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2: Para saber qué pasa en el mundo, esta es la realidad informativa. 2 minutos de noticias. Provinciales.
3: Productor de Trenel olvidó 90 millones de pesos en la ruta y se lo apropiaron. El hecho ocurrió sobre la ruta provincial 4 y un automovilista se llevó el dinero que estaba en su mochila. Este miércoles fue detenido en Castex y se recuperó casi la totalidad del efectivo.
2: Nacionales.
3: El gobierno y las consultoras proyectan que la inflación de junio se ubicó debajo del 2%. El índice de precios será difundido el 10 de este mes por el INDEC. El gobierno y las principales consultoras coinciden en que la inflación habría perforado el piso del 2% en junio.
2: Internacionales.
3: Trump ganó alrededor de 1.200 millones de dólares con las criptomonedas en 2025. El presidente de Estados Unidos, Donald Trump, registró alrededor de 1.200 millones de dólares en ingresos procedentes de actividades con criptomonedas en 2025. Esto según los documentos publicados este martes por la Oficina de Ética Gubernamental.
2: Deportes.
3: Edinson Cavani rescindió su contrato y dejó de ser jugador de Boca. El delantero uruguayo de 39 años no iba a ser tenido en cuenta por el vasco Arruabarrena e interrumpió su vínculo con el club. De esta manera se despidió del Xeneize.
2: 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Quédate en sintonía. 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
1: 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Está bien.

banda de Carlitos enganchadísimos. En la noche del jueves, en la noche de la docta. 351-349-2367. 351-349-2367. El WhatsAppero más popular del país. Comunícate con el Ato. Contanos de dónde nos estás escuchando en esta noche. En esta noche fría, frío. Último programa de la docta en la semana.

0: Selección.
1: Hola.
0: Hola, Franco, buenas noches, acá te estoy escuchando.
1: ¿Cómo estamos,
0: Grey? ¿Todo bien? Hermosos temas que estás pasando.
1: Gracias.
0: Buenísimo, buenísimo los temas esos. Me encantan esos temas. Así que bueno, sería así, Franco, te sigo escuchando. Bendiciones para vos.

0: Álvarez en su cumpleaños, claro, hoy está cumpliendo años Gustavito, pero bueno, lo pueden saludar a él hoy, claro. Después está Gustavo, así que mándale feliz cumpleaños a Gustavo que va a estar en vivo, 351-349-2367, 351-349-2367, el cual se pone más popular del país. Buenas noches.
1: Hola Franco, buenas noches. ¿Cómo estás, amigo? Yo bien, bien, gracias a Dios, bien. Con un poquito de frío. No, está lindo dentro. Pero bueno, con tu compañía se hace más placentera la noche. Así que, Magia, no te pido un tema porque estás pasando uno más lindo que el otro. Así que lo dejo a tu elección. ¿Sí? Así que nada. ¿Qué decirte? Bueno, saludarte como siempre, bendecido fin de semana, feliz fin de semana en familia, que lo disfrutes y obviamente esperando el partido de mañana. No digo nada porque yo ya sé el resultado, pero es un secreto. Besos, amigos, siempre. Gracias por brindarnos siempre lo mejor de ti. Saludos a toda esta increíble audiencia que te sigue. Te mando un

0: Sí, le mandamos un beso grande para la gente de Rafaela presente. Bueno, está jugando Portugal con Croacia, ¿eh? Acaba de empatar Portugal. Uno para Portugal, uno para Croacia. 68 minutos. Tremendo, tremendo, tremendo, tremendo. Gol del bicho. Claro, Cristiano Ronaldo. Recién de penal empata Portugal, ¿eh? No, somos completos. Tenemos flash deportivo, tenemos todo. ¿Dónde va a estar peor que acá? Sente, súbile el volumen. Hacémelo cuarteto, por favor, te lo pido. Da, claro.
1: Perro.
0: Puñaladas en la noche de la nota. 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Buenas noches. Para la gente de Mor.

acá en tu sintonía, escuchando tu programa, excelente música. Si puedes pasarme el tema del bombón argentino, Los Palmeras. Gracias, me dice Sonia de Unión, ¿eh? Le mandamos un beso grande para la amiga Sonia, la gente de Unión. Aguante River y el Ato, sacala a bailar para mañana. Que pases un feliz día del locutor. Muchas gracias, ¿eh? Que tengas un buen fin de semana, amigo. Gracias, Sonia.

0: lo escuchando.
1: Dale que suena, ¿quién te dijo? ¿Qué te pasa?
2: Buenas noches, Ata. Soy Patri de Cali. Feliz día del locutor. No te voy a pedir pena porque está muy bueno lo que está sonando. Que tengas un buen día. Que termines bien el día.
0: Muchas gracias, Patri. Muchas gracias. Mañana.
2: Un feliz cumpleaños a Chavistán. Salúdeme a Fernando. Que hoy está cumpliendo año también. Feliz día del locutor para todos los locutores de Cadena Alegría. Abrazo.
0: Gracias, Patri. Te mando un saludo grande. Muchísimas gracias. Feliz cumpleaños para Fernando. Para mi amigo Gustavo también, que está cumpliendo años.
3: Hola, amigazo, a todos.
0: ¿Cómo estamos, Maxi? ¿Todo bien?
3: Tenga un bendecido viernes mañana.
0: Gracias, amigo, igualmente.
3: Y feliz día. Y feliz día del locutor. Feliz día del locutor, amigazo.
0: Gracias, pa.
3: Que la pase bien en tu día mañana. Y pásame algo de Damián Córdoba, amigazo.
0: Gracias, Maxi, le mandamos un saludo grande, un abrazo.

0: un tema de Rodrigo hoy.
1: 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Dale que suene.
2: Un largo camino al cielo, por ahí capaz que lo tenés, ¿eh? No, a mí me gusta mi compañera de vida, che, es adulta, ella y la amo, es única. Veremos lo que va a pasar después.
3: ¿Jaron del Chico está enamorado del Chango? ¿Se enamoró el Chango?
2: Pero estoy con ella en todos lados.
3: No, de Chango, sácame.
2: Tranquilo, después de haberme separado hace 16 años, estoy con ella en todos lados.
3: Grande, Chango.
2: Me encanta mi adulta, mi compañera de vida, me encanta.
3: Grande, man.
2: Dale a tú. Listo, hasta luego, gracias, bendiciones.
3: No, de Chango, te mando un abrazo, master.
2: Volvió el vikingo, ¿viste?
3: Volvió el vikingo a correr.

0: ¿Cómo te va, Marcelo? Hola, Marcelo.
1: Hola, mi loco. Todo bien, todo tranqui.
0: Bien, papá.
1: Creo que me pase un tema del Toro Quevedo, y si no, fuera de este mundo. Y si no, un tema de qué locura el último. Y un abrazo grande a la distancia, a todo. Aguante River, aguante la campeona del dial. Aguante Cadena Alegría y aguante la... programa seguía así, no te vas a olvidar el tema.
0: Gracias, Marcelo. Ahí está sonando, qué locura. Lo nuevo.
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3: Saludar para el día del locutor Ato, sobrino Ato, te quiero saludar porque no sé si va a estar mañana y bueno, si
0: no,
3: está,
0: mañana no estamos.
3: A lo mejor no te voy a poder escuchar, pero no, si no vení mejor Ato, quédate con tu familia y mira el partido.
0: Bueno.
3: Te quiero saludar en el día del locutor.
0: Ay,
3: lo pase lindo, lindo, en el día del locutor para todos ustedes, para todos los chicos que trabajan en Cadena Alegría, para todos los locutores, les mando un abrazo.

0: Hola a todos.
1: Hola, Carlito.
0: Hola, Rodríguez Rosario, ¿cómo estás?
1: Todo bien.
0: Acá te saludo, acá están cayendo pingüinos de punta.
1: No me la conté.
0: Hay un pingüino en el patio con neumonía, mira.
1: No, este tremendo frío.
0: Ahí te mando un videito del verano pasado.
1: Qué grande, Carlitos, el valor presente. Abrazo, más, tuviéramos.

0: Y ya que estamos, te saludo en el día del periodista.
1: No, el locutor.
0: En el día de...
1: No me los confunda porque...
0: 3 de julio.
1: Empieza la mandar...
0: Mañana es 3 de julio.
1: Sí.
0: Mañana es el día de todos ustedes.
1: Locutor, del locutor.
0: Así que mañana va... Que tengas un día bendecido. Gracias, seguramente Chango. Te voy a escuchar de vuelta a la tarde. Y te voy a volver a saludar. Muchísimas bendiciones a todos.
1: Grande, Chango, te mando un abrazo, papá.
0: Soy el Changuito, soy el Chango.
1: Dina Guapi, presente.
0: Abrazo a usted.
1: Gracias.
0: Bendiciones.
1: Changuito, grande, más. 351-349-2367. 351-349-2367. Se me hizo un laburón ahí en la sala. ¿Qué le pasa? 351-349-2367.
0: Una sola.
1: 21 horas 41 minutos.
0: Si querés.
1: Estamos en vivo para todo el país. Marcos Bainotti, el profe, te pasó.

2 de julio del 2026. Estamos entrando en la etapa final ya, ¿eh? 351-349-2367. 351-349-2367. Estamos llegando al final y volvemos el lunes.

Gracias a todos y cada uno de ustedes. Si Dios quiere, nos volvemos a encontrar el próximo lunes. Los saluda el mismísimo Ato. Como siempre, es un placer y un gusto hacerles compañía. Cariños, abrazos a todos. Se viene Gustavo, se viene el cumpleañero. ¡Feliz cumpleaños, Gustavito! La.

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0: Bueno, 19 minutitos han pasado de la hora 22. ¿Qué tal? ¿Qué tal? Muy buenas noches para todos. Bienvenidos, bienvenidos. Así estamos arrancando esto. A las apuradas, pero llegamos, ¿eh? Llegamos, llegamos, llegamos. ¿Cómo andan ustedes? ¿Qué cuentan? ¿Qué dicen? Ajá. Ah, bueno, bien. Sí. Muchas gracias, ahí está, feliz cumpleaños, así es, así es.
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0: Bueno, el día de mi cumple acá estamos, terminando la noche, mi cumple lo termino acá, ¿eh? En la cadena Alegría para todo el país, cerrando esta noche, este día 2 de julio del año 1982, nacida. Este muñeco. ¿Cómo andan ustedes? ¿Qué cuentan? ¿Qué dicen? Un abrazo al primo, al Ato, Ato querido.

cada uno de los compañeros de la radio que nos estuvieron saludando en los distintos programas. Un abrazo a Pablito Pérez también, que al mediodía nos estuvo saludando, nos mandó un mensaje también. Gracias a cada uno de los compañeros de la cadena Alegría, ¿eh? Y a cada uno de todos los oyentes de distintos puntos del país. No saben, llenaron la memoria de mi WhatsApp. Es impresionante la cantidad de mensajes desde Santiago del Estero, desde El Chaco, desde Catamarca, desde La Rioja, desde Comodoro Rivadavia, desde La Pampa y todos sus alrededores, desde Córdoba, ni hablar. Qué lindo es sentir el cariño de todos ustedes, ¿eh? Gracias a cada uno de todos los que se tomaron el trabajo en escribir, en mandar un mensajito, desde anoche hasta ahora, que siguen mandando. Traté de responder y voy a seguir respondiendo todos.

Y así es, así estamos arrancando nosotros. Olvídate, como tiene que ser. Por acá dice, hola Gusti, dice, feliz cumple. Te deseo lo mejor, sos una hermosa personita, dice, por muchos años más. Dios siempre te bendiga. Soy Luli la pesadilla, ¿cómo estás, Luli? Muchísimas gracias, Luli. Nosotros desde Puerto Deseado, Santa Cruz, desde la Patagonia, Argentina, hacia todo un país entero, a través de la campeona del dial, acompañándote a vos y cumpliendo también un año y siete meses en la cadena Alegría. Hace un año y siete meses arrancábamos en cadena Alegría.

para todo el país. Recorrer cada localidad, cada provincia, cada emisora de aire que retransmite nuestra señal. Desde nuestra capital de Córdoba, desde nuestra central en la 94.1. Y nosotros acá, en la Patagonia, en este lugar tan fresquito del sur argentino, en nuestra cadena Alegría, en nuestra radio, la 104.5. Así que tenemos triple, hay triple festejo, ¿eh? Tenemos, cerrando mi cumpleaños, un año y siete meses en la cadena Alegría. Y además, después de las 12 de la noche, es el cumpleaños también de Fernando, creo. Fernando cumple años. Y además de eso, también es el día del locutor. ¡Va! Festejo tras festejo. No hay excusas, ¿eh? No hay excusa para que te pegues una vuelta por nuestros oficiantes, nuestros comercios. 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Hay mensajes que todavía no he podido responder, ¿eh? Gracias a todos, ¿eh? 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Nuestros amigos de Super TV, la televisión del futuro.

siempre como decimos, con las ganas de estar acá con todos ustedes, de llevarles a ustedes la buena música, transmitirles la buena onda. Y por supuesto, antes que nada, pasar sus saludos, sus audios. Así que gracias a cada uno de ustedes, que nos vienen aguantando hace un año y siete meses. Un placer estar acá, un abrazo al Chuni querido, desde aquel entonces que nos convocó para que juntos hagamos nuestros programas. Al Pipi Roche y a su familia, gracias Pipi también por confiar en mí durante todos estos meses, porque somos parte también de la producción de Qué Calor en la Bahía.

0: Mensajes que ya comienzan a llegar, A ver.
1: Hola, buenas noches, Gustavo. Acá te estoy escuchando. Feliz cumpleaños.
0: Muchas gracias, Grace.
1: Espero que hayas pasado un hermoso día hoy en tu cumple. Y también mañana, no sé si se puede saludar ahora o mañana, por ser el día del locutor también.
0: Así es.
1: Feliz día del locutor.
0: Gracias, Grace.
1: Espero que también lo pases lindo. Y si podés pasarme a un tema de Dale que va, Historia entre tus dedos, puede ser.
0: Dale.
1: Te estoy escuchando, Gustavo, y bendiciones para vos. Y un abrazo. Saluditos.
0: Ahí está. Muchísimas gracias, Grace, desde Freire, Córdoba, a través de la radio Paulito Pérez. Ahí está Grace. Muchísimas gracias por tu saludito. Y así es. Mañana es el día del locutor, ¿eh? Muchísimas gracias. Estamos de muchos festejos, ¿eh? A ver.
2: Hola, Gustavo. Muy buenas noches. Muy, muy feliz cumpleaños de parte de una amiga, Juliana, de Sierra Grande, Río Negro.
0: Gracias, Juliana. Nuestros amigos desde Sierra Grande. Ahí está Juli. Gracias, Juli. Mucho cariño de todos los oyentes. De cada uno de aquellos que tienen mi teléfono alternativo, que han mandado mensajitos. Por acá tengo Elsa de Santiago del Estero. Feliz cumple, Gustavo. Te deseo muchas felicidades y que lo cumplas muchos años más. Ahí está. Muchísimas gracias a cada uno de ustedes, ¿eh? Hay mensajes que pude responder, otros que todavía están ahí sin responder, pero siempre un agradecido de todos ustedes,
3: Hola, Gustavito, un abrazo grande. Te habla Alejandro Sanfacho. Quería desearte feliz cumpleaños. La habías pasado lindo en familia, con tus seres queridos, tus hijos. Y vas a seguir disfrutando de tu cumple. Yo me acosté temprano porque no me sentía muy bien. Creo que sí, creo que ese gripe, no sé, todavía está doliendo bastante igual. Bueno, quería desearte un feliz cumpleaños, pasarlo por alto y que sigas cumpliendo mucho más y que la hayas pasado barra. Un abrazo grande, hermano, y acá te doy un abrazo desde la distancia de San Pacho. Chau, chau, Gustavito, feliz cumple.
0: Gracias, amigo. Alejandro de San Pacho, ahí Ale, que siempre está, él, su familia. Te mando un abrazo gigante, amigo. Gracias, gracias ahí por estar siempre. Por acá. Feliz cumple, amigo. Dios lo bendiga. Vero, desde Villa Dolores. Gracias, Verito. Por acá dice, buenas noches, Gustavo, feliz cumpleaños y para mañana un feliz día del locutor. Que mañana vamos a estar acá también, después del partido estamos acá, Hola, dice amigo, feliz cumpleaños, que lo pases de 10, un cariño grande. ¿Me podrías pasar un tema de a tu elección? Soy Margarita desde Andalgalá, Catamarca. Muchas gracias, Margarita, que me mandó doble mensajito de Margarita.
4: Davidito, que lo cumpla feliz. ¿Cómo andás? Feliz cumpleaños, papá. Bueno, vamos a ver quién se reporta. Audiencia, todo. Junta Gustavito Álvarez, en Cadena Alegría, desde Comodoro.
0: Vamos, amigos. Los amigos de Comodoro Rivadavia, ahí está nuestro amigo Javi, querido Javi. Abrazote gigante. Gracias ahí por estar siempre allá en Comodoro. Recuerden que estamos en la 88.1.
5: ¡Un nuevo sol! ¡Holis! Muy, muy, muy, muy, muy feliz cumple para vos, Gustavo. Acá te estamos escuchando a través de la 97.9 FM Malvina de General Roca, Río Negro. Y saludándote por tu cumple, espero que la estés pasando joya y termines bien tu cumple. Bueno, de parte de Ale Cárdenas y Daniela, acá el apoyo de General Roca, Río Negro, como todos los días. Un abrazo grande para vos, Gustavo. Espero que disfrutes de este cumple y de muchos más, obvio.
0: ¡Qué lindo!
5: Hay que darle gracias a Dios por un año más de vida y, bueno, 18 años no se cumplen todos los días.
0: ¡Olvídate!
5: Bueno, también Déjame saludar a todos mis colegas de radio de acá, de General Roca Río Negro, de todas las radios de acá. Uh-huh. Y bueno, ya también saludo para todos los locutores nacionales de acá, desde General Roca. A seguir y vamos, vamos, que la pasión de la locución, de hacer un programa y todo, la llevamos adentro. Así que bueno, un abrazo para vos, Gustavo, que pases un hermoso día también por el Día del Locutor.
0: Muchísimas gracias, Ale. Doble saludo, doble festejo. Ahí estamos, gracias, Ale. Para vos y para Dani ahí en la pollería, a través de FM Malvinas. Gracias, Ale. Ale es colega también, ¿eh? Muchísimas, pero muchísimas gracias. Ya voy al WhatsApp de la cadena, que es...

0: Hola, Gu, buenas noches.
1: Hola, Mica.
0: Bueno, primero que nada, desearte un feliz cumple, que la estés pasando súper lindo. Y bueno, dejarle mi saludo a Dylan, dejarle un besito muy grande, que tenga unas buenas noches y decirle que lo amo mucho. Muchas gracias y hasta mañana.
1: Ahí está, saluditos para Mica entonces, desde Rosario. Muchísimas gracias, Mica. Gracias ahí por tu saludito, ¿eh? Ahí estamos, ¿eh? Por supuesto, en esta noche, cuando pasaron 33 minutitos de la hora 22. Seguimos disfrutando de canciones.
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0: Bueno, ahí estamos. Te decíamos, mensajitos que siguen llegando a través de las formas de contacto. Y acá estamos, hasta las 12 de la noche. Ahora voy a ir con todos los mensajitos, con todos los saludos. Colapsado el WhatsAppero de la cadena y el mío que se llena la memoria a cada ratito. Estamos con visita. Hola, Patri.
1: Hola, Gustavo, buenas noches. Buenas noches para vos, para toda la audiencia.
0: Sí.
1: Acá estamos presentes, obviamente. Hoy queríamos acercarnos, bueno, primero para desearte un muy feliz cumpleaños. La verdad que deseamos que la pases lindo, con tanta gente que te quiere, la verdad. Lindo de ver tanta cantidad de mensajes que te llegan, cuenta de la persona que sos.
0: Bueno, muchas gracias.
1: Bueno,
0: ¿cómo estás vos? ¿Todo bien?
1: Bien, todos con frío. Estamos todos igual. 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
0: Bueno, faltaría el helado que tengan ahí.
1: Claro, nos falta el helado, pero tenemos ahí a la vuelta del negocio, hay una heladería muy conocida que pueden pasar a buscar el helado,
0: sí,
1: por
0: pero,
1: ahí.
0: ¿Por qué no?
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0: Pero ¿por qué no para el verano?
1: Claro, sí. ¿Eh? Sí, vamos a ver.
0: ¿Eh? Ya.
1: Vamos.
0: Yo doy más ideas, vamos. Yo tiro más ideas.
1: No. ¿Eh? Yo voy sumando, ya tengo en vista la de Gustavo Igor, que también tiró el hacer una agua afuera.
0: ¿Qué quiere hacer, Gustavo?
1: Chulengo, que para el verano, así que bueno, vamos sumando varias ideas.
0: ¿Quiere mandar chulengo, Gustavo?
1: Claro, ¿te acordás que una vez había sugerido hacer algo afuera? Y
0: sí.
1: Y bueno, así que bueno, vamos anotando todas las ideas. Todo puede llegar a ser.
0: Bueno, estamos a full en la Semana de la Dulzura.
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1: 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Eso por el lado de las cervezas.
0: Sí.
1: Después por el lado de vinos, estamos, bueno, próximos, yo creería que en unos 15 días más, va a ingresar la bodega Araujo. Es una bodega de Mendoza, igual es nueva. Así que bueno, ahí vamos a preparar también alguna degustación y eso.
0: ¿En vinos?
1: Todo vinos.
0: Todo
1: sí,
0: vino.
1: Una línea de vinos, sí.
0: Mendoza
1: muy bueno.
0: Es todo vino, ¿no?
1: Sí.
0: La capital de...
1: Sí, igual estamos por traer uno de San Juan. También tenemos en vista de San Juan, porque nos han dicho que también hay muy buenos vinos, así que también estamos buscando por ese lado, como para tener un poco más de variedad también. Así que por sugerencia siempre, y bueno, nosotros los clientes lo piden y tratamos de buscarlo siempre.
0: Bien, el abanico de muchas chances, muchas oportunidades también de seguir buscando también nuevas bodegas, ¿no?
1: Sí, sí, por ahí es un trabajo porque en realidad hay muchísimas bodegas y bueno, uno por ahí trata de traer siempre lo mejor en precio y calidad también, ¿sí? Uh-huh. Igual tuvimos el vino sin alcohol. Era algo novedoso también que voló rápido, no nos dio ni tiempo a hacer degustar el vino. Uh-huh. Voló muy rápido, teníamos tres, estaba el Malbec, sí, el blanco y un Cabernet creo que había. Y volaron todos, o sea, igual hay opciones de vino sin alcohol, aparte de las cervezas, que eso también fue algo novedoso que nos sorprendió también. Bien. Tuvo muy buena venta, sí.
0: Bien.
1: Muy bien. Así que bueno, de a poquito vamos sumando esto un poco.
0: Fue un éxito el Día del Padre.
1: Sí, la verdad que sí, fue un éxito. Fueron a buscar muchos regalos, la gente combinó como más le gustaba, tenían muchas opciones, mucha variedad en precio.
0: ¿Los combos cómo anduvieron? ¿Bien?
1: Súper bien.
0: ¿Los combos los preparan ustedes?
1: Sí, eso los preparo yo, trato de ponerle siempre algún detalle, ponerme en el lugar de, bueno, cómo me gustaría recibir a mí un regalo.
0: Correcto. O sea, siempre decimos, bueno, el ojo femenino en sí, un lugar siempre tiene que estar.
1: Sí, sí. Igual nos no ha pasado que hemos estado enviando regalos, sí. Por ahí nos pedían por teléfono personas que no estaban acá y la enviamos a domicilio, esa también es otra opción que tenemos nosotros.
0: ¿Ah, sí?
1: Yo los preparo, le mando fotos de lo que tengo, cómo armarlo. Cuando ya lo terminamos, bueno, les parece bien, listo, ya se envía los regalos a domicilio también. Es otra opción.
0: Mirá vos, ¿no necesitan un Uber? quería ser todo el tipo, ¿no?
1: claro, sí.
0: Che, pero estamos bueno, bien, ahora se viene el Día del Amigo.
1: Claro.
0: Venimos de festejo en festejo.
1: Sí, bueno, para el Día del Amigo
0: eso
1: igual.
0: Estaba pensando recién. Yo, sí. Venimos de festejo en festejo.
1: Sí,
0: yo ponele.
1: Julio sí. Julio viene
0: de. Viene cargado. Festejos,
1: sí. Aparte de tu cumpleaños que vamos a festejar el sábado, según dijo Gustavo ayer.
0: El sábado vamos a hacer algo, seguramente, sí. Gustavito quiere hacer algo, así
1: claro,
0: que.
1: Sí, dijo Gustavo, sí.
0: No, si rompemos el chanchito, dijo ahí. El cordoy, el chanchito.
1: Y bueno, después viene el Día del Amigo, así que también nos estamos preparando. Sí. Seguramente vamos a armar algo lindo. Para que puedan juntarse y bueno, por ahí la situación está difícil, sí, todos lo sabemos y por eso siempre en el local tratamos de armar y que bueno, combinar y ver que la gente lo que más gusta, lo que más se puede llevar y bueno, siempre hacer algún precio, siempre estamos tomando en consideración eso y más a nuestros clientes, por ahí cuando van, cumpleaños y demás, siempre tratamos de hacer alguna rebaja o combinarle algunos combos, siempre uh-huh. hacer un poco menos. La idea es pasarlo lindo, la vez que la gente se junta no hay nada más lindo que bueno, poder compartir con amigos o la familia, ¿sí?
0: Uh-huh. Bien ahí entonces.
1: Ahí estamos.
0: Bueno, siempre innovando, siempre.
1: Sí.
0: Y no copiando, innovando.
1: No, tratamos de innovar, sí.
0: Eso es lo lindo.
1: Cosas, siempre ponemos en el lugar de lo que falta en deseado y bueno, y qué gustaría y cosas como siempre decimos por ahí en lo que es cervezas o vinos, que por ahí degustamos en otros lados cuando uno viaja.
0: Sí.
1: Y bueno, y llegar acá y tener la posibilidad también de encontrarla en algún local. Por eso las sugerencias para nosotros son muy importantes. Uh-huh. Porque bueno, después esa gente puede encontrar en nuestro local claro. bebidas que prueban en vacaciones y demás.
0: Uh-huh.
1: Esa es la idea también.
0: Está bueno eso. Está
1: así
0: bueno.
1: Que bueno, yo venía más que nada a saludarte y terminó. Pero bueno.
0: No, está bien, hay que vender.
1: Sí, sí, obviamente.
0: ¿Cómo te encuentran en las redes sociales?
1: 9010 Bebidas es nuestro Instagram.
0: Bien.
1: Ese es el que tenemos por ahora. Igualmente ahí subimos todo, todas las novedades, todo lo que ingresa, sugerencia. Todo está ahí. Siempre estamos igual tirando sugerencias en tragos y demás, así que lo uh-huh. van a encontrar ahí.
0: Bien.
1: 9010 Bebidas.
0: Bien, ahí está
1: sí,
0: entonces.
1: Ese es nuestro Instagram.
0: Invitamos a toda la gente que venga en el verano de vacaciones, que calculo que van a venir unos cuantos, que tienen que venir y que pasen, tienen
1: sí,
0: que pasar.
1: Sí, sí, obviamente, a todos.
0: Porque ya 9010 es conocido.
1: Sí,
0: a nivel
1: es
0: nacional.
1: Increíble. Por eso saludo a toda esa gente linda que siempre nos saluda de todos lados. Sí. Perdón, yo soy mala con la memoria, o sea, Coco se sabe todos los nombres y.
0: Es verdad.
1: Pero yo soy malísima por ahí con los. O sea, para
0: memorizar.
1: Todos, pero. Sí, para nosotros es un montón que nos mencionen sus
0: cuesta
1: saludos
0: memorizar.
1: Y demás, es un montón y lo lindo que es, ¿no? Que de llegar a todo el país, o uh-huh. sea, poder estar conectados en todo el país, con un programa tan lindo como el que haces, y la gente se engancha, y la buena música, y uno se relaja y nos saca un ratito de nuestras cosas diarias. Para, yo creo que todos los oyentes deben coincidir conmigo en que es muy importante lo que haces, Gustavo, la verdad, y por eso tanta cantidad de saludos, y bueno, y nosotros desde 90 días más que agradecidos con vos, obviamente.
0: Gracias, porque estamos desde el comienzo, desde que arrancamos.
1: Sí, desde que arrancamos, es verdad, sí, es sí, verdad. Sí, es verdad. Sí, siempre apoyando en todo lo que hacemos, así que para nosotros es un montón, es un montón.
0: Ya no nos vamos a pegar una vuelta a hacer un vivo, que a la gente también le gusta eso. More tuvo muchas reproducciones, sí, en el video, ¿viste?
1: Bueno, More es una
0: muchos corazones, no, muchos More, me gusta,
1: sí,
0: también.
1: Sí, no, la verdad que tenemos a la
0: tenemos las entradas también, hasta el momento viene,
1: también,
0: hasta el momento.
1: Sí, pero
0: no hay cambio de planes.
1: Ya se va a activar, ya se va a activar para sacarla, ya vamos a sacar todo. Pero More sí, More es una genia, sí, la verdad, sí, que estamos felices con ella. Ah, bueno, es mi sobrina igual, pero
0: claro.
1: No, la verdad que sí, ella le pone una responsabilidad y se siente, es parte en realidad del negocio, entonces todos los días tiene ideas nuevas y cosas nuevas para el local, que también todo suma.
0: Bien, eso es importante.
1: Sí, sí, sí, a nosotros nos da mucha satisfacción que ella esté, porque es como tener en ella toda la confianza, así que...
0: Bien.
1: More, un beso enorme para vos.
0: Parte del staff de 90-10.
1: Sí, sí.
0: Así
1: sí,
0: que bueno, Patri, muchísimas gracias, bueno, por el regalo. Gracias, Coco.
1: Bueno,
0: gracias a
1: sí,
0: ustedes.
1: Queríamos traerte un presente. Y bueno, déjame saludar a la estancia, ya que estoy acá, Betita. Sí,
0: por acá veo un audio, Betita. Todavía no lo escuché. Acá lo veo.
1: Seguro te va a mandar. Un beso enorme, Betita. Un beso enorme a la distancia. Y bueno, ella es una de las... De las amigas que hemos estado haciendo y que prometió venir en las vacaciones, así que no sé si en septiembre dijo una cosa así.
0: Septiembre,
1: así
0: creo que
1: nos vamos preparando para recibirla, obviamente, todos van a ser bienvenidos. Todo aquel que venga de vacaciones a Puerto Deseado tiene que pasar por 90-10.
0: Olvídate. Esa es la cláusula.
1: Nos vamos a estar esperando, sí.
0: Después
1: sí,
0: le hacemos un tour por Puerto Deseado.
1: Uy, sí, sí, una juntada como hemos hecho, sí, obviamente en casa, sí, sí, por demás tarde.
0: ¿Seguro?
1: Son bienvenidos.
0: ¿Seguro?
1: Totalmente. Sí, Coco seguro que está diciendo que
0: quiere. Gustavito Igora, el asador, ¿eh?
1: Obviamente, claro, el mejor cocinero, sí, sí.
0: Con la que
1: sí,
0: hay que tener cuidado con Vale.
1: No,
0: Vale se tiene que portar.
1: Yo estoy esperando el saludo de Vale.
0: No se la tiene que mandar, Vale, ¿eh?
1: No, Vale, una señora, ella se va a comportar seguro. Pero yo sigo esperando su saludo. Hoy que es tu cumple, podrías, Vale, mandar un saludo, ¿eh?
0: Es verdad.
1: Porfa.
0: Es verdad.
1: No quiere. Ella dice que está cuidando la voz porque, bueno.
0: Claro.
1: No quiere.
0: Claro.
1: No quiere salir al aire.
0: Floja, y Vale, ¿eh? Si está escuchando, Vale.
1: Dale, Vale, acá te vamos a estar escuchando.
0: Claro.
1: Animate, Vale.
0: Así que bueno, bien ahí entonces. Arranca el fin de semana, mañana, partido. ¿Qué tenemos ahí para el partido?
1: Bueno, las promos de...
0: Ah, te agarré ahí, mirá que mañana tenemos que ganar sí o sí, ¿eh?
1: No, sí, obviamente, eso no se cuestiona, va a ser así. 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
0: Bien ahí entonces. Mañana para la previa del partido, ¿eh?
1: Sí, igualmente siempre se les arma combo, ¿sí? Al que quiere, dice, bueno, me quiero llevar esto, esto y esto. Bueno, siempre vamos armando así como algún combo, ¿sí?
0: Bien.
1: Que quiera por ahí pasar mañana.
0: Hay que laburar, hay que laburar.
1: Sí, mañana vamos a laburar.
0: ¿Eh?
1: No todos los días.
0: Hay que laburar, hay que sacar el país adelante, no hay que quejarse.
1: No, yo no voy a ver el negocio ya.
2: Que no sé.
1: Al país es mucho.
0: Así que bueno, Patri, bueno, ¿algo más que te quede por ahí?
1: No, agradecerles a todos nuestros clientes que siempre nos eligen, más que agradecidos con ellos. Bueno, Gustavo, para Gustavo y Vale también un saludo enorme, que son nuestros fieles clientes, siempre nos están dando difusión. Y bueno, reiterar el saludo, feliz cumpleaños, y agradecerte por todo lo que haces por nosotros, por el local. Realmente para nosotros es una gran ayuda, la difusión que le das es impresionante y a nosotros nos ayuda un montón.
0: Bueno, muchísimas gracias. Gracias a ustedes por confiar también, por seguir con nosotros. Recordá los horarios y de qué día a día.
1: Nosotros estamos abiertos todos los días, de lunes a lunes, y tenemos a la mañana abrimos de a las 11 a 1:30 y a la tarde desde las 5 de la tarde a las 12 de la noche. Ese es nuestro horario.
0: Ahí está, perfecto. Lo quedó grabado, ¿eh?
1: No lo voy a cambiar.
0: Tenemos que grabar la publi, hay que grabar la publi nueva, ¿eh?
1: Sí, hay que renovarla.
0: ¿Te vas a animar o no?
1: Estaban mal, ¿eh?
0: ¿Te vas a animar o no?
1: Así,
0: a grabar el spot nuevo. ¿Eh? Bien ahí. Bueno. Saludos entonces. ¿Eh?
1: Sí, bueno,
0: mañana saludos. El partido abren igual.
1: Sí, obviamente.
0: Eso es importante.
1: Sí, nosotros abrimos igual. Vamos a tirar la moneda, a ver a quién le toca.
0: Ay, ay, ay.
1: Bueno, igualmente seguro vamos a estar los dos en el local con Copa, así que vamos a estar ahí esperándolos.
0: Bueno, tiren la moneda, por las dudas.

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15: yo no tenemos radio emitidora a Los Ángeles porque ojalá pronto tenemos la frecuencia de FM. Vamos a estar muy atentos, amigo Chuñi, se está informando por ahí cuando se vienen las radios cadena a las 24 horas. Los Ángeles, región del Biobío. ¿Se está escuchando Chuñi? Ahí mando un radio. Dale. Locales, regionales. A la región del Biobío. ¿Se está escuchando Chuñi? Un abrazo, amigo.
16: Bien.
15: Paso donde pido los charlos de un mago. La mesa del rincón.
16: Ahí está, para vos, amigo. La mesa del rincón. Un abrazo, Gustavo. Feliz cumpleaños. Gracias, Gaby. Desde Los Ángeles, Chile. Hay muchísimos mensajes. Yo estoy buscando en mi teléfono a ver qué puedo borrar.

0: Ahí está, ahí podemos ingresar ahora sí.
1: Hola, Gustavito, te estoy escuchando. Nada más que no te podía mandar mensaje. Bueno, que estés, que hayas tenido un hermoso día, que lo termines de lo mejor. Y bueno, yo ya te saludé hoy, pero bueno. Y quiero saludar a una amiga también que cumple los años acá en Jovita, así sí. Que se llama Flavia, mi amiga, se cumple años, así que bueno. Así que les deseo lo mejor a los dos. Y bueno, y estoy escuchando el tema de la Mona, la mochila. Sí, la habré bailado cuando teníamos la orquesta del pueblo.
0: Mirá.
1: Teníamos una orquestón acá en mi pueblo y era baile cada 15 días. Qué lindo que era.
0: Qué lindo, bien
1: así
0: ahí.
1: Que bueno, Gustavo, que termines muy lindo tu cumple.
0: Gracias.
1: Espero que haya sido un día maravilloso. Bueno, chau, Gustavito. Como siempre, escuchándote.
0: Ahí está nuestra amiga Graciela desde Jovita. Gracias, Graciela.

0: Por acá dicen los mensajes, hola Gustavo, buenas noches, muy lindo el programa. Y también feliz día del locutor y feliz cumple, que lo pases muy bien. Soy Laura desde Río Cuarto, gracias Laurita. Y hoy también nos mandó mensaje Laurita desde tempranito, Gracias a cada uno de ustedes, por la buena onda. A ver, dice el amigo. Primero, feliz cumple, a pesar de que no te conozco en persona, dice, espero que cumplas muchos años más, amigo. Y por acá que dice, te cuento a Marito de Rancul. Dale, Marito, te mando un abrazo gigante, amigo. Genio total. Esta es la gente que nos acompaña siempre en la cadena Alegría, en cada programa que estamos emitiendo nuestra señal. Por acá anda Johnny.
1: Hola amigo y colega, audiencia de la gran cadena Alegría. Les habla Johnny Ariel Guzmán, director dueño de la 101.3 FM Libertad. Y en este día tan especial para vos, Gustavito, no quería dejar de estar presente con un audio, saludarte, que la estés pasando muy, pero muy bien a tu última hora, menos de una hora te queda en este cumple, de hoy 2 de julio, y se viene un festejo más, aparte que tenés también, estás festejando un año y 7 meses desde que estás en la cadena, y también dentro de 57 minutos, o sí, más o menos 57 minutos, vas a estar festejando el Día del Locutor. O vamos a estar festejando el Día del Locutor.
0: Así es, amigo.
1: Saludarte, que le estés pasando lindo, la estás pasando bien, y esta amistad que hemos hecho, amistad de radio, que algún día llegaremos a conocernos personalmente cuando vengas por la ciudad de La Boblaje y estemos los tres, junto a Lato. Quien te habla, Johnny Ariel, y vos desde por allá, desde el sur de nuestro país, Bueno, un abrazo para todos, amigos. Saben que acá siempre salís al aire, siempre estás con tu programa, a pesar de que, bueno, la gente se comunica muy poco, pero bueno, la radio está firme, se escucha, y bueno, que la sigas pasando bien, Gustavito, y nos, en cualquier momento nos vamos a conocer personalmente. Abrazo.
0: Grande, Johnny, querido, muchísimas gracias, Johnny. Amigo, gracias por tus palabras. La verdad, es así, ya llegará ese momento donde vamos a poder compartir unos ricos matecitos, compartir un programa de radio juntos. Gracias, Johnny, por acordarte. Gracias por el saludo del cumple, por el año y los 7 meses que estamos cumpliendo trabajando en la cadena Alegría hacia todo un país entero, desde este humilde lugarcito, desde Puerto Deseo, Santa Cruz, desde la 104.5, que hace un año y 7 meses que pasó a ser la cadena Alegría en Puerto Deseado, y que de a poquito también, acá en nuestra localidad, la gente se está adaptando también a lo que es la cadena Alegría, que van interactuando con todos los programas, a nuestros comercios que apuestan y confían en nosotros. Gracias, Johnny, gracias por tus lindas palabras, gracias ahí por estar siempre, porque siempre voy a decir gracias, porque soy un agradecido de todos ustedes. Nunca me voy a cansar de decirlo. Y sí, después de las 0 horas es el Día del Locutor. Para todos los colegas, siempre lo dije, ¿no? Aquellos que hemos tenido la oportunidad de estudiar la carrera, de recibirnos, sacando eso, hay gente que no lo ha podido hacer, pero gente que adelante el micrófono transmite un montón de cosas, un montón de emociones, y yo siempre lo digo, no hace falta tampoco tener un título. Mientras vos sepas expresarte y llegar a la gente, eso es todo. En aquellos años nos obligaron a esto, ¿no? A llegar a esta profesión tan linda, la cual tuvimos que hacer la carrera, terminar, estudiar, y poder tener eso que nos identifica a nivel nacional. Pero hoy ya los medios están tan abiertos, y como decimos siempre, mientras uno sepa expresarse, y siempre con respeto, y el más que nada, el llegar, el entrar por ese parlantito, por ese receptor, a cada hogar, a cada oído, a cada persona, y que ustedes nos acepten, eso es lo importante. Más allá de un simple papel, ¿no? Eso es todo. Nada. En aquellos años era fundamental. Era fundamental tener una licencia, era importante tener la chapa, porque te obligaban a ser pilotos de radio. Y nada, y todo eso llevó a que uno tenga que terminar la carrera de locución para poder estar al frente de un micrófono como hace 28 años lo hago. Y muy agradecido de todas las personas con las que he compartido, tanto acá localmente como con personas que me ha tocado trabajar en Buenos Aires, en la ciudad de Comodoro Rivadavia. Y soy un agradecido,
2: Hola, hola, feliz cumpleaños, Gustavo. Esperamos que las hayas pasado bien. Un abrazote, acá te estamos escuchando de General Roca. Gracias a vos por el lindo programa que haces y bueno, es una gran compañía.
0: Muchísimas gracias, Silvia, desde Roca. Genia total. Hola, amigo, dice primero feliz cumple. Ahí está, Marito de Rencul, ya lo habíamos pasado Por acá vamos a ir rapidito. Dice, hola, Gustavo, feliz cumple. Te saludamos desde Andalgalá, Catamarca. Muchísimas gracias. Les mando corazoncito para ustedes.
3: Hola, amigo, ¿cómo estás? Buenas noches. Ya. Para descansar. Me pasaba un tema de Carlos Javier dedicado a mi señora Marcela.
0: Dale, amigo.
3: Abrazos, bendiciones para todos. Besos.
0: Muchísimas gracias. Vamos con otro. Por acá anda nuestro amigo Tocayo, Gustavito de Rosario Santa Fe.
4: Hola, Tocayo, ¿qué tal? Buenas noches, ¿cómo estás? Bueno, espero y deseo de corazón de que ayer hayas tenido un hermoso y bendecido día por el día de tu cumpleaños. No te mandé un mensajito porque hacía 2 semanas que no iba a la casa de mis padres, así que nos reunimos con mi hermano, con mi hermana, mis sobrinos, a cenar ahí con la familia. Pero bueno, me acordé. Así que, bueno, nada, desearte que termine muy bien el jueves y pedirte un temita de Gary, quiero todo. Gracias por pasármelo y bueno, como siempre, un abrazo acá a la distancia. Muchísimo frío acá en Rosario, pero acá estamos firmes hasta las 6 de la mañana y haciéndote el aguante hasta las 12. Un abrazo y que termine muy bien ese jueves. Dale, Tocayo, pasa mi audio. Hace como 10 minutos que estaba hablando con la persona ahí.
0: Ahí salió, amigo.
4: Dale, que ahora 22:55 acá en Rosario van al corte y vuelven recién a las 23:15, 20 minutos de tanda. Así que no voy a poder escuchar mi audio.
0: Avísame si lo...
4: No se puede hacer nada, Chuni no puede hacer nada con eso.
0: Pasa
4: 20 minutos de tanda tenemos acá en Rosario. Siempre cortan menos 5
0: sí.
4: Y regresa a las 23:15.
0: Claro.
4: O sea, nos perdemos un montón del programa.
0: Es verdad, amigo. Pero bueno, nosotros también tenemos que ir a la tanda local también. Es todo un tema eso, amigo. Pero bueno. Un abrazo, Gustavito. Espero que lo hayas escuchado. Si no, lo volvemos a pasar, amigo. Por acá anda Alicia.
5: Hola, Gustavo. Buenas noches. Espero que estés pasando un hermoso cumpleaños y con muchas bendiciones. Y bueno, los temas son todos lindos, así que hoy no te voy a pedir ninguno porque todo lo que pones es hermoso. Muy hermoso tu programa. Bueno, Alicia de Wingernanco.
0: Un besito gigante, Alicia, para vos desde Wingernanco. Gracias por tus palabras, por tus mensajitos. Muchísimas gracias a cada uno de ustedes. A ver, ¿quién más anda por acá? Vamos a ir rapidito con todos los de la cadena y después voy con el mío,
6: Feliz cumple, Gustavo, que la pases lindo. Un abrazo. Muy bueno el programa, como siempre, como todos los días. Así que bueno, Charlie de Chimpay, Río Negro, un abrazo.
0: Gracias, Charlie, te mando un abrazo a los apicultores que desde tempranito también nos estuvieron saludando. Un abrazo para ustedes. Saludos para José Melián que está escuchando la radio. como todas las noches, de parte de sus tres hijos, Mariano, Mariela y Javier, por acá. Feliz cumple y para vos, y feliz día por el Día del Locutor. Sos genial, dice Miguel Galeano, desde Recreo, Catamarca. Gracias para vos también. Hola Gustavo, soy Ivana desde Andalgalá, Catamarca. Feliz cumple, que la pases lindo. ¿Me podrías pasar un temita de Ulises Bueno? Gracias Ivana. Feliz cumpleaños, amigazo querido. Excelente programa, un abrazo.
7: Muchas gracias.
0: El Mataco Salteño de Firmat. Bienvenidos los amigos desde Firmat. Voy a mi WhatsApp antes que se me cierre, porque hay muchos mensajes, muchísimos mensajes. Por acá anda Flor desde Piedritas. Dice feliz cumple, muchas gracias para Flor, para Euge. Vamos a ir rapidito con todos, por acá anda Betty, Betty querida.
8: Muy helada y bella noche.
0: Los audio. Hola.
9: Hola, mi querido Hugo, ¿cómo estás?
0: ¿Cómo estás, bueno, Miriam?
9: Muy feliz cumpleaños, gordito. Bueno, desde acá con Paqui, bueno, Miriam y Ezequiel, que te mandamos muchos, muchos saludos de cumpleaños.
0: Muchísimas gracias, Miriam. ¿Qué andan haciendo? ¿Dando una vueltita?
9: Esto, como todas las noches.
0: Bien, ahí
9: la vuelta del perro.
0: La famosa vuelta del perro, ¿eh?
9: La famosa. Sí, escuchando, estamos en sintonía de tu radio, así que va acá escuchándote.
0: Bien ahí con la 104.5. Muchas gracias, Miriam. Gracias por acordarse a vos, a Paqui, a los chicos, a la familia. Gracias ahí por estar siempre, Miriam.
9: No, gracias a vos por estar siempre en todas las noches poniendo unos temas espectaculares, escuchando a la gente. Siempre está bueno escucharte a la noche, después de todo un día de tarea y de movimiento que uno tiene cotidiano, en la noche es bueno escuchar una buena radio.
0: Gracias, gracias. Aparte, claro, muchísimas gracias. Mira, aparte es lindo, es verdad, uno viene de un día bastante cargadito y llega a la noche y decís, bueno, te querés relajar, tomar algo fresquito, no que sea, o unos matecitos y en compañía de la radio. Y gracias a ustedes, claro, los oyentes, por estar siempre,
9: Sí, Gustavito, bueno, papi, cuídate, un besito grande, te queremos mucho, sabemos que somos tus fieles.
0: Siempre, desde hace años.
9: Sí, somos tus fieles a vos, así que bueno, a veces no podemos escribirte, pero siempre estamos escuchándote. Muchas gracias.
0: Muchas gracias, gracias a ustedes.
9: Gustavito. Un besito grande.
0: Besito grande para todos ustedes, gracias.
9: Bueno, y un buen canceriano como soy yo.
0: Olvídate de los buenos y somos bravos, bueno, también,
9: Sí.
0: Miriam.
9: Así es, exactamente.
0: Así
9: bueno,
0: es.
9: Beso grande,
0: tanto. Besote. Chau, Miriam, gracias. Ahí está, qué linda sorpresa, Muchísimas gracias, Miriam. Miriam, Paqui, que andan dando la vuelta, la famosa vuelta del perro acá en Puerto Deseado. Y siempre en sintonía de la radio. Gracias por el cariño, Betty.
8: Gente hermosa del país. Bueno, patria hermosa, un abrazo. Coquito, otro. Gustavito Igor, otro. Doc querido, otro abrazote. Adelita hermosa, otro. Mari, otro para vos. Para las tres Martitas, abrazotes. Para la chica de la pollería, gigante de abrazos. Para los chicos de los apicultores, para el chileno, para Omar, para Negrito, otro abrazo para vos. ¿Quién me falta? Para todo el país, todo. Bueno, ahora va lo mío. ¿Qué decirte, Gustavito? Congratulations, ¿no? Para vos. Espero que hayas tenido una jornada linda, con la gente que te admira, te aprecia, y la que no también, ¿viste? Pero bueno,
0: claro.
8: Nada más, abrazo gigante a la distancia, amigo mío. Y nada, eso nomás. Ojalá haya sido hoy feliz, Betita, la correntina.
0: Ahí está, Betita, la correntina. La verdad que sí. La verdad que yo les voy a contar algo. Son recién las 11:27. Hoy el programa está totalmente dedicado con los saludos y estamos enfocados en esto. Y gracias a cada uno de ustedes. Por ahí es poca la música, pero hay muchos mensajes y yo quiero pasarlos a todos. Ahora sí. Sí, la verdad que sí. Yo hace un par de años, siempre los cumpleaños, hace un par de años, ¿no? Antes quizás los festejaba. Mis hijos los tengo en Buenos Aires. Mi padre ya no está hace 2 años. Entonces ya por ahí los cumpleaños es como que pasa a ser un día más. No estoy al lado de mis hijos, es como que pasa a ser un día más, ¿no? Y no quizás un día triste, sino que nada, es lo que vivimos. Yo siempre digo, hay que vivir el día a día. Pero la verdad que me hicieron sentir muy bien. La verdad que muy querido, porque recibí más de 100 mensajes, 100 personas de distintos puntos del país. Desde anoche, que arrancaron mi cumpleaños después de las 12 de la noche, hasta ahora, que siguen llegando mensajes de los amigos de acá, de Puerto Deseado, y de ustedes también que están en otros puntos del país que no nos conocemos, pero nos hacen sentir importantes a la hora de un mensajito con el cariño ese que nos brindan, y eso es muy, pero muy valioso. Yo lo valoro de corazón. En este caso yo lo voy a decir, Betita, ella es de Corrientes, de Itatí Corrientes, y la voy a decir, ella me dijo que no. Pero sí lo voy a decir, Betty me hizo un regalito, un presente, me mandó acá a la radio. Muy, muy, muy lindo, Betty. Con el corazón, muchísimas gracias. Súper agradecido, porque ese es el cariño. Y quizás eso es lo que uno transmite desde acá, ¿no? Desde la radio. Por ahí charlando también, a veces cuando tengo un tiempito charlo con nuestros oyentes que están en otros lados. Charlamos de la vida, de todo un poquito. Y de nada, siempre uno dándole fuerzas a cada uno de ustedes también, en la situación que estén, en la forma que estén pasando, siempre hay que ser positivo, más a veces cuesta, ¿no? Que me dice, sí, dale, ponele pilas, dale, salí adelante. A veces quizás estás mal y vos decís, sí, pero ¿y este qué me está diciendo? Yo sé que hay que estar en el lugar de cada uno, pero yo qué sé, la vida es linda, hay que disfrutarla. Disfrutar y vivir más que nada, yo siempre dije y la meta que me puse es vivir el día a día, como te toque, así sea bueno o malo, disfrutarlo. En algún momento siempre llegan las buenas. Betty, querida, te mando un beso y un abrazo muy fuerte a la distancia, allá para vos, allá en Corrientes. Gracias por el presente que me hiciste llegar acá a la radio. Lo valoro mucho de corazón. Más que nada, no pasa por el regalo, pasa por la actitud de cada persona, ¿no? Y Betty es una de ellas también, como lo hizo Laura también hace menos de un mes, que desde Río Cuarto nos mandó un heladito acá a la radio. Se comunicó con una heladería de acá de Puerto Deseado. Bueno, ese es el cariño y eso es quizás lo que uno brinda desde este lado. Gracias a cada uno de ustedes. La verdad que me pone muy feliz todo esto, ¿eh?
7: Amigo, ¿cómo anda usted? Feliz cumpleaños de acá de la ciudad de Allen, el saludo, así que feliz cumpleaños, amigo, que se le cumpla, usted sabe, todos sus deseos.
0: Muchísimas gracias, Marcelo, te mando un abrazo también para vos, gracias. Siguen los mensajes, a ver, vamos a ir rapidito, porque el tiempo se nos pasa. ¿Qué dice Adelita?
10: Hola, Gustavito, no importa que me haga jo. Feliz cumpleaños, que los cumpla muy feliz. Feliz cumpleaños, bichito de luz, que lo sigas cumpliendo bien. Bueno, mañana te saludo para el periodista, que hoy no te voy a saludar, negro mierda. Te pones porquería acá. Que los cumpla muy feliz, Gustavito, que te salga un grano en la nariz.
0: Yo la adoro, la quiero muchísimo a ella. Ella es Adelita desde Rancún y se hizo querer tanto. Y te mando un beso gigante. Por acá dice, feliz cumpleaños, Gustavo, te estamos escuchando en Rotisería Genia. Les mando un beso a Mariela. Gracias, Mariela, por sumarte también con tu comercio, con tu roticería a la radio. Y acá estamos siempre para acompañarlos a ustedes, nuestros auspiciantes también, ¿eh? Saludos para todo tu staff ahí en la roticería, Rotisería Genia. Mariela, besito gigante. Por acá, Acá estamos, amigo. Muy feliz cumpleaños, hermano. Espero que hayas pasado un hermoso día. Saludos, país. Pablito Miranda desde Puerto Deseado. Gracias, Pablito, para vos y toda la familia.

0: Ale desde San Luis. Gracias, Ale. Omarcito en Río Tercero. Nuestro amigo Javi en Comodoro Rivadavia. Por acá anda Normis.
1: Hola, Gustavo, buenas noches. Acá con Negro tomando una fresquita. Está re helando afuera, mucho frío hace. Te deseamos feliz cumpleaños, que termine bien la noche y que tenga lindo fin de semana. Si podés ponerme cualquier temita de Palmer. Muchas gracias, que termine bien la noche de tu día y feliz día del locutor también para mañana. Qué bueno, buena semana, bendiciones.
0: Ahí está, genia, Normis desde Choel Choel. Un besote para vos, gigante, que Normis nos acompaña siempre, desde hace muchísimos meses, como cada uno de nuestros fieles oyentes. ¿Qué dice Coquito?
2: Hola, buenas noches, Gustavo, ¿cómo estás? Feliz cumpleaños, amigo.
0: Muchas gracias, Coco.
2: Espero que te hayas pasado lindo, que la termines lindo también. Feliz día al locutor. Y bueno, nada más que agradecerte, como dijo Patri, desde el primer momento estás con nosotros, así que...
0: Así es, amigo.
2: Abrazo grande. Pasalo lindo, acostarte temprano esta noche, que sí. Mañana es viernes recién.
0: Sí. Mañana arrancamos con todo.
2: Así que nada, che, saludos ahí a Gustavo Igor, a Vale, a Betita, a Delita, a Mari de Victorica, a Eduardo de Trelew, a Checo Pinilla de Comodoro, a Marcito Río Tercero, a Marcelo, a Marcelito y bueno, al Doc. Y si me olvido alguien, disculpa. Que tengan buenas noches, bendiciones para todos.
0: Gracias, Coco, querido. Te mando un abrazo. Gracias, gracias ahí por estar siempre. Poquito de Almacén de 109010 que nos han mandado un regalito. Es verdad, ¿eh? Desde que ellos abrieron sus puertas, están acá con nosotros en la radio. Y esto siempre es viceversa. Como siempre decimos, una mano ayuda a la otra. Y de todo eso también se forma una gran amistad. Coquito, un abrazo para vos. Gracias, ¿eh? Hola, Gus, buenas noches y feliz cumple. Un saludito, dice, que como siempre dice, te estamos escuchando en familia. Dayana, dale, Dayana, muchas gracias para vos y la familia también. Patricia de Trelew, feliz cumple, Gustavito. Los amigos de Trelew, allá en la 100.3. Todos los amigos del sur argentino. Martita de Selva.
3: Buenas noches, ¿cómo estás, Gustavito? Muy feliz cumple.
0: Gracias.
3: Que seas muy feliz hoy, siempre, todos los días de tu vida. Marta de Selva, Santiago del Estero, te desea un muy feliz cumpleaños, que la pases muy bien, que se te cumplan tus sueños, tus deseos, que siempre estés feliz y que siempre seas feliz de todo lo que realizas en tu vida. Un abrazo grande, bendiciones, que estés muy bien y que lo estés pasando muy bien, espero. Besitos, saludos para todos. Aquí tomando un cafecito y puedo descansar. Hace 6 grados de temperatura, hace muy mucho frío en selva. Y bueno, a descansar para mañana trabajar. Uh-huh. Y bueno, y ayer la pasamos muy lindo en el hogar Mamantulo. Mamantula, que cumplió 6 años de... Perdón, que cumplió 4 años de vida el hogar. Un abrazo grande, bendiciones para todos. Marta de Selva, señores, que son muy feliz cumple, querido.
0: Gracias, Martita, desde Santiago del Estero. Martita, una genia, ¿eh? Que siempre nos acompaña desde hace muchísimo. Gracias, gracias por el cariño. Saludos para Grillo, para Norma.
4: Hola, Gustavito, nuevamente feliz cumpleaños. No agradezcas tanto porque te mereces todo ese cariño de todo tu oyente. Te queremos mucho, Gustavo. Un abrazo, Grillo y Norma de San Jorge, Santa Fe, República Argentina. Vamos, Gustavito.
0: Qué lindo, che, vamos de vuelta, vamos a escucharlo de vuelta.
4: Hola, Gustavito, nuevamente, feliz cumpleaños. No agradezcas tanto porque te mereces todo ese cariño de todo tu oyente. Te queremos mucho, Gustavo. Un abrazo, Grillo y Norma de San Jorge, Santa Fe, República Argentina. Vamos, Gustavito.
0: Qué lindo, che. Me van a hacer llorar, me van a hacer llorar. La verdad que este cariño que siento por cada uno de ustedes, que me brindan. Siempre es como ese dicho, ¿no? Hay un dicho, ¿eh? De por ahí, de las personas que uno menos espera, son las personas que siempre están al lado de uno, ¿eh? Hola, Gustavo, dice buenas noches. Acá en sintonía, escuchando su programa. Excelente música, Sonia de Unión. Felicidades y aguante, Gustavo, dice muy feliz cumpleaños. que lo sigas pasando genial. Gustavo dice, te queremos, toda tu audiencia. Gracias, gracias, gracias totales. Nada más que eso, más no puedo decirle. Por acá dice, hola Gustavo, te deseo que termines tu día, tu cumple, bendecido, agradecida a Dios por un año más de tu vida. Dice, un beso grande, Eli, desde Pico Truncado, Eli, besitos, genia.
5: Marica, marica, feliz cumpleaños, acá te estamos esperando, ya estamos cocinando.
0: Mirá.
5: Esperándote a vos para cumplir con la cena que te dije.
0: Ah, mirá.
5: Feliz cumple, marica, feliz cumple, te quiero.
0: Gracias, Cris, un besito para Cris, para Lili, muchísimas gracias. Por acá.
6: ¿Qué haces, amigazo? Feliz cumpleaños, ¿eh? Por si no escuchaste, hoy te saludé en la siesta, te hice una payada, te estuve saludando a full, pero digo, capaz que andabas a mí, no habrás escuchado. Pero así que por las dudas aprovecho y te dejo el saludo por acá, loco. Pasará genial, Gustavito.
0: Gracias, Chuni, querido. Sí, es verdad, hoy anduvimos a full. Escuché un ratito nomás y después hemos arrancado el día full. Pero bueno, hacete la payada ahí en la cama, dale, Chuni, antes que termine. Te quedan, mirá, 25 minutos. Gracias, Chuni, querido. Como decía, un agradecido, agradecido de vos, de aquel momento, de aquel comienzo, hace un año y siete meses, porque hoy se cumple también un año y siete meses, trabajando para la cadena Alegría. De aquel momento que nos pusimos en contacto, de aquel momento que el Chuni me dio el ok y me dijo, metele para adelante, guaso. Y acá estamos, siempre un agradecido toda la vida, ¿eh? Gracias, Chuni. Ana y Charlie, los apicultores. Gustavo dice, que la vida te siga dando muchos éxitos, que termines bien tu cumple, que Dios te bendiga tu vida, dice, hoy y siempre. Que tengas un feliz día del locutor. Abrazotes, Ana y Charlie, de nuestra gran compañía de cada noche. Te queremos mucho. Genios, genios los dos totales, Ana y Charlie, los apicultores más dulces de la

0: Hola, hola. Hola, buenas noches. ¿Cómo está, señor? ¿Usted cómo se encuentra en esta noche? Es chiquito usted. Está en recién usando pañales. ¿Cómo está el bebé? Bueno, ¿qué decirle? Lo quise llamar y me da mal, me salió mal el número, me atendió, no sé, una señora y yo marqué tu número para llamarte.
1: ¡Qué raro!
0: Y no, no puedo. Así que
1: bueno,
0: no sé si estará bien el número marcado, bueno. Te quería llamar para saludarte, pero nada. Bueno, igual te voy a mandar un audio. ¿Cómo estás, amigo?
1: Bien.
0: Feliz cumple, que
1: gracias.
0: Lo cumpla Feli, que lo cumpla Feli, que lo cumpla Gusti, Gusti, como te dicen, Gusti, feliz cumpleaños. Bueno, te mando 3 besitos en cada cachetito y el otro donde quieras. Nada, amigo, mira, me invitaron a comer ravioles esta noche, así que no hace mucho que llego a casa. Una noche, está frío, no te puedo creer el frío que hace, amigo. Voy a tener que buscar otro acolchado porque está muy frío.
1: Está
0: bueno,
1: fritito.
0: ¿Qué decirte? Nada, saludo a todos los chicos que me saludan.
1: Sí.
0: Ah, y voy a mandar un saludo a Martita, al Doc, a Johnny, a Gabriel,
1: uh-huh.
0: El Paisa, María Victorica, la señora esta que habló recién, que mandó saludo para las 3 Martita, Betita, ¿puede
1: Betita.
0: Ser?
1: Betita.
0: También un saludo para ella. Y para vos, nada. Bueno, te mando, qué sé yo, ¿qué te puedo mandar? Ya te mandé los besitos,
1: sí.
0: Y bueno, te voy a mandar un abrazo de esos grandes, cariñoso, apretadito. Y los besitos, besitos, besitos, besitos, besitos, chao, chao.
1: Ahí está Martita, ella es un amor, siempre acompañándonos cada noche con sus audios también. Martita, muchísimas, pero muchísimas gracias. Un besote. Muy feliz cumple, Gustavo, un abrazo, dice Pilín, gracias.

0: Gustavito Igor, que me saludó tempranito, Gustavito me mandó un mensaje temprano igual,
1: Gustavito, ¿cómo estás, querido? ¿Qué se cuenta? Bueno, feliz cumpleaños, amigo. Que la pase lindo, che. Que tenga una excelente jornada. Y bueno, en cualquier momento ir a juntar, compartir algo, a comer algo tranqui. Me dijo Sandra que iba a hacer una torta hoy. Pero bueno, sí, yo estoy laburando, así que si me llevo a ocupar, me cruzo.
0: Ahí está Gustavito Igor, hoy tempranito a la mañana mandó. Es verdad, mi hermana me hizo una tortita. Mi

0: Le mando un abrazo a mi amigo Cristian también, que él está allá en Córdoba y hoy tempranito me mandó un mensaje también. Gracias, Cristian. Te mando un abrazo, amigo. Los amigos de Puerto Deseado que viven allá en Córdoba también. Bueno, gracias a todos, La verdad, genios totales. Hay mensajes que todavía no he podido responder. Y saludos también para la gente que escuché también, que nos saludó en otros programas también de la cadena. Saludos ahí para María Victorica, saludos también para el Doc que nos estuvo saludando. Así que también yo les mando un saludo para ellos, también gracias por los saluditos. Por acá, vamos al WhatsAppero de la cadena. Rapidito porque no alcanzo, sino... Hola Tavo, feliz cumple. Acá estamos haciendo guardia y escuchando la radio. Dice, está trabajando de seguridad. Dice, el tío Chuni se va a jugar con el asadito. Sí, ya vamos a organizar este año. Así que antes de fin de año tenemos que hacer la juntada, Olvídate, como dijo Johnny, nos vamos a juntar con Johnny, con el Ato. Ay, con mi primo nos debemos una juntada. Así como dice la canción.
1: Me dicen que está mezcladito y gaseosa.
2: Mi hermano Gustavo, feliz cumple, espero que hayas tenido un día espectacular. Mi hermano Gustavo, feliz cumple, espero que hayas tenido un día espectacular. Te habla Claudio de Mendoza, el viajero nocturno. Así que te deseo un buen cumpleaños y que le haya pasado súper, hermano. Abrazo y bendiciones.
0: Ahí está Claudio desde Mendoza, que va viajando Claudio. Y los amigos de Mendoza presentes en esta noche. Qué lindo, che. Gracias por tanto cariño. Feliz cumple, sos un capo. Miguel Galeano. Gracias, Miguel.
3: Hola Gustavo, ¿cómo andás? Feliz cumpleaños, amigo, escuchándote acá. Pasado de frío, congelado casi.
0: Ay, ay, ay.
3: Abrazo, que lo cumpla feliz.
0: Muchas gracias, amigazo, abrigate, abrigate.
4: Yo pienso que...
0: Hola, dice, buenas noches Gustavo, genio, te estamos escuchando en tu AI, muy feliz cumpleaños.
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0: Y que hayas apagado muchas velitas, dice, te saludan las tres María. Y muy feliz día del locutor, abrazo de las tres. Gracias a las tres María que siempre están también. Hola, dice, hace tiempo que no mando mensajes. Dice por acá, ahora un poco más tranquila, dice. Feliz día del locutor para mañana. Euro, ¿cómo estás Euro de los Menucos?
5: Buenas noches Gustavo, ¿cómo andás? Feliz cumpleaños. Te cumplo muchos años más. Y contá cuántos pirulos cumplí.
0: Ahora voy a contar. Feliz cumple, abrazo grande, mi amigo Betito en San Francisco. Gracias Betito, para vos y la familia. Y para la pequeña Amparito.
6: Hola amigos, ¿cómo estás? ¿Cómo estás? Feliz, feliz, feliz cumple. Que los cumpla feliz, que los cumpla feliz. ¡Bravo! Y feliz día del locutor, que tengas un hermoso día mañana. Estamos aquí trabajando con mis compas. Estamos con Aye, Eri, Carito, yo, María y la super Edith. Así que bueno, te mando un abrazote gigante. Estamos a full, full, full escuchando tu música.
0: Me imagino. Muchísimas gracias, Patri. Allá en Río Gallegos, nuestra capital de Santa Cruz. Un besote gigante para todos los chicos ahí de Medisur, en la clínica, que están a pleno. Gracias,
4: ¿eh?
0: A ver, tenemos audio.
7: Feliz

Ahí estoy escuchando, amigo, mil gracias. Acá se conectó 23 y 15, dice, salió de 10. Gracias, Tocayo, gracias, Gustavito. Nosotros nos vamos, llega Fernando de General Pico La Pampa. Es el cumple de Fernando también, si no me equivoco, ¿eh? Así que le mando ya un abrazo gigante a Fer, que la pase súper lindo en su cumple. Con toda la audiencia de Cadena Alegría, en el aguante también a Fer. Y además es el día del locutor después de las 0 horas. Así que feliz día para todos. Para cada uno de nuestros compañeros de la Cadena Alegría, que arranca muy tempranito la programación, 6 de la madrugada con Roque Forastelo. A las 8 Matildo Roldán, hasta las 10, de las 10 a las 12, Marcelito Hidalgo. Pablito Pérez, de 12 a 2 de la tarde. El Chuni, de 14 a 4 y media. De 4 y media a 6 y media, Mario Bonito. De 6 y media a 20 horas, Joselo. Que hoy estuvo el Dani. Mañana está el Dani también, desde San Rafael Mendoza. A la hora 20 llega mi primo. Llega el Ato, el que la saca a bailar siempre, siempre. Y a la hora 22 llegamos nosotros, en esto que es Qué Calor en la Bailanta. Y después de nosotros llega Fernando, desde las 0 horas y hasta las 2.

hoy el programa fue con muchos saludos, con muchos mensajes. Gracias a cada uno de ustedes. Gracias, gracias. Cerrando mi cumpleaños, más no puedo pedir, con todos ustedes, por el cariño de ustedes, cumpliendo un año y siete meses en la gran cadena Alegría, que me abrió estas puertas, las puertas de ustedes, de los oyentes, de sus corazones, de llegar ahí y de hacerme sentir tan pero tan bien. En 28 años de radio les puedo decir que el cariño que ustedes nos brindaron en este año y medio jamás se sintió tanto, ¿eh? A nuestros amigos de Puerto Deseado, que siempre están ahí, que siempre están con los mensajitos. A cada uno que escucha la cadena Alegría Puerto Deseado, gracias a todos. A nuestros comercios, a nuestros auspiciantes, gracias a cada uno de ellos. Porque esto siempre decimos, es un trabajo, es un ida y vuelta con los comercios. El trabajar juntos, el ir juntos de la mano.

para cada uno de todos nuestros compañeros. Esta linda profesión que la elegimos hace 28 años. Aquellos que siempre digo tuvieron la oportunidad de seguir la carrera, de hacerlo. En aquellos años, lo vuelvo a repetir, era obligatorio prácticamente estudiarla y tuvimos que hacerla. Pero bueno, más allá de eso, hoy son otras modas. Hoy es algo sencillo y simple. La expresión, el saber expresarse, el saber interactuar con la gente, eso hace que seas una gran persona atrás de un micrófono, un gran locutor. Con chapa o sin chapa, no importa. Lo importante es lo que transmitimos cada uno de nosotros. Gracias a todos, amigos. Los últimos. Germain. Antes del final.

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1: Gracias, amigos. Así ya a poquito nos vamos. Mañana, después del partido, porque mañana ganamos y tiramos la cadena Alegría.

0: Se los quiere mucho y nos encontramos mañana, 22 horas, seguramente después del partido de la selección.
1: Gracias.
0: Estamos acá firmes, abriendo las puertas del fin de semana desde Puerto Deseado, Santa Cruz, desde la 104.5 hacia todo un país entero. Vuelvo a repetir, creo que es el cumpleaños, si mal lo escuché, de Fernando. Así que Fer, si es tu cumple, que la pases súper lindo. Que disfrutes de la trasnoche con todos nuestros queridos oyentes. Y feliz día del locutor. Mi nombre es Gustavo Álvarez, desde Puerto Deseado, Santa Cruz, desde la Patagonia Argentina. Gracias a cada uno.

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0: El saludo para toda la Argentina que a esta hora está en Trasnoche País. Feliz día del locutor para nuestro querido amigo Gustavo Álvarez, para todos los locutores, conductores y también locutoras de Cadena Alegría. El saludo a esta hora cuando ha comenzado este 3 de julio, como siempre histórico para los locutores y las locutoras. Siempre cuando hay un mundial, un 3 de julio se define algo. Es así, siempre hay una finalísima para Argentina. En 1986 fueron los penales de Goicochea. Y en aquella tarde de Argentina, recuerdo que estábamos en la radio viendo el partido y la definición de aquel que era nada más ni nada menos que el pase a la final del Mundial 90. Y el Goico apareció allí convirtiéndose en el héroe de la historia en los penales de la República Argentina y de la selección, hasta que llegó el Dibu, ¿no? Hasta que llegó el Dibu, claro, por supuesto.
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0: Es el día del locutor, así que a todas las colegas, a todos los colegas, el saludo desde aquí, desde el portal de la Patagonia. Quiero saludar especialmente a alguien que está en la ciudad de Buenos Aires, a una colega, prestigiosa colega, locutora nacional ella, a Inés Romero. Desde aquí le mando un saludo gigante, gigante.

0: También voy a ir saludando, como saluda Gustavo Álvarez, a este querido amigo. Saludo a alguien, a alguien, a alguien que lleva de sobrenombre.
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0: Lo que era la marca registrada de un gran cantor de zambas, un gordito cantor de zambas, decía Daniel Altamirano, hablaba de un catamarqueño llamado Naco Rueda. Así que quiero saludar a mi hermano Naco, que

0: Hay muchísimos mensajes, pero muchísimos en serio. Así que ya vamos a ir con los mensajes, pero sigo saludando. Quiero saludar a Adriana Longoni, mi madrina, mi mentora en esto de la locución. Ella fue la que armó el plan, exactamente, armó el plan. El plan a seguir. Vos tenés que hacer esto, vos tenés que hacer esto, vos tenés que hacer esto. En aquel momento, la verdad que pensar en realizar una carrera desde lo más profundo de la República Argentina, decirme, tengo que ir a tal lugar, tengo que ir a rendir exámenes, son muchas. Llegar a la fila, ahí Inés lo puede certificar. Llegar a la fila en Paseo Colón y Belgrano, ahí en la ciudad de Buenos Aires, y además cada fila era una letra. Y eran infinitas las personas, no terminaba más la cola. Más de 3.000 personas que se postulaban para ingresar a la carrera y solo entraban 60. En aquel año fueron 3.600 inscriptos a la carrera de locutor y solamente entraban 60 personas, nada más que 60. Y escuchar esas voces, todas, tremendas voces, de todo el país. Había gente de Santiago del Estero, había gente de Catamarca, había gente de Santa Cruz, había gente de... inclusive había gente de otros países. Recuerdo, había alguien de Ucrania en ese momento que estaba en la embajada, hablaba muy bien castellano y se le permitió estar en el examen de ingreso de la carrera. Y había gente de Uruguay, había gente de Paraguay, había gente de Chile, de distintos lugares de Latinoamérica también. Y la verdad, sinceramente, era las posibilidades eran, no sé, milimétricas para ingresar.
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0: Pero bueno, se dio, la verdad, sinceramente le agradezco a Adriana, le agradezco a la vida, haber encontrado la posibilidad de hacer lo que me gusta y hacer la carrera y tener tantas amigas y tantos amigos por todo el país que llevan adelante esta carrera que muchos dicen ya está extinguida, ya no existe más, la inteligencia artificial, es más, lo hablábamos con colegas el otro día de la Sociedad Argentina de Locutores diciendo, no, mirá, ya la IA no está pisando los talones, no, ya no nos pisó los talones, ya nos pasó por arriba, pero bueno, igualmente aquí estamos. Hay una cosa, la IA podrá hacer muchas voces, de todo tipo de voces, ahora, voces como la de Inés Romero, Adriana Longoni, Susana Formigo, Horacio Gaspari, a ver, Ever Pregno, Gustavo Álvarez, Chuni Arnaudo, esas voces la IA no las puede hacer, sinceramente no las puede hacer. Así que obviamente seguiremos festejando la vida desde un micrófono, celebrando la vida desde un micrófono. Somos locutores y estamos por supuesto llevando adelante la felicidad, la felicidad de la radio, y estamos compartiendo con todos ustedes a esta hora, este día del locutor que coincide justamente con el día de mi cumpleaños. Así que ahí rápidamente vamos a ir buscando nosotros a esta hora la felicidad de encontrarnos, por supuesto, con la música que nos gusta.

Hola, buenas noches. ¿Cómo andás, Fer? Feliz cumple. Que tengas un bello día. Te lo mereces porque sos buena persona. Te mereces que este año se te cumpla todos tus anhelos. Que, bueno, también feliz día del locutor. Y, bueno, por muchos años más. Por muchos años más de amistad. 20 no son nada, pero son muchos. Así que por muchos más. Un besito.

noches, Fer. Manda feliz cumpleaños y feliz día del locutor. Acá escuchándose todas las noches, estamos en el aguante hasta las 2 de la madrugada. Pasame un temita de Gary, por favor. Besito, Patri.

0: Hola, Cadena Alegría, ¿cómo andan ustedes? Bueno, feliz cumpleaños, Fernando, feliz cumpleaños. Espero que tengas un lindo día, que disfrute la vida y feliz día al locutor. Feliz cumpleaños y feliz día al locutor, Fernando.
1: Fernando Suárez, feliz día del locutor, el mejor locutor que tenemos en FM Latidos 95.1 acá de General Pico, La Pampa. Vamos a cantarle feliz cumpleaños. Que lo cumpla feliz, que lo cumpla feliz, que lo cumpla Fernando, que lo cumpla feliz. ¡Vamos, Fernando!
2: Feliz día del locutor, te escucho como siempre. Te cuento que el tribunal decidió que se jugaron los últimos minutos que faltan, que se jugaron 66 y falta jugar el resto, y bueno, y de ahí después se va a ver cuándo se juega, porque tampoco se sabe, y bueno, y después seguir con los cuartos, así que bueno, si Dios quiere ya falta menos, ya. Pero todavía falta que jueguen los otros. Así que bueno. Bueno, Fer. Como te dije hoy, feliz día del locutor. Que lo pases lindo. Chao, chao. Saludos a los oyentes.

que es Latidos Multimedia, con tres radios, con el canal, con el portal digital, con el diario de noticias, con todo, que son Margarita y Fabio, que, bueno, trajeron acá, bueno, no puedo tomar, chicos, yo. Ahí Cristal quiere, menos mal que no es champán Cristal, que es Cristal la que está tomando champán, claro. Porque si no, no sé, tendríamos que vender el edificio para pagar la botella, ¿verdad? Bueno, bueno, el saludo para... Ya voy, hay muchísimos mensajes. Pero ahí me decía Ali, dice, ¿de qué hablaba? Dice, ¿de qué hablaba Graciela? Graciela de Jovita estaba hablando porque el Tribunal de Disciplina de la Liga del Departamento Roca en la provincia de Córdoba, al sur de la... Le cuento a la gente que tal vez no conoce, al sur de la provincia de Córdoba, por ejemplo, si hablamos con la gente de Misiones, la gente de Formosa, la gente de la Patagonia, tal vez no sepan, digamos, de qué liga de origen nosotros estamos hablando. Estamos hablando de la Liga del Departamento Roca, sur de Córdoba, y el tribunal se ha expedido a raíz de un partido suspendido en dos fines de semana atrás, fue por agresión al árbitro. Eso hizo que se detuviera los cuartos de final, creo, porque estaban en octavos, me parece. Entonces, que se suspendiera la fecha en la cual se producían los cruces de cuartos de final. Y entonces, ahí Motocar, que clasificó en Winca, obtuviendo un triunfo de visitante, revirtiendo el resultado en su casa, no sabía quién le tocaba y se está esperando. Ahora hay que jugar el partido que se suspendió, los minutos que quedaban, y de ahí, recién ahí, se va a estar definiendo cuando los demás equipos jueguen el partido correspondiente, va a salir, posiblemente sean los primos, decía ahí la querida Grace, pero bueno, vamos a ver qué ocurre. Tengo muchos mensajes, ya voy con ellos, estamos, bueno, de festejo aquí en la radio, porque los directores han traído, bueno, torta. Cristal, ¿va a dejar el champán o es todo para usted? ¿Cómo? Es para mí, pero lo va a tomar usted. Ah, perfecto. Y el pulpo allí está diciendo, en cualquier momento dejo la mesa de operadores y te olvido, Fer. Te quedás solo. Bueno, Inés me decía de lo que eran los exámenes de ICER, lo que son los exámenes de ICER para ingreso, las colas infinitas y, bueno, y tantísima gente que, bueno, pugna por llegar a ingresar a la carrera y que, bueno, mucha gente a veces no logra hacerlo y lo intenta muchísimas veces. Hay un gran locutor que intentó 7 veces hasta que en la séptima ingresó. Eso sí, eso consta, eso es tenacidad, Bueno, ya voy con los mensajes, gracias a toda la gente que se comunica, ya voy con los pedidos, estamos atrasados hoy realmente. Absolutamente estamos atrasados en todo, ¿no? Pero bueno, estamos de festejo, estamos de festejo, ahí va.

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0: Muchas, muchas, muchas felicidades. Feliz cumpleaños. De acá de San Isidro, Valle Viejo, Catamarca. Que sea muy feliz, con una vida llena de cosas bonitas y colmado de bendiciones. Un abrazo desde Catamarca, Elda.
1: Muy buenas noches, ¿cómo está usted, Fernando? ¿Cómo se encuentra? Aquí lo estoy escuchando, soy Marta de Selva, Santiago del Estero. Un abrazo muy grande para usted, un muy buen feliz cumpleaños, que la pase de lo mejor, que se le cumplan sus sueños, sus deseos, que sea muy feliz hoy y siempre, que tenga un día maravilloso.

0: Estamos viendo, lo sigo escuchando, Inés.
1: Buenas noches, Fer, feliz cumple. Te deseo todo lo mejor, de todo corazón. Gracias por estar siempre. Gracias por complacernos con los temas. Y feliz día del locutor. Espero que lo pases lindo. Bueno, acá como siempre te voy a escuchar y te voy a hacer el aguante. Me estoy tomando un cafecito porque está haciendo 1 grado bajo cero, la sensación térmica 4 grados bajo cero. Si podés, me pasás el tema del Toro Quevedo, déjame intentar, si puede ser, Fer. Y quiero saludar a Martita de Selva, a Martita de Rancul, al Doc, a las Tres María, a Serafín de Bariloche, a Johnny de Buchardo, a Omarcito de Río Tercero. Te sigo escuchando hasta las 2 de la madrugada.

0: de mensajes, esperemos, no sé si vamos a llegar con... Bueno, hay muchos pedidos, gracias totales a todos, absolutamente a todos. Desde aquí les mando un abrazo gigante, un abrazo hoy muy argentino. La selección tendrá una parada muy, pero muy difícil, ¿eh? La verdad, sinceramente, Cabo Verde es de esas representaciones que alguna vez el señor Casa... Sí. ¿Cómo dice? ¿Quién es el señor Casa? El señor Casa, exactamente. El señor Casa dijo, el futuro del fútbol está en África, dijo así, el señor Casa. ¿Eh? Fíjate vos el apellido que tenía él, y en realidad vivía en una villa, en el Gran Buenos Aires. Y la casa que él logró construir, la construyó en la villa. Y después, ya de muy grande, regaló su casa a amigos que no tenían casa. Y bueno, él anduvo ahí hasta sus últimos días, llevando siempre la camiseta del Globito del Parque Patricios. ¿Y quién es el señor Casa? Me dice el Pulpo. Houseman. René Houseman decía que el futuro del fútbol estaba en África. Bueno, nos estamos enfrentando a lo que ya es un presente. Hoy, allí en el Mundial de los Estados Unidos. Nos estamos enfrentando a un
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Hola, hola, buenos días, buenos días. ¿Cómo está usted? ¿Cómo se encuentra? Bueno, lo voy a escribir medio tarde, pero bueno, nada, acá acostadita a escuchar la música y le voy a pedir un tema en primer lugar de Sebastián, ¿Volverás a mi cama? ¿Me puede pasar ese tema? Lo voy a escuchar. Y bueno, hoy es su cumple, feliz cumple y bueno, felicidades por el locutor. Y bueno, pásenme el tema y le mando abrazos y besos para el Purri Purri. Un abrazo grande. Bendiciones, besos.

0: Espero que te encuentres bien, feliz, feliz cumple. Espero que pases un hermoso día hoy en tu cumple. Y doble festejo porque también te quiero saludar por ser el día del locutor.
1: Gracias, amiga, muchas gracias.
0: Feliz día del locutor también, así que bueno, espero que la pases lindo. Si podés pasarme un tema de Dale que va, Mi historia entre tus dedos, puede ser.
1: Perfecto, ahí vamos.
0: Te sigo escuchando, Fer. Bendiciones para vos y bueno, que disfrutes hoy tu día. Un beso y un abrazo, Fer.
1: Gracias, gracias.
2: Buenas noches, don Fernando, buenas noches. Les quiero felicitar su cumpleaños, que lo pasen muy bien en el día de su cumpleaños, amigo. Bueno, que lo cumpla feliz, que lo cumpla feliz. Que lo cumpla don Fernando, que lo cumpla feliz. Feliz cumpleaños, espero que lo pasen muy bien con toda su familia. Usted es un excelente amigo, un excelente programa que hace toda la noche, el corazoncito de Cadena Alegría, como yo le puse. Bueno, que lo pasen lindo con su familia, amigo. No. Bueno, don Fernando, también le quiero felicitar. Sí, feliz, sí. Feliz día del locutor. Feliz, feliz día del locutor. Que esté un excelente locutor, una excelente persona, una excelente maravilla de persona de usted. Así que yo le felicito y que la pase lindo en estos dos que tiene que festejar, el día de su cumpleaños y el día del locutor. Un abrazo grande le mando de acá, de mi hermosa Santa Fe.
3: Noche, Fer, feliz cumple.
1: Bueno, María, ahí estaba.
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1: Le debemos el tema a María.

0: Muy buenas noches, Fernando. ¿Cómo estás, amigo?
1: ¿Cómo estás? Sé que mandaste temprano.
0: Sí, un feliz cumpleaños. Que se te cumplan todos tus deseos, lo personal y laboral.
1: Gracias, Doc. Muchas gracias.
0: Gracias por toda la buena onda y
1: a vos.
0: Por todo lo que sos conmigo y con los oyentes. Y también te deseo un feliz día del locutor. Bendiciones para vos y todo tu grupo de trabajo.
1: Muchísimas gracias.
0: Y mando los saludos para Marta de Selva, Marta Rancur, las tres María de la Pampa, Mari de Victorica, Sonia Ariel Guzmán, Serafín de Bariloche y Omar de Río Tercero. Bendiciones para vos y toda la audiencia. Que tengas un excelente programa, como siempre, amigo.
1: Muchas gracias, Doc.
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1: Hola amigos de Cadena Alegría, dice la federal, la más federal de las cadenas, les habla Luis Alberto Giacabino, hoy desde Las Varillas, saludos y abrazos en una noche muy fría en la Pampa cordobesa. Luis Alberto Giacabino para la 88.5 desde Las Varillas, Córdoba. Luis, gracias por estar siempre, muchísimas gracias por estar siempre. Joa, querida, gracias por ahí, qué lindo lo que mandaste, Joa, allí en San Juan, el saludo para la gente de San Juan, ¿eh? Muchísimas gracias por estar,
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1: Dice, hola Fernando, muy feliz cumpleaños, les deseamos todas las sanjuaninas y desde Estados Unidos lo están escuchando todas las noches, nuestros mejores deseos, Marixa, Lili, Vero, Joa, Isa, bueno, toda la gente, qué bella gente. Hola Fernando, feliz cumpleaños. Dice, la gente de Estados Unidos, desde Carolina del Norte está escribiendo Marisa, Estados Unidos, Ahí manda un emoji con el cabezón Ruggeri. Está todo el mundo mundial, Sí. Dice, pero espero que pases un día hermoso con tu familia y también feliz día del locutor genio. Muchas bendiciones de parte de la familia Murillo desde los Estados Unidos. Muchas gracias. Gracias totales.
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1: Querida Irma en Río Tercero, gracias por estar con nosotros siempre, todas las noches. Todas las noches. Feliz día del locutor, dice, feliz cumple. ¿Se puede saber cuántos años son? Bendiciones.
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Bueno, tengo que decir que sí, son muchos. Ya pasamos la... Sí, ya pasamos la... La primera docena, decía un amigo mío. Bueno, hola, buenas noches, madrugada, Fer. Muy feliz cumpleaños, que lo termines de la mejor manera. Y feliz día del locutor. Un gran saludo al cielo en su día. Y al querido tío Chuni. Abrazo de las tres cordobesas, Marianela, María Laura y María Paz. Grabo, porque si no, pues dicen que no les paso el saludo. Las bendiciones desde aquí para ustedes. Dice, para todo el equipo, Fer. Saludos al doctor, a Mari, a Silvia y al Paisa. Bendiciones para ti. Ahí está, a mí me gustó mejor. Ahí está. Y para Pulpito. Bueno, Marianela, gracias por estar allí. El saludo para toda la gente. Pato, ¿cómo andás? Es la gente de Roca, La banda El Rojo Vivo, soy Pato, dice el tema de Alexio de la banda El Rojo Vivo. Bueno, perfecto. Feliz día al locutor, feliz cumpleaños. Gracias, Pato, a la gente de Roca, a la gente de Río Negro. El saludo desde aquí, porque la verdad, sinceramente, la estamos pasando genial con estos amigos. Nos han hecho el programa con tantos saludos.

cordobés lindo, te deseo lo mejor de tu vida, pasalo de 10 junto a tu familia. Dios te bendiga. Te deseo una cordobesa de pura cepa, Luli. Te diría el locutor. A toda esa hermosa radio. Gracias a vos, dice acá, por los mensajes. Mucho frío en Comandante Piedra Buena. La gente de la Patagonia Argentina, claro, mucho frío por allá, ¿eh?

0: Grace, el saludo grande para la gente de Río Cuarto. Grace, Emperatriz, gracias por estar. Uno de los primeros mensajes que había llegado. Buenas noches, Fer, feliz cumpleaños. Que lo pase lindo, feliz día del locutor. Quisiera escuchar un tema de Dale Que Va. Elsa en Río Tercero. Elsa en Río Tercero, gracias. Todas las noches estás allí, sos nuestra cábala. Siempre nos estás enviando mensajes, como lo hace Mari desde Victorica, como lo hace el Doc desde Villa Regina, como lo hace Grace desde Freire en la provincia de Córdoba, como lo hace Ali desde General Pico en la provincia de La Pampa, como lo hace Martita desde Rancul en la provincia de La Pampa, como lo hace Nelly de General Hacha, y así puedo seguir, ¿eh? Y así puedo seguir, ya sigo con los demás, como lo hace Patri desde Cale, exactamente, como lo hace Elsa desde Relicó, como lo hace Elra de Cale, uy, bueno, sí, como lo hace toda la gente de Catamarca, toda la gente de Estados Unidos. Estamos con los amigos nuestros, los de la cadena Alegría.
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Feliz día, capo. Dice, si estaría cerca te llevaría un ancho. Esto lo dice Miguel Galeano desde Recreo, en la provincia de Catamarca.

Tenemos muchos pedidos, ya vamos a estar cumpliendo. Ahí estaba Sebastián para nuestra querida amiga en Rancul. De Rancul me voy hacia Cale. Quiero saludar a Patri a esta hora que muy temprano se estaba comunicando con nosotros, estaba enviando mensajes. Llega el ángel de la noche, como siempre decimos. Llega esa voz que, como diría uno de los hijos de Manolo Cánovas, cuando apareció él, apareció la gran voz del cuarteto, ¿eh? Para Patri, ¿estás por allí?

0: Para nuestra querida amiga Patri, te mandamos un saludo grande, gracias por estar con nosotros muy temprano. Patri reflejaba sus deseos de felicidad para este día del locutor y también para el día del cumpleaños, así que agradecidísimo, agradecidísimo, y por supuesto siempre tratando de estar con ustedes, con sus pedidos, con lo que nos están enviando. Tengo muchos mensajes atrasados, la verdad, sinceramente, muchos mensajes atrasados, así que bueno, vamos tratando de cumplir, porque la verdad, sinceramente, a ver, era Patri, ahí estaba pidiendo, Gary, era eso,
1: mandá, que estás ahí, feliz cumpleaños y feliz día del locutor. Acá escuchándote,
0: sí, Patri,
1: todas las noches, sí. Estamos en el aguante hasta las 2 de la madrugada.
0: Sí.
1: Pasame un temita de Gary, por favor.
0: Ah, bien, era de Gary, exactamente. Estaba bien, me quedé con la duda, me quedé con la duda, por eso ahí vamos. Ahora nos vamos a Freire, en la provincia de Córdoba. Querida Grace, para vos.
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0: Grace, gracias por todo siempre, por estar siempre. Gracias, Grace, allí presente siempre, siempre, siempre. Monolítica, inclaudicable, Grace. A propósito, preparándose seguramente para lo que son presentaciones con Latino.

0: saludo para Grace allí en Freire, en la provincia de Córdoba. Ya voy, tengo muchos mensajes que obviamente se han enviado desde Villa María. Gracias, querido marinero. Feliz cumple, Fer, y feliz día del locutor para vos y para todos los de la cadena Alegría. Feliz cumple, a ver si podés enviar un tema de Los Palmeras, Doble Vida. Gracias, Fer, por supuesto. Vamos a estar intentando ahí,
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0: El querido Oreja Galupo, el viñatero de Firmat, ese salteño que está allí. A propósito, Juan Carlos, querido, va a estar un salteño abriendo el homenaje a las locutoras y locutores este sábado 4 de julio en el auditorio, ¿sí? En el anfiteatro Médano, aquí de la ciudad. Así que vas a tener un representante de tu tierra ahí arrancando la noche. Dice, buenas noches, amigas, feliz cumpleaños, feliz día del locutor. Una radio llena de alegría y diversión, excelente. Me gustaría saludar a la amigaza de una FM de aquí de Firmat, a la señora Ani Aguirre. Un saludo en su día. Gracias, el salteño viñatero de Firmat. Un abrazo a todos los del equipo de la gran Radio Alegría. Bueno, querido amigo, gracias por estar con nosotros. Allí las chicas estaban saludando a un grande de la radio, ¿sí? Dice, un abrazo al cielo para el tío Chucky, nuestro tío postizo, él también locutor de la cadena Alegría. Mandan las tres cordobesas, así que bueno, el saludo, muchos mensajes. Estamos tratando de no olvidarnos de los mensajes, ahí vamos.

0: saludando a toda la gente que a esta hora de distintos puntos de la Argentina está enviando mensajes. Estamos festejando el Día del Locutor, estamos festejando cumpleaños, estamos festejando todo. Así que vamos, por supuesto, a compartir con toda esa gente que es bella, que es luminosa, que está con nosotros. Dice, hola amigo, buenas noches, pasame, presente la 105.7 cadena de Macachín, sí, aquí estamos con vos, dice, a cargo, dice, de lo que es mi propia radio, Retro Hit Online de Macachín, feliz día del locutor, lo que acabas de mencionar, de aquellas grandes voces de LU37 de la ciudad de General Pico, grandes amigos, dice, la verdad, son grandes amigos, grandes personas y grandes profesionales. Me pasas un tema, amigo, de Sebastián, la radio Chiquibum, por supuesto. Por favor, saludos a Raúl, encargado de la 105.7 y dueño de lo que es Radio Retro Hit Online de Macachín. El saludo grande también para la gente de Victorica, allí para Mari. Para vos, Mari, gracias por estar siempre,
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0: Nelly allí en General Hacha, gracias por estar siempre, Nelly, gracias por estar. Realmente un placer compartir con gente como Nelly, que está allí expectante a ver qué ocurre con la música, expectante a ver si llevamos bien lo que tenemos que llevar. Dice, muy buena madrugada, Fernando. Cada noche escucho su hermoso programa, tiene una bella voz y un carisma especial. No soy de enviar mensajes, pero espero la hora de escucharlo. Muy feliz día del locutor. Escuchar la radio, que siempre tuvo una magia especial para mí. Desde adolescente la radio me acompaña y considero un amigo o amiga a quien está del otro lado. Sara de Guatraché, La Pampa, excelente los temas. Sara, qué mensaje. La verdad, sinceramente, sin palabras. No quiero a veces hablar porque soy fácil para emocionarme, pero muy fácil, ¿eh? Fácil, fácil. Está a un milímetro siempre la emoción de mí. Bueno, pero somos emocionales antes que racionales, los seres humanos. En consecuencia, digamos que la emoción va primero y ahí el raciocinio, la razón es como el vocero de esa emoción y dice, ¿por qué pasó lo que pasó, no? ¿Y por qué nos emocionamos? Y nos emocionamos porque nos está diciendo justo, dio en la tecla, Nélida, así Sara, dio en la tecla de Guatraché, en la provincia de La Pampa, dio en la tecla de lo que justamente se trata este maravilloso mundo y mágico de la radio. Es que alguien esté diciendo algo y del otro lado haya alguien que esté interesada o interesado en escuchar. Será la música, será la alegría, será alguna canción, algún mensaje, alguna voz, lo que fuere. Pero allí está la radio con esa magia tan, tan, tan particular. Cada uno pone en su imaginación, con respecto a la radio, le pone la cara que quiere, el color a lo que están contando. Si alguien está diciendo, acaba de entrar la selección argentina y uno está en el medio del campo, como puede estar, no sé, Cachenga ahí, que está sembrando por la zona de Alta Italia, y no está viendo, no está pudiendo ver el partido porque no tiene conexión, por lo que fuera, porque perdió el wifi, y entonces la señal no está bien, entonces la radio lo acompaña y se está imaginando el estadio en Miami. 90.000 almas argentinas con camiseta celeste y blanca, la selección argentina entrando, encabezada por el Dibu, ¿eh? Entonces, todo eso es lo que provoca la radio. La imaginación al poder. Es así. Bueno, Marianela, gracias por estar allí. Allí me pedía la felicidad, la querida Nelly, en General Hacha. Estamos con Macachín, General Hacha, Guatraché, Victorica. Atención, el centro sur de la provincia de La Pampa se está llevando todo, se está llevando todo. Bueno, estamos en el cierre, nos quisiéramos quedar realmente y hasta las 12 del mediodía, por lo menos cuando se cargue, cuando pongan el asado y demás. Pero quiero ir porque mi amigo, ya voy a ir con él, porque fue muy temprano que envió el mensaje él. A propósito, allí la gente en Etruria, ¿cómo va el tema de la pastelería? ¿O están con el pan y todavía no comenzamos con medialunas y demás? Manden una foto por lo menos para ilusionarnos, para ilusionarnos un poquito de que algún día estaremos por allí.
1: Buenas noches.
0: A ver, él
1: decía, feliz cumpleaños y feliz día del locutor.
0: Gracias.
1: Siempre escuchando
0: Carlos Alberto,
1: esta radio Cadena Alegría.
0: Bien.
1: Y bueno, si podés pasarme algún tema de Leo Mattioli.
0: Bien.
1: Muchas gracias y felicidades.
0: Bueno, vamos a ir con el tema de Leo Mattioli.
1: Carlos Storkin.
0: Carlos,
1: feliz cumpleaños y feliz día del locutor. Muy bueno el programa. Te escucho siempre. Y bueno, si podés pasarme algún tema de Leo Mattioli.
0: El León.
1: Muchas gracias.
0: Claro que sí. Ahí vamos,

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1: Gracias para la gente de Torkins. Desde aquí nos estamos despidiendo. Realmente ha sido fantástico esta... ¿cómo podríamos explicar? A ver, esta fiesta que se armó con todos los oyentes, con la gente aquí, con el equipo, con la gente de la radio que se ha venido, más allá que era pasada la medianoche, a traer tortas, a traer para tomar, para festejar, así que más allá que se tomó todo el champán cristal, la verdad sinceramente, bueno, ya llamamos a la casa para que la vengan a buscar. Bueno, perfecto. No, vamos a ser responsables. Lo que ella no es, vamos a ser nosotros. Bueno, el saludo para todas y para todos. Gracias por habernos acompañado. No sé si Inés allí estará en Ciudad de Buenos Aires escuchando todavía, pero le mando un saludo grande desde aquí. Gracias a toda la gente que se comunicó de distintos puntos de la Argentina, desde la Patagonia, desde el NEA, desde el NOA, desde la Mesopotamia, desde, bueno, otros lugares del mundo, como Estados Unidos. Así que agradecemos a toda la gente que ha estado conectada, desde Cuyo, desde la Pampa Húmeda, ¿sí? Como alguien dijo recién, querido Sacabino, que dijo desde la Pampa Cordobesa, ¿no? Así que, bueno, saludamos a todos, agradecemos infinitamente que nos hayan acompañado. Nos reencontraremos el domingo, ¿sí? El domingo nos reencontramos. Voy con un último mensaje, dice, amigo, estuve desde los 14 años mirá la radio aquí en General Pico, en la calle 40, y después de 42 puedo tener mi radio propia. Qué bueno, felicitaciones, amigo, espectacular. Ahí mandaron, criminal, mirá lo que es la pastelería. Mirá lo que es la pastelería allí de la panadería San Expedito en Etruria. Saludos allí, queridos amigos, gracias, espectacular la foto. Tocayo, Fernando, espectacular la foto. Bueno, en el día del locutor ya me dieron ganas de pasar ahora. No vamos a encontrar ninguna aquí, ¿no? Todavía, ¿no? Con producción para poder ir a comprar. Uy, qué bueno. Excelente la pastelería allí en San Expedito, en Etruria. Lo recomiendo, ¿eh? Lo recomiendo para quien ande por allí, pasar rápidamente por la panadería de San Expedito, ¿eh? Exacto, ya está la producción, ¿eh? Ya está la producción, espectacular. Bueno, que tengan un muy buen día. Ahí Sara nos manda buenas noches, dice, la vida nos depara cada momento. Vivencias, emociones, alegrías, se me está yendo el programa, ¿eh? Alegrías, tristezas, y la radio a través de ustedes, los locutores, nos acompañan diferentes emociones a que cada uno tenemos en esta vida que nos lleva y nos trae a su antojo. A veces muy felices, otras no tanto, y ustedes allí a veces dando
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2: Suena la alarma.
1: La apagas. La volvés a poner.
2: La volvés a poner.
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1: Y cuando mirás la hora, ya es tarde.

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5: 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Provinciales.
6: Pariña Marín reconoció que faltan ámbitos de discusión dentro del PJ. La legisladora nacional se mostró sorprendida por el nuevo partido construido por un sector del peronismo encabezado por Manuel Feito. Cada cual juzga y elige de qué manera militar y aportar, dijo Marín.
5: Nacionales.
6: Caso Adorni. Confirmaron que gastó 139 millones de pesos con tarjetas de créditos durante su gestión. El ex jefe de gabinete Manuel Adorni gastó 139 millones de pesos a través del uso de tarjetas de crédito durante su gestión en el gobierno nacional. Esto se conoce de acuerdo a los datos recabados en las investigaciones que encabeza el fiscal federal Gerardo Polícita.
5: Internacionales.
6: Ucrania vuelve a golpear el corazón energético de Rusia y agrava la crisis de combustible. Los drones y misiles desarrollados y fabricados en Ucrania llevan meses atacando instalaciones petroleras rusas. Los ataques fueron refinerías, terminales, depósitos y estaciones de bombeo de oleoductos.
5: Deportes.
6: Por Harry Kane, Inglaterra eliminó a República Democrática del Congo y está en octavos de final del Mundial 2026. Los Tres Leones se impusieron por 2-1 sobre los Leopardos por los 16avos de final. Ahora enfrentarán a México en la próxima ronda.
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1: Santurrona, la Academia de la Lengua Española la define como guaya que se hace la santita, pero es una flor de turrita.

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16: Para saber qué pasa en el mundo, esta es la realidad informativa. 2 minutos de noticias. Provinciales.
17: Feito es un desagradecido, dijo Robledo en el acto por el fallecimiento de Perón. El acto se realizó en el monumento ubicado en Perón y Uruguay, en Santa Rosa. Antes de la ceremonia, la viceintendenta Romina Montes de Oca Dijo que tiene un gran respeto por el intendente de Lonquimay, Manuel Feito, que inscribió un nuevo partido político. La diputada Liliana Robledo lo cruzó.
16: Nacionales.
17: Milei anunció ante legisladores libertarios que modificará la Carta Orgánica del Banco Central. Escoltado por Karina Milei, Diego Santilli y los Menem, el presidente delimitó la hoja de ruta legislativa. Patricia Bullrich entre los presentes.
16: Internacionales.
17: La llegada de migrantes irregulares a España cae un 32,5% en el primer semestre. Interior registra 12.000 llegadas irregulares entre enero y junio, frente a 17.900 de 2025. Canarias protagoniza el mayor descenso mientras Ceuta multiplica por más de 2 los accesos terrestres.
16: Deportes.
17: Bélgica lo dio vuelta ante Senegal en un alargue para el infarto y se metió en los octavos de final del Mundial. Los africanos ganaban gracias a los goles de Diarra y Sar, pero los tantos de Lukaku y Tielemans en los últimos 4 minutos del partido mandaron las cosas al tiempo extra. El capitán selló un 3-2 tras un penal del VAR en el cierre del encuentro.
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Las 6 de la mañana con 17 minutos. Hola, hola, ¿qué tal? Buen día, alegría. Buen día, alegría al folclore. Aquí estamos desde Génesis, en el sur de Córdoba. Sur, sur de Córdoba, límite con la provincia de La Pampa. Iniciando esta propuesta, abriendo la tranquera. Mate en mano, calentito, sabroso, espumoso y bien argentino, pero bajo cero, Estamos en 1 grado 3 décimas bajo cero, 3.5 bajo cero, la sensación térmica, la humedad relativa del ambiente del 83%. Helada la de este 3 de julio, día del locutor. Nuestro saludo cariñoso a nuestros amigos, colegas de aquí, de allá, de todas partes, en este día del locutor en la Argentina. Así que un abrazo enorme, un abrazo en el día del locutor y a viva voz.

0: Fresquita, fresquita la mañana, pero aquí estamos, por supuesto, de la mejor manera, compartiendo con todos ustedes la alegría de la comunicación. Empezamos, claro, ella prácticamente todos los días es la primera que nos envía un lindo audio de poquitos segundos, pero muy significativo. Querida Elcita de Winifreda, ¿qué tal? ¿Cómo le va? Bienvenida.
1: Buen día, Roque. Feliz viernes para vos y toda la audiencia. Último día de trabajo. Tomando mate, esperando que arranque. Amanecimos con una helada muy grande por Winifreda, mucho frío. Que tengan todos un feliz viernes. Desde Winifreda, un saludito, Elsa.
0: Exactamente, igual por aquí, una helada muy grande, muy fuerte, ¿eh? Muy buenos días, Roque, en el Día del Locutor, muchas bendiciones para usted. Hoy quisiera, muchas gracias, hoy quisiera escuchar a Daniel Altamirano. Saludo para todos los oyentes madrugadores, que tengamos un hermoso día, una hermosa mañana. Muy bien, algo de Daniel Altamirano. Aquí venimos con este comienzo. Lo que compartimos es Después del Amor, Daniel Altamirano.

Más mensajes, es impresionante la cantidad de amigos y amigas de todo el país que se han sumado en los últimos minutos. Buen día, Roque. Antes que nada, quiero saludarlo por el Día del Locutor. Bueno, muchísimas gracias. ¿Podría pasar Perro Lobo? Gracias, hermano, un abrazo. Lo dice el amigo marinero de Villa María. Lo que compartimos es Perro Lobo, Carlos Ramón Fernández.

Las 6 de la mañana con 30 minutos. Buenos días, don Roque. Soy Elvio de General Pico, La Pampa. Me pasaría el tema de Majay Correa, La Navidad de José. Y se lo dedico a usted, a Nacho Martín, a todos los oyentes del mejor programa de nuestra hermosa música folclórica argentina. Desde ya, muchas gracias. Gracias, amigo. Aquí lo tenemos, lo compartimos. Majay Correa, La Navidad de José.

36 minutos de las 6 de la mañana. Buenos días, Roque. 3 grados bajo cero está para el café con coñac. Dice el amigo, el rey de las escobas, de las varillas, y si puede ser un tema de Daniel Altamirano. Un abrazo, Roque, y feliz día, Roque. Otro abrazo para usted. Muchas gracias, amigo, el rey de las escobas. Lo que compartimos ahora, otro tema de Daniel Altamirano, Serenata del Amor Callado.

0: Hola, buen día, amigo. ¿Cómo andas? ¿Todo bien? Qué heladita, hermano, ¿eh? ¿Cuánto hace, Roque? Bueno, Roque, que pase un feliz día. Y si puede ser un tema de Aldo Monge. Abrazo, viejo, que ande bien.
1: Bueno, muy bien, muchísimas gracias, amigos. Sí, ahí estamos, casi 2 bajo cero, 3.5, casi 4, casi, la sensación térmica. Fresca la mañana, un abrazo, querido amigo Fabián. Y aquí venimos con Aldo Monjes, que interpreta este bonito tema, Buenos Días, Amor.

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1: Hola, buenos días, Rocky, que tengas un excelente viernes. Un abrazo virtual para todos los oyentes, un gran saludo para la amiga Cari Albert, Abel de Gonge, para Tito, para Víctor, para Oscar de Producciones, para el Buena Noche, para María la Enfermera, para Gaby, para Mari, para Sandra, para la señora del Parque Acuático, para mi primo Daniel Baigorria, para Daniel Panadero Rincón de los Sauces, para Daniel Panadero de Panadero Río Gallego, para Ariel del Imperio, para Lalo Ramisero, para el camionero y el payador, que no tienen esa locura sana, como digo siempre yo. Para mi amigo el Pichichú, su familia y sus hijas. Para mi amigo el gringo Méndola. Puede ser un lindo chamomé espectacular. En mi editorial, esperando que ahora tranquila. Roque, feliz día para hoy, para el Nachito y para todos los chicos que laburan ahí en ese programa del Chuni. Feliz día para todos.
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0: Muy bien, muchísimas gracias, amigo, gracias, gracias. La guampada, los criollos del chamamé.

0: los sonidos y el chamamé para compartir en este arranque de el viernes 3 de julio 2026. Más amigos en el aire de Buen Día Alegría Folclórico. Buen día, buen día.
1: Buen día, ¿cómo le va? Troesma, poeta, escritor, periodista, locutor, decidor de las cosas nuestras. Espero que tenga una gran jornada y que hoy pueda juntarse ahí con los colegas a comer un asado chipotleante, que le reine el látigo, lo deje ir, tome unos buen vinardo, que levante las copas. Espero que van a hablar de cuando se les traba la lengua y esas cosas con los colegas. Espero que la pase genial, porque esas son las fechas. No tan solo para recordar, sino también para juntarse con los veteranos avezados de la locución, ahí y hablar, saca el cuero y reírse de cuando se trababa la lengua o cuando dijo algo que no debía. Espero que tenga un gran día. Permítame saludar a todas las damas presentes, a la Martita de Selva, Martita de Selva, Martita de Córdoba, la Mari Jiménez, la Cari, el General Alvear, las chicas de Banderaló, Maricel y la Innombrable. Que tengan todas una gran jornada. Y las demás también. Nada de andar pidiendo esos temas raros, temas prohibidos, ese Pinto, ese Pereira, ese Nero Roja. Ay, ¿cómo anda el Club de los Mentirosos ahí en San Pacho? Ahí estuve con un colega tuyo, venía de Marte. Así, medio verde, el hombre, así con era un óvalo el auto de él. Dice, ¿no sabe dónde carga combustible el Nero Mentiroso ese que te lleva a la luna? En San Pacho debe ser, le digo, ahí tiene que ir para allá. Se subió el guaso, el coso faro ese, y salió volando. Así que da, seguí mintiendo nada más. Acá estamos, Rocker. Recién llegadito a la capital del analgésico, te has cortado el camino a las altas cumbres, así que manejo 5 horas y media, dando toda la vuelta, Cosquín. Ahí, bajen Cosquín, dejé una tarjeta suya para que lo llamen al festival. Cosquín, Capi, El Monte, Cruz del Eje, Villa de Soto, La Higuera, San Carlos Mina, Panaolma, Ambul, Cura Brochero, Mina Clavero, no, qué sé yo los pueblos que paso. Así que acá estamos. Buenas jornadas, Rock and Show. Sachiro Forever.
0: Un abrazo, querido amigo. Cuántos buenos oficios, querido y estimado amigo, ¿eh? Los Sacheros, la primera.

La primera, los Sacheros, y vamos con más amigos, más oyentes desde distintos lugares del país. Buen día, estimado cañadense, feliz día del locutor. Son quienes poseen la alegría y buenas vibras, si tienen penas las olvidan, felicidades ser nacional. Julio Olmedo, nacido en Rancul, La Pampa, y hoy resido en Villa Mercedes. Me regala Monte Pampeano por Los Galdenes. Soy de poco opinar, pero sí de escuchar. Saludos y éxitos. Abrazo enorme para usted, para usted y ustedes. La música de Los Galdenes, Monte Pampeano.

Los Caldenes, qué bonito, ¿eh? Buenos días, señor Roque, ¿cómo anda usted? Me pasa algo de don Argentino Luna. Abrazo grande. La oyente, dice por aquí, Marta. Ah, perfecto. Martita querida, le envío un abrazo enorme. Soy de Ingeniero Luigi, en la provincia de La Pampa. Gracias. Gracias, Marta. Vamos a la pausa de las 7 de la mañana escuchando a don Argentino Luna. Mire que es lindo mi país paisano. Ya venimos en un ratito.

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4: 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Provinciales.
5: Denuncian censura y vaciamiento en Radio Nacional. La delegación local se sumó a un pronunciamiento nacional de trabajadores de prensa que denunciaron restricciones a las entrevistas, censura de contenidos y salarios por debajo de la línea de indigencia. Advirtieron que la emisora pampeana también atraviesa un proceso de desmantelamiento de su producción propia.
4: Nacionales.
5: Ravier admitió que fue poco feliz su frase sobre abrigarse por el aumento del gas. El vocero presidencial dijo que el gobierno no le dice arreglate a quien no puede pagar el gas. En este sentido aseguró que desde el Poder Ejecutivo se cuida a los más humildes.
4: Internacionales.
5: Ascienden a 26 los españoles fallecidos por los terremotos de Venezuela. El ministro de Exteriores, José Manuel Álvarez, eleva a 26 el número de españoles fallecidos en los terremotos de Venezuela. Además, cifra en 150 los desaparecidos y en 12 las personas que permanecen atrapadas.
4: Deportes.
5: Edinson Cavani rescindió su contrato y dejó de ser jugador de Boca. El delantero uruguayo de 39 años interrumpió su vínculo con el Xeneize. El histórico atacante de la selección de Uruguay no iba a ser tenido en cuenta por Rodolfo Arruabarrena.
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1: 7:19 minutos, venimos de la tanda de la central de Cadena Alegría. Vamos hasta las 8, 2 grados bajo cero la temperatura, 4 bajo cero la sensación térmica, 82% la humedad, y aquí estamos junto a todos ustedes compartiendo este fresco, fresquito y congelado amanecer, ¿vio?
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1: Bueno, pero el folclore argentino le pone ese calor que necesitamos en cada amanecer, desde que abrimos la tranquera y hasta las 8 de la mañana. Feliz día del locutor, amigazo Roque, un abrazo grande, lo dice Juan Carlos desde Firmat, en la provincia de Santa Fe. Gracias, gracias, muchísimas, pero muchísimas gracias por el saludo a estos valientes, valientes del micrófono, ¿no es cierto? Hablo por mí, no por el resto. Hay muy buenos locutores en la cadena, en esta región, en todo el país, así que enarbolamos la magia de la radio, del aire de la radio, para desear a cada locutor y locutora un feliz día. Hola, buen día, Alegría.
2: Buen día, don Roque. Sí, señor, mucho frío por acá también. Mucho frío, una helada terrible. Estamos terminando nuestro trabajo en el tambo. Y para levantarle el ánimo acá a toda la banda, si puede ser entre amigos y chamamé, por lo digo a ti. Desde ya, muchas gracias y feliz día al locutor. Los saluda Federico desde la zona rural de Porteña. Lo escuchamos por la 100.1 de Freire. Chau, chau. Un abrazo.
1: Un abrazo, querido amigo. Vamos arriba, arriba. Levantamos el ánimo contra el frío. El mejor escudo, la música, el conjunto Ivoti. Entre amigos y chicos.

0: Roque, te mando un gran saludo para vos y para todos los locutores. Un gran abrazo, que pasen un lindo día.
1: Muy bien, muchísimas gracias, querida Elsa de Winifreda. También recién se ha comunicado con nosotros, con la radio, aquí con Génesis, desde Villa Huidobro, la señora María Jofré. Un abrazo enorme, gracias por el deseo, por el saludo. Y le dije, cuídese, sí, estoy cerquita, pegadita a la estufa, ¿eh? Bueno, muy bien, beso enorme, querida María de Villa Huidobro.

0: 25 minutos, amigo, buen día, feliz día del locutor, pasala lindo, dice Johnny Ariel Guzmán, igualmente usted, mi amigo, que tenga un bonito día del locutor, un saludo a viva voz, Johnny Ariel Guzmán de FM Libertad de Buchardo, amigo querido, abrazo enorme, ¿eh? Hola Roque, buenos días, ¿cómo estás? Queremos desearte un feliz día del locutor, que lo pases lindo junto a tu familia, Carlos y Norma de Wincarnanco. Bueno, muchísimas, pero muchísimas gracias. Abrazo enorme, ¿eh? Muy bien, vamos con más oyentes. Hola, hola, ¿qué tal? Amigo Carlos, Carlitos Luna de Córdoba Capital.
1: Hola, Roquencho, buen día, buen día. Espero que tenga una excelente y bendecida jornada. Muy feliz día para usted, para Nacho Martín, para todos los locutores en general. Gracias por la compañía de cada mañana, como siempre digo, por ponerle esa buena onda y darlos por ahí con los gustitos de un de los temas que queremos escuchar, ¿no? Muchas gracias, Roca, por todo. Muy agradecido. Que tenga muy, muy lindo día. Saludos en beso a Nacho Martín. Y bueno, si puede ser un recitado de Historia del Caín por Milton Pino. Muchas gracias, Roque. Un abrazo a la distancia. Te habla Carlito Luna, el repartidor de la panadería 13 de acá de Córdoba.
0: Muy bien, un abrazo, querido amigo. La leyenda de Caín, Mario Pino.

0: Guerreros cubiertos de cruces y sepultura. Una madre con ternura llora y reza a su hijo muerto, al que en un duelo funesto vendió caro su valor. Se inclina y besa la flor a la que al muerto bendice, y al mismo tiempo maldice sin piedad al matador. Varios años transcurridos de aquel hecho lamentable, y día a día esa madre visita a su hijo querido. Por bien que haya procedido, no se cumple la sentencia, ya sea por muerte o ausencia, siempre que exista un dolor, será la madre el factor quien pague las consecuencias. Como alivio a tanto daño, recibió una carta un día de un hijo que no veía hacia los menos 20 años. Un dolor triste y extraño le produjo al ser leída, y aunque le endulza la vida, sufre al saber que está preso, aun causado de proceso y acusado de homicida. Esa madre, soportando la desdicha más fingía, apenas aclaraba el día, va al cementerio llorando. Como madre va pensando en su hijo desdichado, y visita los dos lados compartiendo sentimiento de mañana con el muerto, de tarde al encarcelado. Al de entrar a la prisión y al verlo a su hijo entre reja, se abren al tiempo dos quejas que desgarra un corazón. Esa penosa impresión que a la visita conmueve, y mi mente no se atreve por darle algo parecido en el dolor producido en ese instante tan breve. Después que encuentran la calma, aunque triste y con dolor, consuela el hijo el amor de la viejita a la anciana. Tranquilidad le reclama diciéndole estremecida: no sufra, madre, te pido, y colmadas de caricia, no se cuentan las noticias de 20 años transcurridos. Mi hermano, tu hermano el pobre murió en el cruce de un arroyo, víctima de un duelo criollo. Basta, basta, por Dios, le gritó. A la madre se arrojó con un amor soberano: no me maldigas, Mariano, mi mamá, perdóneme, que yo fui quien lo maté sin saber que era mi hermano. Un llanto desgarrador volvió a invadir nuevamente, y hasta el más indiferente se conmovió de dolor. Y ya cuando el estupor de llantos, besos y queja, y cuando el tiempo los deja completamente agobiado, caen los dos desmayados, separados por una reja, en el lugar que lloró, maldiciendo ese asesino. Juntito a la cruz de pino al otro día se hincó, pues más que nunca lloró con ese amor maternal, y ese rostro angelical por las lágrimas cubierto parece pedirle al muerto perdón para el criminal. Cuando a su casa volvió, ahí la esperaba un empleado, el que le ha comunicado que su hijo el preso se ahorcó. La pobre de fuerza huyó y de balde la buscaron, y de lejos la observaron con gran asombro unos criollos, que se tiró en el arroyo donde sus hijos pelearon. Ese crimen tan brutal, heredado por Caín, encontró su triste fin en el amor maternal. La pobre de tanto malo y descansa en el misterio, y ya no habrá un rostro serio de esa madre demacrada, que llorando visitaba la cárcel y el cementerio.
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0: Buen día, Roque. ¿Me podrías pasar Entre Amigos y Chamamé? Soy Herrero de Chobet, Santa Fe. Gracias. Ay, querido amigo, ya estuvimos hace un ratito con ese tema. No recuerdo quién lo solicitó. Le mando un abrazo, amigo. Buen día, Roque. Saludos para el Carucha y el Galleta, la gente de Ricos Café, General Alvear, en la provincia de Mendoza. Abrazo enorme. Hola, buen día, Roque, soy Fabián de Freire. Pasa un tema de Franco, Barrio Nuevo. Saludos, amigo, un abrazo. Un abrazo grandote, grandote, amigo Fabián de Freire. Aquí lo tenemos. Lo que compartimos es nada más ni nada menos que Los Changos, Franco, Barrio Nuevo, El Diablo de los Bombos.

0: Muy, pero muy buen día, Roque, querido. El gusto de escucharte. ¡Feliz día, Roque! ¡Feliz día del locutor! Muy buen día para los demás oyentes. Espero que se encuentren muy bien. ¡Feliz viernes para todos! Y bueno, acá, tempranito, poniéndole el pecho. Gustavito tuvo que hacer kilómetros de más y yo acá hace 2 horas que estoy sentado arriba del escritorio móvil esperando la carga. Pero bueno, así son las cosas. Y poniéndole el pecho al fresquete que está haciendo. Bueno, qué más decirle, que tengan un gran viernes, por ende un gran fin de semana. Te seguiré escuchando hasta las 8 mientras pueda, Rock Quincho. Un abrazo a la distancia para vos, para Nacho si está escuchando, y para los demás oyentes, el Beto de Córdoba.
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2: Gracias, gracias, querido Beto de Córdoba. Buenos días, Roque, soy Elsa de Río Tercero. Puede ser un tema de Daniel Altamirano, pero cómo no, querida Elsa. Y también termina indicando en este mensaje: feliz día del locutor. Muchas gracias. Para los dos, canta Daniel Altamirano.
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1: Buenos días, Roque, que tenga un excelente día viernes. Y un saludito a toda la gente, a los amigos en el Lidia Real, Karina Real, Daniel Luchardo, Daniel Van de Carmen, de Sanchú, a Pito de San Francisco, a la Grey de Freire, y así a toda la gente madrugadora. Y si puede, que dé alguna linda tonada, y un saludo a toda la gente municipal de Carmense. Y si puede, alguna tonadita, se la dejo con las manos, porque no le voy a pedir a algo que ustedes eligen. Soy Samuel de acá del Gusto, Rafael Mendoza.
0: Un abrazo, mi amigo. Tonada, se me ha ocurrido venir, canto 3.

Buen día, Roque, feliz día del locutor. Me pasa un tema de los chalchaleros. Soy Roberto de Almafuerte. Querido Roberto, amigo querido, un abrazo enorme. Aquí venimos con los chalchaleros y Luna Cautiva.

0: Hola Roque, muy buenos días. Te saluda Luis Alberto Sacavino desde Las Varillas, heladita y mucho frío en la llanura cordobesa. Saludos a los oyentes fieles de la 88.5. Abrazo de Luis Alberto Sacavino. Y termina este mensaje indicando el amigo: feliz día del locutor a todos los locutores de la gran cadena Alegría Federal. Gracias, amigo. Igualmente para usted. El saludo para Olga desde El Bolsón, nos está saludando con una bonita tarjetita. También nos vamos con el amigo Wilson, personaje, lo escuché previamente. ¿Cómo le va, mi amigo? ¿Qué dice?
1: Hola, buenos días, Roque. Soy de Alvear, Wilson. Saludame, estoy escuchándote, Roque. Guante Argentina.
0: Eso.
1: Vamos a ganar esta noche. Y feliz día de locutor, Roque. Feliz día, locutor. Saludos. ¡Guaite!
0: Muy bien, vamos a Argentina. Qué grande, Wilson. Desde tierra mendocina.

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1: Bueno, por aquí tenemos más oyentes. Muy buenos días, señor Roque. ¿Cómo se encuentra usted? Bien, bien, querida Marta de Selva. Aquí lo estoy escuchando, disfrutando de su espectacular programa. Felicitaciones mientras me preparo para ir a cocinar al PAMI. Mis saludos a todos. Los oyentes y a esta patria argentina, a este precioso universo, lo dice Marta. Mucho, mucho frío, hace hoy. Puede ser un tema de los chalchaleros. Saludos para todos, Marta. Muy feliz día del locutor. Muchas gracias para usted y para todos los locutores de esta prestigiosa cadena Alegría, de este prestigioso medio radial. Abrazo, querida Marta.

0: Bueno, el amigo Fabián desesperado, lo que pasa que si lo envían tarde al audio, llega tarde y son muchos amigos. No piense que lo dejamos de lado. No, quédese tranquilo. Ahí vamos, son 50 segundos y envió el audio de 57, querido amigo. Ahí vamos.
1: Hola, buen día, amigo, ¿cómo estamos? Y feliz día del locutor.
0: Gracias.
1: Que tengamos un lindo viernes, hoy es viernes y el cuerpo lo sabe. Un abrazo gigante, amigo. Y un saludo para mi mamá Carmen, que estamos escuchando también por activar, por irme a trabajar. Tranqui nomás. Y bueno, por acá también una helada bastante fresquita, así que mucha humedad, mucho frío, así que tranqui nomás y ahí pasen un buen chamé. Los reyes del chamé puede ser. Dale, amigo, espectacular, que tengamos un lindo viernes hoy. Beso, abrazo y muchas bendiciones, amigo. Dale, gracias, acá te saluda.
0: Estuvo, querido amigo, estuvo 50 segundos y se nos termina. Vamos con un poquito de los reyes del chamamé, mi amigo Fabián, desde Río Gallegos.

Vamos con tantos mensajes que tenemos de Miguel de Río Tercero, Nélida de General Hacha, Juan de La Calera, también, a ver, tenemos por aquí, queremos cumplir con todos, pero no llegamos, hay una sobrecarga de mensajes y de audios. Hola Roque, buen día, feliz día para vos, para todos los locutores de Cadena Alegría, que lo pasen lindo, abrazo gigante para todos. Griselda de Macachín en la provincia de La Pampa. Bueno, por aquí tenemos otro mensaje que dice, buen día Roque, muchas gracias Griselda, buen día Roque, ¿cómo le va? Perfecto, bien, me puede pasar un tema del chaqueño, Amor Salvaje, gracias, soy Lore y Sole de Del Campillo. Muy bien, Sole y Lore de Del Campillo, feliz día, lo mejor. Muchas, pero muchísimas gracias a Lore y Sole de Del Campillo. El último mensaje que nos ha llegado por aquí dice el amigo Saúl de Villa Huido. No. Buen día, feliz día del locutor al popular y maestro de una cadena de proyectos radiales argentinos. ¡Pah! ¡Qué título, por Dios! Levantemos la copa por este día. Chin Chin, estás nominado a los premios Grammy Latinos. A ganar, a ganar. Había un presidente que decía así. Sí. Vamos, no, decía, a triunfar. Nos vamos, señoras y señores, nos vamos. Y ha sido un gusto, un placer comenzar el día. Este viernes 3 de julio. Día del locutor, un saludo, un abrazo grandote a viva voz para cada uno de los locutores, locutoras y locutores con voces excelentes en el aire de cada medio de comunicación. Un placer enorme. Mañana de 6 a 9 estamos haciendo Folcloreando, la creación de Nacho Martín. Gracias a todos. Buen día, alegría país. Buen día, alegría para todos. Placer enorme, que tengan un lindo viernes. Siguen ustedes en la compañía de 24 horas de aire, alegría y diversión con ritmo de Cadena Alegría, la campeona del dial. Chau, gracias.

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0: Cilioto recordó a Perón y lo vinculó con la crítica del modelo económico de Milei. A 52 años de la muerte del expresidente, el gobernador pampeano sostuvo que su legado cobra enorme vigencia frente a un gobierno nacional. Vuelve a poner a la Argentina al servicio de unos pocos, afirmó Cilioto.
9: Nacionales.
0: Margarita Barrientos cruzó al nuevo vocero de Milei. La titular del comedor popular Los Piletones criticó las afirmaciones de Adrián Rabier, quien dijo que la gente deberá abrigarse más en lugar de prender el gas. Es una falta de respeto lo que dijo, porque él seguro que no va a apagar la estufa, dijo Barrientos.
9: Internacionales.
0: Weber carga contra Sánchez por la regularización de inmigrantes mientras el PPE endurece su postura. El presidente del Partido Popular Europeo criticó al presidente del gobierno, Pedro Sánchez, por una iniciativa que ha atraído más de 1 millón de solicitudes de personas que ya residían en España. Weber señaló que la ley española concede permisos de residencia que no son válidos en otros estados miembros.
9: Deportes.
0: Beltrán se hizo la revisión médica, firmó contrato y se sumó a la pretemporada de River. El delantero se sometió a los estudios médicos de rigor y selló su vínculo para regresar al millonario. Este jueves comienza a trabajar con sus compañeros.
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11: Es la hora 8. 13 minutos.
12: Temperatura 0 grados. Humedad 85%.
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0: Bienvenidos, ¿cómo están? ¿Cómo arrancaron el día de hoy? Así de esta manera empezamos a dar una nueva programación, un nuevo show de la radio a esta mañana del día viernes 3 de julio. Estamos dando comienzo a una nueva programación. Sí, bienvenidos, feliz día del locutor para todos los locutores. Hoy, 3 de julio, mamita querida, qué frío que hace acá. Estoy temblando como acá también, te digo, mamá. Pero bueno, ¿qué le vamos a hacer? Bueno, les decía, se pueden empezar a comunicar a través del 2302-509900. Esta es la línea que tienen para contactarse con nosotros. De esa manera nos escriben, ¿sí? O nos pueden llamar también, claro que sí. En el 102.5 somos Conexión Power. El saludo a la gente farera a través del 107.7. En Alta Italia también arrancamos de esta forma, esta hermosa jornada y fría jornada en el norte de la provincia de La Pampa. Bueno, todo listo para comenzar la edición del día de hoy, así que ya nomás te decimos que te comuniques a través del 2302-509900. Ya te lo habíamos dicho, te lo reiteramos nuevamente. 2302-509900. Fácil de encontrarnos en las redes sociales como Cadena Energy Oficial o cadenaenergy.com. Te lo regalamos a Olguita esto, Sé que fanática de Sergio Denis. Y vamos a hacer un 2x1. Así vamos a arrancar la edición del día de hoy.
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0: Con el señor Sergio Denis, con este 2x1, así empezamos esta fría mañana en el norte y la provincia de La Pampa, con una temperatura que está frío, 2 grados bajo cero a esta hora en el norte de la provincia de La Pampa. Ya así se viene todo el fin de semana, así está marcada la cosa. Así que, ¿qué hacer? No queda otra que abrigarse, ponerle el pecho a las balas y salir. ¿Arrancamos?

Seguimos con más en esta mañana del show de la radio. Estaba Valeria Lynch haciendo Muñeca Rota. Uno de los pedidos que llega a esta hora a través del 509900 es la música de Tormenta. Esto es Cebando Mate. Y hablando de Cebando Mate, vamos a aprovechar y calentar el agua porque está fresca la cosa, ¿eh? Seguimos en 2 grados bajo cero.

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Ulises, en esta mañana del show de la radio, haciendo escaloneta mundial en la programación del día de hoy. Nosotros seguimos con mucho, pero mucho más en esta hermosa mañana, en esta hermosa jornada. Uno de los pedidos a esta hora es el tema de Tiago Navarro. Esto es Quédate con lo sencillo.

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3: 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Provinciales.
4: 2 años de prisión para un reincidente que cometió 7 robos en 12 días. Un hombre de 29 años fue condenado a 2 años de prisión de cumplimiento efectivo tras admitir una serie de 7 robos y hurtos cometidos entre fines de abril y principios de mayo en Santa Rosa. Entre los hechos se encuentran el robo de una camioneta y una motocicleta, el ingreso al Ministerio de la Producción y otro a un comercio, además de distintos hurtos de vehículos y pertenencias.
3: Nacionales.
4: Insaurralde solicitó que el video de Sirio sobre los dólares en el vestidor no se tome como prueba. El ex jefe de gabinete de Kicillof tomó el mismo camino que su ex esposa. Su defensa dijo que las imágenes son producto de un hackeo a los dispositivos de Sirio.
3: Internacionales.
4: La Audiencia Nacional condena a Francisco Granados a 2 años y medio de cárcel por la Púnica. La Sala de lo Penal considera probado que el ex consejero madrileño facilitó desde su posición política la adjudicación de contratos a la empresa de espectáculos entre 2007 y 2014. Otros 4 exalcaldes también han sido condenados, mientras que 2 han resultado absueltos.
3: Deportes.
4: Advertencia del DT de Cabo Verde para la selección argentina. Bubista palpitó el cruce de los 16avos de final del Mundial 2026, que será este viernes a partir de las 19 horas. Creo que nos hemos ganado el respeto, dijo Bubista.
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1: Es la hora 9. 38 minutos.
2: Temperatura 0 grados. Humedad 85%.
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0: Pero cuando encontrás tu lugar, no te movés más.

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1: 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Provinciales.
2: Volcó un camión tras chocar con una camioneta en la ruta nacional 5. El siniestro vial ocurrió este jueves al mediodía en el kilómetro 585 entre Santa Rosa y Anguil. Según pericias preliminares, la Toyota Hilux habría invadido el carril contrario y colisionó de frente contra un camión de auxilio mecánico que terminó volcando en la banquina.
1: Nacionales.
2: La justicia falló a favor del Garraham y afirmó inexistencia del delito de las protestas realizadas en 2025. La Cámara de Casación Penal validó los paros y las medidas de fuerza llevadas a cabo por los trabajadores del hospital en contra de la gestión de Mario Lugones. Acá se dejó en claro que no hubo ningún delito a lo largo del año pasado, manifestaron.
1: Internacionales.
2: Un incendio en unas casas de ocupas obliga a desalojar a 80 vecinos en Valencia. Un incendio declarado este jueves en 2 plantas bajas ha obligado a desalojar de forma preventiva a 80 vecinos de 2 bloques de Valencia por la acumulación de humo sin que se hayan registrado heridos. Así lo han informado fuentes municipales.
1: Deportes.
2: Tras la polémica por discriminación, Prestiani podría irse de Benfica. El extremo argentino es seguido de cerca por Trabzonspor de Turquía. Prestiani está envuelto en el escándalo por insultar a Vinicius y sancionado duramente por la UEFA.
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0: Tetazo en la radio, señores. Puro corazón. Bueno, bueno. Estamos, chicos, estamos 1, 2, 3 probando. Hola, sí, estamos. Hola, hola, hola. ¿Estamos o no estamos? ¿Estamos en cadena?
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0: Dame el ok.
1: Pero esta vez
0: dame la frazada que está frío, chicos. Dame el pullover.

Estamos, chicos, estamos. A ver, estamos. Estamos en la cadena Alegría. A ver. Dale, che, que quiero saludar. A ver. Sí, estoy, ¿no? Estoy en la cadena Alegría. Bueno. Sí, ahí está. Ahí estoy escuchándome.

0: Hola, ¿qué tal? Tengan todos ustedes muy buenos días para todos. Bienvenidos a esta mañana. Bienvenidos a esta jornada. Bienvenidos a este día viernes. Señores, llegó el viernes. ¡Qué lindo! Viernes 7 de julio.
1: Hola, colega. Sí, ahora te mando un audio. Buen día para vos.
0: ¿Cómo anda, Julio? ¿Todo bien? Bienvenidos a todos, bienvenidos. Acá estamos una vez más para compartir juntos la mañana de la cadena Alegría, señores. Aquí estamos, con una mañana terrible el frío del día de hoy, chicos, donde nosotros estamos, Bueno, cuéntenos ustedes cómo está la mañana en tu ciudad, en tu pueblo, en tu lugar, donde nos estás sintonizando. Te cuento que nosotros acá, donde nosotros estamos, donde arranca la Patagonia, Argentina, en La Pampa, la mañana está, comenzó con 4 grados bajo cero y tuvimos una sensación térmica de 7 grados bajo cero. Impresionante. Y ahora esta mañana está nublada, a esta hora la mañana. Nublada. No quiere salir el sol. No quiere salir el sol. Bueno. Esa temperatura hacía a las 8 de la mañana cuando vinimos a la radio. Ahora tenemos la temperatura actual, a ver si se actualiza. A ver si me pasan en la última actualización. Dale, que es tarde, se hace tarde. Y un montón de mensajes. Buah. 1 grado, la temperatura actual a esta hora. En Luigi, la sensación térmica, 3 grados bajo cero. Así está la mañana aquí, donde nosotros estamos, en la...

25 minutos de las 10 de la mañana, un placer estar con todos ustedes. Acá estamos con nosotros sumándonos desde la Patagonia, desde la Pampa, para hacer esto que es decirme algo. Chicos, impresionante la cantidad de mensajes que tengo. Tengo un montón de mensajes para pasar. No pasamos nada, che.

Así estamos viviendo esta ola polar en todo el país, en todo el país. Recién mañana dice que va a estar un poquito mejor, mañana, tampoco es tanto va a estar, pero ya para mañana, si bien va a ser frío, pero va a ser un poquito menos que hoy, que hoy y que ayer, claro. Pero bueno, señores, así vivimos este invierno, invierno 2026, para compartir la mañana con nosotros, Decime Algo, para todo el país a través de esta gran radio, Radio Cadena Alegría, que nos permite llegar a un montón de lugares, a lo largo y a lo ancho de nuestro país. Hoy juega la selección argentina, hoy con la celeste y blanca, así que a prepararse a las 7 de la tarde, 7 de la tarde, nos preparamos para vivir otra gran jornada, hablando de la selección argentina que nos ha traído tantas alegrías últimamente. Señores, hasta las 12 estamos nosotros aquí en la Cadena Alegría. Ya te voy... Bueno, les cuento que tengo habilitado el WhatsAppero alternativo. Tengo un montón de mensajes en el WhatsAppero alternativo. Así que en un ratito ya comienzo con todo. Hoy va a ser rápido, chicos, hoy va a ser rápido. Ponemos un tema y empezamos a hablar, Hoy vamos a hablar toda la mañana, me parece, Y hoy vamos a hablar toda la mañana. Bueno, está habilitado el WhatsAppero alternativo de La Pampa y el de la Cadena Alegría, Así que si estás escuchando la Cadena Alegría en Córdoba Capital 94.1 o en Río Cuarto 91.5 o en cualquier parte del país, a través de www.cadenaalegría.com.ar, está habilitado el WhatsAppero, 351-349-2367. Te lo repaso.

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1: ¿Te imaginas un mundo sin esas voces que te hacen compañía? En el auto, en el laburo o en ese podcast que te maratoneas de vez en cuando. Hoy es el día del locutor. Un saludo enorme a los que le ponen aire, alma y ritmo a nuestra vida. A los que nos informan, a los que nos hacen reír y a los que nos recuerdan que siempre hay alguien del otro lado. Feliz día a los dueños del aire. Que nunca se apague esa voz. 3 de julio, día del locutor.
2: Esto dice así.

0: ¿Quién, Marcelo?
1: ¿Quién, Marcelo?
0: Señores, prende la cadena alegría, prende la campeona. Aquí estamos, señores, la mañana con todo suena aquí en la radio. Mañana fría,

0: Chico, qué manera de mensaje.
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0: Bueno, 351-349-2367. ¿Qué dice Eli de Luigi? Feliz día, Marce, que la pases lindo. Hoy 3 de julio, día del locutor.
2: Arde papi,
0: Arde papi. Gracias para Eli de Luigi. Apareció el parapsicólogo Carlos Llarena de Luigi. Feliz día, Marce. Después pasate la tarde que te tiro las cartas. Qué grande, el parapsicólogo Llarena me va a tirar las cartas. ¿Gratis, dice? Sí, gratis. Ah, bueno, qué grande. Aguante el parapsicólogo Carlos Llarena de Luigi. Hola, Marcelo. Hermosa heladita, dice por acá. En Conilo, mirá, 7 grados bajo cero, mamá, feliz día del locutor, que la pases lindo. Y vamos, Argentina. Vamos, la selección, abrazo grande para toda la gente de Conelo, abrazo grande para toda la gente de Conelo escuchando la radio. Buenos días, Marcelo, feliz día. Bueno, muchas gracias, me puedes pasar Es mi culpa por Aye Reguera, Bueno, vamos a buscarlo, vamos a buscarlo. ¿Cómo anda la gente de La Maruja? Está frío.

Saludito para Alejandra que se está tomando un chocolate caliente, qué rico. Un chocolate caliente, qué lindo. Falta una facturita, algo ahí, Ale, ¿eh? Portate bien, Ale, ¿eh?

0: Buenos días. Ah, no, acá, vamos por acá, a ver. Vamos por acá, dame play, a ver. Dame play, dale play.
1: Hola Marcelito, muy buenos días.
0: Buen día.
1: Que tengas un buen día.
0: Muchas gracias. Muchas gracias.
1: Un buen locutor, por alegrarnos la mañana todos los días. Yo por ahí no te escribo, pero te escucho todas las mañanas.
0: Vamos todavía.
1: Acá estoy, recién termino de lavar ropa.
0: ¡Uy, qué feo!
1: Y ahora estoy por preparar la comida.
0: ¿Qué va a hacer de rico?
1: Te mando un beso y... pásame algún tema de los número uno revancha para mi papá La Quinta.
0: Bueno.
1: Y saludo para todos.
0: Gracias.
1: Para toda mi familia.
0: Aguante la Corcho.
1: Chao Marcelito, soy Corcho, el ingeniero Luis.
0: ¡Viva la Corcho! ¡Viva, viva! ¡Feliz día del locutor Marce! ¿Cómo anda Adriana? ¿Todo bien? Buen día Adriana. Buenos días, Rusito. Qué lindo es el invierno, ¿eh? La... Ayer decíamos, ¿no? Lo que... porque uno dice, sí, el invierno, porque viste que para trabajar, si trabajás en verano, o dicen que el invierno a lo mejor es mejor que el verano. A mí me gusta un poco más el frío que no tanto el calor, ¿no? El calor es medio insoportable. Y el frío también, ¿viste? Pero hay algunos que eligen una cosa y otros que eligen otra, ¿viste? Claro. Y ya decíamos, nosotros teníamos... ¿cuánto hacía de temperatura? Ayer 2 grados bajo cero, estaba haciendo temprano. Y me acordaba de Serafín que me decía que en Bariloche hacía 14 grados bajo cero. ¡Mamá! Mirá, y justo hablando del burro, el burro se asoma. Vamos, Serafín.
2: Hola, Marcelito. Hola, hola.
0: ¿Cómo estás?
2: Buen día, buen día.
0: Buen día.
2: Buen día, gringo. Feliz día, feliz día. Pasala lindo, no tomes mucho nomás. Saludos a don Roberto Fragatti, saludos a Darío de Anchorena, saludos a la abogada.
0: ¿Cómo anda la abogada?
2: Victorica. Gustavito dice que festejó el cumpleaños, ¿sabes cómo ayer? No dice que estaba, pero
0: ¿ah, sí?
2: Mejor no digo nada, ¿cómo está?
0: ¡Uy, me olvidé de saludarlo!
2: Que... saludos a Gustavito, che, allá de Puerto Deseado. ¿Sí? ¿Te fue a ver la cagó este intendente, no? ¿O el intendente?
0: No, el intendente.
2: Así que te hizo una sonrisita más o menos, ¿no?
0: Sí, una
2: foto. Pedile plata, Marcelo, pedile plata.
0: No, no me da plata, no me da plata.
2: ¡Pásalo lindo, Marcelo!
0: Me esquiva el intendente, me esquiva. Se hace el que no me ve y me da vuelta la cara. Y cuando me ven en un lugar, viene y me saluda, ¿viste?

0: Luigi, señores, esta banda de Luigi, que saludamos a Claudia Sanguchito Gutiérrez, porque la radio de Sanguchito Gutiérrez está cumpliendo 5 años, 5 años en el aire, ahí en Caleufú. Bueno, a ver, ¿dónde estaba, chico? A ver, acá. Dale aire.
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2: Buen día, Marcelo Hidalgo.
0: Hola.
2: Dime algo, qué heladita, Marcelo Hidalgo.
0: Tremenda.
2: El toro blanco mío no quiso arrancar esta mañana, bueno, a pata a trabajar. ¿Qué se le va a hacer? Con estas heladas que arrancaba una hora antes a los catangos a darle marcha, porque si no, no quieren saber nada. Marcelo Hidalgo, acá, bueno, sí está frío, pero por lo menos está saliendo el sol y parece que se va a poner lindo.
0: Mirá, qué lindo.
2: Pero sí, se vino contundente el invierno. Marcelo, algún temita desacatado, si tenés tiempo. Gracias, habló Diego de Santa Rosa, La Pampa.
0: Buen día, Diego de

0: eso, ¿eh? Marcelo, buenos días. Aquí el portero. Me estoy deslomando, ¿eh? Si tenés frío, abrigate. ¡Qué grande! ¡Abrazo grande! ¡Abrazo grande el portero, ¿eh? Abrazo grande al portero de la escuela ahí de Embajador Martini, el colegio secundario Santa Teresita. Mirá, están haciendo torta frita, qué rico. Qué rico está la hora. Cuando uno va a la escuela, lo que más esperaba, o lo que más esperaba yo, era la hora de tomar algo calentito y... bueno, a mí me dan el sándwich de mortadela, acá, torta frita, qué rico, ¡Guárdame una! ¡Guárdame una!
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2: Hola Marcelito, buen día, feliz día del locutor.
0: Buen día.
2: Como todos los días.
0: Qué bueno.
2: Es tu lindo programa, muy divertido. Así que bueno, un saludo para todos los locutores compañeros tuyos de la radio, de la gran radio cadena, así que bueno, desearles lo mejor también a ellos. Un saludo para todos los oyentes y aguante Argentina. Un saludo a mi amiga la rubia.
0: ¡Vamos! Está durmiendo la rubia.
2: Los oyentes. Bueno, chau.

Bueno, a ver, ¿qué más tenemos por acá? Hola, feliz día, ¿eh? Jefe de parte de Miguel Galeano, de Recreo Catamarca, que la pasen lindo. Mira vos, la gente de Recreo Catamarca, presente, buen día. Recreo Catamarca. Hola Marcelo, para mi Julio, un temita de la Eugenia Quevedo, me enamoré, soy Vale de Embajador Martínez. ¿Cuál es, Julio nuestro o no? Al final. No te metas con el Julio nuestro, ¿eh?

0: Nos vamos a Macachín, mamá. Mirá las imágenes que me manda el amigo Raúl de Macachín, Todo blanco, che. Todo blanco.
1: Buen día, estimadísimo locutor. Eso te va a decir Lambedor. Y acordate que te dice eso, Marcelo. Y alguna cosita más va a agregar, porque es de Lambedor, el viejo ese Contreras. No. Mirá, Marcelito, para que veas que por ahí me levanto temprano.
0: Mirá.
1: 6:30 a.m. Frente a casa, un terreno baldío. Abajo es verde, Abajo es verde, Marcelito. Ajá. Arriba es blanco.
0: Mirá.
1: Buen programa, amigazo, y buen fin de semana.
0: Muchas gracias. En serio,
1: feliz día, locutor. Por más que ese sanguchito dice que no se locutó, porque empezó ahí a hablar, viste que tiene un chamucho, esa que no tienen título, que no importa, Marcelo, usted es el mejor locutor del país. Abrazo grande, amigo. Me dijo un amigo de Luigi, el mejor locutor de Marcelo Hidalgo.
0: Mira,
1: de Ingeniero Luigi. Pero dice que eso es ruido que hay también.

0: Vámonos, adelante.
1: Hola, Marcelito, buen día.
0: Buen día.
1: Feliz día para vos. ¡Ey! Y para todos los locutores de la zona. Te mando un abrazo inmenso. Te quiero mucho.
0: ¡Qué grande, la Susi! La Susi Ochoa, que estuvo muchos años con nosotros, haciendo la mañana, ¿eh?

0: saludos, soy Jesús, te escucho todos los días desde el partido de Lincoln. Soy Robert. ¿Cómo estás, Robert? Qué canchero el nombre Robert. Me gusta, ¿eh? Mirá, ay, ahí me mandan las imágenes. Todo helado, che, ¿eh? Está en el campo. ¡Ah! Hay que estar en el campo en el día de hoy. Mamá, y uno tiene frío acá, ¿eh? Sentado haciendo radio, ¿eh? Abrazo grande al amigo Robert. Marcelo, queremos agradecer a todos los que nos ayudaron a compartir la búsqueda de mi perro, ¿eh? Y a la gente que fueron, muchas gracias, y que nos acompañó a buscarlo, principalmente a la familia, amigos, no me diga, está con qué bueno, bueno, me alegro, Noelia, me alegro un montón.
1: Hola, buen día, pasate un tema, que está más frío que el peludo arriba del molino. Temita, ¿qué te puedo pedir? Algo desacatado, pasate.
0: Algo desacatado, dale. Hola Marcelo Hidalgo, decime algo, feliz día para todos los locutores de esta hermosa cadena Alegría, que la pasen genial, muchas gracias Ángela Tovares, bueno, muchas gracias Ángela.
2: Buen día, mis amigos de todas las mañanas.
0: Buen día.
2: Habla la insoportable.
0: ¡Epa!
2: Para. Lo felicito cada vez más.
0: Para. ¿Cómo la insoportable? A ver, para, justo se cortó. A ver.
2: Día, mis amigos de todas las mañanas.
0: ¿Cómo va?
2: Habla la insoportable. Mira. De acá de Punta Alta.
0: Punta Alta.
2: Lo felicito.
0: Bueno.
2: Cada vez más hermoso está el programa. ¿Y volvió? ¿Quién volvió? ¿El chusma de nuevo?
0: ¿Quién es el chusma?
2: Se lo extrañaba un montón.
0: ¿Quién es?
2: Un abrazo grande, amigo.
0: Bueno.
2: Desde acá, desde Punta Alta, la ciudad que ayer nos cumplió 128 años.
0: Mirá vos, 128.
2: Eva. Y hoy estoy solita porque mi marido recién salió.
0: Ah.
2: Así que estoy solita y aprovecho.
0: ¡Vamos, aproveche!
2: Y estamos con 4 grados bajo cero.
0: Ajá.
2: Y una sensación de 8.
0: Ah.
2: Así que imagínense.
0: Mamá.
2: Cómo la estamos pasando.
0: ¡Mamá! A bailar este paso doble, dale.

no? ¿Se sacaron el frío o no? ¿Qué paso doble, eh? Me lo habían pedido en la hora anterior, ¿eh? Chicos, vamos, avancemos porque hay muchos mensajitos, ¿eh? Hola, Marcelo, feliz día del locutor, dice el amigo Hugo.

0: impresionante. Acá me mandan las imágenes de la fuerte helada, fuerte helada en Eduardo Castex, saludo grande para toda la gente de Eduardo Castex,
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0: A ver por acá, a ver dónde había quedado.
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0: Ah, mirá vos cómo están por ahí. Buenos días, Marce, con cosas dulces.
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0: Vamos la gente, embajador Martini.

0: lo tengo en la punta de la lengua y no me sale. Bueno, ya me voy a acordar. Hola, Marcelo Hidalgo, te digo algo, feliz día, locutor. Muchas bendiciones. Rosa de Córdoba. Hola, Rosa, ¿cómo estás? ¿Todo bien? Bienvenida a la mañana, Rosa.
1: Hola, Marcelito, ¿cómo estás?
0: ¿Cómo va?
1: Muy buenos días. Te saluda Rodrigo acá de General Hacha, La Pampa.
0: Mira, ¿cómo anda?
1: Acá estamos bajo cero.
0: Mira,
1: enterrado.
0: Enterrado. Abrazo grande para toda la gente de General Hacha en La Pampa.
1: Me olvidé decirte, Marcelito, feliz día de la dulzura. No, feliz semana de la dulzura.
0: Ah, bueno.
1: Acá en La Pampa, 14 grados bajo cero.
0: Mirá.
1: A las 8:30.
0: ¡Qué
2: turno!
0: Abrazo grande para toda la gente de General Hacha en La Pampa.

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2: 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Provinciales.
3: Se archivará el caso por la mochila con millones de pesos olvidada en la ruta. El damnificado aclaró que no eran 90 millones, sino el monto exacto que devolvió el hombre que lo recogió en la ruta. Además, no quiso iniciar acciones legales y el imputado quedó libre.
2: Nacionales.
3: Según la cifra, el sector de la fundición mermó su actividad en mayo y bajó 5,9% de manera interanual. En este sentido, la demanda de la industria de la fundición se ubicó en 43,1%, marcando una merma mensual del 5,1% respecto a abril. Asimismo, el uso de la capacidad instalada se situó en 41,1%, registrando una baja mensual que rondó el 6,8%.
2: Internacionales.
3: Imputan a un ex olímpico por presunto vandalismo en el ataque reflectante del monumento a Lincoln. La fiscal federal del Distrito de Columbia, Janeny Pirro, afirmó que David Arns arrancó el sellado recién colocado de la piscina en un acto deliberado. Esto provocó daños por más de 875 euros.
2: Deportes.
3: Cargadas de colapinto a Inglaterra por el Mundial y el anticipo de una posible semifinal ante la selección argentina. El piloto de Alpine no dejó la oportunidad de burlarse de sus ingenieros británicos tras la agónica clasificación ante República Democrática del Congo. Imagínate cuántos goles te va a hacer Messi si Congo te hizo uno, expresó el joven argentino.
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0: Regresamos de la tanda comercial. El loco Amato, para el loco Alberto, el galguero de Luigi. No mandó más audio, no mandó más mensaje, nada, Antes siempre tiraba algún lío, ahora no mandó más nada, Bueno, sonaba el loco Amato, déjame intentar en la mañana de la radio, 11 de la mañana, 20 minutos, seguimos, avanzamos con todo. En esta mañana, esto es Decime Algo, para todo el país.
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0: A través de la cadena, señores, la cadena Alegría.
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0: 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Bueno, seguimos en esta mañana fría, mañana de este día viernes 3 de julio. Estamos para todo el país a través de la cadena Alegría.

0: ¿Cómo está la temperatura, chicos? Está nublada la mañana por acá, ¿eh? Es un frío afuera tremendo, ¿eh? Todavía no he salido afuera. Todavía no he salido afuera.
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0: Vamos a actualizar datos del tiempo a esta hora de la mañana, señores. Dale. 3 grados la temperatura actual a esta hora aquí en La Pampa, ¿eh? Sensación térmica 0 grados, ¿eh?

0: ver. Comenzamos esta nueva. Mira, apareció ella, ¿eh? Apareció ella. Buen día, señora.
1: Buen día, Marcelito. ¿Cómo andás?
0: ¿Todo bien?
1: ¿Cómo andás, Peque? Te saluda la rubia, la señora de la feria El Timbre.
0: La monja.
1: Bueno, mi feria ya está abierta para el que quiera venir, para el que quiera donar ropa de hombre. Preciso ropa de caballeros para trabajar, pulóveres, camperas, pantalones, zapatos, media, lo que tengan.
0: Bueno.
1: Y bueno, y si no tienen de hombre y tienen de mujer y o de chico, igual no importa. Pero se necesita ropa de hombre. Me piden mucho para trabajar, para el campo. Bueno, Marcelito, te mando un saludo grande, grande, grande.
0: Bueno.
1: Para vos, te quiero mucho porque siempre estás.
0: Mirá.
1: Bueno, te saluda la monja. Y dejá de decir cómo me mandaste el WhatsApp anoche.
0: ¿Qué?
1: Por favor, por favor. Che, dice que acá sale la llorona, llorona. Habría que juntarse tres o cuatro o uno solo, nomás.
0: Sí.
1: Dale con un rebenque a ver si es la llorona de verdad.
0: Dejen la llorona tranquila. Déjenla que llore.
1: Algún cabote que no tiene nada que hacer. Y baja, eso es una captura, no es una foto real.
0: Ah, mira.
1: Son unos tontos los que se creen. No crean, porque eso no.
0: Yo, para mí, es más, yo paso en el auto cuando termino de trabajar en el carro. Suelo pasar por ahí y quiero ver si la veo. Porque sale la llorona ahí, ¿eh? Es más, anda cerca por ahí.
1: Y si lo ven, porque lo hace alguno que no cree en Dios.
0: ¿Qué tiene que ver
1: eso?
0: Yo
1: no lo he visto porque yo soy una hija de Dios, querido.
0: Mirá.
1: Las cosas malas las ven los malos.
0: Mirá. ¡Ajá! Guarda, ¿eh?
1: Bendiciones, Marcelito, te quiero.
0: Sos brava, sos brava, ¿eh?
1: Besos para la Corchito, para Pato, Lelena, mi hermana.
0: Bueno.
1: Toti, la Moni, mi papá, el Mota, la Andreina, la Chochi, la Aldana, la Ale y la Te Amo. Para todos en la quinta.
0: ¿Quién es la Te Amo?
1: Mucho la rubia. Besitos para todos.
0: ¿Quién es la Te Amo?
1: Feliz día, Marcelito. Bueno. Feliz día del locutor para vos, para la Claudia, para la Yani, para el Chuni, para todos los que escuchamos en la radio pampeana y en la radio cordobesa. Para todos.
0: ¡Toma! Guarda, no me pongas este tema que se descontrola Martín, el carnicero de Luigi.

Hola Marcelo, buenos días. Pásame un temita para el Peca y la Irma, que no dejan dormir a nadie, dice por acá. ¿Por qué no dejan dormir a nadie? Que se busquen un

julio con 10 milanesas, lo llenás bien, dice por acá. Feliz día del locutor desde Huellitas Pet Shop. Qué grande la gente, la gente de Huellitas, ahí que están sorteando una remera de Argentina, Están sorteando una remera de Argentina. Abrazo grande para ustedes.

0: esto está que arde, chicos, ¿Dónde estoy? Chicos, no me voy más hasta las 3 de la tarde hoy, A ver, vamos con el carnicero, con el chileno, vamos, con el carnicero.
1: Hola, Marcelo Diálogo, ¿cómo está, amigo Marcelo? ¿Qué tal, verdad? A mi amiga ahogada, de Rufino. Y salgo para mi polola Karina de Linares, que la quiero mucho a todo mi corazón. De la región del Maule. Y te quiero mucho, mucho, bueno, todo mi corazón.
0: ¡Qué tierno!
1: De después que te bailando, como estamos la playa el fin de semana. Porque es música tropical, amigo. Algo de algo vacío al Mayoli. Por favor.
0: ¿Cuál?
1: Marcelo de algo. Aquí la mañana amanecía heladísimo. Hace mucho frío en la región del Biobío.
0: Julio está con todo,
1: 23 bajo cero, amigo.
0: 23.
1: En la región del Biobío, así que.
0: ¿Tanto?
1: Un abrazo, amigo Marcelo.
0: Bueno, 23 bajo cero.
1: Y saludos para toda la gente por ahí, de la octava región de Chile.

0: mucho. Cadena Alegría.
1: ¿Qué te pasó?
0: Ese señor que está en la radio, que no me acuerdo cómo se llama en tu minuto, se equivocó, dijo el 7 de julio.
1: ¿Quién dijo 7 de julio?
0: Está adelantadísimo este señor. Soy de acá de Recreo.

felicidad, algo buen viernes. Tengo cartones para la lotería del domingo. 5 tengo. Cualquier cosa me dicen y se nos alcanzo, ¿eh? Soy la Yuyito Luna de Luigi. Mirá, tiene cartones para la lotería, la Yuyito.

0: Feliz día hoy.
1: Muchas gracias. Muchas gracias.
0: Y acá vamos a comenzar con las tapitas para ver si vendemos alguna docena de empanadas.
1: ¡Ah, qué lindo!
0: ¿Qué le vamos a hacer?
1: Está bien.
0: Los ocudir la pobreza, che.
1: ¡Epa!
0: Pero vamos para adelante,
1: ¿no? ¡Eso! ¡Vamos!
0: Un abrazo grande, feliz día.
1: Muchas gracias. Abrazo grande para la amiga Dominga, ¿eh? Está preparando empanaditas caseras, ¿eh? ¡Vamos, Dominga! ¡Feliz día del locutor! El más alegre y chulo del país. ¡Ay, bueno! Desde Puerto Madryn. ¡Vamos a Argentina hoy! ¡Buen fin de semana, Marcelo querido! ¡Vamos! ¡Abrazo grande para toda la gente de Puerto Madryn!

escucha, Marcelo. Sí. Dice que no tenemos mascota, siempre tenemos una mascotita en casa, ¿no? Y este guaso, amigo mío, tenía de mascota una perra. Salía a todos lados con la perra, ¿viste? Uh-huh. Y un día sale a comprar la bicicleta y con la perra. Venía caminando con la bici al lado y la perra. Pasa por la casa un amigo, le dice, ¿qué pasa, loco? Pinchate, ¿qué te importa la perra mía? Le dice el otro.

será vos la llorona, ¿no? Que se está disfrazando. Te van a dejar azul como el pitufo, ¿eh? Te van a dejar azul como el pitufo, ¿eh?

0: tontería que yo me levanté temprano, querido.
1: ¿Pero qué?
0: Lo que pasa es que vos mandás los WhatsApp.
1: Sí.
0: ¿De quién querés? Si te llama la Pato de Arata.
1: No, está enojada.
0: Ay, la primera que está en la fila. No, señor.
1: Bueno, bueno.
0: Pasá el WhatsApp, yo te lo pasé antes de las 9 de la mañana, querido.
1: Bueno, bueno.
0: En tu radio, ahora estoy en Decime Algo. Decime algo, Marcelito, ¿por qué hablas al pedo que estoy durmiendo? ¿Qué te crees vos, que toda la vida voy a dormir nomás, hermano? No, querido. No, no, no, no.
1: No, no, no, bueno, bueno.
0: Así que me pasás que estoy levantada, que tengo la feria abierta. Y bien, bueno, te saludo. Después de que te recago a pedo, te saludo. Gracias, Marcelito. Un beso, te quiero.

Gracias, Rubia. Saludos, saludos, Rubia. Dije que había muchos mensajitos, chicos. Dije que había muchos mensajitos, ¿eh? Buenos días, Marcelo. Los directivos del Centro de Jubilados y en el mío propio. ¡Pah! Queremos desearte un feliz día, locutor. Un abrazo. ¿Cómo anda la amiga Marta? Saludito grande para Marta, para toda la gente del Centro de Jubilados, ¿eh? Que el 9 de julio van a estar haciendo empanadas. Así que todos los que quieran empanadas pueden comprar empanadas con la gente del Centro de Jubilados, ¿eh? De Luigi, vamos. Buenos días, Marcelo, muy lindo el programa, ¿eh? Muy, muy feliz día del locutor, con mucho frío. Por acá somos las porteras de la escuela, de la escuela 358, Marcela, Lucy, Caro y Berta, de Chimpay, Río Negro, trabajando y escuchando la radio. Mirá, qué grande la gente por allá. ¿Cuánto está haciendo en Chimpay, Río Negro? Frío también, ¿eh? Buenos días, Marcelo. Está más frío que mate de River.

0: Rita, qué lindo. A mí me encanta el invierno, así que por eso digo qué lindo. Escúchame.
1: Sí.
0: Soy Graciela de Rolón, así que bueno. Pásame el tema Cachamay, puede ser así. Estamos en movimiento.
1: Vamos todavía. ¿Qué pasó, Cachamay? ¿Qué pasó? Hola, Marcelo. En Castex no hace nada de calor, dice por acá. Hola, Marcelo, buenos días. ¿Me puedes pasar el tema Pluma Pluma Gay, eh? Para los chicos del Stun, las aras. De las aras alboradas de Eduardo Castex. Especialmente para mi amigo el paisano, ¿eh? Bueno, el paisano.

0: buen día.
1: Ah, este ya lo pasé, pará, acá. Acá me quedó este por sin pasar, ¿eh? A ver.
0: ¡Feliz día del locutor! Otra vez la insoportable.
1: ¿Qué te
0: no me había acordado. Discúlpame.
1: No hay,
0: Marcelo.
1: No hay problema.
0: A pasarlo lindo.
1: Gracias.
0: Acordate que soy la insoportable Eva.
1: La insoportable Eva, ahí está, ¿eh? Saludito grande para la insoportable.

Hola, Marce, me olvidé decirte, soy de Alta Italia, vamos, la gente de Alta Italia. Bueno, muchas gracias, saludito grande para la amiga Ángela Tovares de Alta Italia.

0: ¡Feliz día, locutor! Un gran abrazo, qué grande, el Negro Rodríguez, che, de Embajador Martini. ¿Cómo anda el negro? ¿Todo bien?
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0: Saludo grande para el Negro Rodríguez, de Embajador Martini. Ah, pará, no le di play, perdón.
2: ¿Qué pasó doble, Marcelito? Me sacaste la palabra en la boca que te estaba por decir.
0: ¿Viste?
2: Nos sacamos un poco el frío porque está muy frío. Acá también está muy frío, así que bueno. Por eso tu programa es la gran compañía, todo.
0: Claro.
2: Está el frío, no vas a sacar.
0: Ah, está el frío, señor.
2: Bueno, Marcelito, chao, chao.
0: Buenos días, Marcelo, feliz día, que la pases bonito, bendecido día. Soy Alejandra de Lanús Oeste, pero te saludo de Capital, ¿eh? Pasemos un temita a la Eugenia Quevedo, qué bueno, ¿eh? Abrazo grande para todos ustedes, gracias por estar prendidos a la mañana de la radio, ¿eh?
3: Como viernes 7 de julio, 3 de julio hoy.
0: Sí. ¿Y quién dijo 7 de julio? Chicos, no me confundan, yo dije hoy viernes 3 de julio, ¿eh? Si yo dije 7, nunca dije 7. Viernes 3 de julio dije. Ya me quieren confundir. Buenos días, Marcelo, pasame. El tema no se ve desacatado. Estoy en reposo, no me digas. ¿Qué te pasó que estás en reposo? Engripado. Hay que cuidarse, chico, ¿eh? Estoy escuchando por la 106.3. Soy Richard, el placero de Trenel. Y aguante el pájaro, mujer. Mirá.

0: Buen día, Pablo Laborda de General Hacha La Pampa.
1: Mirá.
0: En este momento trabajando acá en la parte de Añelo, cerca de Añelo.
1: ¿Dónde?
0: Estoy escuchando por la...
1: Pará. ¿A dónde me dijo está escuchando? Para que no escuche bien.
0: De Añelo, cerca de Añelo. Estoy escuchando por la FM de Catriel. Un saludo grande para la gente de General Hacha La Pampa.
1: Mirá.
0: Nomás, trabajando, no queda otra.
1: Vamos todavía en Catriel.
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1: 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Hola Marcelo, pasame un tema de Mario Luis, Patri de Punta Alta. Hola Patri, ¿cómo estás? Hola, buenos días Marcelo, decime algo, soy Mari de Carmen, Santa Fe. Hermoso el programa, pasame alguna ranchera. Gracias para sacar el frío. Buenos días, Marce. Y qué remolino que tenés en la cabeza, dice por acá, ¿eh? Que no se te prenda fuego, cuidado, dice.

0: Feliz día, el mejor locutor Marcelo Hidalgo. Marce, un saludito para todo. Bariloche, Marta de Macachín. Así está la mañana, totalmente blanco, Marta de Macachín.
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0: Hola, Marcelo, querido, muy buenos días. Mandá un saludito a Berta, que está muy sola y con mucho frío. Ahora se compró una caja de bombones para ver si se puede festejar la Semana de la Dulzura, dice por acá, ¿eh? Ponete un tema de Sebastián, movidito, movidito, desde Belleville. Feliz día, buenos días, primo, primo. Este es el Pauta Radio. Bueno,
1: suena en el aire, decime algo.
0: Dale, dale, dale, dale, dale, que no llego, chicos, no llego, vamos, vamos.

Buenos días, Marce. Decile a la Yuyito que me alcance uno acá a la tienda, un cartón. Que hago horario de corrido, ¿eh? Bueno, ahí le voy a decir a la Yuyito que vaya para allá. Saludito para Marisa la costurera, ¿eh? Tenés cuidado, Marisa, ¿eh? Asegúrate que sea el cartón.

0: Discúlpame.
1: Había un guaso que le habían cortado las dos piernas, ¿viste? Se despierta el guaso, ¿viste? Del coma. Y va a visitar a los amigos. Le dice, che, loco, yo tengo dos noticias para darte. Una mala y una buena. Bueno, dice, decime la mala. Bueno, dice, te han cortado los dos pies, dice. Los dos pies te han cortado, dice. Oh, qué cagada, dice el otro. Y dice, bueno, ahora decime la buena. El consulado te quiere comprar zapatillas, dice.

0: ¿Qué dice la bruja de Costa Brava? Buenos días. Acá estoy tomando un agua con hielo. Mirá vos, fíjate, la bruja de Costa Brava tomando agua con hielo.
1: Hola, hola, hola, hola, hola, muy buenos días, mi gran amigo Marcelo, ¿cómo andas tú? El gordito cachetón, el cabeza de girasol, el roba chocolate de la zona norte de La Pampa. Buenos días, ingeniero Luigi, buenos días, Arata, buenos días, La Pampa. Buenos días, país. Quiero saludar a todos los locutores de la cadena de Alegría Córdoba en su día, locutores y locutoras. También quiero saludar a los locutores de La Pampa, a los de la cadena 100, tanto locutoras como locutores también en su día. Y a ti, Marcelo, que realmente todas las mañanas, realmente de lunes a viernes, nos alegrás con tus mañanas, con tu programa, y realmente nos haces mucha compañía. Feliz día para ti, Marcelo. Sabes que te quiero un montón, Marce, y bueno, que disfrutes el día. Feliz día para todos, para todos los locutores. Escúchame, Marcelo, decime algo y te digo algo. Quiero contestarle a la persona que realmente ayer me dijo que era más pesada que collar de bocha, que se quedaba con la abogada. Bueno, realmente que se quede con la abogada, realmente yo no voy a dejar de mandar audios porque realmente él diga que yo estoy pesada como collar de bocha y elija a la abogada. Yo voy a seguir mandando audios, Marcelo. A veces no mando muy seguido porque estoy ocupada. Ajá. Así que realmente estoy haciendo cosas también porque trabajo y me dedico a mi casa y a hacer cosas también.
0: Claro.
1: Pero realmente voy a seguir mandando audios, Marcelo, a tu programa.
0: Bueno.
1: Porque sé que realmente tú me aprecias un montón. Y yo te quiero un montón, Marcelo.
0: Bueno, muchas gracias.
1: Y los oyentes, gracias a Dios, me escuchan y hasta me mandan mensajes también.
0: Mirá.
1: De agradecimiento.
0: Mirá.
1: Y bueno, Marcelo, gente bella, los invito para mañana a la noche al Zoom de Arata, a la Peña Baile de el festejo de los 115 años del pueblo.
0: Bien.
1: Van a ver artistas locales de las zonas, uh-huh, de las provincias. Va a haber grupos de ballet, uh-huh, de Antuquillén de infantil y de infanto, de infantil, uh-huh, y también de adultos. Así que bueno, para estar agasajando los 115 años del pueblo bello de la localidad de Arata. Pasame un temita de Antonio Ríos o algo de Claudio Nadal o algún tema de Juan Cruz Barnetti, el último tema que me encanta, el que canta Juan Cruz Barnetti, y me encanta cómo canta él también. Tiene una voz extraordinaria, me encanta cómo canta Juan Cruz Barnetti. Bueno, un beso, saludar a mi familia, a mis amigas, a mis amigos, a las peponas. Y bueno, un besote grande, un abrazo gigante, buen viernes y buen fin de semana para todos. Bye, bye. Aguante la Argentina, aguante la selección, aguante la escaloneta esta noche, que tenemos que ganarle a Cabo Verde.
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3: Muy buenos días, Marcelo, decime algo. Bueno, feliz día del locutor, amigo, y que pases un espectacular viernes siendo el día del locutor. Vos te lo mereces, tenés una gran comunicación con todo el país. No sé si te comunicás con el Jorge Polo, ¿viste? Porque Jorge Polo, como el pecho frío de gallina, no sé si te escucha, ¿viste? Y ahora debe estar acobijado, debe estar encerrado, como gato capón, no sale de la cocina. Escúchame, no, estuve con un amigo que vino de allá, de la zona del Durano, carro quemado del campo.
4: Ajá.
3: 11 grados bajo cero, hacía las 6 de la mañana allá.
4: Mamá.
3: En el campo de este muchacho.
4: Mira.
3: Mamá, que hace frío, le digo, loco. Sí, me rompió parte de unas cañerías de las bebidas, así que bueno. Y bueno, estamos en pleno invierno,
0: sí,
3: así que hay que aguantar el chicotazo.
0: Exacto, el sogazo.
3: Amigo, feliz día del locutor nuevamente. Y que la pase lo mejor. Hoy vamos a ganar 3-0, cómodo, sin transpirar la camiseta. Pero anoche el partido que le robaron a los croatas.
0: ¡Oh, lo vi!
3: Mamadera, tenía que ganar el negro fanfarrón ese de Ronaldo.
0: Lo vi, lo vi.
3: Así que bueno, ¿qué va a ser? Viste que los corruptos hay en todo el mundo, así que bueno. Amigo, chau, chau, pasame un tema. Amigos son los amigos por los Palmeras. Chau, chau. Chau, Jorge Polo, pecho frío, gallina.
0: Pero una mamacita. No llego, chico, Tengo impresionante.
4: Ganarle a Cabo Verde.
5: Qué pena haber perdido la. Los luisenses y haber perdido la pato, Pero la vamos a rescatar,
0: Hola, pasame. Hoy tus ojos lloran por amor. ¡Ah! ¡Dios! ¡Me enamoré!
6: Puro no se ve.
0: Para los vagos del Estunda, la gringa de General Pico.
7: Amigo, por favor, amigo, acordate que te pido siempre, chequea las cosas, Marcelo, Chequea, por favor.
0: ¿Qué pasó?
7: Amigo, no, borré ese de Jaimito porque es medio picante, Marcelo. Te van a echar a la radio, me van a hacer meter preso a mí y un montón de cosas más, así que lo borré la mierda, Marcelo.
0: No.
7: Te voy a mandar un poquito más livianito que el de recién. Un borracho se tropieza con un militar, ¿viste?
0: Ajá.
7: Y le dice, discúlpeme, sargento. Y el militar le dice, ¿cómo que sargento? ¿No mira las estrellas? Perdón, dice, disculpe, mi cielo.

0: distinguido y prestigioso locutor de ingeniero Luigi de La Pampa, Marcelito Carino Hidalgo.
1: ¿Cómo le va?
0: Contreras Producciones, a usted y a toda la audiencia suya, los abrazo, un feliz viernes.
1: Gracias.
0: Para todo, aunque lo mismo está frío, pero lo mismo se puede hablar. ¿Qué le
1: sí,
0: para decir Marcelito Hidalgo? Y bueno, le vamos a contar algunas cositas lindas también. Hoy es día del editor de revista.
1: No llego, ¿eh?
0: En 1930 nace el prestigioso presidente de los argentinos, fue presidente de los argentinos.
1: ¿Quién?
0: Carlos Menem, en Aguillasco, La Rioja. Bueno,
1: Carlos.
0: Yo lo conocí a él y a los hijos aquí en Córdoba. Hoy también día de los ovnis. Bueno, a ver qué más le vamos a ir diciendo.
1: A ver, dale.
0: Día también nacional de la música disco. Aquí a bailar ahí por algún discoteca cerca también, Marcelito. Quiero pura sí, de la libertad.
1: La libertad avanza.
0: Para hablar.
1: Ah, no.
0: Libremente.
1: Ajá.
0: Claro, eso es como si fuera uno la ley para hablar lo que quiera, publicar lo que quiera en radio, en televisión, lo que quiera. Es libre la expresión.
1: No,
0: bueno. En 1994,
1: sí.
0: Andrés Escobar es asesinado por la mafia de Medellín en Colombia.
1: Ajá.
0: Volviendo del mundial, ¿usted se acuerda cuando bajó del avión le pegaron los tiros? Era por las apuestas que había perdido Colombia.
1: Ah, mira.
0: En 2012 se registra la identidad de persona. Hoy es día del locutor. Grande cariño, grande para Margarita y Diego, usted, para un asado, todos los locutores, dígale a Lato, a ¿cómo se llama este otro muchacho que es Rangul? No me acuerdo cómo se llama.
1: Honorato.
0: Un amigo mío también.
1: Honorato.
0: Y bueno, ahí para Darío de Tomás y Anchorena. Un gran abrazo, que pase un feliz fin de semana para Roberto Fragatti, para la doctora Mariela de Supino, que pase todo una feliz semana, rodeo de familia.
1: ¡Vamos, cándale!
0: Para la que de la Feria de Timbre
1: está
0: también,
1: durmiendo, está durmiendo.
0: El Patito de Arata, la Piquetera de California, la Transpulpa, la Bruja de Costa Brava. La vamos a saludar también a Pablito Escobar de San Gregorio, que River está caminando. Al país, que hace tanto que no la escucho. ¿cómo se llama este muchacho de San Carlos Bariloche?
1: Serafín.
0: A Serafín, está bien, dígale que le han puesto perro de terraza, Serafín, viene, Marcelito Hidalgo. No tengo ningún serio juego, si no le paso ahí porque nos divertamos un rato.
1: Sí, ya estamos cerca.
0: Ah, sí.
1: No, no.
0: Sí.
1: No, a ver.
0: ¿Qué le puedo decir?
1: A ver.
0: Dice que...
1: A ver.
0: Le pregunta
1: a ver.
0: Una chiquita la mamá.
1: ¿Eh?
0: Ah, mamá, los caramelos no tienen pata, no, hijo. Ah, bueno, me comí una cucaracha. Chao, Marcelito Hidalgo, hasta lunes, amigo querido, un abrazo. Marcelito, también les cuento que el martes Asueto Córdoba.
1: ¿Por?
0: Está cumpliendo años, sus 448
1: cumpleaños
0: de años. Que fue hecha Córdoba, la orilla del río Suquía, por Jerónimo Luis de Cabrera. Qué bárbaro, ¿no?
1: Mirá.
0: Estuve tomando mate con él ahí. Bueno, Margarito.
1: Bueno.
0: Saludos para las chicas de Serrano, para todos los chicos del comedor de Serrano, los abrazos. 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Chau.
1: Hola Marcelo, buen día, lindo viernes. Pasame el tema, Cachamay, para de los Palmaé. Feliz día, locutor. Para vos, Marcelo, somos Jesse y Fabio la Dormida. ¡Dale que nos vamos!
2: Marcelo, buen día.
1: Uy, se colgó, Se va a recontra enojar el amigo, No llego, chico. Dice por acá, feliz día Marcelito, tu hermanito no reconocido. Hola Marcelo, feliz día locutor, saludos, FM Conelo 103.5. Saludos para Mirta González. Saludos para Vicky Cantelmi. Marcelo, soy Elsa, feliz día locutor, gracias Elsa, besos para vos.

0: Saludos grande para Silvia de Victorica, ¿eh? ¿Cómo anda la gente de Victorica? Bueno, no tengo más tiempo, lamentablemente me quedan un montón de mensajes sin pasar, ¿eh? Me quedan muchos mensajes sin pasar.
1: Pero,
0: ¿qué pasó? A
1: buen
0: ver.
1: Día.
0: Buen día.
1: Un abrazo grande en este día.
0: Bueno, gracias.
1: Y de paso,
0: sí.
1: Te agradezco que nos hagas pasar tan lindo momento. Y de paso saludar a la Regojo, porque esta tarde no la había podido escuchar, capaz.
0: No está
1: porque
0: la Regojo.
1: Conmigo, yo también, pero bueno, mandarle un saludo. Y este, vos y el elenco ese que tenés que saluda todas las mañanas, lo agradecemos mucho. Un abrazo, buen fin de semana.
0: Bueno.
1: Aunque algunos se enojan, viste, un poco.
0: Sí.
1: Pero bueno, paciencia. En todos los negocios hay que renegar. Cuando cortan, le agradecen algunos mensajes, algunos.
0: Bueno, chicos, no tengo más tiempo. Lamentablemente me tengo que ir porque me cortan, ¿eh? Gracias a todos los mensajitos que hemos recibido, un montón. Nos quedan un montón de mensajitos. A todos los que me han mandado mi teléfono particular, al del alternativo, los voy a contestar a todos. Así que muchísimas gracias. Y si Dios quiere, nos volvemos a reencontrar el próximo lunes a las 8 aquí en La Pampa, en la cadena Alegría, a partir de la hora 10. Y hoy vamos a la selección, ¿eh? Hacer el aguante. Chau, chau a todos. Sigue la programación de la radio. Hasta el lunes. Chau.
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4: 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Provinciales.
5: La Universidad de La Pampa respalda nuevos convenios de pasantía y cooperación. Esto fue durante la octava reunión del Consejo Superior de la Universidad Nacional de La Pampa. Entre los puntos más destacados del encuentro se autorizó la firma de nuevos convenios marco de pasantías con Pampa Krill.
4: Nacionales.
5: En medio de la ola polar y las nevadas, vuelven las garrafas con 40% de descuento. En este contexto, la billetera digital Cuenta DNI reactivó uno de sus beneficios más demandados. Un 40% de descuento en la compra de garrafas, una ayuda especialmente importante para miles de hogares bonaerenses que no cuentan con conexión a la red de gas natural.
4: Internacionales.
5: Arranca el juicio contra el empresario acusado de ordenar el asesinato que sacudió a Malta. Caruana Galicia había sacado a la luz la corrupción en las más altas esferas del país español. Pone el foco en los turbios vínculos entre las élites empresariales y políticas de Malta.
4: Deportes.
5: Australia y Egipto por el Mundial 2026. En Dallas, las selecciones de Australia y Egipto se medirán por los 16avos de final del Mundial. En las llaves que también están Argentina y Cabo Verde. El partido comienza esta tarde a las 15 horas.
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0: 21 minutos ya pasaron de la hora 12. ¿Cómo están, amigos? Bienvenidos, sean bienvenidos, amigos del país. Estamos iniciando el Festival de Éxito, la conducción de Pablo Pérez, el PP. Hola, hola, hola, mi gente linda, ¿cómo están todos? Bienvenidos. Estamos arrancando, con todo el ritmo, con toda la alegría, con toda la buena onda. Este programa, un programa loco y divertido que tenemos. Y lo compartimos hasta las 2 de la tarde. Hasta las 2 de la tarde estamos nosotros. Dejamos el hora a nuestros compañeros de la cadena Alegría, porque hoy es el día del locutor. Así que el saludo muy, pero muy especial para todos los locutores, amigos de la gran cadena Alegría y de todo el país.
1: Mira, Sofía.
0: Estamos con Alex Severio, estamos con el tema Sofía. Bueno, uno de los clásicos que va sonando ahí. Y prepárate porque nosotros tenemos consigna para jugar con vos. Tenemos consigna fácil para jugar con vos. Hoy fácil la consigna que tenemos. Así que prepárate para pasarla de la mejor manera. ¿Cómo andas, Mario? Bienvenido, hermano.

0: mando un fuerte abrazo al amigo Huguito. Abrazo al amigo Huguito Barrio Nuevo, qué cantante, Huguito. Le mandamos un fuerte abrazo, le mandamos un gran abrazo al amigo Huguito. Un genio, el genio del canto, podemos decir. Que está siempre escuchándonos, siempre nos pide algún temita. Nos pide algo de La Mona, en un ratito vamos a estar con algo para el amigo Huguito. Normita, ¿cómo estás? Bienvenida, gracias por estar.
1: Perdón, yo te juro que no va a pasar de nuevo.
0: Tenés dos formas de seguirnos. Escucha bien. Escucha atentamente. Porque estamos en vivo en este momento a través de TikTok. Estamos a través de Pablo Pérez Locutor. En este momento estamos en vivo. Sí. Además de escucharnos por la sintonía, también me podés seguir. Claro. Podés prenderte al video en vivo que estamos haciendo a través de TikTok. Estamos a través de Pablo Pérez Locutor. Te prendés al video en vivo. También a través de TikTok. Y seguís con la radio al palo, claro que sí.
1: Espero que perdones mi comportamiento.
0: Pablito, pasamos de vista a Rodrigo, me dice la Mari por acá. ¿Cómo estás, Mari? Bienvenido. Gracias por estar conectadísimo. Ya voy a estar con algo.

0: Ya voy a estar con algo de Eugenia Quevedo. Sí, algo de Eugenia solicitado. Y en un ratito más, amigo, voy a estar compartiendo algo. Algo de Eugenia Quevedo que ya me están solicitando. A ver qué me dicen por acá los amigos. Hola Pepe, el ojudo hace de las 5.
1: Completo para decirte cuál.
0: Que está de novio con la estufa y el abogado lo acompaña. Sí, en serio, no. No, ¿cómo es eso? ¿Qué está pasando con los muchachos de las varillas? ¿Qué está pasando con los muchachos de las varillas? Y es el frío, es el frío, se entiende. Hoy un día, la verdad que es súper frío. Así que aprovecho y le mando un fuerte abrazo a los chicos. Gracias por estar conectados, genios. Gracias por estar. Los chicos de

Bueno, por ahí tenemos consigna fácil, ¿eh? Hoy jugamos con todo el país. Hoy tenemos consigna. ¿Cómo anda el amigo Juan Carlos? Bienvenido, Juan Carlos, querido. Bienvenido, hermano. A ver qué tengo por este lado. Che, gracias. Déjame, Drácula. Saludar a todas las personas que me van dejando el saludo, ¿eh? El saludito por el día del locutor. Gracias, y gracias de corazón a todas las personas que van dejando el saludito, ¿eh? La verdad que gracias, gracias totales, amigos. Mil gracias por cada saludo, por tomarse un minutito y saludar. Gracias, ¿eh? Mil pero mil gracias. Hola amigos, feliz día locutor, pasamos de vista de los lirios, gracias. Se me dice el amigo Julio, hola Julio querido. ¿Cómo andas, amigo? Bienvenido, dale, yo voy a estar con algo para vos. Algo en los lirios de Santa Fe, vamos a estar con algo. Feliz día, Paulito. Que pases un hermoso día, soy Marcela Efraín. Hola Marce, ¿cómo estás? Bienvenida.

me dice, Pablito, ¿en serio estás en vivo? Sí, estamos en vivo, en serio. Estamos en vivo, sí. Estamos haciendo transmisión en vivo a través de TikTok. Estamos como Pablo Pérez Locutor, ¿eh? Estamos como Pablo Pérez Locutor en TikTok. Estamos en vivo. Así que bueno, te invitamos, ¿eh? Si quieres seguir el video en vivo, transmisión en vivo, te prendes y te copas a través de TikTok. Estamos a través de Pablo Pérez Locutor. Después búsqueme algo de Leuge, ¿eh? Tengo que complacer con algo de Eugenia Quevedo, con algo solicitado, así que bueno, yo voy a estar enseguida con algo.

0: Bueno, tengo eso, Draco, para compartir, ¿eh? Tenemos la consigna para hoy, que es súper fácil.
1: No puede entender.
0: No, hoy traje una consigna tranqui, ¿eh? La verdad es que hoy traje una consigna tranqui.
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0: Hoy no estoy en mala onda.
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0: Claro, porque cuando pasa una consigna difícil me dice, Pablito, sos re mala onda. Pero ¿por qué? Si no.
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0: Claro, porque por ahí son consignas muy fácil y es como que no tiene gracia, ¿viste?
1: No, ¿qué sería?
0: Lindo por ahí cuando el Pepe hace renegar un poquito, ¿eh? Decime que no, decime que no. Para que me hiciera Pablito querido, feliz día del locutor. Ahí estamos escuchando un temita tuyo, amigo, ¿eh? Abrazo enorme, gracias, Yanni, que me hizo las 6. Saludito, Pablito, hola, Yanni. ¿Cómo andas, genia? ¿Todo bien? Te mando un gran abrazo. Gracias por estar conectada.
2: ¿Sí,
0: cuántos amigos conectadísimos?
1: Todos lo andan buscando.
0: ¿Cómo anda la gente linda de Río Tercero? ¿Cómo están mis amigos de Río Tercero? ¿Cómo

0: Bueno, por ahí se nos complica un poquito pasar los temas enterito por la gran cantidad de mensajes. Estamos sonando en más de 300 radios de todo el país. Y por ahí se nos complica un poquito. Saludos para Flavio y Baldi. ¿Cómo están, amigos? Bienvenidos. Hola, buenas tardes, pasamos de pinta de Kino. Bueno, dale, saludo grande, gracias por la buena onda y saluditos. Sí, ya vamos a estar con todos los solicitados.
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0: Pablito, pasamos de pinta del Toro Quevedo. ¿Cómo andas, Nancy? ¿Todo bien? Dale.

Le mando un fuerte abrazo al amigo Cachulín de San Francisco, Córdoba. Aprovecho y le mando un fuerte abrazo, un gran saludo al amigo Cachulín de San Francisco, Córdoba. Abrazo, amigo. Saludos muy grandes para vos y para toda tu hermosa familia. Gracias por la buena onda. Saludos a todos los amigos de San Francisco. Bienvenidos. Estamos en la 103.5 de radio. Ahí el amigo Marito Bonito.

me voy con el bonito de la radio. Y para vos que no lo tenés, voy a compartir en este momento el número para que te puedas comunicar conmigo. El bonito habilitado es el 351 349-2367. El numerito habilitado para contactarse. Vamos de vuelta, para vos que no lo tenés, así te puedes comunicar conmigo. 351-349-2367. Reitero número, vamos de vuelta. 351-349-2367. ¿Suena Giancarlos? Escucha cómo suena esto, dale.

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2: Estamos y con Ego Jean Carlos sonando ahí. Pero qué tremendos temas. Muy, pero muy buen día, Pepe. Feliz día, locutor, genio. Espero que pases un hermoso día. Un abrazo y bendiciones para vos. Gracias, Grace. La querida Grace de acá de Freire. Aprovecho y le mando un fuerte abrazo. Aprovecho y le mando un gran abrazo a la querida Grace de acá de Freire. Que está siempre conectada. Le mandamos un fuerte, fuerte abrazo.
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2: Y no vamos con la consigna, vamos a arrancar a jugar, señoras y señores. Tengo consigna fácil para jugar con todos ustedes.
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2: Escucha bien. Ojo al piojo con la consigna que tengo hoy. Ojo al piojo.
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2: Te faltó un numerito para contactarte a través de WhatsApp. Bueno, no hay ningún problema, No hay ningún problema. No, cero drama. El número habilitado para comunicarte conmigo es el 351-349-2367. ¿Cómo escuchaste? El número habilitado para comunicarte conmigo es el 351-349-2367.

0: Ya tenemos todo ok, todo listo. ¿Pudiste anotar el numerito ya? ¿Listo? ¿Ya lo pudiste anotar? ¿Lo agendaste como cadena alegría? Bueno, ahí estamos, ¿eh? Compartiendo el numerito de la radio, 351-349-2367, que es el numerito habilitado. La consigna de hoy dice así. Vamos, ojo al piojo. Último baile del Leo, salimos todos a la... Si un tren eléctrico va de este a oeste, va rápido, va rápido, porque si no después me van a preguntar, Pablito, pero va lento, va despacio, no, va rápido, es una bala, Sí, si un tren eléctrico va de este a oeste, la pregunta es... ¿Hacia dónde va el humo? ¿Hacia dónde va el humo? Es la pregunta del día, ¿eh? ¿Hacia dónde va el humo? Es la pregunta del día, porque se ríe, Draco. ¿Hacia dónde va el humo? Es la pregunta del día. Es súper fácil. Si un tren eléctrico va de este a oeste, máxima velocidad, al palo, ¿viste? Al mangazo. La pregunta es, ¿hacia dónde va el humo? ¿Hacia dónde va el humo? No, usted no puede hablar. Usted, señor, se tiene que quedar en el molde. No puede hablar, no puede decir nada. Porque ya me está mirando con una cara como diciendo... Claro, como que me está tirando la respuesta. No, usted no juega, señores. No. Usted no juega, ¿estamos?
1: ¿Cómo que no te entiendo?
0: Claro, que usted no va a jugar conmigo hoy.
1: ¿Qué decís? No te entiendo.
0: Quédese en el molde, señor.

Ahí estamos con las palmeras. Bombón argentino se titula este tema, ¿eh? Bombón argentino. Vamos, escaloneta, ¿eh? Vamos, selección, vamos hoy. Y la pregunta del día, súper fácil para vos que recién te aprendiste el programa. Si un tren eléctrico va de este a oeste, ¿hacia

0: mensaje que tengo de la audiencia, 12:42 de todo el país. Hola, Pablito. Bueno, correcto, saludo desde Villa Trinidad, Betty. Feliz día del locutor, Pablito. Gracias, Betty. Gracias de corazón, te mando un gran abrazo. Bueno, saludos para Miguelón de María Susana Santa Fe. Hola, Miguelín. ¿Cómo andas, amigos? Bienvenido. Correcta la respuesta, genio. Buenos días. Es correcta. Pasamos de vida. ¡Qué locura! El del Mundial. Soy Daniel de Piedrita. Hola, Dani. ¿Cómo andan los amigos de Piedrita, eh? ¿Cómo andan los amigos de Piedrita? Bienvenidos. Che, si no recuerdo mal, Piedrita es provincia de Buenos Aires, ¿eh? Si no recuerdo mal, Piedrita es provincia de Buenos Aires, Dracul. Pablito no va. Na, na, na, na. Correcta la respuesta. Decí que puse el freno de mano y me di cuenta.
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0: Hola, buenos días, es correcto, soy Mari Mancilla de Villa Trinidad. Bienvenida, Mari.
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0: Pablito, bendecido día, feliz día el locutor. Gracias, Rosita querida, de corazón, gracias. Rosita de Córdoba capital, escuchándonos.

Le mando fuerte abrazo al amigo Juan Pablo Martínez de 89.5. Feliz día, genio. Feliz día, colega. Un abrazo enorme.

0: Juanito, repetime la pregunta. Me dice por acá, que hoy es pregunta fácil. Pregunta que tenemos en este festival de éxito para todo el país.
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0: Si un tren eléctrico va de este a oeste, ¿hacia dónde va el humo? Es la pregunta.
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0: La voy a complicar un poquito, ¿eh? Ojo. O sea, tiro esto porque me están preguntando esto. No hay viento, muy poquito, ¿eh? No, casi nada de viento. Nada, nada de viento ese día, ¿eh? Ese día no hay casi nada de viento. No, no, no, pero muy, muy poco. Una brisa,
1: hermano.
0: Parece un remolino el viento justo en ese momento, ¿eh? No, no puedo dar ayuda, ¿eh? Perdón, pero no puedo dar ayuda con esto. Que me voy, dale. Pablito, saludos desde San Jorge. Y somos Rodri, Miguel y el Chupa. Mira vos, la respuesta es correcta. Pasamos de pinta Tinta China de la Mona. Gracias, maestro. Dale, amigo, un abrazo enorme. Gracias por la buena onda, gracias. Hola, Pepe, un saludo desde Porteño para el primo, que está dando fino a full. Mirá vos, qué fenómeno, ¿eh? El primo y Deni. Un tema desacatado. La... bueno, sí. La goma de mascar, ¿eh? O búscame la marca de la gorra. Búscame unos par de temitas. Búscame, señores, ¿eh? Que nos vamos a ir tirando todo. La respuesta es correcta, Eri. Saludos muy grandes para vos y para tu primo. Los chicos de Porteña dando fino a pleno. Abrazo. Buenas tardes. Para mí es correcta. Piedrita, Buenos Aires. Mirta. Mirta, querida, ¿cómo estás? Bienvenida. Abrazo para toda la gente linda de General Villegas, provincia de Buenos Aires. Saludos para todos y gracias.

0: nosotros el amigo Mati, Matías Beltramo. ¿Cómo andas, Mati? Bienvenido, hermano. Te mando un fuerte abrazo, Mati, querido. Gracias por la buena onda, genio. Soy el Pablito, dice. Bueno, abrazo, Pablín. ¿Todo bien?
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0: Saludos. De la Pochoclo, dice por acá. Para Garay, bueno, dale.

Hola, buenos días. Salud para Fede, ¿eh? Fede que me largó una respuesta y después dijo, ah, no, Paulito, ¿para qué? Claro, la segunda es correcta, Fede, ¿eh? La primera no. Abrazo, mi loco. Gracias por estar conectadísimo, gracias. 12:49 en todo el país, venite. Pablito, feliz día, soy Daniel de Marco Juárez. Correcta, Dani, querido, te mando un fuerte abrazo, mi loco. Hola, buenas tardes, soy Brenda de Punta Alta. La respuesta correcta. Para vos que recién te estás prendiendo, para vos que recién te prendés, escuchá bien la consigna de hoy, ¿eh? Atento con la consigna de hoy. Si un tren eléctrico va de este a oeste, al mangazo va, ¿eh? Al mangazo. Sí, te digo más. En ese momento justo no hay viento. No hay viento. No hay tanto viento. La pregunta es, ¿para dónde va el humo? ¿Para dónde va el humo? Es la pregunta del día. Súper fácil, ¿eh? Simple. Jugamos con el país, señoras y señores. Más de 300 radios sonando ahí. Pedido también, me tengo solicitado, Dali, yo que estar con eso. Ulises, pedido bueno, ¿eh? Ya vamos a estar también con Ulises Bueno, pedido, tenemos temas de Sebastián, un montón de temas solicitados.

Me voy con mensajes. A ver qué me dicen por este lado, ¿eh? A ver qué me dicen por este lado. Me dice por acá: genio, voz animal, hermosa la radio. Abrazo, mi loco. Y saludos para todos los amigos de la UNACE. 102.1, Panamericana, nueva era del amigo Ato. Le mando un fuerte abrazo, gran colega de la cadena, gran compañero. Buenos días, Pablito, feliz día. La respuesta correcta, María Mercedes. ¿Cómo andas, Mari? Bienvenida, gracias por estar. Hola, Pablito. Somos los pileteros de Venado. Sergio, Kevin, Nico y Kunta. Estamos trabajando en Piedrita, Buenos Aires. Muy bien en la radio, abrazo, chicos. Abrazo, abrazo, abrazo.

El numerito habilitado. Atento, mis amigos. El numerito habilitado para comunicarse es 351-349-2367. 351-349-2367. Es el numerito habilitado para contactarse con el programa. Vamos de vuelta ahí para vos que recién te prendés el programa. Bienvenido, bienvenida. Gracias por estar. Mi nombre es Pablo

351-349-2367. 351-349-2367 es el numerito habilitado para comunicarse con el programa. La consigna de hoy: si un tren eléctrico va de este a oeste, ¿hacia dónde va el humo? Es la pregunta del día.

Hola, Pepe, buenas tardes. Muy feliz día, locutor. Abrazo a la distancia. Lo mejor en este día. Te seguimos desde FM Más 94.9, María Susana, y 88.5, San Jorge, Santa Fe. Arriba, aguanta Argentina. Saludo desde estos lados para vos, para toda la audiencia. Soy Silvio. Gracias, Silvio, querido. Te mando un fuerte abrazo, amigo, de corazón. Para vos, para toda la gente de la radio, todos los amigos de FM Más, la 88.5, y muy feliz día. Gracias de corazón por el saludo y enorme el abrazo. Gracias.

Bueno, por acá me dice la Pablito, somos Gabriel y Ángel de Plotier. La respuesta es correcta, amigo, gracias. Hola, Pepe, querido, ¿cómo estás? Feliz día, gracias. La respuesta es correcta, Juan Manuel, desde Embajador Martín y La Pampa. Bienvenido, genio. Hola, Pablito, pasamos de 20 a Puño de Diamante. Dale que va, Patri de Punta Alta. Feliz día para... A ver si el amigo Eduardo. Che, pero ¿por qué? ¿Será que me hice ratón porque regalo costillares de pollo? ¿Será que me hice ratón porque regalo alitas de pescado? ¿O por qué me dice eso el señor, eh? Hasta sorteamos Pancho Pam, los únicos. Los únicos que no tienen salchicha, pero tienen mucho pan. Abrazo para Eduardo Álvarez. Abrazo, Eduardo, querido. Bienvenido, genio. Hola, Pablito. ¿Puede ser que es hacia afuera? No. Un saludito desde Winifred Gladys. Pásame un tiempo, Luis. Bueno, feliz día, Pablito.

0: Estamos en vivo, en TikTok. Estamos haciendo video en vivo, señoras y señores. Estamos en vivo en TikTok. Me puede buscar, me encontrás como Pablo Pérez Locutor, Me buscas, me encontrás como Pablo Pérez Locutor. Y te prendés al video en vivo. Estamos en vivo en este momento, saliendo para TikTok. Estamos a través de Pablo Pérez Locutor. Así que bueno, te invitamos, Te invitamos a sumarte a través de TikTok. Estamos en vivo. Me buscas como Pablo Pérez Locutor, Me buscas como Pablo Pérez Locutor y te prendés al video en vivo.
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conectamos, amigos, con toda la buena música. Estamos y con el guacho, estamos con Demi en Córdoba. Bueno, voy con mensajitos, explota el guachapino. Mi nombre es Pablo Pérez, el PP de Fraire Córdoba, el este cordobés, haciendo este festival de éxito. Ya estamos saliendo nuevamente, ya estamos en todo el país. Empiezo a sacar mensaje nuevamente, empiezo a sacar. Y para vos que recién te prendés a escuchar, para vos que recién te prendés al programa, tengo consigna fácil. Tengo consigna fácil para vos que recién te prendés al programa. Sí, como escuchaste. Escucha atentamente, ¿eh? La consigna que tengo para hoy dice así: un tren eléctrico va de este a oeste. Sí, de este a oeste. ¿Estamos? La pregunta es, ¿para dónde va el humo? ¿Para dónde va el humo? Es la pregunta del día. Y te la dejo para pensar. Súper fácil. La consigna para hoy es súper, súper fácil. ¿Estamos? ¿Usted la entendió, señor? Sí, todo ok. Bueno, perfecto. La reitero. Sí, dale. Un tren eléctrico va de este a oeste. La pregunta es, ¿hacia dónde va el humo? ¿Para dónde va el humo? Es la pregunta. No, no hay viento, No me vengan con si hay viento, no hay viento. No, no hay viento, ¿Qué voy a sortear? Bueno, hoy voy a sortear, señoras y señores. Hoy, escucha bien, porque juega la selección argentina. Porque juega la escaloneta, juega la selección. Hoy voy a sortear como primer premio dos costillares de pollo, ¿eh? Hoy sorteo dos costillares de pollo. No se ría. Claro, porque si usted se ríe, la gente no me cree, ¿eh? Entonces, claro. Sí. Hoy sorteo dos costillares de pollo. Salen con matambre y bien vacío, ¿eh? Vienen completo, ¿eh? Matambre, vienen con vacío, bastante vacío. Y voy a sortear no solamente eso. No, no, pará. Espera. Además de los dos costillares de pollo, estamos hablando más o menos 10 kilos, 11, ¿eh? Más o menos los costillares de pollo. Pesa más el vacío que el matambre. Voy a sortear en esta hermosa tarde 2 kilos de alita de pescado, ¿eh? Hoy sorteo 2 kilos de alita de pescado. Pero hoy lo hago porque juega la selección, ¿eh? No, no, no, mañana ya puedo tener un cuarto de alita, ¿eh? Pero hoy me la juego. Hoy sorteo 2 costillares de pollo con matambre y vacío. Sorteo 2 kilos de alita de pescado. Y sorteo los nuestros, los únicos del país. Los mejores Pancho Pam. Los únicos que no tienen salchicha, pero vienen con mucho pan. ¡Vamos! ¡Vamos! De eso sorteo 2 docenas también. No, que si después no sorteo, después me dice, Pablito, no seas tan rata, no te regalas nada. Bueno, por eso que hoy, hoy hago estos premios para que después no me digan, no sorteas nada, mira que juega la selección. Bueno, así, no me pongo la gorra. Hoy me pongo la 10 de Messi.

mejor. Saludos para Miri. Hola, Miri, ¿cómo estás? Bienvenida. Te mando un fuerte abrazo. Saludos para Gaby. Gaby, ¿cómo estás? ¿Todo bien? Saludos al amigo Darío Santillán de Loreto. Hola, Darío, querido. ¿Cómo andas, hermano? Bienvenido. El amigo Nacho, que me dice feliz día al locutor. Gracias, Nachito, querido. Te mando un fuerte abrazo, mi loco. Gracias por estar, gracias por estar. Más mensajito que tengo para acá. Saludos para Gaby, me gusta la respuesta, Gaby, Hola, saludos desde Tostado Santa Fe. Hola, Luisito, bienvenido, genio. Gracias por estar conectado.

explote el WhatsAppero, la cadena alegría. El numerito habilitado es el 351-349-2367. A ver qué me dicen por este lado. A ver. Hola, buenos días. Pásame un tema, loco. Amato, Fábula. Qué tremendo tema, Miri. Ahí para Luli, Marta, Miriam, que estamos trabajando. Les mando un fuerte abrazo. Gracias por la buena onda. Saludos para Guille de General Alvear. Bienvenido, Guille. Hola, buenos días. La respuesta es correcta. Saludos para Agustín. ¿Cómo andas, Agustín? Bienvenido. Atento, no se olviden de ponerme de dónde me escuchan, ¿eh? ¿Desde dónde? ¿Desde qué parte del país? Porque estamos saliendo en más de 300 radios, ¿eh? No se olviden de ponerme desde dónde me están escuchando.

por acá me dice hola, feliz día, Pablito, somos las chicas del Proa Porteña. Último día de, bueno, de trabajo, ya que comenzamos las merecidas vacaciones. Salud para Cari, Mari, Estelita. Chicas, les mando un fuerte abrazo y gracias por estar conectada. Y gracias a las chicas del Proa Porteña, gracias. Hola, querido Pablo, la respuesta correcta desde General Cabrera, Córdoba. Te saluda Ale Torita, abrazo Ale, te mando un fuerte abrazo y gracias por estar conectada. Hola, Pablito, buenos días. Es correcta, Adriana de Rufino. Feliz día, locutor. Gracias, Adri. Te mando un fuerte abrazo y gracias por estar conectada. Gracias. Analía por acá me dice: hola, feliz día, locutor. Gracias, Ani. Te mando un gran abrazo. Gaby, que nos deja su mensajito. Y me dice por acá desde San Miguel de Tucumán, zona sur. Qué lindo, me encanta. Un abrazo enorme, gracias. Hola, Pablo, feliz día, soy de la cumbre. Ponemos un temita de Sebastián, dale. Yo voy a estar con algo del Seba. ¡Abrazo! Me voy con algunos mensajitos, ¿eh? Voy sacando mensajes. Me voy al WhatsAppero, Dracul. Me voy al WhatsAppero, me voy para allá. A ver qué me dicen los amigos por este lado. Saludos al amigo Daniel Tesio. ¿Qué hace, Pablito? Acá está Doña Quintina. Le mando un fuerte abrazo a Doña Quintina, que el otro día Pampito del Sur me preguntaba. Pampito me decía: Pablito, ¿sabes algo de Doña Quintina? Mira, no sé, Pampito, qué sé yo, no sé dónde andará, ¿eh? Así que bueno, le mando un fuerte abrazo. Salud para Ro Aguirre y saludos, colegas. Saludos, grande Ro, te deseo un hermoso día, una gran tarde, ¿eh? Feliz día, locutor, ¿eh? Locutor, locutora, un abrazo, pero enorme, feliz día. La gente linda de Recreo Catamarca, qué lindo, me encanta, ¿eh? ¿Cuántos lugares del país? Me voy con mensajes, ¿eh? Me voy al WhatsAppero de la cadena Alegría. Estamos sonando en más de 300 radios de todo el país. Desde Córdoba Capital 94.1. Pablito, mandé un saludo a las chicas del Pro. Soy Carlito, dice por acá. Bueno, Carlito, decirle al patrón Gustavo que me dé vacación y feliz día. Che, que no se ponga la gorra, ¿eh? Vamos, Gustavito. El muchacho quiere salir de joda, dale. Por acá me dice: salud para Micha de Quillinzo. La respuesta correcta. Pablito, ¿me repetís la pregunta? Dale, voy con la pregunta del día. Y la pregunta dice así: si un tren eléctrico va de este a oeste, ¿hacia dónde va el humo? Pregunta súper fácil, dale. Desacatado. Suena en el

Ahí estamos en vivo, continuamos. Atento, estamos en vivo. Estamos en vivo en TikTok. Estamos en TikTok. Ahí estamos. TikTok, estamos en vivo. Se me agregó una R, no sé dónde salió. Estamos en TikTok, señoras y señores. Estamos en vivo. Me puede buscar, me encontrás en TikTok como Pablo Pérez Locutor. Así también me buscas en Facebook y en Instagram, Sí, ¿cómo escuchaste? Facebook, Instagram, TikTok. Me encontrás como Pablo Pérez Locutor, Así me encontrás. Pero escucha bien, porque en este momento estoy haciendo video en vivo, Estoy haciendo video en vivo en este momento para TikTok, así que te invitamos a prenderte, a coparte esta transmisión en vivo. Me encontrás como Pablo Pérez Locutor en TikTok y te prendés al video en vivo. Venite que me voy.

0: saludo para Chucky. Un abrazo enorme. Y creo que lo dijo un mensajito a través de TikTok. Sí, creo que sí, ¿eh? Creo que sí, amigo. Hasta te diría que confirmado, ¿eh? Saludo para el Chacal, que me dice, por fin, Pablito, te vuelvo a encontrar. ¿Cómo andas, mi loco? Bienvenido. Te mando un fuerte abrazo. Gracias por estar conectado. Gracias.
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0: una banda de mensajes, Pablito, es correcta, Susi, de... A ver, ¿de dónde? De Ingeniero Luigi. ¿Cómo anda la gente linda de Luigi? Hola, Pablito, capo, soy Patricio, de La Hormiga, Santa Rosa, Mendoza. La respuesta correcta, saluda a Norma, que la amo, dale, amigo. Pablito, es correcta, soy Moni Vicuña Maquena. Qué manera de mensaje, feliz día del locutor. La respuesta correcta, saludo para Félix, bienvenido, amigo. Pablito, día lluvioso y frío en la Toma San Luis. La respuesta correcta, soy Katy.

Talonita para alentar a la Argentina. Dale, dale, dale, dale, que ya nos ponemos manija de vuelta. Feliz día, Pablito Locutor. Vamos a Argentina. Lo dice el amigo Ariel Ramírez. Abrazo, mi loco. Abrazo para los amigos de Concordia Entre Ríos. Buenos días, Pablito Simani de Trelew. La respuesta es correcta. Qué linda. Pablito, buenas tardes. Soy Vicky de Venado Tuerto. La respuesta es correcta. Feliz día, locutor. Quiero las alitas de pescado.

0: Ilma, la onda de Villa María, buen programa para hoy, hermano. Gracias, mi loco, un abrazo enorme, gracias.
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0: La gente de Nuevo Ya, Entre Ríos, ¿cómo están todos? Bienvenidos, sí, gracias por estar conectados. Hola, soy Beatriz Tostado. Siempre te escucho, estoy haciendo pizza, Pablito. Uy, qué rico. Che, qué rico una pizza, Dracul.

Le mando un fuerte abrazo a todos los amigos que están ahí conectados a través de TikTok. Bienvenidos a todos. Gracias por estar conectadísimos. El que quiera compartir el video, lo hace, más amigos se prende. Y si le puedes dar me gusta, tap tap a la pantalla, mejor todavía. La verdad es que gracias.

Michel Bonito, te saludo desde la Patagonia. Ahí estoy con los mensajitos de TikTok. Voy sacando algunos mensajitos también por ahí. Te saludo desde la Patagonia, me dice Mari. Gracias, Mari, te mando un fuerte abrazo. Saludos para los Vialis acá en Catamarca. Estamos haciendo locro. Uy, qué rico, amigo, locrito. Viene como piña, Qué rico un locro, Drácula, Ah, la, bueno, saludos para... Me dice, feliz día. Gracias, saludos para Jorgelina y Esther, les mando un fuerte abrazo. Hola, hermano, te saludamos, somos de San Carlos. Feliz día, José, Javier, Raúl, ¿cómo están, amigos? Bienvenidos. Gracias por estar conectadísimo. El amigo Huito Gida, me dice, hola, Pablo, hola, hola, Huito, ¿cómo andas, mi loco? Hola, Pablo, de Santa Fe, la primera vez que te escribo. Me gusta la respuesta, claro, ¿para dónde? ¿Para dónde va el viento? ¿Para dónde va el humo? Es la pregunta, porque no hay, claro, ya lo dije, no hay viento. Salud para los amigos de Villa Yancanto, ¿cómo andan los amigos de Villa Yancanto? Hola, Franci. Saludos desde General Alvear Mendoza. Hola, Pablo, y me dice el amigo Jordi. Hola, Jordi, ¿cómo andas, mi loco? Bienvenido, te mando un fuerte abrazo. Mensajito de WhatsApp porque explota el WhatsAppero, amigos. Vamos a Argentina, me dice Martita de la Boulange. ¿Cómo andas, Martita? Bienvenida. Vamos, selección, claro que sí. ¡Vamos!

0: con mensajitos. A ver qué me dice por acá. Venite, venite, Dracul. Uy, nos ponemos manija de vuelta. Hoy juega la selección, ¿eh? Hoy juega Argentina. Vamos, vamos. Sí, vamos, Argentina. Vamos, selección.
1: Vamos, vamos, Argentina. Vamos, vamos a ganar.
0: Vamos, Dracul. Usted me pone y yo me reenfiesto, Dracul. Es algo que yo me reenfiesto.

Me encanta, Pablito, porque qué manera de tomar mate. ¿Qué haces, Cari? ¿Todo bien? Sí, la verdad que sí, a pleno, Porque la verdad que se me seca la garganta y mal, y entonces tomo mate. Claro, desde que yo siempre digo, desde que arrancamos el programa a las 9 de la mañana, y yo creo que 5 termos bajamos fácil, Van así pasando como si nada los termos. Una banda de mate, tomamos, bueno, yo lo tomo muy, porque se me seca la garganta, entonces tomamos. A ver, voy sacando mensajitos. Saludos desde Lule, lo dice el amigo Matías. ¿Cómo andas, Mati? Bienvenido, hermano. Gracias por estar, mi loco. Pablito, sí, Estela de la Ulache, un abrazo enorme. Saludos para Estela de parte de Julio, el boxeador. Un saludo para Gachin, que cumple los años de Pilar Córdoba. Un abrazo enorme, gracias. Hola, soy Andrea de Los Berros, provincia de San Juan. Qué lindo, Los Berros. Hermoso tu programa, aguante Argentina. Claro que sí, aguante Argentina, señoras y señores. ¿Qué tengo por este lado, Drácula? A ver, a ver, a ver.

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Me busco mensajitos a ver qué me dice por acá. A ver, voy sacando mensajes. Abrazo al Chucky David de Río Gallego. ¿Cómo andas, Chucky? Bienvenido, hermano. ¿Cómo anda la gente linda de Río Gallego? Bienvenido.

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1: Para que me dice buenos días, ¿cómo estás, Pablito? Soy Teres Suardi, Santa Fe, pasamos de Vitegar y estamos trabajando en la cantina Bar Junior y escuchándote con mi esposo Víctor. Feliz día, locutor, para vos y para todos los integrantes de la cadena Alegría. ¡Vamos, Argentina! Voy sacando mensajes porque quedan una bocha, quedan una bocha de mensajes, impresionante. Hola, Pablito. Según donde esté el viento, ojo, no hay viento, no hay viento. Hola, Pablito querido, feliz día. La respuesta correcta, soy Mari Campo. ¿Cómo andas, Mari? Bienvenida. Feliz día para... Che, ¿cómo no? No. Acá hay otra. No puedo, Lo dijo ahí, No me obligue, Dracul, por favor. No pude con ese mensaje, Está prohibido. A ver, buenas tardes, te escucho de Palo Blanco, Catamarca. Lindo su programa, feliz día, locutor. De parte de Celia, gracias, Celia, te mando un fuerte abrazo. La respuesta correcta es Irma de General Pico, La Pampa. Hola, Pepe, soy Elsa, feliz día, locutor. Viva Argentina, me dice Elsa de Río Tercero.
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1: Hola, Pepe, feliz día, locutor. Pásame algo de Ulises Bueno. Eres tú, saludos desde Chalacea, dale, amigo.
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1: Dale que me voy, dale que me voy.
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1: Ya me estoy despidiendo de este programa. Impresionante la cantidad de mensajes. Hola, ¿cómo va, Pablito? Feliz día. Muy buena la radio, siempre fui. Siempre full, ya que ve. Los escucho desde acá de Viedma. Gracias, Patrick. Hola, amigo, feliz día. Pasamos de Vista de la Mona acá, cargando en Colonia Carolla. Mirá, qué lindo, genio. Mucho frío, ¿eh? Abrazo, mi loco. Pablito, muy feliz día, locutor. Que lo pase genial. Gracias, Betty de San Jorge. Gracias de corazón. Atento, me pueden buscar en Instagram como Pablo Pérez Locutor, ¿eh? Así me buscas en Instagram como Pablo Pérez Locutor y la misma cuenta dice Pablo Pérez el Pepe. Simple, ¿eh? Me buscas, me encontrás en Instagram como Pablo Pérez Locutor y la misma cuenta dice Pablo Pérez el Pepe. Saludos para Claudio de Tostado. ¿Cómo andas, Claudio? Bienvenido, hermano. Saludos para Ariel de FM 99.1 Rincón de los Sauces. Hola, Ariel, querido. Te deseo un muy feliz día, amigo. Gracias por bajar la señal. Y gracias, genio, Gracias por retransmitirnos. Pablito, buenos días. ¿Todo bien vos? Soy Alejandra de Lanús Oeste.

voy con los últimos mensajes. Voy sacando mensajes. A ver qué me dice para acá. Feliz día, Pepe. Saludos desde La Quiaca. Mira vos, qué lindo. Familia Miguel, abrazo enorme para todos. Muy buenos días, bendiciones para mi amigo. Les saluda desde La Vidriera, Zambrano, ahí estamos, Me quedaba lejos, allá no llegaba a leer lo que me decía, así que bueno, ahí estamos. Un abrazo enorme, gracias por la buena onda.

desde Suardi. Bienvenido, amigo. Gracias por estar conectado. Gracias. Sí, estamos los últimos. Saludos para Rosita de Capital. Bienvenida, Rosita. Buenas tardes, Pablito. Feliz día del locutor. Que tengas un hermoso día. Gracias igualmente. Soy Luiso de Belville. Gracias, Luiso. Bienvenido, amigo. ¿Qué tengo por acá? Sigo sacando. Escucha cómo suena esto. Escucha, dale. Escucha cómo suena, dale. Últimos minutos en tu radio con Pablo Pérez, el Pepe de la cadena.

13:55. Dale que nos vamos. Últimos minutos. Mi nombre es Pablo Pérez, el Pepe de Freire, Córdoba, listo y cordobés. Dale que nos vamos. Hola para Patricia. Hola Patrick, ¿cómo andas? Bienvenida. Che, el humo no va para ningún lado, ¿eh? El humo no va para ningún lado. ¿Y por qué? Porque este tren es eléctrico. Es eléctrico este. No, por eso, claro. ¿Viste? Y muchos me preguntaban, Pablito, ¿pero hay viento? No, no hay viento. Mira como para ahí. Claro, no hay viento. Quizás no sé si ayudaba mucho, pero la respuesta correcta es que no va para ningún lado el viento. ¿Por qué? Porque el tren es eléctrico, ¿eh? Así que bueno, ¿eh? Últimos minutos, amigos. ¿Qué me dice por acá? Hola, buenas tardes. Feliz a todos los locutores de Canal Alegría. Un saludo a la señora Radio Claudia Cufré. Le mando un fuerte abrazo a Clau. Una genia, ¿eh? Qué pedazo de voz, por Dios. Hola, Pablito, feliz día. Silvia Belvin. Feliz día, locutor Pablito, Alejandra, Rafaela. Gracias, Ale. ¿Cómo anda la gente linda, verde, dónde? De Tunuyán, me dice. Bueno, abrazo para la gente de Tunuyán, Mendoza. Bienvenidos. Feliz día, Pablito. Me dice Alicia de Pico. Hola, Pablito. Desde San Luis Capital. Hola, Dona, ¿cómo estás? Bienvenida. Hola, crack, es correcta, Javi. Bienvenido, mi loco. No llego más con todos los mensajes. Es una locura esto, ¿eh? Esto es una locura total. Salud para Julia de La Dormida, Santa Rosa, Mendoza. Bienvenida, Julia.

0: abrazo al Tatito y al Messi, ¿eh? Salud para Franquito Saavedra. ¿Cómo anda, Franquito? Bienvenido, genio.
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0: Pablito, pasame lo que dije el amor. De Sebastián, soy Silvia de Rufino. Hola, Silvi. Buenas, saludos desde Puerto Piray. Dice para acá Misiones. Saludos para Wilson Cure. Dice para acá, dale.
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0: ¿De dónde son? Yo soy de Freire, Córdoba, del este cordobés, ¿eh? Casi límite con la provincia de Santa Fe, Freire, ¿eh? Pero estamos saliendo para todo el país a través de Cadena Alegría. Esta radio está en Córdoba, capital, y toma la señal más de 300 radios de todo el país. ¡No vamos!
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0: Nos vamos, señoras y señores, amigos y amigas. Cerramos de esta manera el Festival de Éxito para todo el país. Mi nombre es Pablo Pérez, el Pepe de Freire, Córdoba. Chau, gente, los quiero. Hasta mañana, ¿eh? Mañana a la misma hora nos volvemos a reencontrar para juntos hacer el Festival de Éxito. Chau, país. Chau, Cadena Alegría. Chau.

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Hola, hola, hola, hola, hola, hola, hola, hola, hola, hola. Muy, pero muy buenas tardes, amigos y amigos del país. Bienvenidos a la tarde de la cadena Alegría. Bienvenidos, bienvenidos a la tarde del siestero. Bueno, llegamos, llegamos, llegamos.

0: Qué bonito, qué lindo saludarlos en esta hermosa tarde de viernes, señores. Hoy, vamos que explota todo. Hoy juega la selección. 7 de la tarde, se paraliza el país. Se paraliza el país, juega la escaloneta, papá. Qué lindo, hoy 7 de la tarde. Y nosotros haciéndola ya la previa en el programa entretenido, alegre, divertido, que te alegra la vida, che. Arrancamos con todo este hermoso siestero, magnífico y feliz, alegre y contento. Hoy anticipando lo que se viene.
1: Vamos todavía.
0: Claro. 7 de la tarde. Y vos preparándote, armando el asadito, comprando el escabio, poniéndole felicidad a la vida. ¡Qué bueno! Todos preparados para hacer la gran previa. Y nosotros aquí en la cadena, che. Hola, Ivi. Buenas tardes. ¿Cómo estás, Ivanita? Saludos ahí para Ivi de Andalgalá, que me dice feliz día del locutor. Te escucho todos los días. Gracias, Ivi. Pero que aguante, ¿eh? Hay que aguantarse a este loquito todos los días, ¿eh? Vamos con todo. Ahí estamos. Bienvenida, Ivi. Bueno, ahí están cuantos amigos sumándose a la gran jornada de la radio. Atención, que habilitamos el WhatsAppero. Presento el equipo, el tóxico en los controles, el tío Chuni en las palabras, quien te da la bienvenida, quien te invita a quedarse en la gran radio, porque acá vamos a estar hasta las 4:30, hasta las 16:30, nos quedamos a tu lado, te hacemos el aguante, nos entretenemos juntos, la pasamos bien. Se viene un lindo programa, así que prepárate, que acá vamos a estar, dale.

Bueno, atención, que vamos a ir habilitando el WhatsAppero para que ustedes empiecen a participar con nosotros en todo el país, chicos. Vamos, vamos, que empezamos a habilitar el WhatsAppero.

0: Arrancó la tarde del siestero, la tarde del viernes, del programa más esperado, el programa que ustedes querían escuchar, es el programa de la tarde, porque la siesta de la cadena Alegría está en todos lados. Vamos saludando, vamos, vamos. Le vamos dando la bienvenida a audiencia nueva que se suma. Saludamos ahí a Cintia también, que se ha sumado desde Río Segundo, y todo el departamento. Qué bueno que en toda la región la Alegría pueda ser testigo y acompañar esos horarios de trabajo y todo eso. Qué bonito. Esa es la magia de la radio en primera persona, ¿eh? Me imagino cómo se va preparando para el partido, Cintia. A la hora del partido calculo que ya no va a estar trabajando, ¿no? O le tocará escuchar el partido en el trabajo. Bueno, bienvenida, ¿eh? Bienvenida para ella, que se ha sumado a la cadena Alegría. Bienvenido a Sebastián también, el amigo ahí. Seba para Cristian de Colonia Carolla. Hola, capo, qué grande. Los chicos de Colonia Carolla. A la gente de Canal, bueno, que estuvimos saludando ayer. Ahí me va a decir cómo está saliendo todo el amigo. El amigo ahí, un capo, capo, mi amigo Adrián, ¿eh? Ahí estamos. Un abrazo a todos los muchachos de Canal. Dale. El amigo Peti, ahí está, el Peti. Peti, que anoche lo estuvo saludando a Gustavito Álvarez por su cumpleaños. El amigo Peti lo estuvo saludando anoche a Gustavo Álvarez en el cumpleaños, ¿eh? Bueno, a ver qué dice por acá mi amigo El Gato, dale.
1: Feliz día del doctor.
0: Gracias,
1: para
0: capo.
1: Para usted y todos los que integran esa prestigiosa radio Cadena Alegría. Quiero escuchar el tema, señor locutor. Que pase bien en su día, tío Chuni. Acá por la vía corriente está fresquito.
0: Dale, amigo, por todos lados está igual, ¿eh? Por todos lados está fresquito, dale. Atención que en un ratito ya te doy el número lento, si aún no lo tenés, ¿eh? Lo vas a agendar como Chuni Radio a esta hora. Hola, Emi, ¿cómo anda la gente de Orán presente? También a esta hora estamos a full sonando en Orán, provincia de Salta, dale.
2: Emi de Orán, Salta. Escuchan el Remi.
0: Bueno, bienvenida, Emi. Aguante la gente que está allí en el Remi también. Vamos, vamos con todo. Eso me gusta. Hola, Sergio, querido. ¿Cómo anda mi amigo Sergio de Chepes? Ahí estamos en el 89.7. ¿Cómo anda la gente de Chepes? Bienvenido. Se eliminó el mensaje de Carlitos Vázquez de Trelew. Ahí está, un abrazo a Carlitos. La gente de Trelew presente del otro lado, a ver qué más tenemos. Más amigos, dale. Otro audio que llega desde la provincia de La Pampa. A esta hora en la previa, ya te doy el número lento, dale. Prepara el teléfono, ya te lo doy lento el número.
1: 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Estamos trabajando recorrido hasta las 5.

0: Ya le vamos a decir a los chicos que lo vayan preparando. A ver qué más dice Carlitos. Aquí apareció Carlitos de Trelew. Hola, Chuni, feliz día, capo. Gracias, mi hermano. Te mando un abrazo. Aguante los amigos de Trelew. 100.3. Ahí está sonando fuerte la radio de 100.3 en Trelew al palo. Hola, Chuni, querido, acá tomando mate, calentando la cuerpa. Está fresca la cosa, preparando todo para alentar a nuestra querida Argentina, dice. Bueno, un abrazo a Luquita de Patagones, papá. Aguante la gente de Patagones y de Viedma, toda la región esperando el partido. Hola, tío, buenas tardes, que tengas excelente viernes. Abrazo, soy Miguel, el Betún de Río Tercero. Vamos, Betún, un abrazo para vos también, fenómeno. Me voy con otro audio que llega al número del tío. Me voy a compartir este audio que llega y dice...
1: Hola, buenas tardes, Chuni. Saludos grandes, feliz día del locutor hoy, de acá de Concordia. Te estamos escuchando a full. Un abrazo fuerte, un buen tema de comunidad. Gracias. Adiós, parte.
0: Ariel Ramírez de Concordia, te mando un abrazo, hermanos. Gracias por formar parte de la radio. A vos y a toda la gente de Concordia, 95.5, la buenísima. Suena la buenísima, che. Hola, buenas tardes. Un tema de la EU que me pide la Karina. Hola, Karina, bienvenida. ¿Cómo estás, Cari? Qué bueno que nos hagas el aguante, Karina. Bienvenida. Hola, Chuni, querido, dice por acá, acá estamos saliendo los chicos de la Coca. Qué grande, mis amigos del Bolsón, que recuerden que ahora nos pueden escuchar por la 105.5 ahí en el Bolsón y en toda la zona, ¿eh? Apenas pierden la 105.9 del Maitén, ponen la 105.5 y nos escuchan en el Bolsón, Lago, Pueblo, El Hoyo, en toda la región cuando estén volviendo. Hola, tío, feliz día para todos los de la cadena Alegría, me dice Gladys. Dale, Gladys, muchas gracias, genia. Un saludo enorme. Feliz día del locutor maestro. Le mando un abrazo desde Buenos Aires, laburando a full en Núñez, en el taller Sacabollos con mi amigo Gustavo. Dale, Luisito y Gustavo, un abrazo a esa banda, papá. Qué grande, mis amigos de Buenos Aires. Buenas tardes, feliz día, feliz viernes y bonito fin de semana desde General Alvear, me dice Roxy. Dale, Roxy, muchas gracias. Hola, amigos, soy Marcos. Pasé un tema para el pariente Gaby. Dale, Marquitos. Atención, que en 3 minutos doy el número lento. En 3 minutos doy el número lento para que lo agenden los amigos de todo el país. Feliz día, amigo. Bueno, muchas gracias. Gracias, gracias.

Chuli querido, te estoy escuchando. Hola Dani, muchas gracias por estar allí trabajando en mi local. Hoy de corrido, besos, dale para vos también, Dani, beso enorme. Me voy con otro audio que llega desde la provincia de Mendoza, que dicen mis amigos, dale.

0: y acá Costa Arau, Colabay y Mendoza. Si puedes ponerme un hermoso tema de la Mona Jiménez.
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2: con todo gusto, hermano. Ya se va a venir la música de la Mona para la gente de Costa de Araujo. Ahí nos escuchan, nos acompañan. Hola, Vane Joa, ¿cómo estás? Saludos para Vanessa, Joana Vanessa, que nos acompaña también.
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2: feliz día, gracias, Vane. El tema de Eugenia Quevedo,

Feliz día, amigo querido, lo mejor siempre. Muchas gracias, gracias Danu, gracias. A ver qué más tenemos, la gente de Huanqueros. Hola Chuli, tremendo frío desde Huanqueros. Te escuchamos siempre, Daniela y Miguel. Daniela y Miguel. Bueno, un saludo para ellos, mis amigos de Huanqueros. 107.5 allí. Hola Chuni, buenísimo el programa, soy Guillermo de Porteña. Arriba mis amigos de Porteña 99.1. ¿Cómo anda la gente de Porteña? Punto de encuentro.

0: Zuni. Hola, hola audiencia. En este día tan especial, el día del locutor, quiero felicitar y saludar al Chuni, un grande haciendo locución, una persona muy coherente y muy objetiva en todas sus actuaciones como locutor. De acá desde Villa Rosario, Carlitos Lovalor, te saluda Chuni y te felicita por la excelente labor que estás realizando día a día.
1: Gracias, Valor querido, muchas gracias, hermano. Aguante la gente de Villa del Rosario, que nos van sintonizando por allí también. Prontito andaremos por allí buscando alguna FM para reforzar, prontito. Valeria de Villaguay, saludos también. Hola, Vale, ¿cómo te va? Qué bueno que estés del otro lado escuchándonos. Bienvenida, Valeria. Aguante Villaguay, presente Entre Ríos. Hola, Chune, buenas tardes. Estamos en Frías escuchándote. Pasemos un tema de La Mona. Dale, cómo no. 99.9. Allí estamos. Un abrazo al Pitu Díaz, que nos escucha desde Frías.

Bueno, ahí doy el número, en 40 segundos, en 40 segundos doy el número, en 40 segundos doy el numerito para que lo agende, lo vas a anotar como Chuni Radio, así lo vas a agendar como Chuni Radio. Saludos para mis tres hijos, Juan, Milagro y Adriana, que estamos escuchando, me dice Valeria, dale, vale, ahí está, un saludo para vos y para tus tres niños allí en Villaguay.

0: Hola, mi hermano, buenísimo el programa. Pasemos un tema de la repandilla desde La Valle, Mendoza. Vamos, la gente de La Valle por La Tempo. Aguante, mis amigos de La Tempo, allí en La Valle, presente del otro lado.
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0: Hola, feliz día, Churi, desde Villaguay. Hacemos una payada por el día de mi cumple. Me llamo Néstor, vamos, un abrazo grande. Yo lo voy a saludar al Néstor de Villaguay en el día de su cumpleaños. Por eso aquí no soy extraño y le mando este verso campero. Así que al amigo Néstor, vaya, mi abrazo sincero.
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0: Churi, ¿cómo te va? Dice por aquí, una payada, voy en la ruta con Hormigón, soy Nico. Bueno, Nico, un abrazo al amigo Hormigón que va con vos ahí en la ruta. Entonces, saludo para Nico y para Hormigón que van viajando, los chicos haciéndonos el aguante ahí en la... ¿Qué pasó, Tóxico? ¿Por qué te reí? Ah, que va llevando Hormigón. Ah, bueno, yo pensé que iba con, como dice, voy con Hormigón. Digo, bueno, saludo al amigo Hormigón también. No, va transportando Hormigón. Bueno, chicos, ese yo. Vaya el abrazo paisano y de todo corazón al amigo que va en la ruta, que va con el Hormigón en ese camión pesado, transitando en Argentina, y el programa que no termina y el verso que está sonando, yo le voy improvisando con cariño y con amor a mi amigo Nico, que va llevando el Hormigón. Bueno, listo, qué lindo, dale. Tengo que dar el número, señores. Tengo que dar el número lento para que lo agenden. Dale. Mucha gente se quedó esperando que demos el número. Ahí se quedó ahí. Así que ahí va. Ahí va despacito. Despacito el número, señores. Así tal cual se los doy, ¿eh? Ni un número más, ni un número menos. Lo agendás como Chuni Radio. Y desde cualquier lugar del país te comunicás con el tío, ¿eh? A full acá limpiando. Me dice, tanto tiempo, Vane. ¿Cómo estás? ¿Cómo estás, Vane? Tanto tiempo, che. Acá limpiando, saludo para mí, que el domingo es mi cumple. Ahí está, bueno, aguante Argentina hoy. Dale, así que el domingo es tu cumple. Listo, te vamos a estar saludando el domingo. Entonces, Vane, ahí lo vamos a anotar. Cumple. No, no sé cuántos años cumple. No se le pregunta, Tóxico, la edad de los cumpleaños a las personas. No se les pregunta, sos malo, ¿eh? Bueno, señores, todo listo para agendar el número. Hacía mucho que no participabas, Vane. Hacía mucho que no estabas, ¿eh? ¿Dónde andabas, Vanessa? ¿Dónde estabas? Bueno, señores, lo agendan como Chuni Radio. Y el número es el siguiente. Así tal cual te lo damos, ¿eh? Ni un número más, ni uno menos. Lo agendas como Chuni Radio y mandás tu WhatsApp al 3 5 1 7 6 4 1 2 7 4. ¿Sí? Reiteramos. Saludos para mi amiga Elsa de Río Tercero, ahí que siempre participa. A Lucio Tovares también un abrazo, hermano mío, ya te escucho. Reitero, Rubén de San Francisco también, ya los voy a saludar. Anita de Cenillosa, Mónica de Malargüe, bueno, a María, a Maru también le mandamos el saludo. Bueno, señores, reitero, lo agendás como Chuni Radio. Y el número es el 3 5 1 7 6 4 1 2 7 4. ¿Sí? ¿Quedó clarito? 3 5 1 7
2: manipulador
0: 64 12 74. Dale.

El WhatsApp, pero mal, desbordó mal, chicos, mal, desbordó tremendo. 14:49 en todo el país. Le mando un abrazo a mi amigo Ricardo Fabián Ulloa, que nos escucha en la ciudad de Trelew. Vamos, maestro, qué grande, mi amigo Ricardo Fabián. Saludos para él, ¿eh? Bienvenido a la cadena Alegría, bienvenido a la campeona del Dial, a la radio que no para de sonar en todo el país. Ahí está siempre haciéndonos el aguante nuestro amigo Ricardo Fabián.

0: 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Bueno, dale que actualizo. Actualizo el WhatsAppero. Tenemos mensaje por acá, por allá, por todos lados. Qué bárbaro, qué bonito. Gracias y gracias por hacernos líderes totales. Hola, soy José de Neuquén Capital. Hace 3 días que encontré esta radio y me alegran un montón porque me hacen acordar a mi San Juan. Son muy idénticos a las radios de San Juan, dice José de Neuquén Capital, que ha encontrado el 105.7 y en ese nuevo dial se ha quedado. Vamos, José querido, qué maestro. ¿De dónde? Ah, acá me dice, soy de un barrio que se llama Huiliche. Ahí está. Bueno, aguante la gente del barrio Huiliche de Neuquén Capital, que nos recibe por la 105.7, que prontito se viene más potencia para poder llegar mejor. Hola, pasame algo de la 2001. Gracias, bueno, pero como no, ya estaremos colocando algo de la 2001.
1: Luis Calcifán y Juli y Néstor, acá que estamos en reunión esperando el partido de Argentina. Gracias y feliz día del locutor.
0: Gracias, mi hermano. Gracias, gracias por tu buena onda. Para toda esa familia espectacular que está allí reunida, 2920. ¿De dónde son? ¿De Viedma? ¿De Patagones? ¿De Conesa? ¿De dónde? ¿De dónde? ¿De dónde? Nelly de Hacha. Hola, feliz día del locutor. Bendecido por siempre. Gracias, Nelly. Te mandamos un beso enorme. Bienvenida a vos a la radio. Y gracias por ser parte siempre de la campeona del dial. Más mensajes por acá. Hola, Chuni. Mandá saludos para los pibes de Trelew que están haciendo la previa en la Casa del Mono. Somos de Trelew. Vamos, la gente de Trelew. 100.3 presente en vivo, dale. Hola, soy Rafael, para que se me fue, porque entra uno nuevo, se me va el que estoy leyendo cada vez que entra un mensaje nuevo, dale. Hola, Chuni, querido, desde Río Gallegos, esperando para lavar el auto con mi viejo, soy Nahuel. Hola, Nahuel, bienvenido, maestro, gracias por estar allí en Río Gallegos con la cadena y esperando el partido de la escaloneta.
2: Estoy llamando de acá de la Toma, de Panadería Cano. Pasamos un lindo tema, estamos trabajando Martín Ortiz y Nazarena. Muchas gracias, nos vemos.
0: Vamos, Tincho querido, vamos, tocayo. Saludos para Nazarena también. Bienvenido la gente de la panadería allí en La Toma.

Para la Betty de San Jorge, que dice que escucha la radio todos los días. Pero qué genia la Betty, aguante la Betty. Aguante San Jorge presente, 88.5 el palo allí. Hola, soy Rafael de Tilizarao, San Luis. Vamos, la gente de Tilizarao, qué grande. Nos están escuchando por aquel lugar. Feliz día del locutor para Gonzalo de Nachel en su día. De parte A, con algo de la Mora. Dale, mi hermano querido, te mando un abrazo. A ver si podemos seguir sonando, que no nos corten a las 3 de la tarde, que no nos corte la máquina. Así seguimos saliendo en Tilizarao, che. Más amigos, dale, dale, que nos vamos a la tanda de las 3 de la tarde.

el mate y esperando a la Argentina. Hoy me dice, bueno, eso me gusta, vamos, vamos, que se viene la escaloneta a las 7, ahí está. Un abrazo al amigo Javier, dale Javi, querido, abrazo.

Darío, ¿cuánto hace que sos locutor? Me dice el gato de Alvear. Y gato, yo estoy en radio desde el año 2001. 2002, en el año 2002 más o menos arrancamos haciendo poquitas cosas, ¿no? De a poquito, era un niño, en ese momento un niño iluso, pero siempre me gustó esto, siempre tuve una pasión fuerte por la radio. Claro, 2002 empecé a hacer radio, imagínate, más de, claro, 2002 se hicieron 10 años, 2022 20 años, 23, 24 años más o menos, sí, 24 años. Bueno, a ver qué más tenemos. Uy, se nos va a cortar la máquina, 14:56. Dale, que alcanzo a leer 3 o 4 más y me voy a la música y me voy a la tanda. Dale, hola Chuni, nos podés pasar un tema para los chicos de Camargo Construcciones de acá de Villaguay. Pero como no, muchachos, un abrazo a los chicos de Villaguay.

0: abrazo muy grande, feliz día del locutor y bueno, te mando un abrazo, te habla Osvaldo Javier desde Puerto San Julián. Si puede ser algo de la conga, el Che y los Rolling Stone, un abrazo grande, feliz día y vamos a Argentina todavía.
1: Vamos, la selección, hermano mío. Ese tema, ah, la conga también lo hacía. Ah, mirá vos, yo lo tenía por los Reyes, pero no sabía que la conga también lo había grabado, ¿eh? Mirá qué piola. Todos los días. Ah, claro, la conga lo grabó ahora con los rancheros, ¿verdad? Sí, sí, sí, sí, tiene razón. Sí, sí, sí, sí. Bueno, abrazo, hermano mío. Vamos, la gente de San Julián, 95.5 allí. Ahí estamos, desde Colón. Saludos, Fabi La Voz, dice. Bueno, Fabi, un saludo para Fabi La Voz. Aguante la gente de Colón en sintonía de la 106.5.
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1: Qué manera de entrar mensaje, por Dios, qué bonito, ¿eh? Qué bonito la tremenda audiencia que tenemos. Hola, soy Ana de Trelew, primera vez que te escribo. Oh, nueva oyente de ahora en más, pero qué piola, vamos. Qué bonito, Ana, bienvenida, Anita. Cada vez que damos el número lento aparece gente nueva, ¿eh? Y cuando nos confirman que se van a quedar, qué mejor todavía. Bueno, bienvenida, Anita, espero que no te arrepientas, ¿eh? Quédate, Anita. Quédate que acá la vas a pasar bomba, bomba. Me voy a la tanda, me voy a la música y ya venimos, dale.

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La música de Sabroso a esta hora de la tarde. Le mandamos un saludo ahí para Aldana, que se ha subado también. Bienvenida, bienvenida, Aldi. Qué bueno que estés allí, Aldana. Del otro lado, acompañando la radio, haciéndole aguante a la cadena Alegría. Como no podía ser de otra manera, la campeona del dial, la radio que no para de sonar en todo el país. Muy bien, vamos, Aldana, oyente de la cadena Alegría, de la campeona del dial. Suenan las 105.5, sonando a full en el bolsón. Dale, ahí me vengo con los mensajes.

0: locutor, te escuchan en el hoyo.
1: ¿Eh? Feliz día, locutor. Ya desde chiquito te dedicaste a ser locutor.
0: ¡Churi!
2: Vamos, Chano, gracias, Chanito. Qué grande, mi amigo, el Chano de Firmar 92.3. FM Alegría, la radio. Suena fuerte, la campeona en Firmar. Explota, explota, revienta en pedazos, che. Abrazo al Chano. Mi amigo el Chanito de Firmat, la 92.3, FM Alegría, el Chavito Viedo escuchando la radio también. ¡Feliz día, Chavo! ¡Vamos, Chavito querido! ¡Feliz día, maestro! Manolo dice, bueno, ya voy a ir al mensajito ahí de mi amigo Manolo. Bueno, a ver qué más tenemos. Más amigos del país, ¡vamos! Ahí estamos, a ver qué más tenemos, dale.
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2: Ah, bueno. Más saludos, más mensajes del país, más amigos que forman parte de esta gran radio. Dale, a ver qué dice mi amigo el negro Rudy, escuchándonos. Vamos, negro querido, vamos. Ahí estamos, feliz día, hermano mío. Yo también, hermano, te mando un abrazo, negro querido. Ya cuando vuelva de San Juan nos juntamos de nuevo y la pasamos bomba, maestro. Atención que el lunes hacemos el programa desde Los Berros, ¿eh? Confirmado, el lunes hacemos el programa desde los estudios de FM Minería 103.9, la ganadora de la Gaviota de Plata, allí en la provincia de San Juan. Así que felicidad total porque ya estaremos allí haciendo radio el lunes. Atención que el lunes hacemos el programa en vivo desde Los Berros, desde la 103.9. Desde Radio Minería en el departamento Sarmiento en Los Berros, este próximo lunes emitimos el programa, ¿eh? Junto a mi amigo Adolfo, junto a mi amigo Rubencito Madaf, junto a todo el staff. Dice que se viene un contrapunto de payadores, así que va a estar muy bueno lo que vamos a estar compartiendo el lunes. Atención, ¿eh? El lunes hacemos el programa en vivo desde Los Berros.

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Bueno, a ver qué más tenemos, dale. ¿Cuántos amigos participando? Saludos para Vanessa por acá también, que está en sintonía de la radio, para mi amigo Alfredo de la FM allí en Banda Sur. Vamos, qué grande mi amigo ahí, Alfredo de la 91.7, que está a punto de cumplir los años. La radio, la FM Banda Sur allí en la provincia de Salta, en el Chaco salteño, a punto de cumplir un nuevo aniversario. La FM Banda Sur 91.7.

0: Gracias, Manolo. Ahí me dice feliz día, Manolito, también. Bueno, maestro, vamos, vamos.
1: Yo le digo a usted, paisano, en este viernes tan frío, tenga cuidado con la lombriz, que no le vaya a agarrar la pachucha, porque en cualquier momento no la va a encontrar.
0: No, no.
1: Ni el azúcar. Yo le mando un abrazo cordial a usted, amigo Lombriz Chuni. Lo saludo muy atento.
0: No, chicos, se tentó. Se tentó el payador en pleno verso. ¿Qué es eso, chicos? ¿Qué son esta clase de payadorcitos que me traen a la radio? ¿Qué les pasa, loco?

0: Hola, Pico querido. Abrazo a mi amigo, el Seba, el Pico Vera. Abrazo, hermano mío. Feliz día para vos también, Seba. Mañana lo festejamos ahí en el programa tuyo también, ¿eh? Te vamos a estar escuchando. Abrazo al amigo Eduardo de la FM General Urquiza. Feliz día, Eduardo querido, para vos también, capo. Eso, vamos, vamos, chavito. Berro dice al óleo, coma, excusado, veja, de todo, ahí está. Bueno, los elementos, la medicina natural del chavo, ¿eh? Bien. Saludos ahí para Anita de Trelew, bienvenida, bienvenida Anita de Trelew, que ha empezado a sumarse a la radio a esta hora. Hola, tío Churi, saludalo al señor Fernando Suárez, de Cadena Alegría, con feliz cumple. Ah, claro, Fernando está cumpliendo hoy, y ayer fue Gustavito Álvarez. Claro, se han cruzado los cumpleañeros ahí. Bueno, un abrazo para Fernando, por supuesto, de la trasnoche, y al gran Gustavito Álvarez, el abrazo enorme, que lo saludamos ayer.
1: Usted, mi amigo, y también lo voy saludando. Acá en Humberto se está nublando, ajá, pero yo sé que usted no tiene frío. Ajá. Hoy saludando con su tío en el día del locutor.
0: Sí.
1: Acá tiene un amigo que se llama Jorge el Escultor.
0: Jorgito el Escultor. El pintor que pintó la chancha a veces. Saludos para el pintor Socotroco. Bien ahí, bueno, vamos con todo. Ahí estamos, a ver qué más tenemos. ¿Qué más tenemos? Cuánta buena onda. Bueno, gracias, me alegro que podamos levantar el ánimo ahí. Dice Aldana que cuando está bajón pone la radio y levanta el ánimo. Eso me gusta. Muy bien, Aldana. Hola amigos, soy de Esquel, pasame el tema Leña Seca del Toro Quevedo para el Pelado Bermúdez. Hola, ¿cómo andan mis amigos de Esquel? Bienvenidos, 99.7. Ahí estamos en el 99.7. En Esquel suena la cadena, y suena con todo. 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
2: Feliz, feliz, feliz, feliz día, amigo. Escuchándote en Bariloche. Que la pasé lindo. No tomes, no comas mucho, porque vos cuando le da el codo, le da el codo. Si total no manejas. Abrazo, Juni. Me sale lindo, che. Es tuyo, no sé dónde andás.
0: Estamos acá, Serafín.
2: Consejito para las rutas acá del sur, por favor. Que andan despacio, andan muy fuerte. Se dio vuelta otro camión. Mucho hielo, mucho frío, por favor. A toda la gente que venga de La Pampa, a toda esa zona, del valle. Sé que la radio la escuchan mucho, por eso digo, tengan cuidado, mujeres, dijo, hombres, todos, todas, como dicen ahora. No, está muy mucho hielo negro, que no se ve. Abrazo, Churi.
0: Abrazo, Serafín, abrazo. No se ve, no se ve. El hielito no se ve. Abrazo, chavo, Serafín. Dale, Master. Grande mi amigo Serafín, siempre firme escuchando la radio hasta ahora. 97.9 FM Alegría, Bariloche. Camilo de la 99.9 de Frías. ¿Cómo anda mi amigo Camilo? ¿Cómo andan los amigos de la 99.9? A full, un abrazo. Feliz día, Chune, abrazo. Gracias, Camilo querido, igualmente, para vos y para todos los que forman parte de esa hermosa radio allí en Frías. No cambies nunca, tío. Te escuchamos en Toay de Franco, me dicen las chicas de La Pampa. Saludo para ellas. Luisito de Viedma, por aquí también me manda su mensaje. ¿Cómo anda la gente de Viedma? Arriba Viedma, Viedma capital. Dale, vamos con todo.

0: tarde. Desde Viedma, Río Negro, te saludamos, ¿eh? Así que, bueno, aguanta Argentina hoy. Chuni, y saludo para vos. Saludo para vos y para toda la audiencia. Desde Río Negro, Viedma.
1: Vamos, hermano mío, qué grande la gente de Viedma. Un saludo para todos mis amigos de Viedma, de Patagones, para la amiga Sony, para mi amiga la Mica también ahí de Viedma, para Silvina Luz también, mi amiga, para los chicos ahí de la radio, para Alex y para toda la banda de la 88.5. Ahí está, un abrazo enorme. Hola, buenas tardes, Churi, saludos de Cañada Onda. Muy contento de haber encontrado su emisora. Le pone mucha buena onda y lo felicito por el Día del Locutor, dice. Bueno, muchas gracias, Van. Gracias, ahí estamos, bienvenida Vane, aguante la gente de Cañada Onda por allí.

Dale, dale, dale, que sigue la fiesta, vamos. Vamos, que tengo más, sigo actualizando. Actualizando el mensaje de los amigos del país, dale. Feliz día, Churi, desde Quemú, Quemú. Muchas gracias, un abrazo, Rubencito. Aguante los amigos de Quemú, presente.

0: Saludos para ahí, para Diana de Selva también, que se prende con la radio a esta hora y nos acompaña. Bueno, a ver qué más tenemos. Vienen eliminados los mensajes por acá. A ver si podemos saludar ahí, a ver qué dice Tobe. Hola, Tobe, ¿cómo andamos, Tobe? ¿Todo bien? Bueno, a ver qué dice Tobe. Hola, Chuni, ¿cómo le va? Muy bien, aquí estamos. Saludos para Julio Rojas, somos de Río Tercero, a full laburando. Bueno, vamos los muchachos de Río Tercero, laburando a full, escuchando la 102.3, dale. Raúl de Morteros por acá, ¿cómo anda el amigo Raúl Martini? ¿Qué hace mi amigo? Que el otro día me fue a saludar allí a la radio y estuvimos compartiendo con él. Hola, Master, bienvenido, hermano mío, vamos, capo.
1: Es muy lindo el programa, muy divertido. Te estoy mandando saludos desde Morteros. Soy Raúl Martini, estoy escuchando Radio La Base. Chao, Chuni. Felicitaciones.
0: Gracias, Raulito. Qué grande el amigo Raúl, que se tomó el tiempo de irse hasta la radio el otro día y se sacó una foto con nosotros ahí. Un gusto enorme haber compartido este ratito con él allí. Vamos, qué grande, mi amigo. Hola, Chuni, feliz día del locutor. Soy Rebeca de Villa María. Saludos para mi novio Joaquín con un tema del Polaco. Me pide por acá Rebeca. Rebeca viene bailando. Rebeca viene gozando. Rebeca viene bailando. Rebeca viene gozando. Gracias, Diane. Ahí está, me dice feliz día por acá la Diane. Perfecto, buenísimo. Muchas gracias, gracias, gracias por la buena onda. Ahí estamos, a ver qué más tenemos. Bueno, sigo actualizando el mensajero que revienta. Saludos por acá para la Ivy, que dice que nos escucha todos los días. Muy bien, Ivy, vamos. Anda el galá bailando, bailando, bailando al ritmo de la radio. Feliz día del locutor, genio del Coyuyo. Un abrazo. Hola, Gracielita, muchas gracias a vos. Gracias por estar allí del otro lado, escuchándonos. Vamos todavía, Graciela, vamos. Hola, amigo Chuni, feliz día del locutor, que la pases bien, soy Patricia. Vamos, la gente de los Médanos presente, dale.

0: Bailamos juntos toda la noche. Bueno, dale que actualizo más, actualizo. A ver qué me dice la gente de Malargüe por aquí en sintonía de la radio. Vamos, todavía que esto explota, revienta. Explota, revienta, dale, vamos.
1: Acá el Guasón de Malargüe. Feliz día del locutor, amigo. Dale que la pases lindo. Acá nos estamos cagando frío. Ayer todo el día bajo cero tuvo, no hubo temperatura.
0: Mamá.
1: Sobre cero, bajo cero todo el día. Dale, Chuni, que la pases lindo. Feliz día.
2: Hola, Chuni, buenas tardes. Te deseo un feliz día del locutor. Oh. Habla Mónica, la señora del Guasón, de Mordaza, de Malargüe.
0: Hola, Mónica.
2: Y mandale muchos saludos al Guasón, que en este momento está de él en cocinar prepizas. Que tengas un lindo día, Chuni. Un beso grandote de la familia del Guasón.
0: Vamos, Moni, qué genios. La Moni y el Guasón, estos queridos amigos de Malargüe que nos acompañan siempre, siempre presente con la radio. Hola, tío Chuni. Decirle al Colorado Barroso de Embalse que van contando plata en la camioneta. Ah, mirá vos, contando plata. Que no nos cobre tan caro el asado de los viernes, dice. Van contando plata en la camioneta, ¡epa! Ah, se le fue la mano con el precio. Y viste que como es viernes y juega la Argentina, sale todo más caro. Hola, Chuni, soy Julio de Rosario. Buenísimo la radio. Dios te bendiga. Gracias, mi hermano. Gracias, capo. Te mandamos el abrazo enorme, enorme, gigante para vos, che. Aguante la gente de Rosario, 94.3, 95.9, 97.5, a esta hora en las tres radios. Un feliz día para todos los colegas allí también que forman parte de La Máxima y de la cadena Alegría Rosario. Muy feliz día a los chicos de La Fantástica también. ¡Vamos, dale!

Dale, dale, que revienta. Bueno, gracias, gracias Aldana por la buena onda, ¿eh? Gracias Aldana, chique, buena onda. A ver qué más tenemos. Sigo actualizando. A ver qué más me dicen los amigos del país que se prenden acá, dale. Hola, tremendo programa, gracias. Siempre te escucho, buena compañía mientras trabajo. El gallo de Santa Isabel, La Pampa, vamos, gallo. Acaracá, acaracá. Vamos, gallo, dale. Para las chicas de la lavandería en Andalgalá, Catamarca, dice el saludo. Lupe, Mari y Andreuski con el tema de la Euge. Bueno, chicas, saludo a las chicas de la lavandería allí en Andalgalá. Hola para Pitino Luján, que estamos en Candelaria, San Luis, con algún tema de qué locura. Vamos, los chicos de Candelaria. Hola, Chuli, soy Celso del sur de Córdoba, Winca Renancó. Vamos, maestro. Feliz día del locutor, Chuni, hacele el coyuyo al plomero, dice Martín de Pico. ¡Epa! El coyuyo para el plomero, coyuyo para el plomero, coyuyo, coyuyo, coyuyo para el plomero.

0: Abrazo ahí para la gente de Cañada Onda también, ¿eh? Bienvenida, Vane. Hola, Chuni. Bueno, Celso de Winca dice, feliz día. Aquí cayó tremenda helada. Ay, mamá, me imagino. Saludos para mi amigo Ricardo de Puerto Deseado. Lo tengo por acá, lo tengo a Ricardo. Se quedaron ayer entusiasmados con el tema de la Dayana. Se quedaron entusiasmados los vagos, ¿eh? Mamá.
1: Tío Chuni, ¿cómo le va? Buenas tardes. Te habla Ricardo Raúl Ulloa de acá, de la localidad de Puerto Deseado, de la provincia de Santa Cruz. Acá tenemos un día soleado y de a poquito se están secando las calles acá, porque ando transitando y manejando mi remis de la agencia 281 de Puerto Deseado. Un abrazo grande, un temita del Caco Dylan, puede ser, por favor, gracias.
0: Dios mío, nos piden un tema del Caco Dylan. Anoche, ayer se armó el programa con el Caco Dylan, ¿eh? Mirá vos el éxito, desde Puerto Deseado piden tema del Caco Dylan. Es una cosa de loco esto, ¿eh? Es una cosa impresionante. Bueno, después vamos a cortinar en un ratito con el tema. Sabemos que la audiencia se renueva día a día y quizá alguien ayer no escuchó esa cultura iberoamericana, poética, latina y musical, creación del Caco Dylan, para todos esos que dicen que hacen cover, que esto, que el otro. Bueno, querían uno que no haga cover, ahí está, el Caco Dylan. El Caco Dylan no hace cover, él escribe los temas y que compone unos poemas que más o menos, mamá. A ver qué más tenemos. Dale, que tengo más mensajes por aquí que llegan, dale. Hola, saludos de Plotier, soy el Hormiga. ¿Cómo andás, Hormiga? Aguante Plotier, papá. Aguante la 103.1 allí, en la ciudad de Plotier. Radio Mi Ciudad.
2: ¿Cómo andamos? Acá Gustavo, el remisero de las varillas. Feliz día, locutor. Te mando un abrazo inmenso. Y se podrá escuchar un temita de Trulalá, las hijas de Don Nicolás. Muchas gracias, amigo. Que Dios te bendiga.
0: Gracias, Gustavo, querido. Gustavito, el remisero de las varillas. Un abrazo para todos los amigos y las amigas del volante de todo el país. Qué fenómeno, che, que son ahí, bien ahí. Aguante, aguante. Aguante la gente de las varillas. Marito de Plotier dice, buenas, buenas, Chuni, feliz día del locutor para vos y todos los que integran la cadena Alegría, el San Juan de Plotier. Mirá cómo está la gente de Plotier, qué lindo, qué bonita audiencia allí, 103.1, revienta la radio con todo. Aguante Estudiantes de La Plata, dice el amigo acá. Hola, maestro. Hola, viajando a Jujuy, el amigo del Pincha. Vamos, estudiante, amo el hincha del Pincha. Te escucho todos los días, pero te escribo poco, me dice la Betty. Betty de San Jorge, te mandamos un beso enorme, Betty. Gracias por acompañarnos, gracias por estar allí como todos los días y como toda la gente de San Jorge que escucha mucho la radio. Manuel de los Berros dice, hola Chuni, buenas tardes, soy Manuel de los Berros, capital. Hola Manuel, el lunes estamos allí, hermano mío, ¿eh? Hola Chuni, feliz día, dice Mari Montiel de Patagones. Gracias, Mari. Hola, Chuni, te escuchamos en Santa Isabel. Guille, Matías y el Dani, el saxofonista popular del amigo del popular negro Rudy, dice. ¡Ay, va! ¡Mirá vos, che! Saxofonista y cantor. En el camping del Club Alianza de Jesús María, qué maestro. Bueno, un abrazo, hermano. Qué grande los chicos ahí escuchándonos desde allí. Hola, soy Carlos y Sergio, los aplicadores, pasaros un tema cualquiera. Hola, mi nombre es Gisela, lo escucho de Cábana, buenísima la radio, gracias Gise. Bienvenida a la gente de Cábana, 100.5, alegría. Magalí de Catamarca dice, feliz día, gracias Magui, tanto tiempo Magalí, gracias por estar allí del otro lado, Magalí, desde la provincia de Catamarca, escuchándonos, vamos todavía. Chuni, soy Sergio de Media Agua, el lunes puedo ir a saludarte y sacarme una foto con vos en la radio, pero claro, querido amigo Sergio, sí. ¿Cómo no? Con todo gusto. Sí, por eso yo siempre aviso cuando estoy en los lugares donde voy, para que sepan, y justamente el que quiere ir a saludarme, a sacarse ahí una foto y todo, yo ahí estoy para conversar, no tenemos ningún problema, no somos esos locutores agrandados, creídos, que se creen que porque están en un micrófono, ¡ay no, estoy apurado! No, si nosotros nos debemos a ustedes, y gracias a ustedes somos lo que somos y estamos en el lugar que estamos. Porque si a la gente no le gustara y nos acompañara con el producto que hacemos, no nos iría como nos va y no estaríamos saliendo en todo el país. Así que, ¿cómo no vamos a estar y ser agradecidos con las personas cuando van, saludan, se sacan una foto, te hacen preguntas de la radio? Que es espectacular eso. A mí siempre me ha gustado el diálogo con la gente. No soy de esas personas que ay, no, estoy apurado, disculpame. Nada, que si uno vive para la gente, vivimos de esto y tenemos que defenderlo con mucho cariño, porque si no, pasamos al planeta de la hipocresía, donde en el micrófono somos todos buenitos, pero después a la hora de juntarse o de encontrarse con una persona que tenga, no, este un creído, nada que ver a lo que es en la radio. Yo, como soy en la radio, soy en la vida real. Y las personas que me conocen pueden dar fe de esto, donde soy exactamente igual. No tengo ninguna diferencia cuando estoy en la radio o cuando vivo el día a día de la vida real. No es que uno acá actúa y se hace el piola. No, es mi forma de ser día a día, ¿eh? Tratamos de tener la espontaneidad de siempre. Señores, vamos con un poquito de música. Ya sigo leyendo porque tengo la garganta. ¡Ay! Me voy a tomar un vaso de agua. Ya vengo. En realidad me voy a tomar un vaso con agua. El vaso es de vidrio. Yo, el vaso es con agua, no es un vaso de agua. Si no, ¿cómo lo agarro? Se me desarmaría. Un vaso con agua, dale.

0: Bueno, bueno, bueno, seguimos, seguimos con todo en la tarde. 6-0-3-5-1-7-64-12-74. Vamos, dale.
1: Genio, ¿cómo andás? ¿Todo bien? Acá trabajando y haciéndote el aguante. Felicitaciones por el programa. Sos un maestro. Así que, bueno, aguante Argentina hoy. Y acá seguiremos escuchándote, Chuni. Un abrazo, Rubén de San Francisco, Córdoba. Vamos nomás. Feliz día, maestro. Feliz día, locutor. Genio.
0: Gracias, Rubencito. Gracias, capo. Qué maestro. Gracias a vos, hermano, por hacernos el aguante, por estar escuchándonos y acompañarnos en la radio. A ver qué más tenemos. El amigo Lucio me manda el audio. A ver qué dice mi amigo Lucio. Vamos a escucharlo. Vamos, dale, dale, dale, dale.
2: Querido, ya llegas a tu
0: Bien, bien, vamos, vamos, Lucio querido, qué grande, no, ¿qué le pasa, chavo? No, ¿qué le pasa? No había leído eso que me mandó. Qué bárbaro, chavito, míralo vos al tipo, los conceptos equivocados, Abrazo a mi amigo Lucio, vamos, gracias capo por estar allí del otro lado, siempre volviendo detrás la sierra y escuchándonos, el amigo Lucio.
3: Feliz día, pasame el tema, señor locutor, de los chicos pirata o de los reyes, no sé cuál de los dos. Chuni, bueno, un fuerte abrazo y vamos a Argentina, mandate un relato de fútbol. De cualquier otro equipo.
0: Bueno, bueno, bueno, bueno, bueno, bueno. ¿Qué le pasa? ¿Qué le pasa, mi amigo Fer de Arenales? ¿Qué le pasa? Que ahora con Zampa, ¿sabés qué, no? Ahora con Zampa no nos va a parar nadie, ¿eh? Le tengo fe a Zampa, ¿eh? Vamos.

0: y el locutor son más caraduras que adornos.
1: No.
0: Escuchando la 106.1 de Rosales. Suerte, un temita, saludos.
1: Gracias, amigo. ¿Cómo más caraduras que Adorni? No. Ojalá tuviera esa cascada, ¿sabes qué, no? Qué lindo. Ojalá tuviéramos esa cascadita en el patio. En días de frío, nos metemos ahí con la calefacción central. En días de calor, ponemos la cascadita y nos tiramos ahí. Que nos caiga el agua y nos pegue el agua termal traída de Río Hondo. No, ¿sabes qué, no? Ojalá. No, no, no dejo.

0: Gracias, gracias Valeria, gracias por la buena onda también ahí, de las cosas positivas que decís del programa. Gracias. A ver qué dice Graciela de Pico. Dale, que se nos viene Jesse, se nos viene la tanda de las 4 ya, qué bárbaro, cómo pasa la hora, qué rápido que pasa la hora. Hemos puesto 2 temas en la hora,
1: Y que la pases lindo, aquí un fresquete.
0: Bueno, muchas gracias, gracias, bienvenida a la radio, gracias. Aguante Graciela, vamos, che. Lo tengo al Chévere de la Puerta, ¿cómo anda el amigo Chévere? Bienvenido, maestro. Gracias, capo, por estar allí, dale.
2: Buenas tardes, amigos, para el día del locutor. Los felicito por el buen programa, como siempre, por ser un buen locutor, hoy celebrando y haciendo patria, trabajando en el día del locutor. Está muy bien, mi amigo. Así se hace patria. Le deseo un buen fin de semana y no le pido ningún tema porque sé que todos los temas o los que están pasando en Cortina Musical y como sea, son todos muy buenos. Chao, amigo. Un abrazo y que sigan los éxitos. Felicidades y viva Argentina.
0: Vamos, Chévere, querido. Vamos, Chévere, vamos a Argentina. Mi amigo Chévere de la Puerta, departamento Río Primero. Ahí está mi amigo, acompañándonos como siempre. Vamos. Bongo, bongo,
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0: Bueno, ahí estamos, a ver qué más tenemos en la parte final antes de venir a la tanda. Abrazo al negrito de Real del Padre, Pedro de Pico, por acá me dice. Hola, buenas tardes, Chuli, feliz día del locutor, que la pases linda, vamos a Argentina. Gracias, Pedro. Verónica Gabriela de Santa Isabel dice, hola, Chuli, te saludo de Santa Isabel, Santa Fe, soy Vero. Pasamos el tema del Toro Quevedo, ese secreto que tienes conmigo, nadie lo sabrá. Pide, feliz día del locutor, muy buen programa, segunda vez que te escribo, soy Chela Ruiz, vamos, genia. Saludos para la Chela Ruiz de Freire. Hola, Chuli, buenísimo el programa. Pasamos un tema de viejito de Gary, me dice Pato de Capital. Hola, Pato, muchas gracias, dale. Buenas tardes, buenísimo el programa. Soy Gonza de Bariloche. Hoy repartiendo mercancía en el bolsón. Soy de Bariloche, los escucho siempre. Hola, Gonza. Hola, maestro. Buena, buena, buena estadía por allí en el reparto y buen regreso. Capo, cuidado con la ruta ahí, con las montañas, todo eso, ¿eh? Abrazo, abrazo, hermano mío.
4: Voy a hacer un tema de la Mona. Acá andamos trillando maní en Pascana con Eduardo, el amigo Cunca y el famoso Toreto. Somos de los Pagos y hoy Trejo.
0: Mira vos, de los Pagos de Trejo, los muchachos, pero laburando en Pascanas, qué fenómeno los chicos. Vaya, un abrazo a los pibes ahí. Me voy a buscar la tanda de las 4, ya venimos, dale.

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Bueno, ahí está la música de Chipote, señores. Ahí estamos en la parte final de este siestero que se va yendo, ¿eh? 4:19, últimos 11 minutos de programa. Últimos 11, dale. Le mandamos saludos para Romina, que está en La Calera sintonizando la radio. Ahí estamos, ¿eh? Vamos, ahí estamos con todo, ¿eh? Sí, estamos acá en vivo, estamos en vivo.

0: Ahí estamos con todos, señores, vamos. Dale, que me voy a actualizar por aquí el WhatsAppero que está llegando. Están llegando los mensajitos, están arribando a la mesa de laburo. Bueno, actualizo. Voy a tratar de leer lo que más pueda en el WhatsAppero que está netamente habilitado. Así que me voy a ir a leer. Vamos a tratar de leer lo que más podamos ahora. Bueno, ¿cómo anda la gente de Venado Tuerto? 94.3, también ahí está, vamos. ¿Cómo anda, Julito? Hola, ¿cómo anda la gente de Esquel? Ahí estamos. Mis amigos de Esquel también presentes, sintonizando la radio 99.7, 94.3, Venado Santa Fe presente. FM Alegría, me dice Julito. Vamos, Master, te mando un abrazo, Julio, querido. Gracias, Capo, por acompañarnos, por estar del otro lado. Como siempre, feliz día también para vos, feliz día, Julito. Vamos, vamos, vamos, que aunque no tengamos el título de locutor en un papel, lo hacemos, al título lo tenemos porque lo hacemos con pasión, lo hacemos con pasión y con amor este trabajo. Así que aunque no tengamos el título del papel, por lo menos el título nos lo da la gente con el cariño que nos brinda día a día,
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0: Bueno, más amigos del país tenemos, dale, dale, que actualizo. Saludos para Silvia, también, que nos escucha. Bienvenida, Silvia. ¿Cómo estás? Escuchándonos desde Belville. Vamos, vamos, Belville. Belville presente, dale.

0: más amigos que se acoplan. Dale, dale, que los voy a tratar de leer lo que más podamos. Seguro que nos van a quedar mensajes sin leer, pero el intento lo haremos de leer lo que más podamos, ¿eh? Hola, los estoy escuchando. Buenísima la radio desde San Rafael. Feliz día, gracias, Olguita. Muchas gracias por saludarnos en este día del locutor. A ver qué dice Edu de Esquel. Me manda un audio. ¿Cómo estás, Edu? ¿Cómo anda la gente de Esquel presente? ¡Dale!
1: Un saludo a la distancia desde acá, de Esquel, Chubut. Te sintonizamos de la 99.7. Soy Eduardo. Pasate un temito de Los Temerarios.
0: Mirá vos, algo de Los Temerarios pide. A esta hora no podemos pasar eso, amigo. Es todo cuarteto y cumbia, todo alegre, al palo. Llegamos a poner un tema de Los Temerarios a esta hora y vamos a terminar con el operador a los besos acá y puede ser peligroso, muy peligroso. No podemos poner Los Temerarios a esta hora. ¿Te imaginás? 4 de la tarde, un viernes, escuchar a Los Temerarios.

0: 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No, no, imagínate. Uno de los temerarios un viernes a esta hora y terminamos con el operador a los besos. Santiago de San Jorge por acá. Hola, ¿cómo andás, Santi? ¿Todo bien, capo? Vamos, Santi, querido. ¿Cómo anda el maestro ahí? Abrazo al amigo Guillermo de las Construcciones Illanes. ¿Cómo les va a todos? Bueno, la tenemos a Marisa de Arrufó por acá también. Qué manera de ver amigos del país, ¿eh?, participando en esta bonita tarde.
1: Arnaldo, le habla el maestro Salomón, deseándole un lindo día, un hermoso día del locutor a usted y a todos sus compañeros. Todos muy profesionales. Que mi Dios los bendiga. Un saludo enorme del maestro Salomón.
0: Gracias, amigo. 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

0: participo siempre en las consignas. Me gusta mucho la música, me gusta todo, todo, todo, me gusta lo que hacen en la radio. Y les deseo muy feliz día a todos, que sigan con esa alegría, con ese furor que tienen todos los días. Y esas payadas tan buenas. Bueno, un besito grande y a disfrutar del día.
1: Gracias, muchísimas gracias. Desde San Rafael llega este mensaje. Qué bueno la gente del país. Vamos, gracias, Olguita. Te mandamos un saludo enorme a vos y a toda la gente de San Rafael en la provincia de Mendoza también. Vamos, hola, buenas tardes. Feliz día del locutor, Griselda de Alvear. Gracias, Griselda. Está frío, ¿eh? Sí, sí. Bueno, saludos para Melina de Puerto Deseado también, que está escuchando la radio a esta hora. A ver qué dice la gente de Puerto Deseado, 104.5, dale.
2: Feliz día, locutor. Te mando un saludo acá de Puerto Deseado. Un saludo para mi esposo Rubén Sepúlveda.

0: gracias. Muchas gracias, gracias, gracias, Meli. Un saludo para vos, para tu esposo y para toda esa espectacular familia y a toda la gente de la zona de Chacras allí en Deseado. La quiero así, mujer. Maximiliano Velázquez también saluda. Feliz día, dale, gracias, Maxi. Te mandamos un saludo para vos también. Gustavo participando. Hola, pasemos un tema de la Euge Quevedo desde Ramona. Feliz día del locutor, dice, gracias, Gustavito. Aguante la gente de Ramona, 94.1. Allí estamos a full. Buenas tardes del yacimiento El Medanito, te estamos escuchando. Vamos todavía, aguante la gente de Catriel y de todo el yacimiento Medanito. Un abrazo enorme para ustedes. Hola tío, feliz día, el mejor locutor para mi mamá Marta, mi hermana Silvana y a todos con el tema por la 88, por la radio más, bueno, un abrazo a la gente y él desde San Gregorio también, nos escuchan en la 102, muy bien, los amigos de San Gregorio, la gente de San Jorge, lo tengo a Dieguito del Bolsón también por acá. Hola Dieguito, ¿cómo anda la gente del Bolsón?
1: Feliz día, pasará lindo, gran abrazo mi loco.
0: Gracias, Dieguito. Muchas gracias a vos y a todos los amigos del Bolsón, sintonizando la 105.5, que cada día tenemos más audiencia allí, ¿eh? Cada día más audiencia. Saludo a Gastón, Chamaco, Agustín y Gustavo, que trabajan en Andalgalá. Dice Lucía. Bueno, ¿qué fumaste, Chuni? Me dice el Chino de Esquel. Hola, Chino. Pásamelo al monstruo, dice. Qué temazo el Chino de Esquel. Hola, Chino. Bienvenido, amigo mío. 99.7. Qué linda audiencia en Esquel, ¿eh? Siento todavía. A la Bibi de Rosario le mandamos el saludo. Pero quiero creer. Gracias a todos los que nos han escrito. Nos van a quedar más de 120 mensajes sin leer, chicos, ¿eh? Coleccionando heridas. Bueno, para la gente por acá que me sigue diciendo. ¿Qué me dice? ¿Qué me dice? Moni de Maquena, a full con la radio. Feliz día, me dice. Muchas gracias, Moni. Aguante la gente de Maquena. Hola, un tema de los dinos. Soy Ani de Esquel. Bienvenida, Ani. Natividad de Trelew también dice. Feliz día, gracias, Nati. La tenemos a la Mica de Rawson. ¿Cómo andás, Micaela? Hola, me dice la Mica. Hola, Mica, bienvenida.
2: Hola, Chuni, te estoy escuchando. Mica de Rawson Capital. Feliz día, Chuni, feliz día.
0: Gracias, Mica. Gracias, Micaela. Qué buena onda la Mica, ¿eh? Siempre nos acompaña desde Rawson, capital de la provincia de Chubut. Vamos. 429, hola Rosita, Rosita de Catamarca también saludándonos, Claudia de la Baulalle, no la alcanzo a escuchar, Graciela tampoco, no voy a alcanzar más de 120 mensajes sin leer, les pido disculpas a los 120 mensajes que no los voy a poder leer en vivo, pero el tiempo me consumió. Nos vamos, se viene Mario, se viene el partido, chau, chau, chau, hasta el lunes.

0: Hola, ¿qué tal? Buenas tardes. ¿Qué tenemos para grabar hoy? ¿Ritmo popular? ¿Mario Boneto? ¿Otra vez ese pibe? Bueno, vamos. 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
0: Bueno, quedó bien, ¿no? Mándenselo al muchacho para que se quede tranquilo.

0: Hola, hola, hola, hola, ¿qué tal? ¿Cómo andan todos? ¿Cómo les va? Muy, pero muy buenas tardes. Bienvenidos, bienvenidos a este ritmo popular del día de hoy. Acá estamos en vivo. Hora 16 con 37 minutos en la República Argentina. Esperando que llegue la hora del partido, esperando el partido. Y bueno, acá vamos haciendo la previa. Por supuesto. Acá te vamos a acompañar. Esperando el partido. Con buena música, mucho cuarteto, mucha cumbia. Así que a disfrutar de mucha buena música en este día viernes 3 de julio, en el día del locutor. El saludo para todos los compañeros, compañeras que componen Radio Cadena Alegría. Mi admiración y mi respeto para todos. Saludarlos y feliz de ser parte de ustedes, de ser parte de este hermoso equipo de Radio Cadena Alegría. Orgullosos de verdad que estamos. Así que saludos para todos. Los que están todos los días, los que están los fines de semana, los que están pendientes ahí para reemplazarnos cuando no podemos estar. Algunos de nosotros que estamos habitualmente, siempre con la predisposición de colaborar y estar al pie del cañón por esta hermosa profesión que es comunicar, esta profesión de locutar en radio y en este medio tan importante como es Radio Cadena Alegría. Así que saludos para todos mis compañeras y compañeros aquí de la radio.
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0: Bueno, esperando a la selección, vamos actualizando por ahí el resultado. Están jugando Australia y Egipto y están empatando 1-1 en 76 minutos. Bueno, ya lo voy a poner, ya me voy a poner a verlo, ¿viste? Porque por ahí por internet va un poquito más lento. Así que ya le metemos

Bueno, chicos, vamos a decir los números de teléfonos que tenemos aquí habilitados en la tarde de hoy, como siempre. Y los voy esperando para que se vayan sumando a hacer conmigo el programa del día de hoy. WhatsAppero de la cadena 35 13 49 23 67. El WhatsAppero de Radio Cadena Alegría. Te lo vuelvo a decir, 35 13 49 23 67. Tengo el WhatsAppero del programa también habilitadísimo. Ya tenemos mensaje de tempranito por acá participando. Muchos amigos. Y ahí lo sumo. Número de teléfono del programa, 35 13. Perdón, estoy diciendo el WhatsAppero de la cadena. Perdón. Vuelvo. Rebobinemos. Cambio de papelito. No cambié el papel. No cambié el machete, chicos. Esto no se hace, ¿no? Esto es lo que no tiene que hacer un comunicador. Tiene que estar más atento. No tan distraído. Bien, voy de nuevo. Número de teléfono del programa 35 64 62 94 19. Te lo vuelvo a decir, 35 64 62 94 19. Ahí está. Listo. Y ahí nos metemos en el WhatsApp.

0: meterme por acá en el WhatsApp, pero vamos a escuchar audio. Hola.
1: Hola, Marito. Buenas tardes. Acá te estoy escuchando, como siempre. Nada más que no escribo porque el trabajo me tiene mal. Y donde voy, tengo el internet que no me anda bien. Así que si no es el trabajo que me tiene mal, es el internet que no anda bien. Pero bueno, acá te escucho, Marito, y feliz día del locutor. Espero que pases un hermoso día.
0: Gracias.
1: Y bueno, te sigo escuchando y si puedes pasarme un tema del Toro Quevedo, protesta, puede ser. Pásame ese tema si podés. Y bueno, te sigo escuchando. Bendiciones para vos y un fuerte abrazo, Marito. Pásala lindo hoy en tu día.
0: Gracias, genial.

0: Sigo con más mensajes. Sigo sumándolos a ustedes. Hola.
1: Hola, Mario, ¿cómo estás? Buenas tardes.
0: Buenas.
1: Estamos haciendo el aguante.
0: Viene ahí.
1: Con mucho frío, así que vamos a tratar de hacerlo más rápido posible hoy. Así que, bueno, si podés pasarme un tema de la conga. Un abrazo, amigo, cuídate.
0: Dale, algo de la conga.
1: Buen fin de semana.
0: Gracias, querido Rubencito. Igual, buen fin de semana. Pásela lindo, maestro. Buenas tardes, Marito, soy Elsa. Feliz día del locutor y un tema de qué locura. Me pide el cita por aquí, dale, ¿eh? Ahí vamos a estar con eso, gracias, genia.
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0: ¿Qué me deja por acá, Miguel? Dale, feliz día, capo. Desde Recreo, Miguel Galeano, el paracaidista de la Fuerza Aérea Argentina.

0: Buenas tardes. ¿Podría mandar un saludo a mi amigo Víctor Aguilar del Campillo? Y con este un tema, La Diabla. Dice Genaro, dejándonos acá su mensaje. Dale. Ya no duele. Tengo más audios. Hola.
1: Hola, Marito. ¿Cómo andás? Soy Pablo San Gregorio. Pasame un tema, acá te estoy escuchando con mi amiga. Acá estamos trabajando a full. Esperando el partido, Marito. Esperando el partido, vamos a ganar hoy. Marito. Gustavo Álvarez, ayer cumplió años, decirle feliz cumpleaños.
0: Sí, le dijimos ayer, ¿eh?
1: 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Gustavo Álvarez de Puerto Deseado.
0: Sí, sí, lo saludamos a Gustavo ayer, le decíamos el feliz cumpleaños. Bueno, no me acuerdo quién de los oyentes lo saludó y lo hicimos extensivo el saludo nosotros para Gustavo. Estuvo cumpliendo años en el día de...

Se va el partido, me parece que va a haber alargue. Bueno, no voy a decir nada porque todavía quedan algunos minutos. 83 minutos. Australia, Egipto. Están empatando 1-1. Y ahí sale el rival de Argentina. Bueno, Dios quiere y todo sale como queremos.

0: batalla.
1: Muy bien, así pasaron los rompehielos. Acá sigo con ustedes un ratito más. A ver, ya tenemos que irnos a la tanda de la 5. A ver, tengo algún mensaje. Amigo, pasale a mi amigo Miguel el tema de los sultanes. A Miguel de Esquel. Estoy saliendo con un chabón. Dale.
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1: Hola, muy buenas tardes, Marito.

0: así cansada, pero bien, gracias a Dios, ya saliendo de todo. Feliz día del locutor, es un hermoso día para vos, gracias por esa compañía acá en Río Negro, como siempre. Saludos para todos los oyentes de Cadena Alegría. Ahí está mi amiga Eulo, y también me dejó audio.
1: Suena exactamente.
0: Bueno, ahí lo vamos a escuchar a los audios después de la tanda, chicos. Ahí voy juntando todos los audios que nos van dejando, sí, para que no se corte.
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0: Que nos sacan del aire y escuchamos mitad de audio, nada más. Así que bánquenme, que ya voy a estar con eso. Un mensaje más para leer. Hola Mario, ¿todo bien? Feliz día del locutor. Soy Juaco de Villa María. Pasame un tema de Rodrigo. Estamos escuchando con mi novia Rebeca. Saludos para los dos, chicos. Un abrazo, un abrazo. Y los dejo por un ratito. Ya se me vaya, no toque botón ahí. Quédese que en un rato volvemos. Y la seguimos. Y la seguimos con mucho más.
2: Lo que se viene.
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En Construcciones y Llanes, y los chicos que siempre están ahí del otro lado compartiendo la programación de la cadena 100, están colocando pisos y nos pedían este tema para todos los locutores, así que aprovecho también con este temita de dedicárselo a todos los colegas, compañeros, locutores en todos los sentidos, ¿no? De escenario, de radio, todo. 2302-41-78-81, hasta las 6 de la tarde vamos con el programa, viene la tanda y después de la tanda ya estamos con la previa. Hay gente que está laburando en el campo, que no tiene la posibilidad. Y los negocios también, que, bueno, tienen la posibilidad de tener una tele ahí y poder mirarlo en imágenes. Pero aquellos que no tienen la posibilidad, lo pueden escuchar por radio. Así que hay

0: Juancito me escribió nada más que por esto. ¿Qué pasa, Juancito Aguilera? No sé qué pasó, no sé por qué me decís eso. Anda renegando.
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0: Bueno, voy con, a ver por acá, voy a ir con audio. Mañana los espero ahí del otro lado con entraditas para bailar en Falucho también, Jimena Gaitán, José Luis y su ritmo en Falucho, también bailamos en Falucho, para que tengas la oportunidad de bailar donde quieras, de ir a donde quieras también, A ver qué me decía la Grey, ¿está hablando desde la cama o no, A ver la piquetera, ¿qué me dice por acá? A ver, hola Grey, ¿cómo
2: hola,
0: andás,
2: Claudita,
0: amor?
2: Buenas tardes.
0: Operada,
2: ¿cómo te va?
0: Y hablando.
2: Bueno, te cuento que fui intervenida quirúrgicamente,
0: sí.
2: Ya estoy en casa nuevamente.
0: No sabía que fue así.
2: Así que
0: golpe.
2: Dolorida, pero estoy acá en casa.
0: Me imagino.
2: Agradecerle de todo corazón a mi hijo Joel.
0: Él siempre está en toda, viste cómo es Joel.
2: Me hizo el aguante desde acá. Joel estuvo conmigo. Y bueno, y a toda la gente que estuvo,
0: que se preocupó,
2: presente siempre con un mensaje.
0: Claro, qué importante eso, ¿no? Yo ni sabía.
2: Un destino muy especial, José Luis, que se hizo un viaje para acompañar a Joel en la operación.
0: Mirá,
2: ya que
0: qué
2: el padre
0: buen
2: no podía estar.
0: Qué lindo.
2: Así que
0: eso
2: un
0: está
2: saludo
0: bueno,
2: inmenso para José, agradecerle de todo corazón por todo lo que hizo. Y bueno, y toda la gente que mandó mensajes a mi hijo, bueno, a todos ellos agradecerle. Y bueno, no va a llegar el saludo, pero al médico mío de cabecera, don Contreras, se llama Contreras Ramón, y a todo
0: Manos
2: el equipo
0: mágica,
2: de la clínica
0: ¿viste?
2: Regional, que un espectáculo, la verdad que un espectáculo. Y queremos escuchar, ya que estamos medio, yo estoy medio pachucha, Joel me pide el mago de la cumbia, la negra Rolivela.
0: Ay, qué bueno, de los magos de la cumbia, sí, estamos buenos para bailar.
2: Y ojalá hoy ganemos.
0: Dios quiera, la selección quiera, el destino, el árbitro, la pelota, todo se ve, porque el partido nunca se sabe.
2: Una felicidad inmensa para nuestra Argentina.
0: Si es por cómo juegan, ganamos seguro, Graciela.
2: Ahora sí que te estoy escuchando.
0: Bueno, gracias, mi amor, que te recuperes pronto, Grace.
2: El tema que estás pasando, Germain.
0: ¿Viste? Los temas que te pasé enganchadito de dos temitas ahí.
2: El fanatismo de Joel me lo pasó a mí. Me encantan esos temas.
0: Muy bueno, muy bueno.
2: Gracias,
0: la verdad,
2: Claudita,
0: que sí. Espectacular. Bueno, Graciela, que te recuperes, cuídate mucho. Saludos a Joel, a Marcelo, familia que siempre nos acompañan también. Un año más de Cadena 100, acompañando a tanta gente. Bueno, que nos cuenten y compartan.

0: Feliz día, feliz aniversario. Nos haces pasar unas tardes muy lindas con tu música. Besitos, Normita, Gati, ¿cómo andan? ¿Todo bien? Los espero mañana para bailar, Normita y Omar. Gracias por el saludito. Gracias a ustedes por estar siempre. Bueno, a ver qué me dice Hidalgo por acá. ¿Trabaja el full track hoy o no? ¿Qué pasa con el full track?
1: Hola, Claudia,
0: ¿qué me cuenta Hidalgo?
1: ¿Cómo va? ¿Todo bien?
0: Todo lindo, todo lindo. Sí, sí, sí.
1: Bueno, un poco alborotado igual por el partido. Cumpleaños para la cadena 100, hoy 5 años en el aire. Saludito grande para todos. Y este sábado tienen terrible bailazo. Portate bien, el sábado, portate bien.
0: Y nada, hay que portarse
1: bien. Y feliz día de la locutora.
0: Igualmente, el locutor.
1: Aguante la Sanguchito Gutiérrez. Tiembla la Sanguchito Gutiérrez de frío.
0: Ay, ¿por qué?
1: Bueno, yo estaba haciendo unos,
0: tengo lo mío para
1: mandaditos, Claudia.
0: Sí.
1: Porque
0: para el full track. A ver, contame, Marcelo.
1: Estoy armando todo para esta noche.
0: Sí.
1: Tomamos los pedidos mientras esté el partido, ¿eh?
0: Claro.
1: Tomamos el pedido mientras esté el partido.
0: Ya.
1: Y se lo ocurra pedirme algo mientras esté el partido porque no va
0: ya.
1: A salir.
0: Sí, es
1: cierto. Todos los pedidos salen después del partido.
0: Después
1: o sea,
0: del partido.
1: Si vos estás ahora y decís, che, me quiero comer un barroluco del decime
0: sí,
1: algo.
0: A las 7 de la tarde.
1: Dale, no, le mando un mensajito que me lo prepare. Así que después del partido. Entregamos toda la comida,
0: no
1: así que hoy es día
0: mejor
1: en Argentina, así que hoy tenemos barrolucos,
0: sí.
1: Tenemos hamburguesa simple, completa, bomba, super bomba, decime algo,
0: no,
1: tenemos tostado primavera, tenemos también lomitos, decime algo, papas fritas, no, empanadas
0: de
1: carne. Hay algunas de pollo también incorporamos ahora.
0: Estamos
1: completos.
0: Siempre
1: así, bueno,
0: renovándose.
1: 64-14-94. Nos vemos, Sanguchito.
0: Bueno, qué lindo, Marcelo.
1: Lindo, que termine lindo el día.
0: Bueno, gracias igualmente
1: a
0: ustedes. Bueno, saludos a Cali. Bueno, gracias por estar. Voz espectacular. Programa tremendo que acompaña también a la cadena. Así que cumple 5 años y en el día del locutor. Feliz día para Marcelo Hidalgo, que es una personita muy especial siempre para nosotros, para muchos de los oyentes también. Así que gracias por ser parte de la cadena 100 también, Marcelo, con tu voz, con tu programa, decime algo, con tu full track que mañana vamos a estar regalando también. Y bueno, si quieres encargar algo lo podés hacer, pero los pedidos salen después del partido. Claro, yo quería un barroluco para tomar con mate a las 7 de la tarde, no puedo pedirlo. Tostaditos, ponele, un sándwich de milanesa con

0: ese es el tema. A ver, para, voy a bajar un poquito la música, que me deja un audio antes. A ver, que me dice Marito el poeta. A ver. Decime, Marito, ¿estás ahí o no?
1: Hola, Claudia.
0: ¿Cómo andas, Marito? Pensé que no estaba. Sí, estás ahí.
1: Acá te mando saludos y un buenas augurio por el día del locutor.
0: Bueno, gracias, Marito, gracias.
1: Que la pases bonito, calculo que sí. Ahora la festejando que sí, el partido, así que más.
0: Ni hablar, ni hablar. Bueno, que mejor regalo, calculo.
1: Te dedico, te mando algo para vos y para todos tus colegas.
0: Bueno, ahí lo vamos a compartir, a ver qué me dice por acá, con las palabras en el día del locutor, Y el poeta, viste que tiene que estar ahí, el pie de la letra, en cada ocasión especial, con palabras especiales, Hoy el micrófono tiene un nombre de mujer, y el aire se viste de fiesta. Feliz día del locutor a ti, que convierte ondas en abrazos. Tu voz no solo informa, acompaña, abriga, despierta, le pone música al café en la mañana y calma al que llega cansado en la noche. Eres puente entre noticias y sonrisas, ecos que se vuelven casa, hace que la distancia se haga corta cuando dices buen día y el mundo responde. Gracias por hacer del mundo un hogar, por recordarnos que detrás de cada palabra hay un corazón que elige quedarse. Si alguna vez la vida pesa, tu voz le pone alas al día, porque comunicar también es cuidar, es tener puente en el alma. Hoy te escuchamos todos, pero yo te escucho doble, con los oídos y con el alma. Feliz tu día, locutora, que nunca te falte aire para soñar, ni oyentes para aplaudir en silencio, y que cada día sea que tu voz nos haga soñar, ¡qué lindo! Mario Aníbal Ponce, el poeta, en el día del locutor, con estas palabras, este hermoso poema, palabras que llegan desde el corazón en este día tan especial para nosotros que hacemos lo que amamos, que es esta profesión.
2: No dejes que caigan tus sueños al suelo.
0: Hermoso, Marito, ¿eh? Qué

Bueno, bailamos un poquito ahí, ¿eh? Espectacular los pagos de la cumbia, entonces, para nuestra amiga, ¿eh? Para Graciela, que se recupere pronto, ahí que acaba de salir de una operación, así que, bueno, a cuidarse mucho. Los pagos de la cumbia, negra, Ronnie, bailar. 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Saluditos ahí, espectacular, picadita. Claro, no, si una picadita ya se vendió y no más, ¿no?

salió, terminó o no el partido de ahora. Está jugando Australia con Egipto. Bueno, a las 3 de la tarde ya iba a haber terminado hace rato, pero no sé cómo salió. A ver, para. Después de Argentina se viene. No sé si son de mirar. Yo muy futbolera no sé, pero los partidos del Mundial me los miro. Me encanta mirar, ¿eh? Colombia gana, se viene después de Argentina-Cabo Verde, ¿eh? Los partidos de hoy.

Los penales, Australia, Egipto, claro, empataron 1-1 y fueron al alargue. Así que están con los penales. 1-1, penales. A ver. Ay, ay, ay. No, son tremendos los partidos del mundial. Espectacular, no hay que perdérselo, ¿eh? Claro, están en penales, ahí me dice Richard. Yo justo tengo la tele acá al lado ahí. Ahí lo voy a poner, ¿eh? Justo también.

los horarios mundialistas que muchos cierran ahora a las 7 de la tarde, ¿eh? Feliz día, amiga, pagate el asado, dice Juan Benítez. ¿Cómo anda, Juancito? Saludos a la Bilu. Gracias, un abrazo grande ahí. Bueno, ya me lo voy a pagar.

juega en el Mundial. Bueno, fuera de este mundo, Richard, para vos, dale que nos comenzamos a adentrar en los últimos minutos finales.

qué lindo, ¿eh? Hay canciones que no pasan de moda porque representan la historia y el sentimiento de todo un pueblo. Así que la mano de Dios en la voz inolvidable de Rodrigo, que nació como un homenaje a Diego Maradona, pero cada vez que la selección argentina sale a la cancha vuelve a emocionarnos este tema, ¿eh? Así que gracias, Richard, te quiero, selección. No, temazo, temazo, gente. Gracias a todos por hacer de este programa un éxito, así cortito, quizás de prolijo, pedimos disculpas, pero cumpliendo con los solicitados. Quería poner el temita nuevo que me había mandado ayer Ale Quiroga, ya en la parte final, gente. Muy bueno, espectacular. Gracias, Daniela, y cumplíamos contigo, Daniel, Bueno, después de la tanda comercial está la previa del partido que, bueno, por ahí sobre todo los negocios que están atendiendo no están todo el tiempo así pendiente de la pantalla. Pueden escucharlo por la radio, Lo vamos a poner en un ratito. Después de la tanda se viene la previa Argentina Cabo Verde. Bueno, mañana los espero. Hoy, como era una edición especial, podríamos decir, no tuvimos publicidad, pero bueno, mañana vamos a estar regresando y con las firmas comerciales que nos acompañan.

0: penales, por penales, gente. Le ganó por penales Egipto y bueno, ya está en los octavos de finales.
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14: Es la hora 18. 7 minutos.
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4: Nos están escuchando en Doc Sud, en la Sociedad Caboverdeana Argentina.
5: Nuestro respeto,
4: saludos. Nuestro respeto, pero hoy, por supuesto, queremos gritar muchos goles nuestros. Me cuentan que están así desde 1932. Hay una gran comunidad de caboverdeanos en Doc Sud, también en Ensenada. Hoy lo contábamos temprano con Toti Pazman. Al principio se asentaron en La Boca, a comienzos del siglo anterior, por la posibilidad de trabajo. Ellos son isleños, expertos nadadores, marinos, pescadores, y en una época en que en la Argentina se desarrollaba la marina mercante, la marina de guerra, las flotas fluviales, los encargados de esos proyectos contrataban caboverdianos. De hecho, fíjense que es un país muy pequeño, con 530.000 habitantes, y hay 30.000 entre caboverdianos y descendientes de ellos en la Argentina.
5: Pequeñas islas que hay que visitar, porque yo ya empecé a investigar un poco cómo es el país y me entusiasmé porque vi fotos. Y
6: la hermosa playa, ¿no?
5: Y compañeros que fueron me dijeron que es para ir, que muchos europeos van ahí porque es poco tiempo de viaje, creo que 3 horas. Y hay un buen verano y un buen invierno de buenas temperaturas. Yo no sé si voy a poder resistir hacer toda la transmisión, que serán 2 horas,

0: con el perfume de Marcelo Benedetto al lado. Es imposible.
1: No, no, y ahora que empezó a correr un poquito de viento, viene para este lado.
2: Leo.
1: Sí.
2: Bueno, no lo ves todavía, lo van a empezar a ver en un ratito nada más. Por detrás de ustedes se viene en un cielo totalmente encapotado, gris, empieza a relampaguear allá a lo lejos.
1: No.
2: Lo vas a tener en 3 o 4 minutos por la izquierda de tu cabina de transmisión. Estaremos atentos. Afuera, un sinfín de argentinos que empiezan a acelerar el paso para meterse por detrás de la lluvia para intentar resguardarse.
1: ¿Quiénes acompañarán al árbitro Drew Fisher, Gustavo Sarroch?
2: Leo, el asistente número uno va a ser Michael Sarwegen, el número dos. Mexicana, Katia García, y en el bar va a estar el estadounidense Armando Villarreal.
1: Menos mal, López, que son grandes las letras de la planilla, ¿no? Para en el golpe de vista ver rápidamente.
0: Sí, vos sabés que es tan chica la letra que no veo ni la hoja directamente. No se puede ser tan pequeño, ser, ¿no? Esto es para jovencitos.
3: No, a ver, Nicolás, fui previsor, viene con los anteojos, hasta con los anteojos cuesta verlo. Vos sabés que yo en la semana pregunté cómo llegar a Cabo Verde, ¿no? A Custodio Méndez. Tenés que tomar avión a España o Portugal, ¿sí? Y de Portugal vas a Cabo Verde para llegar. Es medio complicado, alguna vez tenés que ir a Brasil, sí. Brasil a Portugal, Portugal a Cabo Verde. Si vas a España, vas a Madrid, tenés que ir a Portugal igual, y de Portugal a Cabo Verde. Es un poquito engorroso, pero decía, la playa motiva, ¿eh?
0: Me decía Miguel Simón que él fue de Lisboa a Cabo Verde, son 3 horas de vuelo, creo. Y creo que muchos hacían eso porque el verano o el invierno...
3: ¿Fue de vacaciones?
0: Sí.
3: ¿Mira?
0: Eligió Cabo Verde porque se encontró con europeos que le decían que era muy lindo lugar para veranear, para vacacionar.
1: Está frente a Senegal, sobre el océano Atlántico, y lo contábamos hoy con Alejandro Calumite, un país, Fernando García, que en 1992 cambió el diseño y los colores de su bandera, porque al ganar la derecha quiso romper todo lazo con el socialismo. El país se independizó a través de la revolución de los trabajadores de Portugal y cambiaron el color y el diseño. Ahora volvió a ganar el socialismo. De momento la bandera sigue siendo azul, por eso no está el verde,
3: sí,
1: de antes.
3: Abrazo grande a Martín Gandalaf. Me cuenta que metió desde el canal a Tigre 1:55 de viaje. Todos pegados a Radio La Red, esperando, y todos volviendo rápido a casa, ¿no? Esperando llegar a ver el partido de Argentina.
1: Aparece la selección caboverdeana, el equipo africano, viviendo un sueño inolvidable. ¿Quién hubiera pensado? Recuerdo aquellos programas con Gustavo López, con Daniel Barreto, con usted, Fernando García, escuchando el de Totti más temprano, el de Marcelo Palacios o el de Hugo Balazone por la noche, posteriormente a Mariano Yudica, a Gustavo Sima, todos haciendo conjeturas sobre si Uruguay, sobre si España, qué nos convenía, qué era mejor para el equipo de acuerdo al estilo de juego del conjunto argentino, y resulta que hoy nos encontramos con Cabo Verde.
0: Tremendo, tremendo, porque nosotros imaginábamos otra cosa. En un momento pregunté a la tardecita cuando arrancaba, ¿cómo estaríamos nosotros a esta altura si el rival fuese Uruguay?
3: No.
0: Estaríamos más nerviosos.
3: Qué tensión.
0: No, mirá cómo estamos ahora.
3: Che, mirá lo que es Buenos Aires. Me dice Horacio Cabac. Sí, dale.
2: Comunicado oficial de la FIFA respecto del partido de Argentina. El partido 86 en el Miami Stadium ha entrado en modo de condiciones meteorológicas adversas,
1: no,
2: debido a la actividad de rayos que se aproxima al estadio. Es posible que sea necesario interrumpir las actividades y refugiarse en el lugar durante la próxima hora. La próxima actualización se emitirá a las 5:30 pasado el mediodía, hora de Miami, es decir, en 12 minutos habrá actualización de parte de la FIFA respecto de las condiciones meteorológicas y un posible retraso del arranque del partido.
3: Bueno, por ahora todo normal, está por salir Messi al campo, me dice Horacio Cava, de A24 Pilar 2 horas y no llegué.
0: No, tremendo.
3: Todavía.
0: Un abrazo.
3: Guille Muniz del Botánico, también a Pacheco, 2 horas. Pero, todo explotado para ver a Argentina.
0: Me dice Eugenio López que en Cabo Verde está la isla de Sal, que es donde paran todos los vuelos privados que cruzan el océano para cargar combustible.
1: Claro, es un archipiélago con 10 islas. Una de esas es la que acabas de mencionar. Aparece el campeón del mundo. Adelante el rosarino del barrio, la bajada para que Argentina siga en su vida. Lionel, Andrés, Messi, y se van desparramando los campeones del mundo por el terreno de juego. La primera gran ovación de la tarde en Miami. El celeste y blanco de las tribunas se contrapone con el gris del atardecer en Miami. Una locura se vive. Una argentinidad al palo esperando por Argentina y Cabo Verde con el locutor del campeón del mundo, Pablo Navarro.
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18: Estamos esperando, están los equipos en el terreno haciendo la entrada en calor. Estamos esperando el último parte meteorológico porque el cielo está nublado. Hay presagio de lluvia inminente y corre riesgo el comienzo al menos puntual del partido. ¿Hay algún otro dato, Jarroch?
19: Leo, a las 10:30 va a ser la próxima actualización de la FIFA. Hay que esperar un poquito más ahora. Donde estamos nosotros se ve negro el cielo de a poquito.
20: Mamita, lo vi varias veces esto. Lo viví con Boca en Nashville. Lo viví en Chelsea frente a Benfica. Y la verdad que la tormenta se viene para el centro del estadio. Fíjate lo oscuro, lo negro. Se posa casi en el campo de juego.
21: Sí, vos sabés que cuando arrancamos la previa y daba esta alerta Fer García, yo decía, mirá, por ahora todo lo que vemos hacia el cielo es celeste. Pero dije, desde el lado, creo que es de Fort Lauderdale, ¿no? Para donde está lindo para el aeropuerto. Viene la tormenta y está cada vez más negro, está cada vez más feo. Ahora cubrió casi, la nube cubrió casi todo el estadio, sí.
19: Se ve de aquí abajo claramente cómo hay una tormenta que se avecina. Hay una nube negra, recién hubo un viento típico de tormenta, el clásico olor a tierra mojada. Esto huele mal, muchachos, ¿eh?
20: Sí, mientras que sea lluvia y no haya relámpago, no hay problema. El inconveniente es si tenemos esa actividad que nos hace parar el partido.
21: Bueno, el partido de Francia, si no me equivoco, Fer, el único, ¿no? Que hasta ahora...
0: Sí, en el entretiempo,
21: Se atrasó dos horas.
0: Dos horas y se retrasó el inicio del partido de México, el último que jugó México
21: y Ecuador.
0: Exactamente.
21: Nosotros estamos laburando, no pasa nada, sufro por la gente que viene.
20: Por suerte, mucho techo ahí,
21: sí.
20: ¿No?
21: Sí, sí.
20: Vos sabés que las plateas de abajo, que serían las primeras,
21: sí.
20: Esas sí que son descubiertas. Ahora, el resto de la cancha, casi todos están bajo techo. Prepárate para hablar mucho en algún momento, porque yo creo que si no es ahora, será en el entretiempo que el partido para mí se para.
18: Decime. Bueno. Así comienza el show de animación con las locutoras, los locutores. Este show tan propio de estas tierras. Mientras tanto siguen trabajando los equipos en el terreno de juego. Repasamos la formación de Argentina. Gustavo Yarroch con números incluidos.
19: Sí, Leo, el equipo campeón del mundo saldrá a la cancha con el Dibu Martínez y la 23 en la espalda. Línea de fondo, el 26 Nahuel Molina, el 13 Cuti Romero, 6 Lisandro Martínez y 25 Facundo Medina. En la mitad de la cancha, el 7 Rodrigo De Paul, con la 20 Alexis McAllister, la 24 Enzo Fernández, con la 16 Thiago Almada, el 10 el capitán Lionel Messi y con la 22 Lautaro Martínez.
18: Bueno, estemos atentos a lo que anuncie el servicio meteorológico de Estados Unidos en relación a Miami. Se levantó un viento ahora, que en un rato no van a quedar papeles, planillas, ni marcadores. Será lo que el viento se llevó. Vamos a ver qué viene tras el viento, ¿no?
20: Yo creo, por haber venido ya 3 años seguidos aquí, que en algún momento se va a parar. No sé si de comienzo, si después, pero la lluvia y la tormenta se está posando sobre el Hard Rock Stadium de Miami.
18: Sí, la tenemos arriba.
21: Sí, no, es imposible gambetearla. Es imposible gambetearla. Veremos si de arranque, si impide el comienzo. A las 6 de la tarde Miami, 7 de la tarde hora Argentina. Si se interrumpe el partido, pero la verdad que sí. La verdad que está muy complicado, está muy feo. Por ahí los jugadores nada, ¿eh? Los jugadores están haciendo la entrada en calor. Bueno, eso nos da una esperanza
20: de que
21: por lo menos comience el partido como estaba previsto.
20: Porque siempre se puede demorar. Ahora, por lo que vemos, está para que anticipen el partido.
18: Sí.
20: No, para que arranque antes.
18: Sí, bueno, tenemos 30 minutos todavía de previa de acuerdo a la hora señalada, Fernando. Si recoges algún dato en Buenos Aires.
0: Sí. El último parte dice probabilidad del 30% de tormentas eléctricas y chubascos principalmente antes de las 21 hora de Miami.
18: Que es, ese es el tema.
0: Claro, tormenta eléctrica, habla de tormenta eléctrica.
20: Que es la que te corta el partido, es la que te para el encuentro. Si hay tormenta, si hay lluvia, no pasa nada. Ahora, si hay actividad eléctrica, hay que parar.
18: Están en dos grupos trabajando los jugadores argentinos. En tres, los de Cabo Verde, el humilde equipo africano. A las 5 de la tarde, si no se larga la lluvia, si no hay tormenta eléctrica, estarán jugando en busca de un lugar en los octavos de final. Argentinos y Cabo Verdeanos, y lo vas a vivir en Radio La Red. Se espera en octavo de final Egipto, recordamos, Fernando.
0: Sí, señor, Egipto que le ganó por penales a Australia 4-2 luego de igualar 1-1 en los 120 minutos. Este partido será el próximo martes a la 1 de la tarde, hora de la Argentina, en Atlanta.
18: Yerba Brava suena en Miami y la gente baila al compás de la cumbia. Bien Argentina la tarde en Miami, esperando el partido. Yerba Brava y la cumbia de los trapos, ya un clásico a esta altura del campeonato del mundo.
20: Dejala correr, a ver, escuchá. de selección. Todos argentinos, ¿eh?
21: Ahora 95%, 98, 99, mirá. Hay algún grupito ahí de caboverdianos. Cómo se prende la gente, con yerba brava. Tremendo.
18: Levanta el volumen de la radio. En el taller, en la oficina, en la fábrica, en el banco. En el taxi, en el tren, en el bondi. Acompañemos el sueño de la selección. La alegría de 46 millones que pende de un grupo que sabe de hacernos felices. Dale, cantá con Radio La Red. Sumate a los guardianes de la gloria. Argentina en busca de los octavos de final del campeonato del mundo de Estados Unidos, México y Canadá. Al son de la cumbia de los trapos. Así se vive la previa. Esperamos por Argentina y Cabo Verde.
20: Dale,
18: enseguida.
20: Sí. Si la cantamos todos, evitamos la tormenta, hacemos que pase.
18: Claro, ¿y por qué no? Messi es capaz de todo, hasta de gambetear la tormenta.
20: Ahí viene la segunda parte, ¿eh?
18: Ahí viene la segunda.
20: Sí, sí, sí.
18: Me estoy preparando. Prepárense ustedes, la escuchando la radio. ¡Vamos! Ahí va. Levanta el volumen, dale.
21: Se aguante.
18: Canta por Argentina, canta en Radio La Red. Se mueven las banderas de la República de la Boca, el Jahuel, la de excursionistas, la de Bariloche, los trapos de Argentina, la de Aldo Civi, la que dice Indio presente, ¡vamos!
21: Mirá cómo baila el Cholo, mirá cómo baila el Cholo Simeone con las nenas, ahí es el palco.
18: Música de cumbia, lo popular que inunda Miami, la alegría de la gente, la expectativa en la previa y siempre atentos a lo que ocurra con el clima, Gustavo Sarroch.
19: Exactamente, ¿no? Estamos esperando una nueva actualización de la FIFA para ver qué ocurre con la posible tormenta eléctrica que podría demorar el arranque del partido. Sabés que cuando la selección venía para aquí en el micro del hotel de Dalmar, ya estaban al tanto de una posible tormenta eléctrica, de manera que esto no va a sorprender si ocurre al equipo argentino, Leo.
18: Matías Palacios por otro sector del estadio.
1: Observo cómo calienta el equipo caboverdiano, muy alegre, como lo veíamos ayer en el campo del Inter Miami. Te recuerdo el 11 de este conjunto africano que juega el partido más importante de la historia de su fútbol. Uno Bocinha, el arquero de 40 años, 22 Moreira, 3 Jorge, 4 Pico López, 15 Silva y López Cabral, 6 Kevin Pina, 7 Giovanni Cabral, 14 Leroy Duarte, 15 Lalo Duarte, 20 Raya Méndez, 21 Nuno da Costa, el único delantero.
20: ¿Se acuerdan cuando se anunciaron dos partidos en la cancha de Boca previo a la Copa del Mundo? Y uno era Guatemala, pero como ya jugaba su compromiso y no podía jugar en dos continentes distintos, entonces Guatemala no vino a la Boca y hubo que salir a buscar uno de apuro. Mirá si hubiese dicho Tapia que era Cabo Verde. ¿Qué hubiéramos dicho en ese momento?
21: Mirá, vos hablaste del aura, ¿no? De la selección. Fíjate que hasta este Mundial termina reivindicando algunos amistosos. Cuando festejamos el Mundial de Qatar, lo hicimos con Curazao. Digo, che, traemos Curazao. Y Curazao jugó el Mundial y le empató a Ecuador. Con Panamá jugamos varias veces. Y Panamá compitió, ¿eh? Terminó perdiendo tres partidos. Pero los ingleses, por ejemplo, hasta los 60 minutos, los tenía 0-0. Y esos africanos, jugamos con Zambia
20: y Mauritania.
19: Y fíjate ahora lo angelada que estará la selección, que si pasa de ronda va a enfrentar a un rival que viene a jugar el suplementario.
21: Claro, pero digo, los africanos son la vedette del mundial, ¿no? Marruecos, Egipto, Cabo Verde. Esto, veremos gana que hace con Colombia esta noche. Congo estuvo cerca de sacar a Inglaterra.
20: Sí, y está bueno hablar de otra cosa para olvidarnos un poco de la tormenta, ¿no?
21: Y que pase rápido el tiempo, ¿no?
20: Y que pase el tiempo, porque ahora creo que hay menos viento.
18: Sí.
1: Bueno, estás afuera del estadio, vos vas a ver para adentro quizás que cesa un poco el caudal de ingreso de los hinchas, que está cortado, no dejan ingresar a los hinchas del Banfield, los tienen resguardados bajo unas carpas. Previo a ese ingreso, para guardar lo que marcaba Gustavo Charrot, un nuevo parte por parte de FIFA, a ver si pueden continuar ingresando los hinchas o quedan resguardados unos minutos más en las carpas.
18: Ya terminaron el trabajo precompetitivo, tanto Argentina como Cabo Verde. Recién mostraron las imágenes de los jugadores uno por uno de Cabo Verde. Ahora pasará la formación de la selección argentina. Sí.
1: Bueno, ahora sí, otro parte oficial de la FIFA que dice lo siguiente: por el momento no hay novedades adicionales. El modo de tiempo severo sigue vigente. La próxima actualización será a las 5:45, es decir, en 8 minutos. Ahora otro parte.
2: Bueno, a cada rato, ¿no?
18: Para matizar la espera, les cuento que Manuel Miranda fue el primer futbolista que unió Argentina con Cabo Verde, hijo de inmigrantes caboverdianos, fue jugador de Gimnasia y Esgrima La Plata, jugaba de mediocampista central. Y escuchen esta particularidad, fue campeón con la selección argentina en 1951 en los Juegos Panamericanos disputados en Buenos Aires. El equipo dirigido por un prócer de la selección como Guillermo Stabile, José Manuel Ramos Delgado, más conocido por todos nosotros por una cuestión generacional, también jugó en la selección argentina, hijo de un inmigrante caboverdiano de Santo Antão, una de las islas del archipiélago. Jugó 2 mundiales José Manuel Ramos Delgado con la selección. Fue su capitán, debutó en Lanús, fue figura en River. Los mundiales que disputó para Argentina fueron el de Suecia 1958 y el de Chile, el equipo dirigido por el Toto Lorenzo, de 1962. Y fue campeón José Ramos Delgado con la selección de la Copa de las Naciones en 1964, campeón y capitán. Jugó luego en el Santos de Pelé, un extraordinario defensor. Faustino Ramos Delgado, su papá, llegó muy joven a Buenos Aires, proveniente de Cabo Verde a bordo de un barco mercante. Conoció en la Argentina a una mujer de origen siciliano y de esa unión nació José Manuel. Historias detrás de la gran historia que tendremos en un rato en Radio La Red.
2: Y qué historia, ¿eh? Esta de enfrentar a Cabo Verde, porque no lo imaginábamos. Nosotros decíamos, ¿qué será? ¿Uruguay o España? Y como tercera alternativa, creíamos que podía ser Arabia, la revancha con Arabia. Nada de eso sucedió. Cabo Verde.
21: Y el martes Egipto. Y a ver, y si soñamos y seguimos tocando el aura de esta selección, Gus, porque Colombia no tiene ganas. Y Colombia sueña con un choque de cuarto de final con Argentina. Pero claro, Colombia tiene que ganarle a Ghana primero. Colombia después debería ganarle a Suiza, que me gustó mucho ayer. Entonces, vos hablás de semifinal, soñando, ¿no? Hay que ir paso a paso, como dice el gran Mostaza. Podemos estar en semi jugando con Cabo Verde, Egipto y Suiza.
2: Sí, está Ginóbili abajo, mirá, Toti.
21: Ah, mirá, vino Manu también.
2: Manu Ginóbili, con sus hijos, mirá.
21: En el campo de juego, qué grande Manu, ¿eh?
2: Dale.
21: Yo pensé que iba a ir solamente a Dallas, porque él vive cerca, en San Antonio. Pero se enganchó tanto con la selección que vino Miami también.
18: Cabo Verde también tiene que ver con la cultura popular argentina. ¿Ustedes se acuerdan de Tanguito?
2: Claro.
18: El famoso Tanguito, que fue representado por Fernán Mirás, claro, en el cine.
21: Feroz. Qué peli esa.
18: Claro, qué película. Junto con nuestro amigo Fede de Lía y un gran elenco. José Alberto Iglesias, Tanguito. ¿Cuál es el vínculo con Cabo Verde? Proviene de su herencia materna. Según testimonios familiares, su mamá, Juana Correa, era descendiente de africanos provenientes de allí, lo que le otorgaba sus rasgos tan particulares a Tanguito. Historias que tienen que ver con Cabo Verde, la cultura, la música, la Argentina y el fútbol En un rato se viene por Radio La Red, la radio que escucha Tony Gutiérrez mientras mira la tele, sin volumen, cuenta regresiva para Argentina, Cabo Verde, cortito, Toti,
21: sí, que no, tengo tanda. También mi profe, Luquita de Castaño también, con Willy, también escuchándonos.
18: A todos los amigos, se abren los aspersores, nunca se cierra la ilusión.
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10: Se viene el partido nomás porque ya están los voluntarios prestos a ingresar con las banderas de Argentina y Cabo Verde para plasmarlas, sembrarlas en el terreno de juego de Miami. Las nubes negras, López Pazman, no se van, pero el partido parece que empieza en tiempo y forma.
11: Es lo único que le falta, esquivar a Scaloni, porque tenemos Argelia, Austria, Jordania, Cabo Verde y quizá Egipto. Si esquiva la lluvia y la tormenta, ya directamente, bueno.
12: Bueno, tanto hablar de la tormenta, que la tormenta sea de goles, ¿no? Que la tormenta sea Argentina, que la tormenta sean goles de Messi, más goles de Messi, goles de Lautaro. ¿Por qué no un gol de Enzo Fernández hoy, Gus?
11: Me encantaría.
12: ¿Por qué no un gol de Julián cuando le toque entrar? Yo planteaba en la previa que quiero ver jugadores en una mejor versión. Sí. Enzo, Molina, Julián cuando le toque entrar. Y el mismo Lautaro, que es el titular, pero todavía no brilló al nivel que Lautaro puede jugar.
11: Tiene mucho más para dar también McAllister y Molina. Tenemos de todo realmente, estamos muy entusiasmados. Y el fixture parece amable, parece generoso. Pero hay que jugar los partidos. Está por arrancar el partido, está por arrancar el encuentro. Está por salir Argentina.
10: Repasamos formación y suplentes de Argentina, querida sombra de la selección, Gustavo Sarrach.
13: Ezequiel Palacios, el Colo Valentín Marco, Giovanni Lo Celso, Nico González, Juliano Simeone, Nico Paz, Julián Álvarez y el flaco José Manuel López.
10: Ya se viene para el terreno de juego el equipo caboverdiano, Matías Palacios.
14: Sí, Leo querido, Bocinia, Moreira, Jorge Pico, López, Cinda y López, Pina, Cabral, Lero y Duarte, Laro Duarte, Ryan Méndez, el capitán experimentado, 36 años y el único del tiro, Nuno da Costa, los 11 de Uy, el equipo africano.
10: Ya están para franquear la salida de los equipos, los voluntarios de un lado con las banderas argentinas, del otro con las banderas de Cabo Verde. Ya está en el terreno de juego, en el círculo de la mitad de la cancha, el mapa mundi de la FIFA. y listos los voluntarios para desplegar las enormes banderas de Argentina y Cabo Verde. Argentina se vendrá para la cancha con camperita blanca por encima de la camiseta tradicional.
11: ¡Qué linda campera! Campera blanca, parece de papel porque se ve abajo la camiseta de Argentina. Preciosa, hermosa, ¿eh? También con campera Cabo Verde, sí.
14: Parte de la FIFA que dice lo siguiente: el partido comenzará según lo previsto, seguiremos monitoreando la situación y ofreceremos actualizaciones a medida que dispongamos de información.
12: Bueno, parece increíble pero real, pero estamos sorteando la tormenta, ¿eh? Por ahora pasa, no cae agua y mire que hay unos nubarrones negros arriba, tremendo, no hay rayos. Recién enfocaron a Beckham antes de ser Argentina y sonreía, miraba maravillado el espectáculo que ha la hinchada Argentina. ¡Qué hinchada tenemos!
10: Argentina, el campeón del mundo, se viene para la cancha en octavo de final. Espera Egipto, que le ganó por penales a Australia. Es inminente la aparición de Argentina, también la de Cabo Verde. El equipo, el sorprendente equipo africano, un país de 530.000 habitantes, un archipiélago compuesto por 10 islas y varios islotes, que está viviendo su gran sueño deportivo. Aparecen Argentina y Cabo Verde, los dos equipos, los futbolistas de ambas selecciones con camperas blancas, se arriman lentamente a la mitad del terreno, encabezados por sus capitanes. El nuestro, el rosarino del barrio La Bajada, el mejor jugador del mundo, Lionel Andrés Messi, el de esos, el número 20, Ryan Méndez. Así pasan por entre los voluntarios que de un lado tienen la bandera de Argentina, las banderas de Argentina, porque son varios, y del otro las de Cabo Verde. Argentina en el terreno de juego. Con ellos somos 46 misones caminando al lado del Dibu Martínez, de Nahuel Molina, de Sebastián Romero, de Lisandro Martínez, del Vinchu Medina, de Rodrigo De Paul, de Alexis McAllister, de Enzo Fernández, de Lautaro Martínez, de Thiago Almada, el crédito de Fuerte Apache y de Lionel Andrés Messi. Está en el terreno el equipo, el plantel de Scaloni. En un rato escucharemos los himnos de Argentina y Cabo Verde. Levanta el volumen de la radio, te acompañamos en Radio La Red, la radio líder del fútbol en Miami. Se la juega Argentina, espera en octavo de final de la Copa del Mundo de Estados Unidos, México y Canadá. Egipto, que tras empatar 1-1 con Australia, la derrotó por penales. Escuchamos el himno nacional argentino, levanta el volumen de la radio, de pie.

nacional argentino. Atruena en Miami. Y ahora, con respeto, escuchamos el himno nacional de Cabo Verde.

0: 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El himno de Cabo Verde.
1: Otra cosa para destacar, Gus, es que una de las preocupaciones, no digo la mayor porque la más importante es el rival, de Scaloni era el calor. Decía, vamos a jugar con mucho calor, no entiendo el horario, y por la tormenta, que gracias a Dios no llegó y el partido va a comenzar, ya no hace tanto calor, corre un lindo viento.
2: Todo lo contrario, si salen en campera los jugadores, estaba previsto 6 de la tarde de aquí, 7 de Argentina, porque ya no teníamos más sol en el estadio a esa hora. Pero en estos momentos hasta corre una brisa, hay viento, bajó un poco la temperatura, así que está ideal el equipo de Scaloni, todo lo puede.
1: Lo hablamos hoy en el pase, Gus. Yo digo que Scaloni es cada día más grande, porque salvo con Messi, y si querés Dibu también, porque otro arquero no hubiese atajado con el dedo como lo hizo Dibu Martínez. Sacando a Messi y a Dibu, no se casa con nadie el tipo, ¿eh? Julián Vales, 150 palos, pero hoy tiene que comer banco, come banco. Tagliafico, campeón del mundo, ¿sí? Y siempre respondió, hoy sí. Está mejor Medina, juega Medina.
2: Es un buen mensaje para los que entran, también para los que salen, porque acá nadie tiene el puesto comprado, salvo el 10 que se está haciendo. Y el arquero, que da la sensación que el segundo está a mucha distancia, el resto todos los días tiene que ganar ese lugar.
0: Argentina, vestida como marca la historia, los muchachos listos para la batalla futbolística. Se sacaron las camperas, gran abrazo al querido Juan Martinelli, hombre de Radio La Red, siempre atento, aportando, colaborando. Está Messi como Penélope en el andén, esperando a quien nunca ha de llegar, en este caso sí va a llegar Ryan Méndez, que está posando con sus compañeros para la foto, para el sorteo de capitanes.
2: Sí, es una locura que lo esté esperando Messi a Ryan Méndez, ¿no? Sí, lo está esperando él, capitán argentino, al de Cabo Verde, porque se está sacando la foto. Es como cuando yo tengo que esperarte a vos 15 minutos que bajes.
0: Qué barbaridad.
1: Nunca lo soñó el amigo Ryan. Y está Bocinia, llegó al Mundial, el arquero de Cabo Verde, sin que lo conozca nadie. Después de esa actuación maravillosa ante España, que tuvo 10 paradas. Bueno, llegó a 5 millones de seguidores. Otro duelo de hoy. Messi, Bocinia. ¿Cuántos goles hará Leo hoy, Gus?
2: Bueno,
1: porque lo alcanzó Mbappé, se acercó Harry Kane, Haaland. Ahora le toca a Messi.
2: Los que se iban para darnos la clasificación. Mirá cómo se saludan los jugadores. Nada de confiarse, mirá. Parece que se juega la final.
0: De azul profundo, Cabo Verde. Camiseta azul, pantalones negros. Se saludan como si se despidiesen antes de ir a la guerra. Los caboverdianos ya están diseminados por el terreno de juego, los nuestros. Va a comenzar el partido de los 16avos de final de la Copa del Mundo en Estados Unidos, en Miami. Juegan Argentina y Cabo Verde. Vamos, muchachos. Comienza el juego. ¿Qué más nos gusta? Y mejor jugamos. Los argentinos campeones del mundo y bicampeones de América.
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0: Se siguen abrazando los caboverdianos. Abierto para jugar por la derecha el capitán Ryan Méndez. Del otro lado, Giovane Cabral, el número 7. Tiene que mover Cabo Verde. Cuenta regresiva, la primera pelota del partido la va a tocar Nuno da Costa. Entregará hacia atrás, tal vez para Kevin Pina. Y así comenzará a enhebrarse la primera jugada de Cabo Verde de ataque en el partido. ¡Vamos, Argentina! Ya están jugando Cabo Verde y Argentina en Miami. Recoge Borges. Borges, el de los rulos. La toca para Pino López. Se arriba a la mitad del terreno. López con la pelota. La adelanta el de los botines blancos. Vuelve a salir por el fondo. Juega con Borges.
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0: Hay lateral para Cabo Verde, tiene que poner la pelota en movimiento. Giovane Cabral la manda más atrás para López Cabral. López Cabral se apoya en Borges. Borges levanta la cabeza, amaga soltarla para Pico López, prefiere mantener en la pelota en la salida.
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2: Estuvimos hablando toda la semana del bloque bajo, de movida, de entrada, porque sacó Cabo Verde, eso no se ve.
0: En un minuto no la hemos tocado, Toti.
1: No, yo pensé que le iban a rifar enseguida y la tiene Cabo Verde. Mirá, ahí la perdieron.
0: La perdió Kevin Pina, va Argentina con Thiago, Thiago para Enzo. Enzo en la puerta del área, la filtró, pasado el centro, entra De Paul, corre, corre, corre De Paul. No pudo llegar. Saque de arco para los caboverdianos.
1: Los esquemas tácticos están definidos. Ellos juegan 4-1-4-1. Argentina 4-4-2 con Messi y Lautaro de punta.
2: No pudo aprovechar Argentina este regalo, el cambio de frente que fue para nosotros.
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0: La va sacando el arquero Bocinia. Bocinia la manda para Duarte. Este es Laros Duarte, porque hay dos Duarte. La pelota sobre la derecha para Pico López. Largo envío. Corre Giovanni Cabral. Cierra con la cabeza Molina para su arquero Martínez.
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0: Hay dos Duarte en Cabo Verde. Deroy Duarte, el número 14. Y Laros, el de los botines amarillos. Laros Duarte, el número 15, la maneja De Paul en la salida de Argentina. ¡Uy! Rebotó la pelota en Da Costa, corre el mismo por ese balón, sale del área el Dibu para Romero, Romero para el Dibu, qué pesado es este Da Costa, presiona a todos, sale Argentina, Gustavo López.
2: Interrumpió dos pases, uno de De Paul y otro del Cuti, fue a presionar arriba.
0: Contesta Argentina con el Cuti, Romero se arriba a la mitad del terreno, abierto Molina, se aproxima De Paul, va para De Paul, viene para Romero, altura de la raza central, la jugó para Molina, retrocede, traba y pierde con Giovanni Cabral, el balón al medio para López, Cabral, trepa por la izquierda. El pase cortito para Giovanni Cabral. Corta, bien ubicado en la mitad del terreno. Lautaro para Messi, Messi zafó de la marca. Quedó desparramado el número 6 Pina, insiste Argentina, adelantó la pelota Enzo Fernández, la abrió para Lautaro. Corre Lautaro, Lautaro, Lautaro, la toca para Medina. Medina amaga un centro, no se animó a meter la pelota en el área, atrás espera Thiago. Fue la pelota para Thiago Almada. El crédito de fuerte Apache, frena de golpe. La tiene Thiago, dos que lo presionan. La apertura para Medina, Medina ostensiblemente retrasa el juego tocándola para Martínez. Lisandro Martínez, el entrerriano de Gualeguay. Insiste Argentina, 3 minutos del primer tiempo, 0-0, está empatando con Cabo Verde. La tiene Thiago, Thiago Almada para Enzo, Enzo Fernández, coloca por abajo a la derecha para el Cuti Romero, adelanta la tropa argentina, alentado por su público en Miami. Va Romero, Romero, la filtró entre dos para Molina, de primera para McAllister, de memoria para Molina, falta. Falta para Miami, no, manotazo de López Cabral, no cobró el árbitro.
1: Dijo que no el árbitro, que le ganó con el cuerpo. Yo pensé que íbamos a ver la Cabo Verde de España, pero estoy viendo la Cabo Verde que enfrentó Uruguay, que se anima a jugar, ¿eh?
2: Sí, no tienen nada que perder, por eso se animan. Lástima la anterior que perfiló para atrás Medina, porque era un buen contraataque de Argentina.
0: Kevin Pina cambia de frente, la va soltando para Borges. Borges se arrimó a la mitad del terreno, en terreno propio, la pisa, la saca hacia atrás, aparece en escena Pico López. Pico López con la cabeza levantada, el balón por abajo, la tiró sobre el costado izquierdo, arranca por ese sector, Deroy Duarte, Deroy Duarte para López Cabral. López Cabral, mano a mano con De Paul, falta de De Paul, tiro libre. Es para Cabo Verde, le entró fuerte, sí. De Paul a Deroy Duarte.
2: Scaloni dice, ¿cómo? Y aquella de Molina no la cobras y esta sí.
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0: Tiro libre para Cabo Verde, vestido de azul desde la punta izquierda, dos candidatos para una pelota, el 7, Giovanni Cabral y López Cabral, el número 13.
2: Desde el banco, el suplente de Scaloni, la van a meter al área, ¿eh?
0: López Cabral levanta la pelota contra el área de Argentina, 0-0, 4 minutos y medio, no, la jugó por abajo López Cabral para Giovanni Cabral, el centro al área, con el taco, rechazó Lisandro Martínez, la toma fuera del área, Rian Méndez, el capitán, encara, Rian Méndez, el centro, rebota la pelota en Medina. Ay, ay, ay, esto no estaba en los planes, ¿eh? Hay lateral para eso.
1: Salió desesperado Walter Samuel, que es el que organiza la defensa en el tiro libre, porque evidentemente vio algo que no le gustaba cómo estaba parada la defensa argentina.
0: Moreira para tomar el saque de banda frente al área de Argentina, con sus manos la tiró al área de Argentina. Saltó y no llegó Borges, responde con la cabeza Lisandro Martínez. Otro cabezazo de Medina, recupera Kevin Pina en la puerta del área de Argentina, la pone atrás para López Cabral. López Cabral juega por abajo a la izquierda para Giovanni. Giovanni Cabral hace un rodeo, se complicó, la perdió el número 7, la robó De Paul. De Paul rasante al medio para Messi, todavía en terreno propio. Cortito, la entrega para Enzo, Enzo Fernández para McAllister, el pampeano, entregándola para Molina, Molina desembarca en terreno rival, Molina vuelve sobre su paso, la tocó para De Paul, devuelve para Molina, atrás para el Cote.
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0: La maneja Enzo, al ladito lo tiene a Thiago Almada, continúa Fernández, Fernández para Almada, Almada para Fernández, Fernández en la mitad del terreno, levanta la cabeza, la entrega por abajo para el Cuti Romero, aparece de 8 el Cuti Romero, ya está en terreno Cabo Verdiano, 0-0 Argentina y Cabo Verde, 6 minutos del primer tiempo, la Copa del Mundo, vas a caminar todo el partido por acá abajo, el balón que viene para el Cuti Romero la entrega entre dos para McAllister, cae McAllister, no hay falta de Giovane, mete con todo el Cuti Romero, se la tiene el arquero Bocinia.
2: Y acá vamos a tener mucha conducción de los dos centrales, de Cuti Romero y de Lisandro Martínez.
1: Y Fischer, el árbitro canadiense, es siga, ya es el segundo contacto, roce físico, que un jugador argentino pierde la pelota y no cobra falta.
0: Pico López la tiró atrás, salió gambeteando el loquito de Bocinia, lo dejó en el camino, bueno, es un loquito Bocinia, ya lo conocemos, lo dejó en el camino Lautaro, recuperó el Cuti, McAllister traba, derivó para Enzo Fernández, arriba al área Enzo, hay un rebote, mete con todo, rompe juego Borges, la corre por la derecha Ryan Méndez, uy, quedaron huecos en el fondo de Argentina, Ryan Méndez, se arrima Méndez al área, Ryan Méndez le quedó para la zurda, le pegó, rebota la pelota en el Vinchu Medina y deriva, bueno, ay, en el Dibu Martínez.
2: Por algo empataron con Uruguay y empataron con España, lo están demostrando, están invictos en la Copa.
1: Sí, el partido está mucho más difícil, van 7 minutos, ¿no? Pero mucho más difícil de lo esperado en la previa, este comienzo bueno de los africanos.
0: La toma McAllister, la cuida, la tira para De Paul, De Paul en terreno propio, la tiró más atrás para el Cuti Romero, se adelanta caminando pero a paso seguro el Cuti Romero, el cordobés para Fernández, Enzo la deja para Lisandro Martínez, todo esto en campo de Argentina, 7 minutos, 0-0.
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0: Avanza Romero, Romero para Messi, va para McAllister, viene para Messi, escapó por afuera Messi, entre dos, la tocó por abajo para Molina, abrió para De Paul, ataca Argentina con De Paul, De Paul retrocede, presionado por el número 14 Duarte, Deroy Duarte, el balón al otro lado para Enzo, la picó Enzo Fernández para Medina, pica habilitado Medina en el confín del terreno, como puntero por la izquierda, entrega para Almada, Almada para Medina, Medina para Enzo Fernández, se arrima peligrosamente al área, mete el cambio de frente para Molina, corta, dando el paso adelante y sale a toda velocidad para la contra, Giovane Cabral, jugándola para López Cabral, atravesó la mitad del terreno a toda velocidad, el número 13 frena de manera repentina, se va contra el costado, no hay falta de De Paul, corta De Paul que la abrió para Molina, Molina para el Cuti Romero, Romero al medio para McAllister.
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1: Hay que tener cuidado con esas contras, son rapidísimas.

0: También vos fijate que no conforma el cuerpo técnico de Argentina el partido, porque están los dos parados y dando indicaciones, Scaloni y Samuel.
1: Pina tocándola para De Roy Duarte, cortito para Giovanni Cabral, tres cuartos de campo de Argentina, por adentro es habilidoso el número 7, la tiró para Pina que la toca para Pico López, escapó a Lautaro Martínez, insisten los caboverdianos, la tiró muy larga, no llega a la costa, atrapa al Dibu Martínez. Repasamos información con Fernando García.
2: Último partido de esta ronda, a partir de las 22:30 en Kansas, van a jugar Colombia y Ghana. El que salga victorioso esta noche juega frente a Suiza en octavos.
1: Relatará Pipi Novelo, va a comentar Ricardo Dazo, todo el Mundial. Pasa por Radio La Red, 10 minutos termo del primer tiempo, el balón pasa por Enzo Fernández, se arrima a la mitad del terreno Enzo para Messi, el mejor futbolista del mundo, el rosarino del barrio, la bajada, la entregó para Thiago Almada en cortada para Lautaro, dio el paso adelante Borges, rechaza Borges de media vuelta, y eso que no le gustaba el fútbol, decían, recupera Lisandro Martínez para Macalister tocándola por abajo a la izquierda para Enzo Fernández, maniobra Enzo para Thiago para Enzo, la pone contra el piso, balón al pie, Enzo Fernández levanta la pared con Thiago Almada, tres cuartos de campo rival, zafó de la primera marca, la tocó adelante para Lautaro para Macalister, la deja para Enzo Fernández, modifica el perfil de salida tirándola para el Cuti Romero, avanza el Cuti Romero, de 7 aguarda Molina, por adentro Lautaro, el toque para Messi, de primera atrás para De Paul, de memoria abrió el balón, ahora se demora más de lo adecuado y De Paul finalmente la manda para el Dibu Martínez.
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4: Le cuesta a Argentina, sí, sobrepasar esa marea, esas dos mareas, esas dos líneas de cuatro camisetas azules.
1: Enzo Fernández la abrió para Thiago Almada para Enzo Fernández, está en el área, el buscapié, encuentra el botín de Pina que la entregó adelante para Duarte, uno de los Duartes, Laros, en este caso la entrega para Moreira, el pelotazo de Moreira adelante, responden los caboverdianos con Laros Duarte. Se fue con pelota y todo por un costado, pero antes había pegado en el Vinchu Medina lateral para ellos.
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1: La salida del fondo con Borges, ¿cómo lo ves, López?
0: Hay mucha conducción de los centrales, dale. Ah, pensé que salía la contra con un pelotazo. Mucha conducción de los centrales de Argentina, de Cuti Romero y de Lisandro Martínez. Y entonces no la agarran los que más saben. Lo hace jugar de espaldas al arco Cabo Verde a la Argentina.
1: La maneja Lisandro Martínez. El entrerriano la tocó para Enzo Fernández. El bonaerense de San Martín. Caminando más sobre la mitad del terreno. La cuida, la saca para el Cuti Romero. El cordobés adelantó la pelota en 12 minutos y medio del primer tiempo. Argentina 0, Cabo Verde 0. Somos los guardianes de la gloria. Te acompañamos en Radio La Red. Acompañamos el sueño de la selección argentina en busca de los octavos de final de la Copa del Mundo. El balón pasa por Lisandro Martínez, la adelantó, asoma la nariz en terreno rival, juega por abajo a la izquierda para Thiago Almada para el Vinchu Medina, Facundo Medina, otra vez atrás para Lisandro Martínez, 3 metros en terreno caboverdiano, por la derecha Molina, de 7, ya en el confín del terreno de Paul, el balón antes para Romero para Thiago, iba para Lautaro, la saca bien Pina, recupera el Cuti Romero de memoria, atrás para Lisandro.
0: ¿Ves que la toca el Cuti mucho? Muchos toques del Cuti, debe ser el jugador que más tocó la pelota.
4: Y lateralizamos mucho el juego, creo que hay que romper con una gambeta de Thiago, una gambeta de Leo, de Enzo Fernández. Le está costando ser profundo al equipo, no consigue llegar situaciones.
1: Traslada Molina, el cordobés de embalse para De Paul, el de Sarandí para el pampeano Macalister rodeado por dos, la tiró atrás para De Paul, se la lleva para atrás por medio de una sucesión de pisadas, sale jugando con Lisandro Martínez para De Paul se mete en campo rival, rompe por adentro, por afuera aguarda Molina, el pase cortito para Enzo Fernández, la tocó al fondo para Medina se acomoda para tirar el centro, no encontró el hueco para meter la pelota en el área, devolvió para Enzo para De Paul se aproxima al área, se perfila De Paul, el pase cortito atrás para Lisandro Martínez amaga tocarla para Enzo Fernández, prefiere la individual, se aproxima al área, es lento pero seguro, toca para De Paul, devuelve para Lisandro, la mete para el Cuti Romero, en la mitad del terreno, la pisó para un lado, la vuelve a pisar, la tocó entre dos para De Paul, jugándola para Enzo Fernández, avanza Enzo Fernández amaga soltarla para Medina, hace un rodeo, la tiró atrás para De Paul que aparece por la izquierda, la manda al área para Thiago Almada, pegale, Thiago atrás, Enzo no, Messi sí, tiró afuera. Hubo un desvío. Se jugó el pellejo. Borges. Ah, no pegó en Borges. Para mí había pegado en Borges. La pelota pasó cerca del poste izquierdo.
0: No le tuvo fe al remate Lautaro Martínez. En realidad, todo lo contrario. Le tuvo fe al remate de Messi. Que

0: al arco, pero no fue, fue cruzado. Yo creo que si tenía ahí más olfato Lautaro, podía llegar la mejor Argentina.
1: Sí, le entró mordida a Messi, pero por lo menos una llegada, un remate y una buena combinación de pases. La primera del partido de Argentina.
2: Esto sigue 0 a 0.
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2: El Cuti Romero se la dejó a De Paul, devolvió para el Cuti Romero. El Cuti Romero exageradamente atrás para el Dibu Martínez.
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2: Baja para hacerse la pelota Rodrigo De Paul. De Paul atraviesa la mitad del terreno. Ataca Argentina 0 a 0 con Cabo Verde. 15 minutos del primer tiempo. El pase para Molina. Molina retrocedió, la dejó para el Cuti Romero. El Cuti Romero se la lleva para atrás, se abre por la derecha, De Paul se mueve, Molina se prepara, Messi también, McAllister antes para Lisandro. Lisandro Martínez asoma la nariz en terreno rival, la lleva por el medio Lisandro, la toca por afuera Lisandro Martínez. El pase para Thiago, Thiago para Medina, Medina para Enzo Fernández, está en el área. Enzo no encontró el hueco para pegarle al arco, la vuelve a tirar atrás, borde de área para Thiago Almada, zafó de la marca de Duarte, de Laros. Duarte vuelve a frenar de golpe en la puerta del área, atrás para Messi, falta en contra de Messi. Tiro libre de gol, la falta de Borges. No, Borges no. Tiro libre de gol para Argentina. Qué buena posibilidad. La falta de Laros Duarte fue.
0: Sí, y se agarra la cabeza el Cabo Verdiano porque habrán dicho no hacer falta, no cometer infracciones. La hizo tiro libre.
1: La primera que cobra el canadiense para Argentina. Lo mejor que está funcionando el equipo para mí es la sociedad Thiago Medina. Poquito, pero son los que más la llevan, los que más atacan.
2: 16 y medio. Tiro libre de gol para Argentina. Se levanta el aliento del público compatriota en Miami. El balón a la izquierda de la media luna. Unos 25 metros, un poquito más del arco que ocupa en el primer tiempo Bocinia. Todo de amarillo, Bocinia. La barrera en el borde del área. Messi que se ata los cordones del botín izquierdo. El primero de Argentina está en el botín zurdo de Leo. 0 a 0 con Cabo Verde. Ya 17 minutos del primer tiempo. El Dibu Martínez va hasta la mitad de la cancha para decirle a Leo, pegale por allá o por acá. Fíjate cómo se ordena la barrera. Y en realidad lo que hace también el Dibu es acomodar la mini barrera de argentinos que está por delante de la de los de Cabo Verde. De Paul y Messi, los candidatos. Levanta el volumen de la radio. Veo gol de Messi en Miami. La pelota a 25 metros del arco. En el botín zurdo del 10 tenemos el primero. Iluminalo, Diego. Iluminate, Leo. Descuidado el palo derecho de Bocinia. Messi toma distancia. Le pegó a las manos de Bocinia. Levemente el remate, débil contra el palo derecho. Atrapó bien el arquero. Sale rápido, la entrega adelante. Corre y no llega Ryan Méndez.
0: Otra barrera que acomodó el Dibu Martínez desde lejos. Acomodó la barrera de Argentina para tapar a Bocinia. Pero Bocinia es bravo, ya lo conocemos.
1: Sí, hoy hablé con Goyen por la pelota a la mañana. Y me dijo, no me gustan los arqueros reboteros en este Mundial. Lo que no dio Bocinia, no dio rebote.
2: Va Argentina, que ahora se agranda en el partido. 0-0 con Cabo Verde, con De Paul. Argentina traída por De Paul, coloca por alto para Molina. Molina para Leo, Leo, Leo, Leo. Primero Bocinia. Primero Bocinia, el arquero abajo se quedó con el balón.
0: Era hermosa, ¿eh? Qué pase de De Paul, muy activo. Le levanta el pulgar a Molina. Molina le dijo, tomá y hacelo a Messi. Se le fue un poquito larga.
2: Pina la manda atrás para Borges. Borges acompañado por Pina. Se da vuelta a Borges, la tira para su arquero Bocinia.
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2: Vuelve a enganchar Bocinia y lo hace pasar largo a Lautaro Martínez. Se va a llevar un dolor de cabeza este arquero, ¿eh? Arranca por la derecha Ryan Méndez. Rápido el capitán, cruzó de la derecha a la izquierda. Atraviesa la mitad del terreno Ryan. Ryan Méndez abrió para López Cabral. Tres cuartos de campo de Argentina. Se cierra López López Cabral, el pase corto para Ryan Méndez, rebota en McAllister, deriva para Lautaro, un terreno propio de 9, quedó Messi por la derecha de Paul, el pase abierto para De Paul, atrás de memoria para McAllister. McAllister se apoya en Lisandro Martínez, 19 y medio del primer tiempo, de inmediato Lisandro para Enzo, Enzo Fernández para Medina, el Vincho, el de Villa Fiorito, atrás para Enzo, Enzo Fernández la coloca para McAllister, a la salida de la mitad de la cancha, la juega para Thiago, Thiago para Leo, no puede bien primero, después sí para el Cuti para McAllister, McAllister amaga tocarla para Romero, prefiere mantener él la pelota, la va sacando para Thiago, Thiago Almada, zafó de la marca, lo deja en el camino a Deroy Duarte, la apertura para Molina, Molina, volvió sobre su paso Molina, no tiene con quién tocar, la cambió para Leo, avanza por adentro, se ponen de pie en la platea, los hinchas argentinos, la mantiene Leo, Messi abrió para Enzo, Enzo la apertura para Medina, Medina, el centro de Medina, el buscapié, encuentra el botín de Pina, Kevin Pina, y nace la respuesta de Cabo Verde, tiene terreno para recorrer Kevin Pina presionado por Molina, la domina Kevin Pina, la tiró por abajo a la derecha para Ryan Méndez, por adentro la espera Nuno da Costa, el balón primero para Duarte, Laros Duarte, el pase corto para Giovanni Cabral, Giovanni Cabral, vuelve sobre sus pasos Giovanni Cabral, la mantiene en ataque Cabo Verde, 20 minutos y medio, ya iremos a la pausa de hidratación, en un rato tal vez después de este ataque, de ellos la maneja López Cabral atrás para Deroy Duarte, Deroy Duarte la va tirando para Pina, Pina juega por abajo, a la derecha, la maneja por aquel sector Ryan Méndez, la vuelve a tocar para Pina, Pina sale por el fondo con López.
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2: La tienen ellos y se viene Ryan Méndez, atravesó la mitad del terreno, la cambió al sector izquierdo para López Cabral, se le fue la pelota, menos mal, quedan huecos cuando atacan ellos.
0: Se le levantó la pelota al 13, por eso se lamenta. Medina no puede tirar todos los centros iguales. Los tira hacia atrás para que haga gol Messi, pero los rivales ya se enteraron.
1: Sí, ya vi dos veces que Messi bajó a buscar la pelota un poco fastidioso porque no le llega como él quiere. Si la espera de 9, no se la dan cuando él la pide. Entonces bajó dos veces.
2: De Argentina, ¿qué? Gustavo Sarroch.
4: Que Scaloni le reclama a la cuarto árbitro porque pedía infracción contra Messi.
2: Se arrima a la mitad del terreno Pico López. No lo puedo creer. La maneja Cabo Verde. 0-0 con Argentina. Hace rato ya. 21 y medio del primer tiempo por el lado del equipo africano. Matías Palacios.
4: Y Boita también muy contento, muy conforme con lo que ve de su equipo, los tiburones. Gentili.
2: Los tiburones azules, ¿sí? Deroy Duarte. La tiró para Giovanni Cabral. Otra vez para Deroy Duarte. Al medio para Laros Duarte. Laros Duarte abrió la pared con Deroy. Deroy más atrás, sale jugando Borges. Lo apura Messi, entonces inmediatamente Borges la tocó para Pico López. Pico López se aproxima a la mitad del terreno. El tiro campo arriba, buen anticipo de Medina. Va Argentina, Medina la jugó para Thiago Almada. Se viene gambeteando Thiago. Thiago para Leo, traba y pierde con Borges. Recuperó De Paul, la picó para Messi en el área. Por adentro Lautaro, se la vuelta a Messi. La pierde con Pina, se desplaza sobre la izquierda. Es bueno el número 6, Kevin Pina adelante. Mete con todo el Cuti Romero. Deriva para Thiago Almada, se la robó Pina, te dije que juega bien Kevin Pina, atravesó la mitad del terreno, responden los caboverdianos, le juegan de igual a igual a Argentina, en 22 minutos 0-0, el balón que viene sobre la derecha para Moreira, Moreira para Ryan Méndez, levanta la pared con Moreira, Steven Moreira otra vez la deja para Ryan Méndez, se va cerrando lentamente, la tira al fondo y sale con balón dominado Pico López.
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2: Tanta gambeta de López Cabral, se gambeteó solo, la perdió con De Paul. De Paul para Molina, Molina para Enzo. Bajó para dominar la pelota Enzo Fernández. En terreno propio la tira atrás para discutir Romero.
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2: Argentina se viene traída por De Paul. De Paul combina con Messi, avanza por la derecha, se levantó la cabeza Messi. Messi mano a mano con Giovanni Cabral, lo dejó parado, la mandó al fondo. Corre y no llega Molina. Cerró atento en la marca López Cabral. López Cabral la soltó al medio para Deroy Duarte. Se viene el número 14 en su propia área. Pisa la apertura para López Cabral. El de las dos muñequeras atrás para Borges. Lo dejó virtualmente eliminado a Messi. Hizo una calecita en su propia área. Levantó para Da Costa. No hay falta de Romero. Sale despedida la pelota para Lisandro Martínez. Y va Argentina. Argentina en 24 minutos. El árbitro se habrá olvidado de la pausa de hidratación. Traslada a Enzo. Enzo Fernández, deja que termine esta jugada, por favor, juez. La apertura para Medina. Medina para Enzo Fernández. 10 metros en campo caboverdiano. 0-0 empatado el partido. Coloca por alto a la derecha Enzo Fernández para De Paul. La dejó para Molina con el pecho. La toca para De Paul. Se arrima al área De Paul. De Paul y el centro con la cabeza. Resta Borges. La va a buscar Molina. La deja correr. Lateral para Argentina en ataque. Ahora sí. La pausa de hidratación. Pablo Navarro.
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1: Yo creo, Gus, que el partido está más para que se abra. Por un error de Cabo Verde, un regalito de Cabo Verde, lo marcó Leo Bocini dos veces, gambeteó a Lautaro Martínez, que por un acierto argentino no está inspirado el equipo.
0: No, le está faltando costado, me parece, porque podría romper con Juliano Simeone y Nico González. Para mí el partido está para ellos, porque con un equipo que defiende bien, juegan bien, porque defienden bien, en el medio te disputan la pelota y tratan de atacar. O sea, por algo eliminaron a Camerún y dejaron en Uruguay al equipo de Bielsa. Pero bueno, la Argentina lo noto muy paciente, como que no se apura, muy relajado.
1: Un dato de la Messi dependencia, Gus, fíjate, 23 minutos de partido, dos remates al arco Argentina, los dos de Messi. El que entró por la izquierda y cruzó, que le entró medio mordida, y el tiro libre. O sea, el único que patea el arco es Messi.
0: Me gustó la combinación, poquitas fueron, pero se dieron entre Almada y Enzo Fernández, porque Medina, vos lo dijiste muy bien, también se suma, pero termina mal. Espera mucho a Messi con el pase atrás y controla para atrás en vez de para adelante. Mirá cómo ordena todo el cuerpo técnico argentino a los futbolistas.
2: Se lo nota muy enfático en sus gestos a Lionel Scaloni y Gustavo Sarroch.
4: Enfático, dando muchas indicaciones, sobre todo a Lautaro Martínez, a Facundo Medina. Evidentemente quiere que el equipo resuelva mejor en ataque. Ahora habla mano a mano el técnico con Molina. Y además, un dato de color, los auxiliares de la FIFA le quisieron dar agua a los jugadores de la selección. El utilero Marito de Stefano los corrió y les dijo no, toman el agua nuestra solamente.
2: Y Bubista, ¿qué les estará diciendo a sus jugadores, Matías?
5: Sí, Leo, yo creo que están más que conformes, entrenador, con lo que ha mostrado su equipo en esto que ha sido el primer periodo, según el fútbol, para los estadounidenses.
2: Se va a reanudar el partido con un lateral ofensivo para la Argentina. Tendrá que poner la pelota en movimiento. Nahuel Molina, 0-0. Empatan Argentina y Cabo Verde. 16avo de final de la Copa del Mundo. Toma carrera como para mandar la pelota con sus manos al área. El cordobés de embalse Molina. El lateral para McAllister. Devolvió para Molina. Toca para De Paul de primera para McAllister. De memoria para Molina. Molina se acomoda para tirarla al área. Va Molina. Descarga. Puerta de área para Lautaro. Tres dedos para el Vinchu Medina. Pegale, Vinchu. Medina no se animó. La abrió para Enzo. Enzo Fernández no encuentra el hueco para meterla en el área. Entonces se apoyó atrás en Lisandro Martínez. Avanza Lisandro Martínez. 28 minutos del primer tiempo. 0-0. Camina Lisandro. Lisandro y el cambio de frente para Romero. De un lado lo tiene a Molina. Del otro a Medina. El balón va para Molina. Molina por la derecha. Dos que lo presionan. Entonces la pisa y le vuelve a tocar atrás para Romero.
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2: Levanta Lisandro Martínez para Leo. Leo. Messi tiró. ¡Nuestro!

0: Andrés Messi, el rosarino del barrio La Bajada, para que Argentina siga en su vida en esta Copa del Mundo ante Cabo Verde, en un partido que se presentó complicadísimo. Un pase gol maradoniano de Lisandro Martínez desde la mitad de la cancha, la tiró al área para Messi, le pegó ante la salida, la controló como un dios primero y después le dio tres dedos de zurda ante la salida de Bocinia. Gana Argentina en un partido chivo en Miami. 29 del primer tiempo, Argentina 1, Cabo Verde 0. La felicidad de todo un país pende del botín izquierdo de Messi, del botín zurdo de Messi. Gracias, Leo. El pueblo no olvida a quien lo hace feliz.
1: Bendito minuto de hidratación. La charla de Scaloni a jugar. Qué pase de Lisandro Martínez. Y qué control de Messi, porque el control de Messi hace el gol. La mató, la bajó, le dio de zurda al palo del arquero. Golazo, Toti.
2: Sí, me hizo acordar aquel control en Rusia contra Nigeria. Me dice Santi Cantenis que salieron de la pausa de hidratación hablando Licha Martínez y Messi. Habrán pergeniado esa jugada. Lo cierto es que se lo decía recién, si Messi no patea, no patea nadie. Leo lo hizo otra vez. Gol número 20 mundiales, séptimo en esta Copa.
0: Todos los goles de Argentina, de Messi en esta Copa del Mundo, Sarroch.
3: Sí, impresionante lo de Messi, lleva en total 124 goles en 203 partidos con la camiseta de la selección y alcanzó el número de goles de Qatar. Leo ya había hecho 7 en 2022, ahora también 7.
0: Salvo el de Lautaro de penal del otro día,
1: que
0: ¿no?
1: Él no estaba, si no hubiese pateado. Y hay un dato también que dice siempre García, récord en goles consecutivos, que son 7, 8 partidos, ¿no?
3: 8 partidos consecutivos, octavo.
0: La domina el Cuti Romero y ahora sí, Argentina va por el segundo decidida. El balón para McAllister. McAllister la pisa, la entregó atrás para Lisandro Martínez. Se abre Argentina, se despliega por la izquierda Medina, por el otro lado Molina la toma primero de Paul para Leo. Messi acompañado por Molina, amaga soltarla para Molina. Lo bloqueó, le robó la pelota al número 7, Giovane Cabral. Va Giovane, lo corre desesperado Molina, empujón, falta. Tiro libre para Cabo Verde en la mitad.
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0: La domina Duarte, Deroy, Duarte para Cabo Verde. La apertura para López Cabral. López Cabral mano a mano con Molina. Se cerró, le pegó al arco. Al arco. La dejó pasar el Dibu Martínez, lejos del poste izquierdo. Salida para nosotros.
1: Es la segunda vez que están en desventaja, porque ya perdían con Uruguay y empataron rápido. Ahora los quiero ver, ¿eh?
2: Claro, vos sabés que buscando argumento, ¿no?, para entender por qué Scaloni pone a Licha Martínez y no a Otamendi. Bueno, uno puede ser este, ¿no? Ese pase majestuoso, como dijo Leo, de Maradona a Messi para que haga el gol.
0: La tiró adelante el Cuti Romero, la levantó Enzo para Messi, devuelve para Enzo con la cabeza para Medina. Medina la levantó, la juega atrás para Enzo, que la bajó extraordinariamente, como un campeón del mundo. Va para McAllister, viene para Leo. Leo maneja los hilos del equipo con gol de Messi. Estamos ganando 1-0. 32 minutos y medio del primer tiempo. Continúa Messi, abrió para De Paul. Trepa De Paul, corre De Paul. De Paul levanta la pared con Messi. Tres cuartos de campo rival por la derecha. Trota la cancha transversalmente. El cambio para Lisandro Martínez. Libre Medina, libre Medina. La domina Lisandro Martínez. Amago soltarla a la izquierda. Ahora la suelta, pero al otro lado para McAllister. La pisa, la esconde McAllister, tirándola para Messi. Se arrima al área. Va Messi. Messi entre dos para Molina. Molina no mete el centro. La jugó a borde de área para Thiago. Thiago Almada agachó la cabeza, encaró, pasó. Thiago para Leo. Leo para Thiago. La saca como puede el futbolista Laros Duarte. Entrega adelante para Da Costa. Da Costa más atrás para Giovane Cabral. Giovane Cabral la jugó adelante para Laros Duarte. Qué buen quite volviendo del Vinci Medina.
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1: Qué acierto poner a Messi de delantero, ¿eh? Porque partió al arco antes cruzado. Después tuvo una de Molina que se le fue un poquito larga. Esta también era buena y metió el gol. O sea, participa él de las jugadas.
2: Y otra virtud argentina es la paciencia. El partido estaba chivo, no se desesperó, aguantó y a los 30, un poquito antes, Messi la clavó en el ángulo.
0: La posee De Paul para Argentina. De Paul se prepara para el cambio al frente, levantó al área para Thiago Almada, saltó y no llegó lateral para Cabo Verde.
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1: Recién en ese pelotazo que se fue, salió Scaloni y dice, calma, calma, tranquilidad ahora.
0: Borges apurado por Lautaro, la tira a cualquier lado, deja que la pelota siga su curso. Molina ahora sí, domina el balón y sale jugando para Argentina, que gana con gol de Messi.
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0: Lisandro Martínez toma el balón, lo posee en campo rival. Lisandro Martínez, de buen partido, actúa como lanzador en este tramo del encuentro. ¡Qué pelota de gol! Le puso a Messi para el 1-0. Iba por el segundo Argentina, traslada al Cuti. Romero coloca por alto a la izquierda para Thiago Almada. Thiago Almada por afuera, en el área está Enzo Fernández. La pelota atrás para Medina. Medina para Enzo. Enzo Fernández triangula Argentina para Thiago. Thiago para Enzo. Enzo atrás para Lisandro Martínez. Los 10 de Argentina en campo de Cabo Verde. El Dibu tranquilo, mira desde el fondo. En la pelota es trasladada por el Cuti. Romero para McAllister. McAllister abrió para Molina. Estaba desatento Molina. Molina vuelve sobre sus pasos, tan desatento que se encontraba en offside.
1: Sí, quizás no esperaba en el pase. A veces uno se pone en offside para que se la den a otro. Y aquí se la dieron a él. La Argentina ahora tranquilo. No aparece todavía Lautaro Martínez. No lo necesita el equipo. Te decía, mucha conducción de los centrales. Y era preferible que conduzca más Lisandro. Y eso ocurrió en el gol.
2: Ahora hay que ver si Cabo Verde tiene plan B, ¿no? El plan A de esperar, tener la pelota, defender, lo tenía. Ahora 0-1. ¿Qué hace Cabo Verde?
0: Pina zafó del trancazo de Lautaro Martínez. La maneja en la retaguardia Cabo Verde. Ahora con Laros Duarte le agarró un ataque de habilidad. Empezó a enganchar el loquito. El balón al medio para el otro Duarte. El número 14 entregándola para López Cabral. López Cabral para Borges. Borges para Pico López.
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0: Deroy Duarte, el pelotazo de Deroy Duarte. Da Costa queda lejos de la jugada, pero hubo un desvío. Por lo tanto, hay lateral en la mitad de la cancha para Cabo Verde. Tendrá que poner el balón en movimiento Steven Moreira.
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0: La posee Borges en la salida de ellos.
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0: Deroy Duarte levantó para Da Costa, con la cabeza la sacó adelante. El cabezazo del Cuti Romero, rechazó. Recupera abierto Ryan Méndez. Ryan Méndez de 7. El remate al arco. Mirá vos, ¿de dónde le quiere hacer un gol al Dibu Martínez? Bueno, estás bien, Ryan, Se la dejó finalmente a Moreira y el marcador de punta por la derecha, que no tiene alma de Guinness o cualquiera.
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0: El Dibu Martínez sale por abajo con Lisandro Martínez.
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0: Qué buen cambio de frente de Enzo. La puso en el empeine diestro de Molina. Molina la dejó correr. Molina se fue con pelota y todo afuera. ¿Qué te pasa, Nahuel? Lateral para Cabo Verde.
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2: no está pisando el área Enzo Fernández mucho en el Mundial como lo hacía en Qatar, y llegaba el gol Enzo,
0: La bajó Moreira entregándola al medio para Lars Duarte, el pase frontal para Deroy Duarte, levantó apenas la pelota sobre el costado derecho, se viene por aquel costado Ryan Méndez, al lado la espera Moreira, el pase atrás para Kevin Pina, tiene nombre de peluquero, ¿no? Pina sacó al medio para Lars Duarte, barrió McAllister, recupera Pina y el pase frontal para Giovanni Cabral, que hacía rato que no aparecía, 3/4 de campo de Argentina, la jugó por abajo, el centro pasado, mira vos, la tiene López Cabral, la tiró al área López Cabral, arranca y manda el centro Ryan Méndez, que apareció por la izquierda, rechaza Medina, no la pasamos bien,
1: No, tiró muy mal centro Duarte, si no, podía ser más complicado.
0: Responde Argentina, se viene Thiago, lo venían agarrando, tiro libre para nosotros.
1: Lástima que no metió el pase rápido porque estaba habilitado Lautaro Martínez.
0: Pablo,
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0: Posee el balón el Cuti Romero para De Paul para Romero. Sale Argentina que gana 1-0 con gol de Messi.
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0: McAllister tirándola para De Paul, 3 metros en terreno caboverdiano. Argentina gana 1-0. 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Arrancó De Paul, va contra el área. Le quita haciendo al suelo Lars Duarte. Complementa a Pina entregándola para López Cabral. Le robó de frente a Messi. Messi para Enzo, libre Thiago. Va para Thiago. Se le ofrece como descarga por afuera Medina. Thiago amaga. No le puede pegar al arco. Está muy lejos. La entregó atrás para McAllister. McAllister juega por abajo a la derecha para Molina. Meta al centro, Nahuel. Molina atrás para McAllister. McAllister abrió para Molina de primera, atrás para el Cuti Romero. El Cuti Romero avanza. Romero la cambió para Lisandro Martínez. Se le abre como un abanico por el costado izquierdo. Medina por el otro lado. Aguarda Molina en primera instancia para Thiago. Thiago Almada para De Paul. De Paul va contra el área. Pegale. De Paul. El centro de De Paul. Le rebotó la pelota a Enzo. Le quedó a Medina. Medina para Leo. Leo la picó. Estaba adelantado. Enzo la iba a buscar al área. Nada valía.
1: Se enojó De Paul porque el pase era para Medina. Y se le metió en el camino Enzo.
2: Qué limpio defienden ellos, ¿eh? Ahí cuando se la robaron a De Paul en la izquierda, es el equipo que menos faltas hizo en el Mundial, Cabo Verde. Defienden duro, pero sin infracciones.
0: Ganamos 1-0 con gol de Messi.
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0: Arranca Giovanni Cabral. La juega mal, lo había dejado parado como un poste a Molina. Y se viene Argentina con Enzo. Enzo Fernández. Falta, empujón de Duarte, de Deroy Duarte. Tiro libre para Argentina, Navarro.
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1: No está bien Molina todavía en defensa ni en ataque. Y no participa tanto Lautaro.
0: Baja y domina la pelota Enzo. Qué elegancia, qué prestancia, qué campeón del mundo. Qué sonrisa gardeliana. Abrió para Medina para Lisandro y este para el Dibu, los Martínez.
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0: Infracción de Borges. En perjuicio de Messi, tiro libre para Argentina, posición del 8.
2: Es un partido discreto. Argentina para mí, 42 minutos, partido discreto.
0: Messi rápido para Lautaro, sale Bocinia, cubre la zona, lo apura Lautaro y agarró la pelota en la puerta, en el bordecito del área. Ahora cobró falta de Lautaro en ataque. El árbitro, hay salida para Cabo Verde, decime Totti.
2: No, más difícil de lo esperado. El partido que lo ganamos por una genialidad de Lisandro Martínez y Messi.
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0: Paso por el sector de Argentina, Gustavo Cerro.
3: Oh, bueno, Leo, lo vive de pie, en el escalón y recién hablaba nuevamente con Walter Samuel. Lo noto bastante. bastante tranquilo el técnico de la selección.
0: Por el de Cabo Verde, Matías Palacios.
5: ¿Cómo le cambió la cara a Bubica, no? Ya no está tan conforme. Algo preocupado, se lo ve el entrenador.
0: La salida del fondo con Martínez para Argentina, Lisandro.
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0: Estamos ganando 1-0 con este resultado en octavos. Estarían jugando Argentina y Egipto en Radio La Red. Nos encontramos en Miami. 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El campeón del mundo está ganando. Qué calor que sigue haciendo, ¿eh?
1: Y por ahora vamos a Atlanta.
0: El Cuti Romero, como en la Copa América. El Cuti Romero para Lisandro Martínez. La filtró Lisandro para Enzo. Enzo Fernández abrió para Thiago. Atrás aguarda Medina. El toque para Medina. Medina, triangula Argentina. Va para Enzo, viene para Thiago. Amaga tocarla para Enzo. Devolvió para Enzo, de primera para Medina. El de Villa Fiorito, rasante adentro para el de Gualeguay. Traslada a Lisandro Martínez, que le puso un pase maradoniano. De gol a Messi para el 1-0. El balón al otro lado para el Cuti Romero. Avanza el Cuti. Romero para McAllister. McAllister la tira al área. Iba para Lautaro el rebote. Enzo tira. ¡No! ¡Tapó el arquero Bocinia! ¡Tapó el arquero Bocinia! ¡Lo tuvo Enzo! Insiste Argentina por la derecha, la pisó Molina. Molina para Leo, por afuera lo tiene Molina, por adentro Enzo Fernández. Maniobra Leo en el confín del terreno. Messi atrás como con displicencia, como con asco. La tiró para De Paul para Romero, Romero para Lisandro. Lisandro Martínez por adentro, por afuera está De Paul. La mantiene Lisandro. Lisandro Martínez, se le mueve Enzo Fernández, se prepara Lautaro. Lisandro Martínez juega por abajo a la izquierda para Medina. Medina, amago tocarla para Lisandro. Viene primero para McAllister, lo tuvo Argentina. Lo evitó Bocinia.
4: 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Leo.
0: Y va Argentina, traída por Lisandro Martínez. Lisandro Martínez avanza por el medio en terreno rival. Se cierra Molina. Lisandro lo vio, levanta para Leo. Y para Molina, ni uno ni otro. Ni uno ni otro. Saque de arco para Cabo Verde.
1: Otro pase genial de Lisandro Martínez. Creo que no se tuvo fe de Messi, o lo complicó Molina. Algo está diciendo el capitán. Hay un buen partido de De Paul, sin hacer nada extraordinario, por la energía que le pone al equipo.
2: Sí, porque fue raro que Messi se dio vuelta, le pasó la pelota que parecía que iba para su pecho y podía estar en el segundo de Argentina, que antes tuvo Enzo. Por fin un remate al arco que no fue de Messi. Enzo Fernández.
0: Arranca Thiago Almada. Thiago Almada para Enzo Fernández. Hace un rodeo la calecita de Enzo. Enzo con su sonrisa gardeliana. Para Lisandro. Martínez para Romero. Romero cruzó la mitad de la cancha. Como siguiente está Molina. Continúa el Cuti Romero. Argentina gana 1-0. El pase para De Paul. La frena y la saca por afuera para Molina. Molina acompañado por De Paul. Levanta la pared con De Paul. Rodrigo, que no se animó a tirar el centro, la devolvió para Molina. Molina en las proximidades del área. Tocó para McAllister. Tira para Molina. La deja para De Paul. De Paul al tentado por su gente, se viene Argentina por el segundo, 46 del primer tiempo, gana 1-0, la maneja Enzo, la adelanta con una pisada, la esconde, la muestra y no la presta, sacándola para Lisandro Martínez, avanza por la izquierda peligrosamente, la vuelve a tirar para Enzo, Enzo para Leo, Leo para Lisandro Martínez, de 11 espera hace rato Medina, el balón para Messi, Messi para Medina, pone el pecho Moreira, Estimón Moreira la sacó adelante, anticipó McAllister, va para Leo, Leo enganchó en la media luna, la termina perdiendo con Pina, se la lleva el Coafer, Pina la mandó adelante para Giovane Cabral. Marcó muy bien, con mucha prepotencia Romero. Romero para Lautaro, Lautaro para Enzo. Enzo Fernández para Lautaro, le pegó en la cola, qué mala suerte. Mete, falta, comete. Metió con todo Messi, tiro libre en salida. La falta en contra de López Cabral para Cabo Verde.
1: El peluquero es Pino Lina.
0: Bueno, pero
1: Pino Leo Lina, pero parecido, sí.
0: Este es Kenny Pina.
1: Correcto, fenómeno.
0: Debe ser amigo de... Que no sea como el amigo de Matías Palacio, ¿no? El que nos cortó el pelo ayer. Se hizo el mundial el loquito, ¿no? Pensar que era voluntad. ¡Ja! La domina en la mitad del terreno el número 14.
2: ¿Cuánto dolió?
0: $40, pasamos de la voluntad.
1: ¿40?
2: ¿Por pera?
1: Una entrada pagué 40 hoy.
0: La tiene Pino López. La va tocando hacia atrás. Pico López para Borges. Borges la deja para el número 14, Deroy Duarte. Atraviesa la mitad de la cancha. ¿Cuánto adicionaron, che?
1: Cuatro.
0: Ah, cortina, Pico López la adelantó, la baja en el empeine diestro. Cruza la mitad de la cancha, ataca Cabo Verde. Gana Argentina 1-0. Gol de Messi, se juntaron los zurdos para el primero. Lisandro y Leo responden esos. Se viene Cabo Verde con Duarte. La tiene Laros Duarte. parte la terminó perdiendo. Y sale Argentina con Lisandro, la tocó para Thiago. Rapidito se viene Thiago Almada. Thiago para Enzo, de primera atrás para McAllister. McAllister, cabeza levantada, pechito erguido. Devolvió para Enzo, la levantó como con displicencia, con extraordinaria categoría para De Paul. De Paul para Enzo Fernández. La adelantó con el taco Enzo. Enzo Fernández la deja para Messi. Todo esto en terreno propio. Devolvió para Enzo Fernández. Toca Argentina, alienta a su público en Miami. 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Se nos va el primer tiempo, 48 de 49. Tendremos una más para irnos 2 a 0 arriba al vestuario. El balón para el Cuti. El Cuti ya está en campo caboverdiano. La pisa el Cuti Romero. Le marca la posición con el dedo índice de la mano derecha a McAllister. La jugó al otro lado para Enzo. Enzo para Thiago Almada. El crédito de Fuerte Apache. Abrió para el de Villa Fiorito. Medina, Medina para Enzo. Enzo Fernández para Medina. Medina para Lisandro. Comenta Totti Pazman.
2: Bueno, con esto le alcanza a la Argentina con un Messi extraordinario, brillante. Al equipo todavía no lo veo en el nivel de Qatar, pero regula para cada rival y gana todos los partidos como le Messi.
0: 48 y medio, Lisandro Martínez asoma la nariz en la mitad del terreno. 1 a 0 gana Argentina. Camina Lisandro, lo va a dar por terminado el primer tiempo. El árbitro la maneja, se la lleva para atrás con un par de pisadas. Lisandro Martínez, Drew Fischer dará por terminado el primer tiempo. La mantiene De Paul, por adentro De Paul, la pide Molina. El árbitro, como les dije, Drew Fischer, se cansó de tanto toqueteo. Da por terminado el primer tiempo en Miami. 16avos de final de la Copa del Mundo de Estados Unidos, México y Canadá. Argentina, en un partido que sorprendentemente se le presentó complicado, le gana 1 a 0 a Cabo Verde. Gol del mejor del mundo, de Lionel Andrés Messi.
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1: Estamos sacando adelante un partido difícil, complicado, ante un rival que por algo le ganó a Camerún, le empató a España, le empató a Uruguay, no perdió con Arabia, es decir, vino acá invicto, está perdiendo su primera participación en Copa del Mundo, primer encuentro. Y la verdad es que lo sacamos adelante por ese bendito hoy, que no nos gusta, pero hoy bendito minuto de hidratación. Porque ahí Scaloni acomodó las piezas, pelotazo barra pase de Lisandro Martínez. Y en el control de Messi está la explicación del gol. La controló, la mató, la desinfló la pelota y metió el gol. Y después a manejar, a tocar la pelota y a esperar el final. Porque también de buen equipo es manejar los tiempos del partido.
2: Sí, es verdad que comparto con Leo lo que dice. Y lo dijimos con Gustavo, partido complicado. Más difícil de lo esperado. Creo que Cabo Verde fue más de lo que esperamos todos en estos primeros 45 minutos. Ahora, también para no autoflagelarnos, digamos, Dibu no atajó una pelota. O sea, no nos pateaban el arco, ¿no? Nos complicaron porque nos la sacaron, nos atacaron un par de veces, porque no creamos muchas situaciones, porque defienden bien, pero llegadas de ellos, ninguna. Y después veo que sigue siendo este Mundial, que para mí es el reality de Messi. Siguen los récords de Messi, 8 goles seguidos en Mundiales, 20 goles en la historia de los Mundiales, 7 en este Mundial, todos los que hizo en Qatar, ya los alcanzó en 4 partidos. Pero veo, Gus, un equipo ultra, super, recontra dependiente de Messi.
1: Sí, habrá que averiguar más adelante de quién fue la idea de poner a Messi de 9, de poner a Messi de delantero, porque no hay mejor definidor que Messi. Se define, además, el control que tiene, como nadie, como en esta jugada, la controló, la mató el gol. Entonces, el que decide que Messi juegue de 9 o de segundo delantero con Julián, o hoy con Lautaro, tiene realmente mucho, mucho que ver con este momento de Lionel, que está bárbaro, está filmando el último baile, como la de Jordan, bueno, la de Messi.
2: Sí, yo creo que fue de haber sido Scaloni, obviamente. Y a mí lo que me preocupa es, Argentina remató 4 veces al arco en el primer tiempo, hasta el último remate de Enzo Fernández, minuto 44, eran 3 remates de Messi. El gol, uno desviado entrando por la izquierda y el tiro libre. A ver, es una solución y un problema a la vez. Tener al mejor del mundo te resuelve todo. Y si vos me decís, che, vamos a ganar el Mundial solo con goles de Messi, te firmo ahora,
1: sí.
2: Pero me gusta tener más variantes también, ¿no?
1: Yo estaba pensando en Uruguay. Uruguay, mirando el partido, debe decir, mirá, el partido fue similar, pero ellos tienen a Messi, que controló la pelota, nosotros no lo tenemos. Y esa es la diferencia del partido. Después, me gustó la actitud de De Paul, Enzo Fernández yo nunca lo veo jugar mal. Lisandro Martínez puso el pase gol. Faltó Lautaro, que por ahí está incómodo porque Messi se le mete en su zona. Y Molina. Después el resto cumplieron.
2: Para mí un partido discreto de Argentina. 6 puntos, pero que con esa maravilla de pase de Licha Martínez y una definición otra vez genial de Messi, estamos ganando 1-0. Y con este resultado el martes, Egipto en Atlanta a las 12 del mediodía de Estados Unidos.
0: El comentarista del campeón del mundo, Gustavo López, y el Bradley Cooper de los comentaristas argentinos, nuestro francotirador que apunta y comenta, Juan Carlos Totti Pazman. Se fueron los protagonistas para el entretiempo, con ellos respectivamente Gustavo Yarroch con Argentina, Matías Palacios con Cabo Verde, y eso va a desembocar en la información deportiva de Fernando García.
3: No tiene amonestados el equipo campeón del mundo. En el banco de los suplentes aguardan Rulli, Juan Musso, Montiel, Otamendi, Senesi, Tagliafico, Paredes, Ezequiel Palacio, Valentín Barco, Lo Celso, Nico González, Juliano Simeone, Nicolás Paz, Julián Álvarez y José Manuel López.
7: Hasta el gol se lo veía conforme y contento a Bóvita. Después le cambió el rostro, lógicamente. Tendrá que adelantarse algunos metros el equipo africano. Y esto seguramente ayuda a la Argentina en la segunda parte. Se marchó sin amonestados, Cabo Verde.
8: Un gol en 2006, 4 en 2014. Anotó 1 en 2018, 7 en Qatar 2022. Lleva 7 en este Mundial, los 20 tantos de Lionel Messi en Copas del Mundo. Messi además se convierte en el primer futbolista de la selección argentina que marca en los 4 primeros partidos de una Copa del Mundo, superando el récord de Corbata de Suecia 58, cuando había marcado en los 3 primeros partidos de la selección argentina, y del propio Messi, que también marcó en los 3 primeros de Brasil 2014.
0: Pablo Navarro juega el locutor del campeón del mundo.
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2: Cuando suena en Estados Unidos, el lugar donde le cortaron las piernas a Diego, como ahora, Live is Life, es un acto de justicia poética, porque acá en este país no lo dejaban entrar a Diego. Y hoy se metió, hoy está, en cada rincón, en cada poro, en cada estadio. Escuchá, escuchá. Porque si no dejas entrar a un dios por el aeropuerto, se te mete del cielo, por algún lado pasa.
3: Está el espíritu, claro. Y está el otro dios, ¿no? Oh. Está el genio Messi. ¡Qué mundial de Messi! ¡Qué mundial de Messi! 7 goles en 3 partidos y medio. 20 goles máximo. Goleador histórico de los mundiales. Impresionante. Yo creo que hay cosas para mejorar en el equipo. Por ejemplo, ¿qué me gustaría a mí ver más? Ver más de la última jugada de Enzo Fernández pateando el arco. Para mí todavía no justifica la titularidad de Thiago Almada. Yo creo que ya fue titular con Argelia, con Austria, entró con Jordania, hoy es titular. Para mí no justifica la titularidad de Thiago Almada. No lo veo cómodo Lautaro. Puede ser que esté un poquito mejor que Julián Álvarez, pero creo que se termina imponiendo más por el mal momento de Julián que por el buen momento propio. Lo dijo Gustavo López en el comentario. Flojo primer tiempo de Molina. Molina era el... A ver, la fuente de ataques de Argentina era Molina, ahora es Medina. Esto marca algo, salvo en aquella pelota que le bajó con un toque a Messi, que no sé si no estaba en offside Messi, pero bueno, como la agarró Bocinia, no pasó nada. No fue un gran partido de Molina y no fue un gran partido de Argentina, pero tenemos a Leo y vamos para adelante.
2: Recordame los suplentes de Argentina, Gustavo Yarrocha, a ver con qué cuenta para mover el avispero Lionel Scaloni, más allá de este triunfo parcial 1-0, mi viejo.
4: Sí, Leo tiene a Rulli, a Musso, a Montiel, Otamendi, Senesi, Tagliafico, Leandro Paredes, Ezequiel Palacios, el Colo Valentín Barco, Lo Celso, Nicolás González, que estuvo activo en los entrenamientos y le dio bastante cabida el técnico, porque de hecho en un momento lo sacó a Thiago Almada, lo puso a Nico González. También tiene a Juliano Simeone, a Nicolás Paz, a Julián Álvarez y a José Manuel López. Yo imagino ingresando a Nico González, a Leandro Paredes y a Julián Álvarez en algún momento.
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3: Recordamos que más temprano, Leo, Egipto se clasificó para la próxima ronda, le ganó por penales 4-2 a Australia, habían terminado 1-1 en los 120 minutos. Egipto rival por el momento de la selección argentina el próximo martes en Atlanta a la 1:00 p.m. y el último partido de 16avos de final comenzará a las 22:30 en Kansas, Colombia, en el partido número 50 de Néstor Lorenzo como entrenador de la selección cafetera, enfrentando a Ghana. El árbitro será francés, Clément Turpin.
5: Bueno, ahora ver a Colombia, ¿no? Primero terminar el partido con Cabo Verde. Después a ver a Colombia, porque así como hoy espiábamos a Australia-Egipto, si pasamos, mientras jugamos con Egipto,
3: Vamos a querer espiar Colombia-Suiza, ¿no? A ver quién puede ser nuestro rival de cuarto de final.
2: Ya están los suplentes de Cabo Verde en sus lugares, querido Matías Palacios.
4: Leo, te cuento quiénes son: Marcio Rosa, Dos Santos, Estopirá, Logan Costa, Pina, Pires, Joao Paulo, Monteiro, Jerry Rodríguez, Yannick Semedo, también está Willy Semedo, Telmo Arcanjo, Elio Varela, Benjimol y Dailo Libramento, estos dos últimos delanteros que pintan para entrar en la segunda parte.
2: Usted sabe, Fernando García, entre otras cosas, que es lo que hay en Atlanta, ¿no?
3: Ay, sí, es una tentación.
2: El Museo de la Gaseosa,
3: es una tentación eso para usted.
2: Me voy a volver loco, esperemos, esperemos igual, ¿no? Esperemos. Ay, Dios. Ay, Dios, qué momento, qué paraíso. Esperamos por los protagonistas para el segundo tiempo. Están los árbitros. Y por suerte, la tormenta pasó de largo, ¿no?
3: Pasó la tormenta. El árbitro, la verdad que no se complicó. Lo marqué en el arranque del partido. Árbitro siga, siga. Árbitro estilo La Molina, ¿viste? De no cobrar manchas. Solamente faltas claras cobra el canadiense.
2: Ya está Argentina en el terreno de juego. También casi al mismo tiempo saltaron Cabo Verde. Les voy a preguntar, Gustavo Yarrochi y Matías Palacios, si con variantes en los equipos en Argentina. No veo.
4: Leo, sin modificaciones el equipo campeón del mundo.
2: En Cabo Verde.
4: Sí, cuento 5, 6, 7, 9, 10, los mismos. No hay nada que entre en la segunda parte.
2: Va a comenzar el segundo tiempo del partido que Argentina con gol de Messi le gana 1-0 a Cabo Verde por los 16avos de final de la Copa del Mundo.
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2: Frente a la pelota, Lautaro Martínez, del predio Tita al Mundo, el hijo de Pelú y Karina, el padre de Teo y Nina.
6: Conseguir al baño, ¿eh? Algo difícil, complicado. Me hicieron entrar por la salida, si no imposible.
2: Dios mío. Cuenta regresiva, puro show acá. Puro show, de todo hacen un show, hasta del saque de la mitad de la cancha. Lautaro moverá para Argentina, espera como primer receptor McAllister. Ya están jugando el segundo tiempo, Argentina único, está Verde cero, el balón de De Paul atrás para Lisandro Martínez, la frenó, enganchó, amagó soltarla para el Dibu, la tiró adelante para Enzo Fernández, coloca por abajo, le queda para Thiago Almada, por afuera la puede entregar para Medina, la mandó al medio para Enzo, tres cuartos de campo rival, Enzo Fernández se apoya en Lisandro Martínez, la tiene Argentina en el comienzo, en el amanecer del segundo tiempo, el balón sobre el costado derecho para De Paul retrocede presionado por Giovane Cabral. El toque otra vez para Romero y la apertura para De Paul desde la mitad de la cancha, atrás para el Divo.
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3: Así es.
2: Romero transita la mitad del terreno, el cordobés abrió Romero para Molina, se juntan los cordobeses, otra vez para Romero a altura de la raza central, sacándola para Lisandro Martínez, el entrerriano de Gualeguay, espera el de Villa Fiorito, Medina, continúa Lisandro, entre dos la puso para Thiago Almada, el de Fuerte Apache, amacó el cuerpo levemente como botando una gambeta, la deja para Enzo Fernández atrás para el Cuti Romero, plantado en este tramo del partido como mediocampista central, se la lleva el Cuti para De Paul, aguantó la embestida de Borges, abrió para Messi, la mandó al fondo, vendrá el centro de Thiago, el rodeo de Thiago Almada, aguantó la embestida de Pina, la tiene Thiago, mal el toque atrás, cerró un pase de 2 metros para Molina, lateral para ellos.
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3: Qué mundial que está haciendo Licha Martínez. Te pregunto, Gus, ¿no es el mejor después de Messi del equipo Licha Martínez?
6: Sí. Hoy el pase, el otro día también fue figura. Se preparan Julián, González, Nico y Palacio, ¿no? El otro.
3: Eso me sorprende, sé que yo buscaba Paredes y ese es Ezequiel Palacios.
2: Giovane Cabral, la domina Giovane Cabral, va contra Alexis McAllister, la levantó para Steven Moreira, pica habilitado Moreira, tranco largo tiene Moreira, llegó Moreira, uy, el buscapié al área para Nuno da Costa, Nuno da Costa la termina perdiendo. Ay, lateral para Cabo Verde, sorprendió Steven Moreira.
6: Sí, da Costa no tiene el control de Messi, por eso se le fue larga.
3: ¿Será para jugar por Molina? ¿Ezequiel Palacios?
6: Es posible.
3: ¿Que lo puso de cuatro con Jordania?
2: Va Giovane Cabral, zafó de la embestida de Lautaro Martínez, abrió a la izquierda para López Cabral. López Cabral llega al fondo, rebota en Molina. Corner, mirá vos. Corner para esos. Tiene gente alta Cabo Verde. Va Kevin Pina, Pico López.
6: Mirá Samuel, que es el encargado de defender.
2: Claro, 3 minutos del segundo tiempo. Gana Argentina 1-0. Tiro de esquina para Cabo Verde. Vendrá el centro desde la izquierda, ejecutado por Sidney López Cabral. Se va a abrir el centro, hay que aguantar a Argentina esta jugada con pelota detenida. Ojo con Borges. Al primer palo Ryan Méndez. El centro de López Cabral. Saca con la nuca casi Lisandro Martínez. La cambió mal Thiago Almada. El remate de Giovane Cabral por arriba del arco. Lo mal que salió Thiago. Hubo un desvío. Y hay otro córner para esos ahora desde acá a la derecha.
6: Salió de memoria Thiago. La hizo mal. Había cabeceado, viste que dicen que es bajo, y es bajo, pero que bien salta Lisandro Martínez.
3: Se lo reputió De Paul por ese regalito a Thiago. Julián por Lautaro, Nico por Thiago, son los cambios de Argelia, ¿no? Y son los que están preparando.
2: Ahora va para pegarle desde la derecha el mismo protagonista que el del otro lado, el número 13. López.

0: Vale, 2-2, dos goles de Driussi para el equipo de Coudet.
1: Pico López la deja para su arquero Bocinia, sale Cabo Verde, gana Argentina.
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1: La posee Romero para McAllister, va para Enzo Fernández, cruza la mitad de la cancha, abierto Medina, el pase para Medina, trepa Medina, frenó Medina, devolvió para Enzo Fernández, la maneja Argentina, lo vivís en Radio La Red, somos los guardianes de la gloria. Argentina se está metiendo en los octavos de final de la Copa del Mundo, 1-0, con gol del rosarino del barrio La Bajada, Lionel Andrés Messi, el mejor del mundo, la tiene Lisandro, Lisandro para Enzo Fernández, arranca Enzo Fernández, la cabeza levantada, la pelota siempre por abajo, la tiró al medio para McAllister, la pisa y la saca para Nahuel Molina, mira de reojo el área, Molina, Molina de primera para el Cuti Romero, arrancó por la derecha Romero, Romero rasante al otro lado para Enzo, Enzo Fernández marcado por dos para Lautaro, borde de área, pierde Lautaro, con Pina, mete Pina, gana Pina, Pina adelante para Da Costa, la tiró para el número 14, Deroy Duarte, Deroy Duarte va hasta la mitad de la cancha, ya está en terreno argentino, abierto por la izquierda, la pide López Cabral, va para Giovanni Cabral, toca para López Cabral, otra vez atrás para Duarte, Deroy Duarte, el número 14, con Combina con el zurdo López Cabral, otra vez para Deroy Duarte, y este la tira para Borges, Borges en la mitad del terreno, la pisó, devolvió sobre el costado izquierdo para Deroy Duarte, va Deroy Duarte, la deja para Giovanni Cabral, manda el centro, pica a Da Costa, corta, dando el paso al frente Romero, Romero atrás para Molina, de medio giro la tocó para De Paul, de primera para Lautaro, la aguanta Lautaro, toca atrás, tomará ubicación adelante, otra vez para De Paul, De Paul retrocedió, la pone para que salga jugando Nahuel, primero Molina, ahora el Dibu Martínez.
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1: 7 minutos de la etapa final en Miami. Traslada Messi, el mundo rendido a tus pies. El cambio de Messi, largo envío para Molina, Molina, Molina en el área. Oh. No pudo controlar Molina. Apareció Molina como de ninguna parte. Ay, estuvo buena esta, decir que no pudo controlar, saque de arco para Cabo Verde.
3: Sí, era el revival de Argentina-Holanda, ¿no? Pase, no, pero... pase gol de Messi, distinta la jugada para que lo haga Molina.
4: Este era un pase de 70 metros, ¿eh? 70 metros, fue a buscar de 5 y de atrás mitad de la cancha. Ah. Le dio el pase a Molina, que picó bien, pero no controló como Messi.
1: Tengo una percepción.
4: Que viene el segundo.
1: Eso, pero no, pero de la manera... Esos tienen una seguridad para salir del fondo un tanto exagerada. Presiento que alguna se van a mandar en la salida del fondo.
3: Mi percepción es que Scaloni va a meter cambio rápido, en breve.
1: Corre en uno de acá. Cierra Lisandro Martínez, que apareció en el lugar de Cuti Romero para tocar por un costado.
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1: Al ataque Ryan Méndez, se cierra Moreira por afuera. Ryan Méndez, el capitán de Cabo Verde, la mandó para Moreira. Moreira llega al fondo, el buscapié. Le rebota la pelota a Da Costa. Tiró Duarte, tapó el Dibu. Lo tuvo Deroy Duarte abajo y contra el palo izquierdo. Voló el Dibu, se quedó con ese remate, huele bajo, porque abajo está la verdad y estaba la pelota, Dibu.
4: A ver si rozó en alguien, me parece que sí, ¿eh? Me parece que mejoró el remate, viene el Dibu bajo.
1: Responde Argentina, no puede Lautaro, no están bien los delanteros. Corre Lautaro, salvo Messi, ¿no? La saca de media vuelta, Pico López por un costado, lateral para Argentina, bueno, qué tapada del Dibu.
3: Sí, acabamos de asistir a la mejor atajada del Dibu en el Mundial, ¿eh? La mejor intervención de Dibu en el Mundial fue esta. Recién, pues fue un bombazo de Duarte.
1: ¡Qué remate, Matías Palacio, que sacó este tipo de Deroy Duarte!
5: ¡Fuerte, bravo! Pero por lo menos tenemos al Dibu.
1: Pero sí, somos 46 millones colgados de sus guantes, mi viejo. Va McAllister. McAllister apenas levanta para Lisandro. Lisandro Martínez le marca la posición con su brazo derecho a Enzo Fernández. La mantiene Lisandro. Lisandro combina con Medina. El Vinchu Medina. Facundo Medina. Medina la pisó. La toca otra vez atrás para Lisandro Martínez. Lisandro sale jugando.
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1: En Miami se la lleva Enzo Fernández, tres dedos abrió para Thiago Almada, Thiago Almada puede devolver para Enzo Fernández, no encuentra la manera de tirársela, la jugó exageradamente atrás para Lisandro, la frena y la saca para Romero, el Cuti Romero, Cristian Romero, abriéndola sobre el costado derecho para De Paul, adelante lo tira Molina, por adentro a Messi, continúa De Paul, trota la cancha transversalmente, tiró para McAllister, va para Leo.

0: viene para De Paul, pegale, media luna, De Paul gambeteó, pasó, la saca Borges, recupera Leo, Leo para Enzo, pisa el área, Enzo Fernández al fondo para Medina, Medina de primera para Enzo, Enzo tiene que volver sobre sus pasos, zafó de la marca de Ryan Méndez, apunta, se prepara para De Paul, para Messi, aguantan la media luna, la pierde con Pico López, rebotan De Paul, la saca violentamente al medio, errándole López Cabral, y aparece después Deroy Duarte para tocar hacia su arquero Bocinia, lo corre Messi, un loco Bocinia, quiso salir jugando, la tuvo que reventar por un costado. No te digo yo.
1: Sí, casi se complica. Es suficiente, ¿eh? Tiene mucha confianza. La Argentina le estaba pasando cerca el segundo, no por situaciones, sino porque está ahí.
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0: Así el Cuti Romero en la mitad del terreno, la para con el pecho. El Cuti Romero levantó al Cuti, la tiró más atrás para Molina, de zurda. Atrás para el Dibu, que recoge en la puerta de su área. El tiro potente y alto del arquero. Recupera Pina. Pina se metió en campo de Argentina. Le había pegado mal el Dibu. La mantiene Pina, Pina al medio, soltándola para Duarte. Laros, Duarte para Pina. Pina, zafó de McAllister. La juega por abajo a la izquierda para el futbolista número 14, Deroy Duarte. Atrás para López Cabral. El zurdo López Cabral la mandó más atrás para Duarte, para el otro Duarte, para Deroy Duarte. El cambio para Pico López. Pico López se entregó para Moreira. Steven Moreira. Va Steven Moreira. Pisó la pelota. La pierde con Medina. Va hacia atrás. Cae Medina. No hay falta. Y le queda la pelota a Steven Moreira. Steven Moreira retrasa el juego entregándola para Deroy Duarte. Enganchó Deroy. La tiró para Pina. Kevin Pina. La pisa y la saca para Borges. Asomó la nariz en la mitad del terreno. Lo presiona Messi. La sacó rápidamente para Pico López. Trepa por la derecha. Pico López la tiene Cabo Verde. Gana Argentina 1-0. 11 minutos del segundo tiempo. Se quedó sin ningún argumento López. Saque de arco para Argentina.
1: ¿Cómo lo reta López al 9, al que juega de 9, al número 21? Porque le marca todos los movimientos. Y pobre el delantero. Costa, da Costa. Tiene que sufrir al Cuti Romero.
0: Es un charlatán este López, no será familiar suyo, ¿no?
1: Debe ser, seguro.
0: La domina Enzo, Enzo Fernández sale jugando por abajo a la izquierda con el Vinchu Medina. El de Villa Fiorito para Lautaro. Se viene para atrás Lautaro Martínez. Lautaro Martínez lo habilita a McAllister. Escapó a Nuno da Costa. Lo deja virtualmente eliminado. La saca para el Cuti Romero. Abrió para De Paul. Lo tiene como 7 a Molina por adentro. Thiago Almada por el otro lado Medina. Continúa con el balón dominado De Paul. Rodrigo De Paul atrás para Romero sale a Argentina.
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0: Lo levantó Cuti Romero a Laros Duarte. Tiro libre en la mitad para Cabo Verde, Toti.
3: Sí, quedó pagando Cuti. Zafó de la amarilla. Me gusta lo que dice mi amigo Nacho Urbano, que Argentina no gasta, ¿viste? Es austero, no te gasta. ¿Me alcanza el 1-0? Bueno, gana 1-0 ante Cabo Verde.
0: Feliz día, Pablo Navarro. Hoy es el día del locutor. ¿Qué seríamos nosotros sin ustedes, querido? Moreira la mandó a la puerta del área. Quería filtrarla y no pudo.
1: Muy bien.
0: El futbolista número 14, Duarte. Domina De Paul. Sale Argentina. La pica para Leo en la mitad del terreno. Messi la tiró sutilmente adelante. Anticipó López. López la juega adelante. Se viene Laros Duarte. La pisó y tocó para Pina. Se viene Pina. Pina para Da Costa. Abrió para Steven Moreira. Va Moreira. Moreira va a mandar el centro. Moreira para Méndez. Ryan Méndez levanta la pared con Moreira. La tiene Cabo Verde, gana Argentina 1-0. 13 minutos del segundo tiempo, el gol lo hizo Messi. La pelota que pasa por Laros Duarte, abrió para López Cabral, lo encara a De Paul. López Cabral en el borde del área, otra vez atrás para Duarte. La tiró Laros Duarte, mal atrás. Recupera Lautaro, Lautaro para Medina. Medina la tira adelante, corre Thiago. Pone el pecho Pico López, combina Pico López con Moreira, se aproxima peligrosamente al área, alguien que le salga, la mandó al fondo para Méndez, Ryan Méndez el buscapié, le pegó Duarte. Gol. Gol de esos, el número 14 de Deroy Duarte, le pegó cruzado contra el palo derecho, entraron tocando por la derecha, sorpresa en el mundo del fútbol, en Miami, Cabo Verde le empata a Argentina 1-1, 14 minutos del segundo tiempo, lo hizo el 14, el que les decíamos que juega bien Deroy Duarte, Argentina sorprendida. Lo de Cabo Verde, esa es cosa seria. Cabo Verde, el equipo africano, el humilde conjunto de un país muy pequeño, de un archipiélago, dando la sorpresa del Mundial. 1-1, 14 minutos y medio, empata con Argentina del segundo tiempo.
1: combinación de Cabo Verde. Justo estaba esperando Scaloni que se vaya la pelota para hacer dos cambios, porque ellos controlaban la pelota, la recuperaban más rápido, más a tiempo, y por la zona de Medina pasó la pelota, el Dibu poco pudo hacer, y Cabo Verde nos pinta un panorama más oscuro.
3: Sí, se soltó Duarte, hizo un gesto de desaprobación Enzo Fernández, como diciendo se me fue, y lo empataron bien, lo empataron tocando, triangulando, entrando por la derecha. No pudo hacer nada el Dibu, que venía a tapar una muy buena. Lo veía incómodo a Scaloni, ¿viste? Miraba cómo la tenía, no le gustaba nada. Pasó lo peor, el empate. Vienen los mismos cambios de Argelia. Julián y Nico González para darle nafta al equipo. 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
0: Para mí Thiago es fija, para salir.
1: Y Lautaro, los dos.
0: Sí, sí. Mueve Argentina del medio 1-1. Con este resultado habrá alargue. Lautaro para McAllister, toca para De Paul, tirándola para Lisandro Martínez.
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0: Medina, la tira para Enzo. Enzo Fernández para Medina, atrás para Lisandro Martínez. 1-1 empatado el partido. Qué baldazo de agua helada, Zarroch.
4: Tremendo, está preocupado el calor y con los brazos cruzados se viene Julián Álvarez y Nico González.
0: Bubista está como loco, Matías Palacios, el técnico. La robó Messi, entra al área, traba Borges, es firme Borges, y revienta de Eloy Duarte, recuperó Lisandro Martínez, se viene Argentina, Lisandro Martínez entre líneas para Enzo Fernández, la juega mal, rebota en de Eloy Duarte, la toma De Paul, avanza De Paul que la tiene, tres cuartos de campo, Cabo Verdiano por la derecha, coloca el centro pasado, la va a buscar Medina, la peinó para Lautaro, no llega Lautaro, la saca Pina de derecha, rumbo a la mitad del terreno, me decía Matías.
4: Sí, que muy conforme, Bubista, se festejó muchísimo igual en el banquillo de Cabo Verde.
0: La va a buscar rapidito el Cuti Romero, presuroso el Cuti Romero. Argentina lo ganaba 1-0 con gol de Messi. Lo acaba de empatar De Eloy Duarte para Cabo Verde. La sorpresa mundialista, este noble equipo africano, con el que no pudo ni España ni Uruguay, y ahora tampoco está pudiendo Argentina. Romero para Lautaro, Lautaro para Leo. Iluminate, Leo, tiró, tapó Bocinia. Otra vez Leo y al córner Borges.
1: Lo
0: que al córner Borges. Lo que tapó Bocinia. Bueno, ya tiene una historia para contarles a su nieto. Le sacó el segundo a Messi.
1: Gran jugada. La aguantó muy bien Lautaro. Y Messi se acercó al arquero y con la derecha no la pudo cruzar.
3: Eso te voy a decir. Lo mejor que hizo Lautaro en el Mundial. Con una pivoteada lo dejó solo. Definió derecha. Excelente Bocinia. Al bulto le pegó Messi.
0: Corner para Argentina desde la punta derecha. Va Messi para pegarle. En el área Lisandro Martínez. Te tengo fe, Lisandro. Por atrás Medina. Se relame Romero. Ambos los cambios. Se va Lautaro. Uno de los que se va, Gustavo Zarroch.
4: Exactamente, a la cancha con la número 9, Julián Álvarez. Sale Lautaro Martínez y el otro cambio es el ingreso con la 15 de Nicolás González, el que deja el campo de juego Thiago Almada.
0: Te tengo fe, Julián, a ver si la primera que tocas la mandás a guardar. Te tengo fe, Julián, ¿por qué no Nico González, que va también de arriba, no?
1: Lo puso a Nico por eso.
0: 18 minutos, córner para Argentina, segundo tiempo, toma impulso Messi, desde la punta derecha. La cabeza de Messi pensará en la de Julián, el centro, arriba Bocinia. Che, es bueno este arquero, en dos tiempos se quedó con la pelota.
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0: La saca de Eloy Duarte, la tira para Pina. Pina para Ryan Méndez, atrás para Pico López. Pico López para su arquero Bocinia.
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0: Borges arriesgó, rebota en la cabeza de Julián. Arriba la peina de Eloy Duarte. La puso en el pecho de Giovanni Cabral. Le quita sin falta McAllister. Se la lleva McAllister, la ganó bien McAllister. La apertura para De Paul por afuera. Se le ofrece como descarga Molina. La toca primero para McAllister. McAllister ahora sí abrió para Molina. Se aproxima Julián. Molina retrocede poniéndola para De Paul. Tres cuartos de campo de Cabo Verde. Al medio para McAllister. Entrega para Leo. Leo juega por abajo. A la izquierda para Nico González. González está en el área. Neco, enganche y pégale. Quiere escapar por afuera. No encontró el hueco para meter el centro. Tocó atrás para Medina. Va, remete con todo Ryan Méndez. Le queda Nico González. Insiste Argentina por el segundo. Va González. González para Lisandro Martínez. Parado de 10 el entrerriano. 20 minutos del segundo tiempo. La dejó para Enzo. Enzo al fondo para Medina. Medina se acomoda. No se anima. No encontró el hueco para meterla en el área. Devolvió para Enzo Fernández. En las proximidades del área. Va para McAllister. Viene para Enzo Fernández. La tiene Argentina 1 a 1 con Cabo Verde. El cambio de frente para Nahuel. Molina la bajó. Molina la abrió para De Paul. De Paul amaga tocarla para Molina. Prefiere primero con Alexis McAllister. Libre Lisandro Martínez. McAllister levantó al área para Nico González. Con el pecho la dejó mal atrás. Revienta, la saca violentamente Laro Duarte.
2: Se viene otra variante. Cambia de silla por Cábala y porque tiene el cuello contracturado. 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
0: 1-1, sí, escuchaste bien. Argentina 1, Cabo Verde 1. 20 minutos, sorprendentemente. Empató Cabo Verde, va Argentina con McAllister. McAllister, libre Molina, libre Molina. La pide Molina, McAllister para Molina. De 7 Molina, la aguanta Molina. Molina que la toca atrás para De Paul. Se mueve Messi, se arrima Julián, la tiene De Paul. De Paul al otro lado para Lisandro. Lisandro Martínez por el medio, Lisandro que la dejó para Julián. La rebota para Lisandro, la pide Álvarez. Lisandro la deja para Julián Álvarez. Maniobra mi lindo Julián, el cordobés de Calchín, la pisa, cerquita del área, retrocede poniéndola para el Cuti Romero con mucha gente, ataca Argentina 1 a 1 con Cabo Verde, la pelota pasa por Molina. Molina para De Paul. De Paul mano a mano con Giovane Cabral, se viene para atrás De Paul, la vuelve a tocar para el Cuti Romero. Se abroquela en el fondo el equipo africano, atacan los argentinos. Lisandro la picó para Nico González, la paró con el pecho Enzo, le pegó mal.
3: Ay.
0: A la carrera y mal, lejos del arco, saque de meta para Cabo Verde.
1: Debió definir Nico, me parece, ¿o no?
3: Sí, es verdad, se la cedió de pecho a Enzo que venía de atrás. Ahora, a mí me encanta Nico González,
1: sí.
3: Te da un montón, mirá cómo pisa el área, llega, baja pelota de cabeza.
1: ¿Qué pasa de Lisandro Martínez otra vez?
3: Otra vez, pero entró bien Nico, todavía lo tocó Julián. Ojalá que sea el partido de Julián.
0: Cambios en Cabo Verde, Matías Palacios. Es punta este libramento, Sale Bocinia del fondo. El tiro potente y alto de Bocinia. La va a buscar libramento. Saltó y no llegó. La atrapa el Dibu Martínez de 1 a 1. De arquero a arquero.
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3: Ahora, mirá el mensaje que mete el técnico de Cabo Verde. Le mete un 10 y un 9.
0: Se viene Messi por el medio. Messi engancha. Falta de Pina. Tiro libre para Argentina. Amarilla para Pina, Matías.
4: Sí, Leo, amonestado el 6 primero del partido en Cabo Verde.
1: Qué lástima la falta, porque tenía pase Messi para el 9. También para Enzo Fernández, que picaba. Lo agarraron, infracción, es para Messi, aunque un poco lejos.
3: Sí, es parecido al que tuvo en el primer tiempo. Creo que todavía un par de metros más atrás.
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0: Tiro libre para Argentina a 35 metros. Del arco la acomoda Messi, junto a el De Paul. La barrera de Cabo Verde en la media luna. En Miami estamos empatando 1 a 1. 16avos de final de la Copa del Mundo. Iluminate, Leo. Iluminalo, Diego. Se arrima Leo a la pelota. Va Messi, le pegó, rebota en la barrera, cobra altura la pelota. La va a buscar desesperado el Vinchu Medina. Uy, le picó mal. El Vinchu no llegó a dominarla. La tiene el número 10, Monteiro. Monteiro después la pierde con Nico. González para McAllister. McAllister en terreno rival. Al medio para De Paul, atrás para Lisandro. Sale Argentina 1 a 1.
2: 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Hay un lesionado, parece que no va más a abrir la puerta porque le tiró bajando la escalera. 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
0: La lleva Lisandro Martínez. Lisandro Martínez que la tiene. 19-30 en Miami. La pelota pasa por el Vinchu Medina. Facundo Medina. Arrancó Medina. Frena de golpe. La pisa. La vuelve a tirar atrás para Lisandro. Lo apura el recién ingresado Libramento. Que va a todas con unas ganas. Recién ingresó, es verdad. 1-1. El Cuti Romero coloca por alto para Enzo Fernández. Quita con la cabeza Moreira. Moreira para Ryan Méndez. La peinó. La roba. Mete con todo Julián. Julián la deja para Nico González. Nico González mal. Rechaza Borges. Ya la tiene el Dibu en tres cuartos de campo propio.
1: El pase largo o el pelotazo por encima de los centrales o de los laterales es lo que mejor salió en la Argentina.
0: Yo estoy un poco preocupado, Toti. ¿Cómo lo ves?
3: Y veo que a Argentina le cuesta llegar, ¿eh? Salvo el mano a mano que tuvo Messi en 25 del segundo tiempo. Una situación de gol.
0: Enzo Fernández la tiró para Nico con el taco. Devuelve Nico González para Enzo Fernández. Se da vuelta como puntero por la izquierda. La mantiene Enzo Fernández. La tocó atrás para Julián. Julián, pegale, Julián, mi lindo Julián. Álvarez enganchó, se viene para atrás Julián. Julián la juega criterioso para Lisandro. Martínez al otro lado para De Paul. Va De Paul, la tira al área para Messi. Saca con la cabeza Borges, corre Julián. Revienta López Cabral con la de palo. Recuperó De Paul. De Paul la puntea. Marca Méndez. Ryan Méndez. Le quita bien Nico González. Va para Enzo, viene para Medina, toca otra vez para Nico González, en las proximidades del área, la dejó para Enzo Fernández. Enzo Fernández la pisa, le pica a Medina, la juega por afuera para Nico González. González, alguien que manda el centro, no sabe qué hacer, nadie se muestra. Otra vez coloca atrás para Enzo Fernández, de 10 Enzo, modifica el perfil de salida, sacándola para Romero. El Cuti Romero la juega para Lisandro Martínez en Miami. Se viene Argentina 1-1 con Cabo Verde. Aparece libre por la izquierda Nico González. González al fondo para Medina, engancha el buscapié, entra Julián. Julián atrás para Messi. Messi cae en la puerta del área. Tiro libre de gol. Y no les estoy mintiendo. Acá tenemos el segundo.
1: ¿Lo dejará Messi patear a Julián? Porque más para un diestro que para un zurdo. Enseguida la pidió Messi. Qué bien Messi, porque la punteó y dijo, cometé mi infracción. Y eso pasó.
3: Claro, la fabricó cuando se dio cuenta que no podía rematar. Puso el piecito para que lo toquen. Y sea una falta que es medio gol, ¿eh?
1: Julián,
3: Julián. Es para un derecho, es para Julián, yo creo que le va a pegar Messi.
0: La infracción de Eloy Duarte, el que hizo el gol para eso. Tiro libre de gol para Argentina. La pelota a centímetros del área, a la izquierda de la media luna, la barrera de Cabo Verde está a la altura del punto del penal. 27 minutos del segundo tiempo, 16avo de final de la Copa del Mundo. Dos candidatos para una pelota, mi lindo Julián Álvarez y Lionel Andrés Messi, el mejor jugador del mundo, el rosarino del barrio La Bajada. En cuclillas Messi acomoda la pelota, desesperado Bocinia. Hay una mini barrera de Argentina por delante de la barrera de Cabo Verde. Hay un hombre viborita por detrás de la barrera. Leo, ¡al arco! El arquero Bocinia la sacó del ángulo. El arquero Bocinia la toma Lisandro Martínez en ataque. Lisandro la deja correr y gana un córner.
1: Le pegó Messi, no más tenía razón Totti. Pensé que era para Julián, para un diestro. El arquero está mal ubicado, ¿no?
3: Qué vivo Messi, se apuró. Porque estaba el primer palo, la tiró el segundo. Igual, notable cómo llegó Bocinia, ¿eh?
0: Córner para Argentina desde la punta derecha. Le tiene que pegar Rodrigo De Paul. Vamos Argentina por el segundo. 1-1 con Cabo Verde. El tiempo pasa. El centro de De Paul con Rosca. Arriba Lisandro cabeceó. Julián no pudo después. Julián no pudo después. Saque de arco para eso.
1: Qué lástima, ¿eh? Qué lástima. Minuto de hidratación. A ver si nos da la victoria el minuto. Porque en el primer tiempo movió las piezas, escalón y gol. Ojalá ocurra lo mismo.
0: Pausa de hidratación, Pablo Navar.
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3: También hablan las caras que enfoca la transmisión. Yo veía a Gus en el primer tiempo, enfocaban a Batistuta, le cuchicheaba a Ruggeri, viste, diciendo, che, está complicado esto, ¿no? Enfocaban a Tapia. Y Tapia, que siempre está sonriente con Infantino, cara de pocos amigos. Recién enfocaron a Ginóbili y Manu se dio cuenta que la cosa viene mal. También empezó a agitar a la gente y levantó a la gente. porque no es un buen partido Argentina,
1: esencialmente. No, nos está costando entrarle. Yo creo que hay que mejorar los costados. Va a entrar Tagliafico por Medina. Y no sé si no está para mejorar la derecha también.
0: Habló poco Scaloni con sus jugadores, Arroch.
4: Sí, habló el técnico de la selección. Por ahora se mueven otros dos suplentes, Leo, que son Ezequiel Palacios, y lo llamó recién a Leandro Paredes para que haga los movimientos precompetitivos.
0: Pablo Navarro.
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0: Ya está Argentina paradita para reiniciar el juego. Todavía a un costado recibiendo Matías Palacios indicaciones los muchachos de Cabo Verde de Bubista.
4: Respirando un poquito más, se lo nota el equipo africano. Lo veía recién a Pico López, que tenía una toalla con mucho frío sobre el cuello. Aprovechó Bubista para hablar con todos sus futbolistas y para hidratarse justamente cuando quedan 20 segundos para que termine esta pausa. Vuelve el equipo africano al campo.
0: Pablo.
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0: ¿Se prepara alguna otra variante en Argentina, Gustavo Sarroch?
4: Leo, se están moviendo tres jugadores. Ahora se sumó Otamendi, además de Palacios, Ezequiel Palacios y Leandro Paredes.
0: Esto no es joda, ¿eh? 1-1 con Cabo Verde, ya tenemos 31 del segundo tiempo.
1: Sí, y los uruguayos y españoles deben estar diciendo, ¿vieron que no era tan fácil?
0: Va a reponer Bocinia.
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0: El golpe de cabeza de Deroy Duarte. Duarte al medio para recién ingresado Monteiro. Falta de McAllister, mirá que tiro libre le deja. Tiro libre desde tres cuartos de campo de Argentina. Meterán un centro, tienen gente alta, 1-1. Ay, Dios querido.
1: No podemos equivocarnos, van 76 minutos. Acá el que se equivoca pierde.
3: Sí, Otamendi lo pienso, porque no es un gran partido de Cuti. Y además para ganarlo de cabeza. Argentina está tirando mucho centro.
0: Va para pegarle el recién ingresado Monteiro, el número 10. Está lejos del arco, unos 40 metros. Pero sí puede meter un buen centro. Mirá cómo se cierra el número 20, Ryan Méndez. Está el grandote recién ingresado, Libramento. Se suma Borges, de buen partido. Queda como último hombre Pico López, que es alto pero no va a buscar. Frente a la pelota Monteiro, tiro libre. Hay una barrera de dos jugadores de Argentina. Lejos del arco, 40 metros. ¿Le pegará este loco? Toma carrera, finalmente Pina. Boh, lo mal que le pegó, lo lejos que se fue del palo derecho. Salida para Argentina, ay Pina.
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0: Infracción de Libramento en contra de Romero, tiro libre para Argentina en la retaguardia.
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0: ¡Vamos Argentina! Lisandro se complicó, pelea con Libramento. Roba después, Lisandro sacó de media vuelta. ¿Cómo mete este Libramento? La aguantó Nico González para Julián. La pierde, roba Moreira. Moreira para Ryan Méndez. Ryan Méndez le queda un poco atrás la pelota, le quita Julián. Julián muy atrás, la deja para Enzo Fernández. La apertura para Medina, muy atrás Argentina. Falta de Pina. Tiro libre para Argentina, la falta. Está amonestado Pina, ¿eh?
1: Lo pisó, ¿eh?
0: Lo pisó a Enzo, está amonestado Pina. Bueno, zafó. No sabe cómo disculparse. Kevin Pina, tiro libre para Argentina en la mitad.
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0: Argentina traída por su gente, por el griterío del público compatriota. Levantó Lisandro Martínez al fondo para Nico González, habilitado. Al medio para Julián. Entra De Paul, un rebote, la saca con golpe de cabeza López Cabral. Por un Lateral para Argentina, ataque.
1: Los pelotazos largos son lo mejor de Argentina.
0: Otro dos cambios en Cabo Verde, Matías.
6: Vamos de a uno, relator, se va el 20 en el equipo africano, se va el capitán Ryan Méndez, entra el 17 Willy Semedo, primer cambio en el equipo de Boavista cuando quedan 11 minutos para que termine el partido, y el otro cambio se va Giovanni Cabral, entra el 26 Elio Varela.
0: Varela, el número 26. Bueno, hay lateral ofensivo para Argentina. Medina para tomarlo. Medina para Enzo Fernández. Enzo Fernández acompañado por Medina. En las proximidades del área, Enzo retrasa el juego, tocándola para el Cuti Romero. En la mitad del terreno, abrió para Lisandro Martínez. 1-1, el tiempo pasa. Nos vamos poniendo tensos. La sacó entre dos Enzo Fernández para Nico González. Devolvió para Enzo. Corta, Pina. Pina para Monteiro. Monteiro para el recién ingresado Semedo. Se le va por un costado, entró frío. Willy, lateral para Argentina.
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0: 36-1-1, segundo tiempo. No estamos pudiendo con Cabo Verde. Se viene Lisandro Martínez. Vamos, muchachos. Lisandro para Julián. Julián para Messi. Pegale, iluminate. Leo, media luna. Leo abrió para Julián. La dejó para Molina. El buscapié. Casi gol en contra. Casi gol en contra de Pico López, que sin embargo lo termina salvando a Cabo Verde, porque por atrás entraba Enzo.
1: Era gol de Argentina, era gol de Enzo Fernández.
3: Pero fue un milagro cómo la sacó, ¿eh? Porque creo que mete ese rechazo mil veces, 9-99 gol.
0: Corner corto de Messi para De Paul. De Paul y el centro, arriba. El golpe de cabeza de Cuti Romero. Revienta el recién ingresado Semedo, recupera Molina, levantó Molina para Julián. Qué bien que la bajó Julián, la termina perdiendo con Duarte. Y después metió un erróneo cambio de frente Enzo, o lo que intentó ser un cambio de frente, termina siendo lateral para Cabo Verde. 1-1, 36, sí. Esto no es joda.
3: Y que te digo, sacá Messi, sacá Lisandro Martínez. Me cuesta encontrar un jugador que esté 6 puntos, en la selección argentina.
0: La aguantó Libramento, se le fue por un costado. Lateral para Argentina, se la hizo Molina. Molina para Lisandro, Lisandro Martínez para Enzo Fernández. Cruzó la mitad del terreno, abrila para Medina, por adentro le marca el pase González. Continúa Fernández, Enzo Fernández, el de San Martín, la cruza para De Paul. 36 y medio, De Paul para Messi, acompañado por Molina, de 7 Messi. Se arrima al área, zafó de la primera marca. La toca rasante al medio para Lisandro Martínez. En las proximidades del área, Lisandro Martínez combina con Nico González para Medina, Facundo Medina, mira de soslayo el área, no encontró la rendija para meter el centro, va para Lisandro, viene para McAllister, por el medio McAllister, zafa de la primera marca, lo deja virtualmente eliminado a Libramento, abrió para De Paul. De Paul cambia de frente, la pone en el empeine zurdo de Lisandro Martínez. Vamos Argentina por Radio La Red, somos los guardianes de la gloria, buscando un lugar en los octavos de final, con Medina por la izquierda, Medina atrás para Lisandro, de primera levantó Lisandro, corre Nico González, cierra Pico López, alevosinia,
1: bueno,
0: atrapa al arquero.
1: Es muy bueno,
3: hay que tener cuidado con esas pelotas atrás para Lisandro. Decía que Lisandro es un fenómeno, pero
1: le entrega cada penal, ¿no?
3: Sí, llegamos a perder una.
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0: Traslada a Lisandro, Lisandro sale por el fondo con el Cuti Romero.
5: ¿Cómo la salvó el arquero? 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
0: Vamos a ganarlo, Argentina, por favor. 38 minutos del segundo tiempo, 1-1 con Cabo Verde. 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Arrancó De Paul. De Paul dejó a dos en el camino, tira para Messi, devuelve de primera para De Paul. Media luna, De Paul abre por abajo para Nico González, el buscapié, rebote, otra vez casi gol. Bien. En contra. Ahora el que termina cerrando es Borges. Pina por atrás de Borges, en el lugar de Borges, Pina al córner.
1: Pero me gusta que estemos así, teniendo la pelota, tratando de profundizar. Bien De Paul.
0: Tiro de esquina. Sí.
3: Lo saca. Nous.
0: Sí.
6: Sí, antes cambio. Adentro Leandro Paredes con la 5. Sale De Paul en la selección.
0: Tiro de esquina para Argentina. 38 y medio. Desde la izquierda Messi. Levanta Messi. Arriba Nico González. La peinó. Un rebote. La va sacando López Cabral. La saca violentamente López Cabral. Esta vez lo tuvo Nico González.
3: Te digo, yo no lo sacaba a De Paul. Fíjate, Lautaro salió después de su mejor jugada. De Paul después de su mejor jugada. Yo hubiese sacado a Enzo o a McAllister, no a De Paul.
1: Lo que pasa es que lo saca porque del medio es el que menos gol tiene. pone a Paredes y lo va a soltar más a McAllister.
0: Se detiene el partido, se detiene Pablo Navarro.
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0: se prepara. Ojo, porque se nos van casiendo los soldados. Le pega puñetazos al suelo Medina.
1: Entra Tagliafico, ya está preparado.
0: Y se deja caer Enzo Fernández a Roch.
6: Sí, exactamente, los dos con molestias, tanto Enzo Fernández como Facundo Medina. En breve se viene Tagliafico para la cancha con la 3.
5: Pablo prepara una variante. Sale Alejandro con el brazo acalambrado de preparar la picada y entra su prima Nati. 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
0: No va más Medina, más allá del cambio. No sé si estaba establecido o no. Le pegó trompadas al suelo, se va con una gran bronca,
6: Totalmente, muy desilusionado, muy decepcionado Medina. Sale lesionado adentro a la cancha con la 3, Nicolás Tagliafico.
3: El tema es que quemamos las tres ventanas. Si Enzo tiene alguna molestia,
1: en la larga te da un cambio más.
3: Claro, pero va a tener que aguantar hasta el alargue, porque ya quemaste las tres ventanas.
0: Se viene Varela por la izquierda. Elio Varela contra Molina. Escapó por afuera Varela. Varela y el centro. Rebota la pelota en Paredes. Che, esto es cosa seria, ¿eh?
1: Sí, es un partido de mundial con africanos, son difíciles.
0: 40 minutos del segundo tiempo, lateral en ataque para eso, lo va a tomar López Cabral para Duarte, Duarte para López Cabral, tocó para Varela, la pierde Varela, sale Molina, estaba todo invalidado, había posición adelantada, tiro libre para Argentina.
1: Deja seguir.
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0: McAllister en la mitad del terreno, la tira para Leandro Paredes, el campeón del mundo de San Justo, para McAllister. Atraviesa la mitad de la cancha, la va poniendo para Nahuel Molina. Espera Messi, va para Messi. Messi hace equilibrio sobre la línea de costado. Messi mano a mano con López Cabral, escapó por afuera, se pone de pie en la platea. El centro, entra abanico, la saca Borges, arriba el remate McAllister. Ay, por arriba del arco. Pedía córner, le pegó.
1: Ahí está, cambia.
0: Sí, cambió y da córner. Finalmente le va a pegar Messi, lo tuvo McAllister.
1: Mirá lo que es discutir con actitud y sabiendo que es córner, porque eso termina dando. Qué pena, por eso te decía que McAllister se queda. Tiene más gol que Depoy.
3: Sí, es verdad, es verdad. Podía seguir Enzo también, que está, lo veo flojo. Ahora todo tiene ese Messi, Ir a desbordar, agarrarla, gambetear, todo Leo.
0: Corner para Argentina, desde la punta derecha. López me dice que me prepare. Va Messi, corner para Argentina, la cabeza del mejor jugador del mundo. El que le va a pegar en el corner estará pensando en la cabeza de Nico González, en la de Cuti Romero, en la de Julián Álvarez, en la de Tagliafico. Messi al centro, la saca con los puños Bocinia, la va a buscar Paredes, metela otra vez en el área, Leandro, metela otra vez en el área, amaga un centro, no lo hace, la tiró atrás para Molina, que hacía el relevo, el centro de Molina, a cualquier parte. Sin embargo la corre Tagliafico, dominó Tagliafico en el confín del terreno, de Wynn Tagliafico para Julián Álvarez, la mandó atrás Julián, borde de área para Lisandro Martínez, para Enzo Fernández para Tagliafico, la tira al medio para Julián, la pisa Julián y el cambio de frente para Messi en el borde del área, mano a mano con López Cabral y con Varela, zafó de Varela, Messi al medio, McAllister la rebota, la saca violentamente Willy Semedo por un costado.
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0: 43, 1-1. La dejó Lisandro para Enzo Fernández. Traza la diagonal Enzo Fernández. No tiene espejo retrovisor. Sin embargo, el presidente que lo persiguen, aunque nadie lo corre. La maneja Enzo Fernández. Se le abre como un abanico Molina. La deja para Molina. Nahuel Molina, tres cuartos de campo de Cabo Verde. 1-1, sí, 1-1. En 43 del segundo tiempo hay que ganarlo. En los 90, Argentina. Messi va Messi. Messi escapó a la marca de López Cabral por afuera. Molina por adentro mantiene la pelota Messi. El centro McAllister que no. La saca Pico López. Ay, lo tuvo McAllister. Va a recuperar Molina. Termina tocando por un costado. Varela, lateral para Argentina. Lo tuvo McAllister.
1: Piden penal. Yo creo que no hubo, pero no. Piden penal.
3: Qué bocha metió el corazón del área Messi, ¿eh? A verla. Ahí va la pelota. Llovidita como la de Juanfer. contra San Lorenzo. Y sí,
0: sí.
3: Cabecea McAllister, sí, sí. Mirá.
0: Pico López, pega en la mano.
1: Pone la mano. Dale que es penal.
0: Pega en la mano de Pico López. Pega en la mano de Pico López.
1: Dale que es penal.
3: Mirá, pega primero, para ser preciso. Pega primero en el puño y después en el bíceps. El bíceps no es penal. Ahora, si toma en cuenta el primer toque, que es el puño, puede cobrar penal.
0: ¿Quién está en el VAR, Sarroch? ¿Quién está en el VAR? No, va a dar el lateral al final, che. Lo pidieron poco los argentinos, El lateral lo hicieron para Messi. La domina Messi. Messi rasante la entrega para Lisandro Martínez. Lisandro Martínez avanza el entrerriano de Gualeguay. Lisandro Martínez la mandó para Nico González. La rebota para Tagliafico de memoria para Leandro Paredes. 44 y medio. La tira al área para González. Primero Bocinia.
1: Además tuvieron mucho rebote, Tuvieron suerte con los rebotes los de Cabo Verde hoy.
3: Pero fíjate, Uge, hay un dato que es alarmante. Argentina pateó, dale vos.
0: Buena la marca de Paredes para Enzo, Enzo Fernández para González, González para Enzo Fernández. Escapó la marca del número 10 Monteiro. La deja para Julián, se cierra Julián Álvarez. La entregó para Leandro Paredes. 8 minutos más se van a jugar. Paredes avanza, la tiene Paredes. Se le abre por la izquierda a Tagliafico. Paredes no se la tira a Tagliafico. La mandó al medio para Lisandro Martínez. Aparece por adentro Lisandro, levanta la pared con Paredes. En el área está McAllister. La tocó por afuera Paredes para González. La juega para Paredes, Paredes adentro para Messi. Messi lo tiene al lado a Romero. La tira de zurda para Nico González. La bajó con la cabeza, entra Julián. Mete con todo en el área. La saca Tagliafico, atrás para Julián. Julián para Enzo, Enzo atrás para Paredes, métanla en el área. Paredes para Julián, Julián pisa el área. Julián de zurda, Julián escapa para afuera. Julián el buscapié, lo bloqueó Pina. Y le vuelve a quedar a Pina, y la tira Pina para Semedo. Semedo para Pina, Pina adelante. Marco Lisandro, Martínez para el Cuti Romero. Qué tremendo final, 45 segundo tiempo, 1-1, vamos Argentina. Se viene Romero, Romero para Molina. De primera para Lisandro Martínez. 10 metros en terreno Cabo Verdeano. Abrió para Paredes. Camina Paredes. Domina Paredes. Frena y entrega para Enzo Fernández. Enzo contra el área. Va contra Monteiro. Vuelve sobre sus pasos. La saca para McAllister. Se adelanta McAllister. Hace todo lento Argentina. 46 minutos de 53. La toca para Paredes. La jugó otra vez para McAllister. La deja para Messi. Messi escapó a la primera marca. Devuelve para Paredes. Paredes. Tres cuartos de campo. Rival hace una calecita. La vuelve a tirar para McAllister. Abriéndola a la derecha. Vendrá centro de Molina, Nahuel Molina, enganchó Molina, Molina otra vez para McAllister, al medio para Paredes, se adelanta Paredes, muy atrás Cabo Verde, Paredes le pegó, bueno, a las manos de Bocinia.
3: Un buen remate, pues yo te iba a decir esto, Gus, hasta este remate eran 6 tiros de Argentina en todo el partido, 5 de Messi. Hay que ayudarlo un poco más a Leo, y Paredes se animó a resolver él. Hoy siento que todos se la dan a Messi para que resuelva el 10, que está bárbaro, pero hay que ayudarlo un poquito.
0: ¿Cómo la viste la del posible penal, García?
7: No, lo que pasa es que el movimiento es natural, yo creo que no lo cobra por eso, más allá que haya sido mano.
0: Repone Bocinia, el tiro potente y alto del arquero para Libramento. Rechaza con la cabeza Lisandro Martínez, la puso en el pecho de González. Rodeado, la perdió con Monteiro. Monteiro se arriba al área, le quita bien Enzo Fernández. Le roba Monteiro, recupera McAllister. Había falta de Monteiro, la pelota deriva para Paredes. Paredes atrás para Romero.
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0: 47 de 53, inesperado final, 1-1. Argentina con Cabo Verde, 16avos de final de la Copa del Mundo. La pelota para Molina, abierto Molina, Molina entregándola para McAllister. McAllister la va a tirar al medio para Enzo. Se muestra por el otro lado Martínez, Lisandro Martínez. Recoge Lisandro Martínez. Lisandro Martínez lo tiene al lado a Tagliafico. Va para Tagliafico, viene para Romero. Asoma la nariz en la mitad del terreno, tocándola para Paredes. Paredes abrió a la derecha para Nahuel Molina. Molina y el centro. Entra Tagliafico. Se pasó de largo, la toma Willy Semedo, presionado por González, la sacó de media vuelta Semedo, anticipó Lisandro Martínez de primera, puerta de área para Enzo Fernández, este para McAllister, apunta, se perfila McAllister para Messi, borde de área, Messi, engancha Messi, zafó de Duarte, vuelve a enganchar Messi, se iluminó, falta de Duarte a centímetros del área. Es el gol del chico de la tapa, tiene que ser.
1: Qué monstruo,
3: Emociona Messi, la verdad que emociona.
1: Qué monstruo.
3: A los 39 años, gambeteando, corriendo, como cuando tenía 18, porque lo hace todo él, ¿eh?
1: Cuando tiró el centro,
3: juega solo.
1: Sí, cuando tiró el centro Molina, que además se desvió y lo mejoró el centro. Ahí debió llegar Nico González a cabecear. Estaba muy abierto. Messi hizo la jugada. Messi merece el gol.
0: Por favor, hacelo, Leo. Se termina el partido, 49 del segundo tiempo, 1-1 Argentina, Cabo Verde. La barrera en el área. Un escalofrío le recorre el cuerpo al arquero Bocinia, presagiando lo que le va a ocurrir. Hacelo, Leo, por favor. Miro el cielo de Miami y te lo pido encarecidamente. Iluminalo, Diego. Iluminalo, Diego. Vos en cualquier lugar del mundo, querido compatriota, donde estés, levanta el volumen de la radio. Vamos a gritarlo todos por Radio La Red. Se nos termina el partido, tiene que ser esta. Messi se agacha, mira por entre las piernas de los integrantes de la barrera. 50 minutos de 53, descuidado el palo izquierdo. Hay una mini barrera de argentinos por delante de la barrera de Cabo Verde y la ordena desde la mitad de la cancha el Divo. Dale, Leo, iluminalo, Diego, iluminate, Leo. En tu botín zurdo tenemos la clasificación. Messi le pegó, se le escapa al arquero, dio rebote. Enzo cabeceó a las manos de Bocinia. La que lo reparió.
1: Sí, raro el tiro libre. Raro el tiro libre, rara la tajada. Y en el rebote nos faltó fuerza. Qué pena, ¿eh? Habrá que ir a la larga, me parece. Yo creo que estábamos para ganarlo sobre la hora, ¿eh?
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1: ¿Sabes por qué fue el tiro libre? Porque le pegó uno de ellos.
3: Claro, le pegó al medio igual. Yo creo que buscó el error de Bocinia, ¿no? Como el que hizo contra Austria, que contra Jordania, perdón, que el arquero la dejó pasar.
1: Esto no me gusta.
0: Falta para Cabo Verde desde tres cuartos de campo de Argentina. La pelota irá al área. 51 del segundo tiempo, 1-1.
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0: Leo. Van todos, ¿eh? Mirá cómo van. Lo quieren ganar, no quieren extender esto. Es increíble. Qué valentía, qué nobleza la de Cabo Verde, ¿eh? 51, estamos 1-1. Se adelanta para pegarle López Cabral, el centro. Responde Paredes con la cabeza. Le queda la pelota a Elio Varela. Varela retrasa el juego entregándola para Steven Moreira. Moreira y la apertura para Monteiro. La termina dominando sobre el final. Cabo Verde 1-1 con Argentina. El pase para López Cabral. Sale por el fondo López Cabral entregándola para Moreira. Moreira apenas levanta para Varela. Aparece por la izquierda Varela. Tres cuartos de campo de Argentina. Otra vez atrás para Borges. La tiene Cabo Verde. Es increíble esto. Pellizcame López, no será un mal sueño. Sí. La cambia Pina. Pina abrió para López.
1: Pero menos mal que deciden tenerla y no atacar en la última, ¿eh?
0: La tiró Semedo, Semedo para Libramento. Devuelve para Semedo, quita Martínez, Lisandro Martínez. Se termina el tiempo de los 90, iremos a la larga. 52, 1-1, pero la lleva Monteiro. Maniobra por adentro Monteiro. No esperaba, entiendo yo, este planteo de Cabo Verde Argentina. La cambió Pina. Pina para López Cabral, la toca para Varela. Varela se viene por adentro, por afuera. Espera López Cabral pisando el área, Libramento. El pase atrás para Duarte, Duarte para Lina. La tiene Pina. Pina cruza la mitad del terreno. Kevin Pina, qué lío que me hice, ¿no? Va para Duarte, Duarte abrió sobre la izquierda para López Cabral. La mandó al fondo para Varela. Uy, uy, uy. Varela lo encara a Paredes, falta. Que no, menos dice mal. El árbitro, menos gracias, mal gracias. Menos mal, y la saca Enzo Fernández. Levanta Enzo para Leo, pone el pecho Borges, de gran partido. Borges la tira para Willy Semedo, cubre Tagliafico. Falta de Semedo, tiro libre en salida para Argentina, iremos a la larga, ¿eh?
1: Menos mal que no profundizaron, porque te ganan ahora, no puedes liquidarlo. En cambio, 30 minutos más, bueno, hay más tiempo.
3: Y un regalito del canadiense, pues corre contra, foul de Paredes en el borde del área, por la izquierda del ataque de Cabo Verde.
0: Esta es la última de los 90. De los 90 y los 8 más. 52 y medio, la domina Nico González por la izquierda, mete el centro, tírala adelante porque se nos termina el tiempo reglamentario. Y se terminó, era el centro, viejo.
1: No hay nadie.
0: Se terminó el tiempo reglamentario, iremos al suplementario. Argentina lo ganaba 1-0 con gol de Messi. Apareció Deroy Duarte para Cabo Verde. Yo no puedo creer. Pesicame Pazman, Pesicame López. Quiero creer que esto es un mal sueño. 1-1 con Cabo Verde. El mundo sorprendido. Vamos a la larga.
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10: Siempre en una Copa del Mundo hay un partido en el que la pasás mal. Hay un partido en el que sufrís, y ojalá sea este y ninguno más, y que pasemos. Pero bueno, yo creo que Uruguay debe estar diciendo, bueno, se dieron cuenta que no era fácil, porque estaba mirando el partido en cualquier lugar de ese país. Y nosotros decíamos, ¿cómo no le van a ganar a Cabo Verde? ¿Cómo lo va a eliminar Cabo Verde? Bueno, Cabo Verde nos empató con argumentos, Toti, ¿eh?
3: Sí, yo más allá de los...